Por eso tienes que conocer el amor de Dios, su altura, su anchura, su profundidad, su longitud. Tienes que conocer el amor de Dios. El proceso que estás pasando no es para siempre, pero es necesario. Las pérdidas que estás pasando son necesarias para obtener lo que Dios tiene para ti. El plan que Dios tiene para ti es maravilloso, es maravilloso. Valorízalo. La posición que Dios te ha dado, otros quisieran tenerla, pero a Dios le plació dártela a ti. No la pierdas esa posición, hermano. No pierdas esa posición. Camina en humildad. Camina en mansedumbre.

Tienes que conocer el amor de Dios. Porque si no conoces el amor de Dios, no vas a entender el proceso.

No vas a entender el proceso. Vas a creer que Dios no te ama. Vas a creer que Dios te abandonó. Pero es porque te está limpiando, te está limpiando. Te está quitando lo que te ha estado estorbando. Para que le ames a Él con todo tu corazón, con toda tu alma, con todas tus fuerzas. Con todo tu ser.

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1: Desde los tiempos antiguos, Dios se ha manifestado al hombre y ha permitido que el hombre reciba la visitación del Espíritu. Y como una muestra o como una evidencia externa, Dios usaba cosas externas para demostrar lo que sucedía en lo espiritual, para que el hombre pudiera ver o pudiera entender o pudiera de alguna manera acrecentar en su fe que lo que estaba recibiendo era genuino. Y una de las formas que Dios usaba para ejemplificar el mover del Espíritu Santo era el aceite. De tal manera que Dios incluso le dijo al pueblo de Israel que tenía que hacer un aceite especial con el cual personas iban a ser ungidas, y no solamente las personas, sino aún el tabernáculo de reunión donde el pueblo de Israel tenía relación con Dios en el desierto, se mantuvo por 40 años. Y en el libro de Éxodo, vamos a ir al libro de Éxodo,

En el capítulo 30 del libro de Éxodo, Dios le dice al pueblo, a su pueblo, que tenía que hacer este aceite. Fíjese, era un aceite que no era común, era un aceite que tenía que ser fabricado, tenía que ser preparado, ¿verdad? Este es un aceite diferente al aceite que se usaba, por ejemplo, en el candelabro, ¿verdad? Para alumbrar las lámparas, ¿verdad? Y dice en Éxodo 30, 22, habló el Señor a Moisés diciendo: toma también de las especias más finas, de mirra fluida, 500 siclos, de canela aromática, la mitad, 250, y de caña aromática, 250, de casia, 500 siclos, conforme al siclo del santuario, y un hin de aceite de oliva. Y harás de ello, fíjese, harás de ello el aceite de la santa unción, mezcla de perfume, obra de perfumador, será aceite de santa unción. Ahora, en el verso 32 dice que este aceite no se derramará sobre nadie, o sobre extraño, ¿verdad? Sobre cualquier carne, ni haréis otro igual en las mismas proporciones. Fíjese, santo es y santo será para vosotros. Cualquiera que haga otro semejante, o el que ponga de él sobre un extraño o sobre un laico, será cortado de entre su pueblo. Entonces vemos aquí que Dios, hermano, usted sabe que perdió la relación de su creador en el huerto, lo hemos hablado en los estudios. Y hasta ahora Dios realmente se va a manifestar a toda una nación. Hemos visto cómo Dios se manifestaba a individuos. Se manifestó a Abel, se manifestó a Noé, se manifestó a Abraham, se manifestó a Jacob, se manifestó a Isaac. Pero ahora Dios se iba a empezar a manifestar por medio de su espíritu a toda una nación. Entonces Dios le dice al pueblo: ustedes tienen que preparar ahora un aceite especial. Y este aceite va a ser el que va a ser usado para que se designe sobre quién mi espíritu va a estar sobre él. Y Dios da instrucciones claras, hermano, y dice: de este aceite no se pueden hacer imitaciones. Mire tan delicado que era el asunto. Tan serio que Dios tomaba esto, hermano, que dice que este aceite no podía ni hacerse para uso común. O sea, nadie podía hacer en su casa y decir: ah, bueno, yo voy a hacer la receta y voy a hacer de las mismas cantidades la misma mezcla para este aceite. No podía. Ni tampoco este aceite podía derramarse sobre cualquiera. Tenía que ser derramado este aceite sobre aquellas personas que Dios dijera, que Dios estableciera que este aceite se iba a establecer. Ahora, esto, hermano, representa lo que el Espíritu Santo iba a venir a hacer en nuestros días. De tal manera que fíjese que cuando nosotros vemos la forma en que el Señor Jesucristo habla acerca del Espíritu y de cómo aún el mismo Señor dice que el trato que le dieron al Señor Jesucristo no se lo podían hacer al Espíritu Santo. Porque si se lo hacían al Espíritu Santo, definitivamente iba a venir una condenación eterna para ellos. Entonces, el Señor nos estaba hablando aquí de que a través del aceite, el aceite iba a representar, fíjese, la venida del Espíritu Santo sobre la humanidad. Ahora, ¿sobre quiénes se derramaba este aceite?
Vamos a ver sobre quiénes fueron los privilegiados, quiénes fueron los favorecidos en que este aceite se derramara sobre ellos. Aquí en el capítulo 30 de Éxodo, aparte de lo que se ungió, usted lo puede leer del capítulo 30, del verso 26 al 29, ahí vemos que Moisés derrama y unge todo lo que había en la tienda de reunión con este aceite. Pero fíjese que dice en el verso 31, perdón, en el verso 30 dice: y ungirás a Aarón y a sus hijos y los consagrarás para que me sirvan como sacerdotes. Entonces vemos que el aceite iba a ser puesto sobre sacerdotes con una función. O sea, el aceite no se iba a poner nada más para que dijera, ah, yo ya fui ungido, yo soy alguien especial. Sino Dios cuando da algo, hermano, lo da porque hay un propósito, porque hay algo que la persona tiene que hacer. Si Dios le da a usted de su espíritu, es porque Dios quiere hacer a través de su espíritu algo en su vida, ¿verdad? O a través de su vida quiere hacer algo. Entonces vemos que uno de los favorecidos para recibir el aceite eran los sacerdotes. Eran aquellas personas, los sumos sacerdotes que iban a entrar a ministrar ante la presencia de Dios en el lugar santísimo. Esto es importante que nosotros lo veamos. ¿Por qué era importante, hermano, que la persona que fuera a entrar a ministrar estuviera con el aceite sobre su cabeza? Porque lo que iba a entrar a ministrar había sido rociado con el mismo aceite. Fíjese. Entonces, nosotros tenemos que abrir nuestros ojos espirituales y darnos cuenta en el ambiente o en el nivel espiritual en el cual nosotros nos estamos moviendo. Que nosotros no nos estamos moviendo en una esfera normal, en una esfera secular, en una esfera común. Nosotros nos estamos moviendo en una esfera sobrenatural. Entonces, si nos estamos moviendo en una esfera sobrenatural, nosotros tenemos que, hermano, entrar en una manera sobrenatural, a ministrar. El sumo sacerdote era ungido porque lo que iba a ministrar había sido ungido con el aceite. Entonces, esto es algo muy importante. Uno de los primeros favorecidos en recibir la unción fueron los sacerdotes. Pero no solamente ellos, hermano, eran ungidos. Vamos a Primera de Reyes. Capítulo 1,

En el verso 34, vemos que habían otros que también iban a ser ungidos con este aceite. Y dice en Primera de Reyes, capítulo 1, verso 34, que allí el sacerdote Sadoc y el profeta Natán lo unjan como rey sobre Israel. Fíjese, entonces, el aceite también era derramado sobre ¿quiénes? Sobre los reyes. ¿Por qué? Porque Dios había delegado a estas personas para que dirigieran a su pueblo que era santo. Entonces, vemos que sobre ellos, hermano, estaba la autoridad para ministrar. A través del aceite se le declaraba y se le autentificaba como el rey. O sea que nadie podía sentarse, hermano, en el trono de Israel y decir yo soy rey, solo porque quería ser rey. Le preguntaban, ¿ha sido usted ungido como rey? ¿Por qué dice usted que es rey? ¿Tiene usted la unción de rey? Ahora, fíjese que se usaba el mismo aceite, pero la función era diferente. Y esto es algo que nosotros debemos de entender. Porque en la administración del Espíritu, es el mismo Espíritu el que nos va a ministrar a todos, es el mismo Espíritu el que nos va a ungir, el que nos va a llenar, el que nos va a bautizar, pero la función va a ser diferente en cada uno de nosotros. Entonces vemos que a través del aceite eran ungidos los sacerdotes, eran ungidos los reyes, ¿verdad? Pero no solamente ellos, sino vamos a Primera de Reyes también, capítulo 19.

Dice en el verso 16 de Primera de Reyes, capítulo 19, y a Jehú, hijo de Nimsi, ungirás por rey sobre Israel. Aquí le está hablando Dios a Elías. Y le está diciendo, vas a ir y vas a ungir a Jehú como rey sobre Israel. Pero ¿a quién más? Y a Eliseo, hijo de Safat, de Abel Meola, ungirás, ¿por qué? Por profeta. Entonces vemos que habían, hermano, tres personas, porque prácticamente, hermano, el reino de Dios, el reino de Israel, era gobernado, hermano, en tres niveles. Era gobernado por el rey, era gobernado por el sacerdote y era gobernado por el profeta. Cada uno de ellos tenía una manifestación. Mire, aunque tenían el mismo aceite sobre ellos, cada uno funcionaba de diferente manera. Entonces esto es importante que nosotros entendamos. Estos principios son importantes conocerlos, ¿verdad? Porque una era la función del rey, otro era la función del profeta, otra era la función del sacerdote. Ahora, ¿quiénes, hermano, quiénes estaban autorizados de parte de Dios para ungir? Porque todo esto es importante, porque es un ejemplo de cómo Dios trabaja hoy en nuestros tiempos, ¿verdad? O sea, estamos viendo cómo el Espíritu de Dios trabajaba en aquel tiempo antes de que Cristo viniera. Para poder entender los principios espirituales que se aplicaban allá y que se van a aplicar hoy. ¿Quiénes eran, hermano, los que Dios había llamado, los que Dios había designado para ungir a los demás? Porque usted sabe que cualquiera podía decir, bueno, yo te voy a ungir como tal y yo te voy a ungir como tal. Cualquiera podía agarrar su botellita de aceite e ir e ungir, ¿verdad? Pero ¿a quiénes Dios había llamado para ungir? Bueno, regresemos a Primera de Reyes.

Capítulo 1. En el verso 32. Dice, entonces el rey David dijo, llamadme al sacerdote Sadoc, al profeta Natán y a Benaía, hijo de Joyada. Ellos entraron en la presencia del rey y el rey le dijo, tomad con vosotros los siervos de vuestro señor, haced montar a mi hijo Salomón en mi propia mula y bajadle a Gihón. Y ahí el sacerdote Sadoc y el profeta Natán lo unjan como rey sobre Israel. Y tocad trompeta y decid, viva el rey Salomón. Entonces vemos, hermano, que en primer lugar el aceite era único. Fíjese, esto es importante que nosotros lo entendamos. Que entendamos cómo el pueblo de Israel se movía. Solo había un aceite. No habían dos o tres clases, no, solo uno. Solo habían tres personas sobre las cuales ese aceite se derramaba. O sea, habían personas específicas, no se derramaba sobre cualquier persona, se derramaba sobre aquellos que iban a desarrollar una función especial, importante dentro del pueblo de Dios. Óigame bien, le voy a repetir otra vez la palabra importante para el reino de Dios. Aleluya. ¿Usted quiere funcionar y hacer algo importante en el reino de Dios? ¿Ah? ¿Usted quiere hacerlo? Necesita aceite. Si no tiene aceite, usted va a ser uno más de la cuenta. Pero el aceite se derramaba sobre aquellos que habían sido llamados para algo importante dentro del reino de Dios, para una posición elevada. Y cuando uno entiende esto, hermano, uno se goza. Uno dice, bueno, Señor, entonces tú no me llamaste para llenar una silla nada más. Tú me llamaste para algo glorioso, para algo especial. ¿Verdad? Entonces vemos un aceite. Sobre personas específicas se derramaba ese aceite, no sobre todos. Y luego, hermano, personas delegadas por Dios eran los únicos que podían administrar este aceite. Esto es importante. Entiéndalo. Ahí después vamos a ver por qué es importante. Ahora, ¿qué es, hermano, lo que hacía que el Espíritu de Dios viniera sobre ellos? Porque cuando se derramaba el aceite, hermano, sobre ellos, era no solamente un derramamiento de aceite y se le mojaba la cabeza y decía, pues ya estoy ungido. No, ese acto, hermano, era respaldado por el Espíritu de Dios. Y desde ese momento, óigame bien, desde ese momento, el Espíritu de Dios empezaba a operar en la vida de esas personas. Entonces, vamos al libro de Primera de Samuel.

dice en el verso 1, fíjese, cuando ungen al primer rey de Israel, ¿quién lo ungió? ¿Quién ungió a Saúl? Samuel. ¿Y quién era Samuel? Era profeta, era sacerdote y era juez. Tres títulos, porque en ese tiempo no había rey, había juez. Y él funcionaba con las tres funciones, ¿verdad? Ahora, dice en el capítulo 10, verso 1, tomó entonces Samuel la redoma de aceite, la derramó sobre la cabeza de Saúl, lo besó y le dijo, ¿no te ha ungido el Señor por príncipe sobre tu heredad? O sea, fíjese que Samuel derrama el aceite sobre la cabeza y lo declara y le dice, Dios te ha ungido. Ahora, ¿qué sucedió? Vamos a ver en el verso 9, porque le da instrucciones. Ahí le da instrucciones de lo que tenía que hacer después. Pero mire lo que sucede en el verso 9. Dice, y sucedió que cuando él volvió la espalda para dejar a Samuel, Dios, ¿qué hizo? Le cambió el corazón. Fíjese. Entonces, vemos que la unción que caía, ¿qué hace en las vidas de las personas? Cambia los corazones. Fíjese, cambia los corazones. Es importante saber eso. Ahora, Dios, hermano, mire, le derrama el aceite a Samuel y automáticamente se convierte en el ungido de Dios. Y como era el ungido de Dios, el Espíritu de Dios vino sobre él. Vino sobre él. ¿Verdad? Entonces dice en el verso 10, cuando llegaron allá a la colina, he aquí un grupo de profetas salió a su encuentro y el Espíritu de Dios vino sobre él con gran poder y profetizó dentro de ellos. ¿Verdad? La unción también hace, hermano, que uno hable la palabra de Dios. Dice la escritura que el que es enviado de Dios, las palabras de Dios habla. O sea, el Saúl, hermano, en ese momento recibe, fíjese, el Espíritu Santo sobre su vida. Su corazón cambia y empieza a profetizar, empieza a hablar de parte de Dios, porque su corazón había cambiado. ¿Por qué? Porque el Espíritu de Dios vino sobre él. ¿Cuándo? Cuando le derramaron el aceite. Ahora, nosotros sabemos que Saúl no valorizó el tener la unción de Dios sobre su vida. ¿Verdad? Desobedece, hermano, al Señor de una manera tremenda, revelándose a la voz de Samuel. Y entonces, hermano, en el capítulo 16, Dios desecha, hermano, a Saúl. En primera de Samuel, capítulo 16, dice, y el Señor dijo a Samuel, ¿hasta cuándo te lamentarás por Saúl? Después que yo le he desechado para que reine sobre Israel, llena tu cuerno de aceite y ve, te enviaré a Isaí, el de Belén, porque de entre sus hijos he escogido un rey para mí. ¿Y qué pasó? Verso 13. Entonces Samuel tomó el cuerno de aceite y lo ungió en medio de sus hermanos. Y el Espíritu del Señor vino poderosamente sobre David desde aquel día en adelante. ¿Qué sucedió cuando le derramaron el aceite a David? Vino el Espíritu de Dios poderosamente sobre la vida de David. Bueno, ¿y qué pasó con Saúl? Porque él tenía el aceite, ¿verdad?
Bueno, sigamos leyendo el verso 14. Y el espíritu del Señor se apartó de Saúl. Entonces, ¿qué pasó con el espíritu de Dios? Estaba sobre Saúl, pero ahora ungieron al nuevo, ¿y qué pasó? Cayó. ¿Sobre quién? Sobre David. ¿Por qué? Porque a él le habían derramado el aceite de la unción. Ahora, dice la Biblia que usted sabe que a partir de ese momento, David ya no fue el mismo muchacho cobarde, ¿verdad? Ya hemos dicho, hermano, que David no nació matando leones ni osos, ¿verdad? David, siendo niño, le huía a los leones también. Le huía a los osos, ¿verdad? Cuando él era un muchacho sin el aceite de Dios, cuando veía a un oso salía corriendo. No se le ponía enfrente, hermano. Fue hasta que recibió la unción de Dios, que el Espíritu de Dios venía sobre él, y entonces podía matar a los osos y podía matar a los leones. Yo me pregunto, ¿cuántas ovejas habrá perdido David antes de ser ungido como rey? Porque a veces nosotros creemos que David nunca perdió ni una oveja. Bien, claro que sí. Mientras no tenía la unción de Dios, hermano, el oso llegaba y el león llegaba a la hora que se le daba la gana a comer. Pero se acabó desde el momento en que el Espíritu de Dios vino sobre la vida de David. Entonces, fíjese que este ungido de Dios es llevado ante Saúl. En el verso 21 dice que, siendo ya ungido, un ungido sirviendo a otro ungido, el ungido levantado le sirve al ungido caído. Dice: David se fue a Saúl y le servía, y Saúl lo amó grandemente y lo hizo su escudero. Porque la unción da gracia, ¿verdad? ¿Verdad que sí? La unción hace que uno caiga bien, hermano, ¿verdad? Así que es mentira que uno cae mal porque está lleno del Espíritu Santo. No, uno cae mal por el carácter malo que tiene, ¿verdad? Porque la unción de Dios, hermano, da gracia, ¿verdad? Dice: y Saúl envió a decir a Isaí, o sea, al padre de David: te ruego que David se quede delante de mí, pues ha hallado gracia ante mis ojos. Sucedía que cuando el espíritu malo de parte de Dios venía a Saúl, David tomaba el arpa, la tocaba con su mano, y Saúl se calmaba y se ponía bien, y el espíritu malo se apartaba de él. Fíjese que aún en el antiguo tiempo, hermano, los ungidos de Dios podían echar fuera demonios. Fíjese, tal vez usted no había pensado en eso. Pero David, ¿qué hacía? Cuando tocaba el arpa, ¿qué estaba haciendo ahí? Liberación. A Saúl le echaba ese espíritu malo que venía a atormentarlo, ¿verdad? Entonces, vemos, hermano, que la unción viene o era usada por Dios también, no solo para cambiar corazones, sino para libertar a las personas y para hablar de parte de Dios, ¿verdad? Ahora, en el libro de Jueces, capítulo 6.

Vemos aquí, hermano, que en este tiempo que el sacerdocio, no había rey en Israel y todo estaba de cabeza, el Espíritu Santo no solamente usó a aquellas personas que tenían el aceite sobre su cabeza, porque vemos que el aceite nada más era un simbolismo de la llenura o de la unción de Dios sobre las personas. Pero vamos a ver, hermano, qué más sucede cuando el Espíritu de Dios viene o venía en aquel tiempo a aquellas personas. Dice en Jueces capítulo 6, verso 34, dice: y el Espíritu del Señor vino sobre Gedeón. Ahora, ¿quién era Gedeón, hermano? Mire lo que era Gedeón. En el capítulo 6, en el verso 15, mire lo que Gedeón le dice al ángel que lo visitó. Le dice, y él respondió: ah, Señor, ¿cómo libraré a Israel? He aquí que mi familia es la más pobre en Manasés, y yo el menor de la casa de mi padre. O sea, humanamente, hermano, este hombre no era líder. ¿Pero qué sucedió? Dice aquí en el verso 33, en el verso 34, y el Espíritu del Señor vino sobre Gedeón, y éste tocó la trompeta, y los abiecitas se juntaron para seguirle. Envió mensajeros por todo Manasés, que también se juntó para seguirle. Y envió mensajeros a Aser, a Zabulón y a Neftalí, que subieron a su encuentro.

En el caso de Gedeón, hermano, siendo alguien que se sentía el más pequeño, alguien que se sentía insignificante, ahora suena el cuerno, hermano, y empieza a convocar a todo Israel. ¿Y qué hace Israel? Empieza a juntarse. ¿Por qué se empieza a juntar? Porque empezaron a ver, hermano, en él un líder. ¿Por qué? Porque tenía la unción de Dios, porque tenía el Espíritu de Dios sobre su vida. Ahora, en el capítulo 11, vamos a ver a otro juez. Capítulo 11. En el verso 32 dice: y Jefté cruzó a donde estaban los hijos de Amón para pelear contra ellos, y el Señor los entregó en su mano y los hirió con gran matanza desde Aroer hasta la entrada de Minit, 20 ciudades, y los hijos de Amón fueron sometidos delante de los hijos de Israel. Ahora, dice aquí en el verso 29, y el Espíritu del Señor vino sobre Jefté. Los ungidos de Dios siempre tenían la victoria. Cuando el Espíritu de Dios venía sobre ellos, siempre eran vencedores. Entonces venía el Espíritu, no había enemigo que se les pudiera presentar, que ellos no pudieran derrotar. Y vamos a ver otro juez, que usted ya lo conoce mucho. En el capítulo 14 de Jueces. Dice en el verso 5: y Sansón descendió a Timnat con su padre y con su madre, y llegó hasta los viñedos de Timnat, y he aquí un león joven venía rugiendo hacia él. Y el Espíritu del Señor vino sobre él con gran poder. ¿Y qué pasó? Y lo despedazó como se despedaza un cabrito, aunque no tenía nada en su mano. Entonces vemos que el Espíritu de Dios, la función como operaba, en este caso, por ejemplo, es que aún daba fuerzas físicas. En otra ocasión vemos a Sansón, hermano, arrancar una puerta de una ciudad, echársela en sus lomos, subirla a una montaña. Solito él. Y dice que después los habitantes tuvieron un gran trabajo para bajar la puerta y volverla a poner. Porque la unción cuando venía, hermano, hasta daba fuerzas, fíjese. Daba fuerzas. Ahora, debemos de ver algo muy importante. Cómo se manifestaba el Espíritu de Dios en aquel tiempo. Dice que venía, pero se iba. Venía sobre una persona y se iba. Cuando la persona necesitaba, por ejemplo, cuando Sansón necesitaba la fuerza, ¿qué pasaba? Venía el Espíritu, lo tomaba y de ahí se quedaba como un hombre normal. Por eso Dalila le preguntaba: pero dime dónde está el secreto de tu fuerza, porque yo te toco y no siento esos músculos de hierro, no los siento. ¿Dónde está el secreto de tu fuerza? El secreto de la fuerza era que el Espíritu de Dios venía. Pero de ahí se iba. ¿Y qué pasaba cuando se iba? Mire lo que pasaba. Dice en el capítulo 15. En el verso 14,

Dice, al llegar él, o sea, Sansón, a Leí, los filisteos salieron a su encuentro gritando. ¿Y qué pasó? El Espíritu del Señor vino sobre él con poder y las sogas que estaban en sus brazos fueron como lino quemado con fuego y las ataduras cayeron de sus manos y halló una quijada de asno fresca y extendiendo su mano la tomó y mató a 1,000 hombres con ella. Pero mire el verso 18. Después sintió una gran sed y clamando al Señor dijo, tú has dado esta gran liberación por mano de tu siervo y ahora moriré yo de sed y caeré en mano de los circuncisos. ¿Por qué empezó a sentir sed y empezó que se iba a morir? Porque ya el Espíritu se había ido. Venía el Espíritu y se iba. Venía el Espíritu y se iba. Esa era la forma, hermano, en que el Espíritu llenaba las vidas de aquel tiempo. Fíjese, eran unciones que venían sobre ellos. Unciones que venían sobre ellos. Pero esa unción no permanecía. Esa unción se iba otra vez. Entonces, esa era la forma en que el Espíritu se movió, hermano, por muchos, muchos años. Hasta que vamos al libro de Mateo. Capítulo 3.

Dice en el verso 11, hablando Juan el Bautista, dice: yo a la verdad os bautizo con agua para arrepentimiento, pero el que viene detrás de mí es más poderoso que yo, a quien yo no soy digno ni de quitarle las sandalias. ¿Qué va a hacer él? Él os bautizará, óigame bien, con el Espíritu Santo y fuego. Entonces aquí el profeta Juan, que dice la Biblia que ha sido el hombre más grande que ha nacido del vientre de una mujer. Juan fue más grande, hermano, que Moisés. Fue más grande que Elías. Y déjeme decirle que él ni siquiera le sanó el dolor de cabeza a nadie. No hizo ni un milagro. No hizo, hermano, nada. No hizo ninguna sanidad. Mire, no fue como Moisés que abrió el Mar Rojo. O como Elías que oró y cayó fuego del cielo. Pero el trabajo que hizo Juan fue más importante que el de Moisés y que el de Elías. Y aunque solo duró 6 meses su ministerio, no es el tiempo lo que cuenta, sino lo que es mandado a hacer uno. Ahora, fíjese que aquí dice Juan: el que viene detrás de mí, al que yo vengo a presentar, él los va a bautizar a ustedes. ¿Cómo? Con el Espíritu Santo y con fuego. Fíjese, la promesa que Dios dio desde el principio, desde antes de que apareciera Jesús, fue que él nos iba a bautizar con el Espíritu Santo y con fuego. Ahora, vamos al Evangelio de Juan.

Juan 14, 26. Mire lo que dice. Pero el Consolador, el Espíritu Santo, a quien el Padre enviará en mi nombre, Él os enseñará todas las cosas. ¿En nombre de quién iba a venir el Espíritu Santo? ¿Por causa de quién iba a venir el Espíritu Santo? Del Señor Jesucristo. Dice, el Padre lo va a enviar, pero va a venir en mi nombre. Va a venir porque yo lo envío. ¿Verdad? Y vamos al Evangelio de Lucas. Capítulo 24.

promesa del Señor antes de irse, hermano. Antes de ascender. Dice en el verso 49. Y he aquí. Yo enviaré sobre vosotros la promesa de mi Padre. Pero vosotros permaneced en la ciudad hasta que seáis investidos con el poder de lo alto. Entonces fíjese que aquí el Señor está confirmando y está diciendo que iba a venir la promesa del Padre. ¿Cuál era la promesa del Padre? La promesa era, hermano, que iba a derramar de su espíritu sobre toda carne. Vemos, hermano, que en el antiguo tiempo el espíritu venía sobre algunos individuos nada más. Y solo unos tenían el privilegio de ser ungidos y otros pocos tenían el privilegio de que de vez en cuando venía el Espíritu Santo sobre ellos, pero venía y se iba. Pero ahora dice, nos está dando una promesa donde el Espíritu ya no solamente iba a venir a visitar, no solamente iba a venir a dar fuerza, no solamente iba a venir a en un momento determinado a operar en cierta vida, sino que ahora la promesa era que el Espíritu de Dios iba a venir para quedarse con nosotros. Fíjese, para estar en medio de nosotros, para habitar en medio de nosotros. Esa es la promesa. Y no solamente dice eso, sino que dice, permaneced en la ciudad hasta que seáis investidos. ¿Con qué? Con el poder de lo alto. Entonces, ¿quién, hermano, es el que lleva el poder de Dios? Es aquel que ha sido investido, hermano, con el Espíritu Santo. Ese es el que tiene el poder de Dios. Ahora, vimos, hermano, en el antiguo tiempo, hermano, que el aceite no podía imitarse. Y que el aceite no podía derramarse sobre cualquier persona. Se iba a derramar solamente sobre aquellas personas, hermano, que Dios designara, que Dios determinara, que Dios escogiera. Ahora, la pregunta es para usted, para su vida. ¿Lo habrá escogido Dios a usted para que su espíritu, hermano, se derrame sobre su vida? ¿Lo habrá escogido Dios a usted, hermano, para que usted reciba el poder de lo alto? Usted tiene que tener esa convicción, usted tiene que decidir. Usted tiene que escoger si le cree a Dios, si usted lo recibe o no lo recibe. Ahora, el Espíritu Santo, hermano, óigame bien, el Espíritu Santo no fue dado para todos. Y eso es algo que usted debe de entender. El Espíritu Santo vino al mundo, pero no fue para darle la investidura de poder a todo el mundo. Vamos al Evangelio de Juan capítulo 14.

Verso 16. Juan 14, 16. Dice, y yo rogaré al Padre, y Él os dará otro consolador para que esté con vosotros, ¿para cuánto tiempo? Para siempre. ¿Verdad? Oiga bien lo que sigue. Es decir, el Espíritu de verdad. Por eso yo le he dicho siempre, hermano, ¿ama usted la verdad? ¿Ama usted la verdad? Porque el Espíritu de Dios es el Espíritu de verdad. ¿Verdad? Dice, a quien el mundo, óigame bien, ¿quién no puede recibir entonces el Espíritu? Dice, a quien el mundo no puede recibir, porque ni le ve ni le conoce, pero vosotros sí le conocéis, porque mora con vosotros y estará con vosotros. Entonces fíjese que el Espíritu viene a todo el mundo, ¿o no viene a todo el mundo? Fíjese, viene al mundo, pero no viene a todo el mundo. Viene a la tierra, pero no viene para llenarlos a todos. ¿A quiénes viene a llenar? Aquellos que Dios ha escogido, aquellos que Dios ha llamado, aquellos a los cuales Dios le ha placido llamarlos y decirles, yo te he escogido, recibe. Ahora, ¿es usted uno de ellos? ¿De veras es usted uno de ellos? ¿Por qué dice que es usted uno de ellos? ¿Ah? Porque Dios viene, óigame bien, y Dios envía a su Espíritu, no para el mundo, sino para su pueblo. Entonces, ¿cómo sé yo que Dios me ha escogido para que su Espíritu venga sobre mi vida para yo poder recibir el poder de lo alto? Porque ya nos dimos cuenta que cuando viene el Espíritu sobre nosotros, ¿qué pasa? Recibimos el poder de lo alto, ¿verdad que sí? Bueno, ¿usted quiere el poder de lo alto? ¿Qué tiene que hacer para recibir el poder de lo alto? Recibir la llenura del Espíritu Santo. Bueno, entonces vamos a Efesios. Efesios capítulo 2. Efesios capítulo 2, dice en el verso 10, porque somos hechura suya, creados en Cristo Jesús para hacer buenas obras. ¿Para qué está siendo usted criado? Para hacer buenas obras. ¿Verdad? Ahora, ¿qué obras? Las cuales Dios preparó de antemano para que anduviéremos en ellas. O sea, que usted no va a escoger qué obras va a hacer. ¿Verdad? Hay gente que dice, no, yo quiero decidir qué voy a hacer yo para Dios. No, no, ya Dios decidió qué es lo que usted tiene que hacer. La decisión que usted tiene que tomar es si las hace las que Dios le dijo o no las hace. Amén. Gloria a Dios. Dice, recordad pues que en otro tiempo
Vosotros los gentiles en la carne, llamados incircuncisión, por la tal llamada circuncisión hecha por manos de carne, dice, recordad que en ese tiempo estabais separados de Cristo, excluidos de la ciudadanía de Israel, extraños a los pactos de la promesa, sin tener esperanza y sin Dios en el mundo. Pero ahora en Cristo Jesús, vosotros que en otro tiempo estabais lejos, habéis sido acercados por la sangre de Cristo, porque Él mismo es nuestra paz, que de ambos pueblos hizo uno, derribando la pared intermedia de separación. Usted antes y yo antes, hermano, estábamos lejos del pacto de Dios, lejos, hermano, de ser pueblo de Dios. Pero dice ahora la palabra que Dios ha hecho de los dos pueblos un solo pueblo. En Dios, hermano, óigame bien, en Dios ya no hay judío ni gentil. Quiere decir, hermano, que ahora el Espíritu entonces no va a descender solo sobre los judíos. Porque en la antigüedad, hermano, cuando nosotros leemos la Biblia, óigame bien, ¿sobre quién venía el Espíritu Santo? Solo sobre los judíos. Usted lee la palabra, hermano, y solo los judíos tenían la bendición de recibir la llenura o el poder que venía sobre ellos del Espíritu. Pero ahora nosotros, dice la Biblia, ya somos pueblo de Él. Amén. Ahora vamos al libro de Gálatas. Capítulo 3 del libro de Gálatas.

verso 23. Dice, y antes de venir la fe, estábamos encerrados bajo la ley, confinados para la fe que había de ser revelada. Verso 25 dice, pero ahora ya ha venido la fe, ya no estamos bajo la ley. La ley, óigame bien, la ley, ¿qué decía acerca de nosotros? Están destituidos de la gloria de Dios. La ley nos alejó más de Dios. La ley nos excluyó, por cuanto todos pecaron, están destituidos de la gloria de Dios. ¿Verdad? Pero ahora dice en el verso 26, yo no sé si usted se goza con el verso 26. Ahora dice, pues todos sois hijos de Dios mediante la fe en Cristo Jesús. Porque todos los que fuisteis bautizados en Cristo, de Cristo os habéis revestido. Aleluya. ¿Qué se necesita entonces, hermano, para tener derecho a recibir el bautismo del Espíritu Santo? Haber sido bautizados en el bautismo de Cristo. Fíjese. Yo puedo acercarme a la presencia de Dios y decirle, Señor, para mí es la promesa. ¿Por qué? Me van a preguntar. Porque yo ya he sido bautizado en el bautismo de Cristo. Ahora, me pueden haber preguntado, pero tú eres griego, tú no eres judío, tú eres esclavo. O tú eres mujer. Usted sabe que ellos, esos tres, no podían entrar a recibir los beneficios de Dios. Si alguien era mujer, si alguien era judío, o perdón, si alguien era esclavo, o si alguien era gentil, no podía entrar a recibir los beneficios de Dios. Pero ahora mire lo que dice el verso 28. No hay judío ni griego. No hay esclavo ni libre, no hay hombre ni mujer, porque todos sois uno en Cristo Jesús. Y si sois de Cristo, entonces sois descendencia de Abraham, herederos según la promesa. Ahora le pregunto yo. ¿Tiene usted derecho entonces a recibir la promesa del Espíritu Santo? ¿Por qué? ¿Ya usted, hermano, ya ha recibido, ya ha puesto su fe en Cristo Jesús, como dice el verso 26? Pues todos sois hijos de Dios mediante la fe en Cristo Jesús. ¿Ya usted ha puesto su fe ahí? ¿Sí? ¿Solo en Él nada más? ¿O necesita alguien más para ser salvo? Porque si usted cree que todavía necesita hacer algo más o creer en alguien más, aparte del Señor Jesucristo, para salvarse, usted está todavía perdido. Aleluya. Pero si ya usted tiene al Hijo, dijo el Señor, el que tiene al Hijo, tiene la vida. Ahora, vemos entonces que por mandato del Señor, los seguidores del Señor Jesucristo, aquellos que habían seguido sus pasos, en el libro de los Hechos, capítulo 2,

Dice la palabra: y al en el capítulo 2, verso 1 dice de Hechos: y al cumplirse el día de Pentecostés, estaban todos unánimes en un mismo lugar. ¿Por qué estaban todos unánimes? Porque ya no había diferencia entre hombre y mujer. Y fíjese que aquí había mujeres. Aquí no habían solamente hombres. Cuando iban a la religiosidad judía, hermano, las mujeres no podían entrar hasta donde los hombres entraban. Las mujeres tenían su lugar aparte y los hombres tenían su lugar aparte. Pero ahora aquí, fíjese, ahora aquí estaban, hermano, todos juntos, hombres y mujeres. Y dice en el verso 2, que de repente vino del cielo un ruido como el de una ráfaga de viento impetuoso que llenó toda la casa donde estaban sentados. Y se le aparecieron lenguas como de fuego, que repartiéndose se posaron sobre cada uno de ellos. ¿Qué pasó ahora? Ah. Ahora no cayó solo sobre uno. Si hubiera estado todavía en el tiempo antiguo, hermano, ¿qué hubiera hecho el Espíritu? Hubiera escogido a uno nada más, ¿verdad? Tal vez a Pedro hubiera escogido. Y solo sobre él hubiera caído. Pero ahora dice que cayó el Espíritu sobre ¿cuántos? Sobre cada uno de ellos. Y todos fueron, ¿qué? Llenos del Espíritu Santo. Fíjese. ¿Y qué pasaba? Cuando fueron llenos, ¿qué sucedió? Léalo, léalo. ¿Comenzaron a qué? A hablar en otras lenguas. ¿Qué lenguas? ¿Las que sabían? ¿Comenzaron a hablar en los idiomas que ellos ya habían aprendido? No. En las lenguas que el Espíritu les daba que hablasen. Aleluya. Fíjese. Entonces, ¿esta promesa para quién es? Para todos. Fíjese. Para todos. Antes, hermano, antes solo era una persona la escogida, una persona la seleccionada. Pero ahora el Espíritu viene y dice: voy a llenarlos a todos. Quiere decir que la voluntad de Dios, el deseo de Dios, es que todo cristiano reciba, hermano, el poder de lo alto, todo cristiano. Quítese la mentalidad, hermano, de que para mí no, o para aquellos no y para nosotros sí. Porque en Dios no hay diferencia, ¿verdad? Dice ya que en el Señor Jesucristo no hay hombre, mujer, no hay judío, no hay gentil, hermano, no hay esclavo, no hay libre. Todos los que hemos entrado a formar parte de la familia de Dios, Dios desea que nosotros seamos llenos del Espíritu Santo. ¿Y qué va a pasar cuando seamos llenos del Espíritu? Vamos a empezar a hablar en otras lenguas. Fíjese, esa es la señal. Hay una señal entonces. No es nada más entonces, hermano, de estar alegre. No es suficiente, hermano, recibir una sanidad o recibir un milagro. Vamos un poquito adelante del libro de los Hechos, capítulo 8.

Hechos capítulo 8, verso 5, dice: Felipe, descendiendo a la ciudad de Samaria, ¿qué hacía? Les predicaba a Cristo. Y las multitudes unánimes prestaban atención a qué, a lo que Felipe decía. ¿Por qué? Al oír y ver las señales que hacía. ¿Cuáles eran las señales que hacía? Porque de muchos que tenían espíritus inmundos, estos salían de ellos gritando a gran voz. Y muchos que habían sido paralíticos y cojos, ¿qué había pasado? Tus inmundos, estos salían de ellos gritando a gran voz. Y muchos que habían sido paralíticos y cojos, ¿qué había pasado? Eran sanados. ¿Quién los sanaba? El Espíritu Santo, ¿verdad? Mire, qué milagros, hermano. Paralíticos levantarse. Cojos ser sanados. ¿Y cómo estaba la gente? Verso 8, ¿cómo estaba la gente? Y había gran regocijo. Ahora yo le pregunto, ¿estaban llenos del Espíritu Santo? ¿Ah? ¿Estaban llenos del Espíritu Santo o no? No. Fíjese que se puede recibir un milagro de Dios. Se puede recibir una sanidad de Dios. Se puede estar, hermano, regocijado, contento, alegre. Y no se está lleno del Espíritu Santo todavía. Verso 14. Dice, cuando los apóstoles que estaban en Jerusalén oyeron que Samaria había recibido la palabra de Dios, les enviaron a Pedro y a Juan, quienes descendieron y oraron por ellos para que recibieran el Espíritu Santo, pues todavía no había descendido sobre ninguno de ellos, solo habían sido bautizados en el nombre del Señor Jesús. Entonces, ¿se puede recibir sanidad?

¿Sí o no? ¿Se puede estar contento? ¿Se puede ser salvo? Y no haber recibido la llenura del Espíritu Santo todavía. No haber recibido el bautismo del Espíritu Santo todavía. Quiere decir que recibir un milagro o estar contento no nos da poder. No haber recibido el bautismo del Espíritu Santo todavía. Quiere decir que recibir un milagro o estar contento no nos da poder. No nos hace victoriosos. ¿Qué necesitamos nosotros? Ser llenos del Espíritu Santo. ¿Sí o no? Ahora, vamos al capítulo 11. ¿Cómo sé yo, hermano, si ya he sido lleno del Espíritu Santo? ¿Cómo sé yo si ya he recibido el bautismo del Espíritu Santo? Porque no es que yo sienta alegría, porque ya nos dimos cuenta ahí que el pueblo estaba alegre y no había recibido el bautismo del Espíritu Santo. Hay una evidencia, ¿no? Bueno, capítulo 11 de Hechos. No, perdón, capítulo 10. Capítulo 10. Verso 44. Dice, mientras Pedro aún hablaba estas palabras, el Espíritu Santo cayó sobre todos los que escuchaban el mensaje. Mire. Y todos los creyentes que eran de la circuncisión. Aquí lo que había pasado, hermano, era que había un hombre que tenía mucha influencia y había mandado a traer a Pedro para que viniera a predicarles a su casa. Y este hombre, hermano, era gentil, este hombre no era judío, pero ya había puesto su fe en el Señor Jesucristo. Y entonces manda a llamar a Pedro y él reúne a su familia y reúne a sus amigos en su casa. Y entonces Pedro les empieza a predicar el mensaje de salvación. Y dice la Biblia que cuando Pedro estaba predicando la palabra, el Espíritu Santo vino sobre la vida de todos los que estaban ahí. Pero Pedro no había ido solo. Pedro ya había ido, o Pedro había ido con otros judíos que ya habían recibido el bautismo del Espíritu Santo, que ya estaban familiarizados con el mover del Espíritu Santo. Y entonces dice aquí en el verso 45, y todos los creyentes que eran de la circuncisión, que habían venido con Pedro, se quedaron asombrados porque el don del Espíritu Santo había sido derramado también sobre los gentiles. ¿Cómo se dieron cuenta que habían recibido? ¿Porque estaban contentos? ¿Porque dijeron, yo siento mucho gozo? Y ¿será por eso? ¿Por qué? Dice ahí en el verso 46, pues les oían hablar en lenguas y exaltar a Dios. ¿Cómo puedo yo saber si he sido ya bautizado con el Espíritu Santo? Porque he tenido la experiencia de hablar en otras lenguas. Avancemos un poquito, capítulo 19. Hechos capítulo 19. Dice el verso 1, y aconteció que mientras Apolos estaba en Corinto, Pablo, habiendo recorrido las regiones superiores, llegó a Éfeso y encontró a algunos discípulos.

Y les dijo, ¿recibisteis el Espíritu Santo cuando creísteis? Y ellos le respondieron, no, ni siquiera hemos oído si hay un Espíritu Santo. Entonces él le dijo, ¿en qué bautismo pues fuisteis bautizados? Ellos le respondieron, en el bautismo de Juan. Mire, mire, no estaban ni actualizados, hermano. Todavía se habían quedado con el bautismo de Juan. Todavía no habían conocido el bautismo del Señor Jesucristo. ¿Usted sabe cuál es el bautismo del Señor Jesucristo? ¿Va? En el nombre del Padre, del Hijo y del Espíritu Santo. Dice, verso 4 dice, y Pablo dijo, Juan bautizó con el bautismo de arrepentimiento, diciendo al pueblo que creyeran en aquel que vendría después de él, es decir, en Jesús. Cuando oyeron esto, fueron bautizados en el nombre del Señor Jesús. Y cuando Pablo les impuso las manos, ¿qué sucedió? Vino sobre ellos el Espíritu Santo. ¿Y cómo supieron que vino sobre ellos el Espíritu Santo? Porque hablaron, dice aquí, vino sobre ellos el Espíritu Santo y hablaban en lenguas. Y profetizaban. Y eran como unos 12 los que estaban ahí. Usted tiene que tener la experiencia de hablar en otras lenguas, hermano. Óigame bien. Usted no puede decir que ha sido bautizado con el Espíritu Santo si no ha hablado en otras lenguas. No puede decir, ay, hermano, pues yo fíjese que yo creo que sí porque... yo sentí una corriente que me vino así, un calor que me cayó así. No. ¿Qué dice la palabra? ¿Cómo puede usted saber si yo he sido bautizado con el Espíritu Santo? Porque me oye hablar en otras lenguas. Aleluya. Eso es para todos, ¿verdad? ¿O será solo para un grupito nada más? ¿Será solo para los ministros? Todos, todos, todos, todos, todos. Gloria a Dios. Ahora, vemos entonces que esta gente recibió el bautismo del Espíritu Santo. Y en su experiencia de recibir el bautismo del Espíritu Santo, hermano, empezaron a hablar en otras lenguas. ¿Por qué? Porque cuando uno recibe el bautismo del Espíritu Santo, déjeme decirle, hermano, que el bautismo del Espíritu Santo es la primer llenura del Espíritu. O sea, es la primera vez que una persona, hermano, es llena del Espíritu. ¿Pero qué sucede? Uno tiene que aprender a mantenerse lleno. Por eso, óigame bien, es diferente la unción, es diferente el bautismo del Espíritu Santo y es diferente la llenura. Yo puedo decir, yo ya he sido bautizado con el Espíritu Santo. Pero la pregunta es, ¿estoy lleno del Espíritu Santo? Porque yo pude tener la experiencia de ser bautizado hace 10 años. Y ahora ya no tengo nada. Vamos al libro de los Hechos siempre. Capítulo 4. Hechos capítulo 4. Y ahí, hermano, en el capítulo 4 nos habla acerca de Pedro, acerca de Juan, de cómo los meten, hermano, a la cárcel y los amenazan para que dejen de estar predicando al Señor.
Y dice en el verso 23 que los soltaron. Después de haberlos amenazado, dice el verso 21, y ellos después de amenazarlos y otra vez los dejaron ir. Dice en el verso 23 que cuando los dejaron en libertad, fueron a los suyos y les contaron todo lo que los principales sacerdotes y los ancianos les habían dicho. Y al oír esto, unánimes, alzaron la voz y dijeron: oh Señor, y empezaron a orar. Ahora yo le pregunto, ¿ellos ya habían recibido el bautismo del Espíritu Santo? ¿Sí o no? Sí, ¿verdad? En el capítulo 12 habla que ellos ya habían recibido el bautismo del Espíritu Santo. Dice ahora, en el verso 31, después que oraron, el lugar donde estaban reunidos, ¿qué pasó? Tembló. ¿Y qué pasó? Y todos fueron llenos del Espíritu Santo. Bueno, ¿y no que ya habían sido llenos, pues? ¿Ah? Porque dice el capítulo 2, regresemos al capítulo 2, en el verso 4, ¿qué dice? Todos fueron llenos del Espíritu Santo. Y ahora resulta, hermano, que otra vez Pedro y otra vez Juan empiezan a orar. ¿Y qué sucede? El Espíritu los vuelve a llenar otra vez. ¿Por qué? Porque ya se habían vaciado. No es suficiente haber recibido el bautismo del Espíritu Santo. Lo que Dios quiere es que nosotros estemos siempre llenos. Siempre llenos. Mire, si usted ya recibió el bautismo del Espíritu Santo, gloria a Dios, qué bueno. Pero si no está lleno, de nada le sirvió. Tiene que volver a llenarse otra vez. Ahora usted puede decir, hermano, pero yo todavía sigo hablando en lengua. Sí. Porque cuando el Espíritu nos bautiza, nos da un regalo, que es el don de hablar en lenguas, de una manera personal. Y dice la Biblia que los dones son irrevocables. Usted se quedó con el moño del regalo. Y hay gente, hermano, que anda presumiendo con el envoltorio del regalo, pero cuando uno revisa lo que hay adentro, ya no hay nada. Que hasta le dicen, mire, si yo sigo hablando en lenguas todavía, y le empiezan a hablar en lenguas. Pero cuando uno ve realmente su vida, no está llena del Espíritu. Ese paquete está lleno de otras cosas. Presumiendo. Yo ya recibí el bautismo del Espíritu Santo. Yo no necesito ya ayunar, yo ya no necesito orar, yo ya no necesito leer la Biblia, yo ya no necesito hacer todo lo que los demás hacen. ¿Por qué? Porque yo ya recibí el bautismo del Espíritu Santo, hermano. Ahora, ¿cómo se recibe la llenura del Espíritu Santo? ¿Cómo recibieron estos aquí la llenura? Dice aquí, en el verso 31, ¿qué dice? ¿Qué? ¿Cómo? Ah. ¿Y qué dice en el capítulo 2? ¿Qué estaban haciendo? ¿Qué estarían haciendo ahí en la casa? ¿Viendo novelas? No, ¿verdad que no? Orando, hermano. Si yo le pregunto, en este día, mire, le voy a hacer una pregunta. Póngame mucha atención, le voy a hacer una pregunta. Si yo le pregunto en este momento, ¿cuál fue lo más importante que usted hizo el día de hoy? ¿Qué me respondería?
Algunos dicen venir al estudio, eso está bien. Pero si eso es lo más importante que usted hizo, ¿qué debió haber sido lo más importante que usted debió haber hecho el día de hoy? ¿Ah? Dígalo fuerte, ¿qué es lo más importante que usted debe haber hecho el día de hoy? Orar. ¿Usted quiere estar lleno del Espíritu Santo? ¿Qué tiene que hacer? No es suficiente venir al estudio. Aquí al estudio viene usted a ser examinado para ver cómo está en su vida secular. No es suficiente venir al estudio. Aquí al estudio viene usted a ser examinado para ver cómo está en su vida secular. ¿Cuánto sacó en las notas hoy? ¿Ah? Bueno, usted califíquese y usted júzguese. Yo no lo voy a juzgar, ¿verdad? Pero lo más importante que usted debe de hacer cada día es orar. Es tener su relación con Dios. ¿Por qué? Porque es en la oración que usted se mantiene lleno del Espíritu. Ahora, en Hechos capítulo 4:31 vemos entonces, hermano, que necesitamos la llenura, ¿sí o no? ¿Usted necesita la llenura? ¿Para qué? Fíjese que la llenura viene a hacer muchas funciones en nosotros. No las puedo enumerar todas, porque la llenura realmente, hermano, es la que nos va a llevar a la santidad y nos va a llevar a la perfección. Pero vamos a ver algunas cosas. Óigame, vamos a ver algunos puntos en Juan 14. Vamos al... En Juan 14. Vamos al

verso 18. Dice el Señor: no os dejaré huérfanos, vendré otra vez a vosotros. Ahora dice en el verso 16: y yo rogaré al Padre, y Él os dará otro consolador. ¿Para qué? Para que esté con vosotros para siempre. Fíjese que los discípulos, cuando el Señor les dijo: yo me tengo que ir, ¿qué hicieron los discípulos? Se pusieron tristes, ¿verdad que sí? Se entristecieron y dijeron: ay, Señor, nos vas a dejar. ¿Pero qué les dice el Señor? No los voy a dejar huérfanos. Va a venir el otro consolador que va a estar con ustedes todos los días. Vemos entonces, hermano, que si estamos llenos de Dios, si estamos llenos del Espíritu Santo, vamos a estar siempre consolados. Vamos a estar siempre apapachados. Aleluya. ¿Sí o no? No vamos a sentirnos, hermano, desamparados. No vamos a sentirnos como a la deriva. No, no, no, no. Vamos a sentirnos seguros. ¿Por qué? Porque la unción nos consuela en toda circunstancia.

La llenura de Dios nos consuela en toda circunstancia. Necesitamos, hermano, estar llenos. Y si estamos llenos, no vamos a estar tristes, como decíamos el día de ayer. No vamos a estar ahí todos apagados ahí. Entonces, ahora dice en el verso 26, otra función, hermano, del que está lleno del Espíritu. Dice, pero el Consolador, el Espíritu Santo, a quien el Padre enviará en mi nombre, Él os enseñará todas las cosas y os recordará todo lo que os he dicho. Mira, hermano, yo soy testigo en mi experiencia personal de cómo el Espíritu me enseña hasta en las cosas físicas y terrenas cómo hacer las cosas. Porque a veces nosotros creemos, hermano, que el Espíritu Santo solo es para que nos revele los misterios de la Biblia. No, hermano. Mira, hermana, si usted está llena del Espíritu cuando cocina, le van a salir unos platazos, hermano. Ajá. ¿Pero por qué ni sabor tiene la comida a veces? ¿Ah? Mida, mida. Yo creo que ahí el esposo mide cómo está la esposa en su vida espiritual. Cuando tiene un buen sazón el plato, dice, hoy sí está en el Espíritu, hoy sí está llena del Espíritu mi mujer. Pero cuando le tiene pizza, dice, oh, no, hoy no. Cuando llama por teléfono, dice, mira, pasa comprando unas hamburguesas para cenar. Porque el Espíritu, óigame bien, el Espíritu ha quedado, ¿para qué? Para guiarnos en todo, hermano. En todo. Mire, yo le aseguro que cualquier problema que usted tiene en su trabajo, si usted está lleno del Espíritu y le dice ese Espíritu, dime qué hago, ahí el Espíritu le habla. ¿Necesitamos estar llenos entonces siempre? ¿Aún en el trabajo? ¿Aún haciendo lo que tengamos que estar haciendo, hermano? Se puede estar lleno del Espíritu. El Espíritu no lo dejemos aquí en la iglesia, hermano. Llevémonoslo con nosotros, digámosle, vente, vamos a mi casa, vamos a mi trabajo. Pero tenemos que estar llenos. Amén. Tenemos que estar llenos. En capítulo 15, vamos a ir al capítulo 15. Verso 26. Dice, cuando venga el Consolador a quien yo enviaré del Padre. Porque fíjese que aquí está hablando en un futuro. O sea, cuando venga el Consolador, o sea, en otras palabras, cuando sean llenos de mi Espíritu, a quien yo enviaré de mi Padre, es decir, el Espíritu de verdad que procede del Padre, ¿qué va a hacer? ¿Qué va a hacer? Él dará testimonio de mí. Quiere decir que el Espíritu Santo. ¿Cómo sabe usted, hermano, que el Espíritu que usted ha recibido es el Espíritu de Dios? Porque el Espíritu de Dios da testimonio de Cristo Jesús. Pero mire lo que dice el verso 27. Y vosotros daréis testimonio, ¿qué? También. Entonces, cuando usted está lleno del Espíritu, hermano, ¿qué es lo que usted hace? Automáticamente, fíjese, automáticamente usted va a testificar del Señor. ¿Por qué no tiene ganas de testificar de Cristo?
Porque yo he llegado a una conclusión, hermano. Nosotros no hacemos las cosas porque sepamos o no sepamos hacerlas. Nosotros no hacemos las cosas porque sabemos que es bueno hacerlo o es malo hacerlo. No, no, no, no. ¿Cómo estamos? Y cómo estamos es así como actuamos. Si nosotros no estamos llenos del Espíritu, no vamos a testificar del Señor. Vamos a decir, ay no, hermano, es que yo nunca lo he hecho. Ay, hermano, es que a mí me da vergüenza. Es que si usted viera lo tímido que yo soy. Cuando uno está lleno del Espíritu Santo, hermano, la timidez desaparece. La vergüenza se va. Así que esos son pretextos. Es decir, es que yo no me sé la Biblia.

Pero es que, mire, yo le dije al principio, cuando el Espíritu de Dios venía sobre una persona antes, era porque había un propósito grande en la vida de esa persona. Ahora usted dice que quiere el Espíritu Santo. ¿Para qué? ¿Solo para hablar en lenguas? ¿Solo para que ya no digan, ay hermano, usted todavía carnal no ha recibido el bautismo del Espíritu Santo? Dios tiene un propósito para su vida, por eso el Espíritu está interesado en llenarlo. El Espíritu está más interesado él que usted. Él está más preocupado. Él está más pendiente y diciendo, ¿cuándo te vas a dejar llenar? Y nosotros aquí estamos, Señor, cuando tú quieras, Señor. No, el Señor quiere. El Señor desea. ¿Verdad? Bueno, entonces, si usted va a estar lleno del Espíritu Santo, sepa, óigame bien, sepa que va a ser para ser testigo del Señor Jesucristo. ¿Quiere o no quiere todavía? ¿Sí? ¿De veras? ¿Quiere o no quiere todavía? Gloria a Dios. Bueno, en Romanos capítulo 8.

Dice, el Espíritu mismo da testimonio a nuestro espíritu de que somos hijos de Dios. Mire, una persona que está llena del Espíritu Santo no duda de su salvación. Mire, yo le estoy dando aquí claves, hermano, para que usted se examine y diga, yo creo que mi tanque de espíritu está bien bajito. Ya la aguja ya está marcando rojo. Pero cuando una persona está llena del Espíritu Santo, hermano, no anda pensando si se va a regresar al mundo, ¿no? No anda diciendo, ay, ¿será que todavía soy salvo? ¿Será que todavía me ama, Señor? No. Una persona llena del Espíritu Santo recibe la convicción, recibe el testimonio del Espíritu Santo de Dios a su espíritu que le dice, tú eres hijo de Dios. ¿Por qué el diablo no pudo, hermano, hacer caer a Jesús? Porque el diablo llegó con eso, ¿verdad que sí? Le dijo, si eres hijo de Dios, porque no se nota que eres hijo de Dios. Mira cómo estás ahí, todo sucio, todo roto, con hambre. ¿O cómo cree usted que estaba el Señor Jesús después de 40 días en el desierto? ¿Usted cree que estaba bien bañadito, en una hamaca? ¿Ah? ¿Así estaría el Señor? Si nosotros hubiéramos visto al Señor Jesús, hermano, salimos corriendo, decimos, el gadareno está ahí. 40 días, hermano, y 40 noches. Y llega el diablo y dice, ¿y no que eres hijo de Dios, pues? Si eres hijo de Dios, que se vea, que se evidencie. Dile a esas piedras que se conviertan en pan. ¿Y qué le dijo el Señor? No tengo que demostrarlo, yo sé quién soy. El Espíritu que está en mí me da testimonio de quién soy yo. Y aunque el estómago le rugía, hermano, y se aguantaba y decía, oye, ¿verdad? Pero dijo, no, me voy a convertir las piedras en pan. ¿Por qué? Porque cuando uno está lleno del Espíritu Santo,

Y esto es algo muy importante, hermano. El Espíritu de Dios nos va a llenar. ¿Para qué? Mateo 3, 16. Después de ser bautizado, Jesús salió del agua inmediatamente. Y he aquí los cielos se abrieron. Y él vio al Espíritu de Dios que descendía como una paloma y venía sobre él. Y he aquí se oyó una voz de los cielos que decía: Este es mi Hijo amado, en quien me he complacido. ¿Y qué sucedió? Entonces Jesús fue llevado por el Espíritu al desierto para ser tentado por el diablo. ¿Entiende, hermano? El día que usted sea lleno del Espíritu Santo, va a ver más de cerca al diablo. Los problemas se le van a multiplicar. Las luchas van a ser más fuertes. ¿Sabe por qué? Porque Dios ha dicho que Él no va a poner una carga mayor que la que podamos soportar. Y Dios sabe que sin la llenura del Espíritu Santo nosotros no aguantamos, hermano. Por eso, mientras uno no ha recibido la llenura del Espíritu Santo, uno ve cómo los ángeles lo protegen y lo defienden, hermano, y lo llevan de aquí para allá. Pero cuando lo llenan del Espíritu Santo, Dios le dice: bueno, ahora ya tienes el poder. Ahora ya puedes enfrentarte a los grandotes. Y la lucha viene a ser fuerte, hermano. Más grande. Eso fue lo que el Señor experimentó. Y óigame bien, no fue que el diablo fue a buscar al Señor. El Señor fue a buscar al diablo. ¿Sí o no? ¿Dónde estaba el diablo? En el desierto. ¿Y qué pasó ahí? El Espíritu lo tomó y le dijo el Señor: ¿Y a dónde vamos, Espíritu, ahora? Al desierto. ¿A dónde? Ahí está el diablo. Vamos, pues. Por eso cuando el diablo vino y dijo: tú no eres hijo de Dios. Él se acordó del verso 17. ¿Qué sucedió en el verso 17? Se oyó una voz de los cielos que decía: Este es mi Hijo amado. Mire, hermano, el que está lleno del Espíritu Santo. Viene el diablo y le dice: tú no eres hijo de Dios. Se ríe uno, hermano. No, anda todo perturbado, confundido. Dice: ay, hermano, ore por mí, porque yo creo que el diablo ya me arrastró, ya me selló. Tenemos un sello del Espíritu, hermano. Aleluya. Y Él da testimonio a nuestro espíritu que somos hijos de Él. Aleluya. Bueno, ahora Romanos, vamos, sigamos en Romanos. Entonces vemos que recibir, hermano, la llenura del Espíritu Santo es responsabilidad. Romanos 8, verso 26. Dice: y de la misma manera también el Espíritu nos ayuda en nuestra debilidad, porque no sabemos orar como debiéramos. Pero el Espíritu mismo intercede por nosotros con gemidos indecibles. Y aquel que escudriña los corazones sabe cuál es el sentir del Espíritu, porque Él intercede por los santos conforme
a la voluntad de Dios. Una persona que está llena del Espíritu Santo, su oración, hermano, no es para buscar su propia voluntad. Es para decirle: Espíritu Santo, aquí estoy, usa mi cuerpo para tú pedir lo que conviene. Y óigame bien, verso 28. Y sabemos que para los que aman a Dios, todas las cosas cooperan para bien. Esto es para los que son llamados conforme a su propósito. Mire, cuando usted está hablando en lenguas, cuando el Espíritu está intercediendo, hermano, a través de usted, si su alma oyera lo que su espíritu está diciendo, su alma calla al espíritu, hermano. Porque cuando uno está lleno del Espíritu Santo, lo que uno anhela en Dios es ser puro, es ser libre, es poder consagrarse más a Dios. Es poder rendirnos totalmente a Dios. Y entonces viene el Espíritu y empieza a orarle a Dios para que eso suceda. Y ahí, óigame bien, ahí yo estoy seguro que en esas oraciones el Espíritu pide unas cosas contrarias a lo que el alma pudiera desear. De repente hasta el Espíritu dice: Señor, y ahora que vaya al trabajo, que me lo quiten, Señor, porque ese trabajo me está apartando de ti. ¿Usted oraría así en su alma? No, usted le dice: Señor, y dame más trabajo, dame overtime, dame esto, ¿verdad? Pero el Espíritu no ora así. Por eso dice que ni siquiera lo entiende uno, hermano, gracias a Dios. Y entonces usted va bien lleno del Espíritu de Dios, hermano, al trabajo bien contento, pensando que le van a aumentar cuando lo llaman a la oficina del jefe. Y dice: ay, si hoy hasta oré, Señor, y el jefe me mandó a llamar, de plano es aumento. Y el jefe dice: estás despedido.

Pero ¿qué dice el verso 28? Sabemos que todas las cosas ayudan a bien. El que está lleno del Espíritu le dice muchas gracias, Dios me lo bendiga. Y sale y dice, pues Señor, ¿y ahora qué hago? ¿Cuál es tu deseo, Señor? ¿A dónde voy a pedir trabajo? El trabajo que tú tienes para mí. Y el Espíritu lo guía. Porque tampoco lo va a dejar a uno de vago, ¿verdad? No. Él provee. Pero mire lo importante que es entonces estar lleno del Espíritu. Y luego, terminamos con esto. Hechos, capítulo 1.

Hechos capítulo 1, verso 8. Dice, pero recibiréis poder cuando el Espíritu Santo venga sobre vosotros. Si usted no recibe el bautismo del Espíritu Santo sobre vosotros. Si usted no recibe el bautismo del Espíritu Santo, usted no va a poder tener el poder de Dios. Usted no va a poder recibir los dones del Espíritu Santo. Y usted no va a poder operar en los ministerios que el Hijo ha designado para su cuerpo. Solamente aquellos que han recibido el bautismo del Espíritu Santo son a los que Dios ha apartado para que reciban los dones del Espíritu, para que funcionen en los ministerios del Hijo. Pero óigame bien, la promesa es para usted. Para todos. Pero tiene que hacer lo que hicieron los apóstoles. Los apóstoles sanaron mucha gente. ¿Sí o no? Antes, en el ministerio del Señor Jesucristo, cuando estaban en el ministerio del Señor Jesucristo, usted se recuerda que el Señor los mandó y le dijo, vayan y sanen y resuciten muertos y limpien leprosos. Y si hay espíritus inmundos, échenos fuera. ¿Pero cómo estaban funcionando ahí? Estaban funcionando bajo unción. No estaban funcionando por llenura. Porque después le llegan a un muchacho endemoniado y no pudieron liberarlo. Usted y yo necesitamos ser llenos del Espíritu Santo. Si quiere funcionar con los dones del Espíritu, si usted no ha recibido el bautismo del Espíritu Santo, no tiene los dones del Espíritu todavía. Y eso es peligroso. ¿Sabe por qué? Porque el diablo a sus siervos les da dones. Y cuando uno está en el mundo, el diablo le puede dar dones a uno. Y uno se convierte a Cristo y mete los dones del diablo a la iglesia. Por eso uno tiene que romper con todo lo que uno recibió del diablo y empezar una nueva vida en Cristo Jesús. Cierre sus ojos. Recibiréis poder cuando venga sobre vosotros el Espíritu Santo. Necesitamos el poder de Dios, hermano. ¿Necesita usted el poder de Dios? ¿Necesita ser lleno del Espíritu? ¿Han habido dudas en su vida acerca de su salvación?

0: Han habido debilidades, tentaciones, en los cuales fácil ha caído. La respuesta es fácil. La respuesta es no ha estado lleno del Espíritu de Dios. Usted decide. Si buscar la llenura del Espíritu. O simplemente quedarse sintiendo tal vez alegría, recibiendo tal vez milagros, recibiendo tal vez sanidades, y creyendo que así está bien. O usted dice, necesito ser bautizado con el Espíritu Santo. En el nombre de Cristo, Señor, vengo a poner este pueblo delante de ti. Y vengo a pedirte, Señor, que tu Espíritu nos llene. Tú nos has escogido, tú nos has llamado para ser un pueblo lleno de tu Espíritu. Yo lo declaro en la autoridad del Señor Jesucristo. Para que cada vida, Señor, cada vida que oiga esta enseñanza, Señor, reciba la certeza en su corazón de que esa promesa es para ella también. Que tú no haces acepción de personas. Y que tu anhelo, tu voluntad, Señor, es que cada uno seamos llenos de tu Espíritu Santo. A través de Jesucristo, Señor, llénanos. Hemos creído, Señor. Hemos creído en el nombre que es sobre todo nombre. En el único nombre que nos acerca a ti, Señor. Hemos puesto nuestra fe en el Cordero de Dios, en aquel que prometió que derramaría de su Espíritu. Lo creemos, Señor. Que cada uno, Señor, reciba la fe en su corazón, reciba la certeza en su mente, Señor, que es para cada uno de nosotros. En el nombre poderoso de Jesús, llénanos, llénanos, llénanos, en el nombre de Cristo Jesús.
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2: Salmos capítulo 2. ¿Por qué se sublevan las naciones y los pueblos traman cosas vanas? Se levantan los reyes de la tierra y los gobernantes traman unidos contra el Señor y contra su ungido, diciendo: rompamos sus cadenas y echemos de nosotros sus cuerdas. El que se sienta como rey en los cielos se ríe. El Señor se burla de ellos. Luego les hablará en su ira y en su furor los aterrará diciendo: pero yo mismo he consagrado a mi rey sobre Sion, mi santo monte. Ciertamente anunciaré el decreto del Señor que me dijo: mi hijo eres tú, yo te he engendrado hoy. Pídeme y te daré las naciones como herencia tuya y como posesión tuya a los confines de la tierra. Tú los quebrantarás con vara de hierro, los desmenuzarás como vaso de alfarero. Ahora pues, oh reyes, mostrar discernimiento, recibir amonestación, oh jueces de la tierra, adorar al Señor con reverencia y alegraos con temblor, honrar al Hijo para que no se enoje y perezcáis en el camino, pues puede inflamarse de repente su ira. ¡Cuán bienaventurados son todos los que en él se

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1: Tener un poquito más de entendimiento en lo que quiero transmitir. Tesalonicenses capítulo 1, primera de Tesalonicenses capítulo 1. En el verso 1 dice: Pablo, Silvano y Timoteo, a la iglesia de los tesalonicenses en Dios. Aquí este Silvano está hablando, refiriéndose a Silas. Usted sabe que Silas fue el apóstol que se unió a Pablo en los viajes siguientes, después de que se separó de Bernabé. Y ahora la carta, fíjese, es enviada en nombre de los tres: de Pablo, Silvano y Timoteo. O sea, los tres están ahí enfocados con una autoridad apostólica. Pero cuando nosotros nos referimos a la iglesia de Colosenses, por ejemplo, vemos ahí que Pablo, entendiendo que esta iglesia no reconocía el apostolado de Timoteo, no lo menciona como apóstol. No lo impone como apóstol, sino dice: Pablo, apóstol de Jesucristo por la voluntad de Dios, y el hermano Timoteo. Y nosotros vemos que incluso Pablo más adelante, hermano, le tiene que consolar a Timoteo, porque en muchos lados él iba y no lo reconocían en su ministerio. Y le dice Pablo a Timoteo: no te preocupes, Timoteo, que ninguno tenga en poco tu juventud. Pero eso sí, sé ejemplo, ¿verdad? Y le da ahí las normas que tiene que ser ejemplo. Entonces nosotros vamos a entender, hermano, que los ministerios, aunque son dados de parte de Dios, no van a ser reconocidos en todos lados. Pero sí es importante que el área donde estén ministrando sean reconocidos. Porque si no hay un reconocimiento, si no se le da el reconocimiento, quiere decir que no va a haber una obediencia y una sujeción a esa autoridad. Es como en una casa donde el hombre no es reconocido como la autoridad, ¿verdad? ¿Qué va a pasar ahí? Pues que él no va a poder decidir, él no va a poder actuar, él no va a poder hablar, ¿verdad? ¿Por qué? Porque simplemente pues dicen: no, pues él es hombre, pero aquí no. Cuando la mamá le dice a los hijos: es que aquí su papá no es el que manda, soy yo. ¿Qué sucede ahí? Que los hijos pues no van a reconocer la autoridad de ese padre, ¿verdad? Y el padre no va a poder imponer su autoridad ahí, ¿verdad? Entonces lo mismo sucede con los ministerios. Un ministerio puede ser legítimamente de Dios, ¿verdad? Pero si el pueblo al cual se le está ministrando no lo recibe de parte de Dios, pues simplemente ese ministro no va a poder operar, no va a poder ejercer las manifestaciones que el Espíritu Santo tiene, ¿verdad?, para la bendición y la edificación del cuerpo de Cristo. Entonces, vemos que Timoteo se levanta también más adelante Dios lo levanta como apóstol. Pablo lo reconoce como un apóstol, ¿verdad? Y en Romanos capítulo 16, Romanos capítulo 16, verso 7. El apóstol Pablo reconoce a otros apóstoles también. Dice aquí: saludad a Andrónico y a Junias, mis parientes y compañeros de prisión que se destacan entre los apóstoles y quienes también vinieron a Cristo antes que yo. Entonces vemos a estos otros dos que también dice que se destacaban dentro de los apóstoles, o sea, eran reconocidos por su ministerio apostólico, ¿verdad? Y Pablo lo reconoce. Y en Filipenses, vamos al libro de Filipenses, capítulo 2.

Filipenses, capítulo 2. Dice en el verso 25: pero creí necesario enviaros a Epafrodito, mi hermano, colaborador y compañero de milicia, quien también es vuestro apóstol y servidor para mis necesidades. Nuestras Biblias no traducen bien esa palabra, traducen mensajero, no sé cómo traducen, ¿verdad? Pero realmente la palabra ahí es apóstol. Lo que pasa es que usted sabe que hay gente que traduce la Biblia todavía con prejuicios y dice, no, pues es que no puede, aquí se equivocó el que escribió la Biblia y le corrigen ellos, según ellos, ¿verdad? Queriéndole echar una manita al Espíritu Santo. Pero dice, pero creí necesario enviaros a Epafrodito, mi hermano colaborador y compañero de milicia, quien también es vuestro apóstol y ministro para mis necesidades. Entonces, vemos aquí a otro apóstol reconocido por el mismo apóstol Pablo, ¿verdad? Y ahora vamos a Tesalonicenses. No quiero detenerme mucho aquí, pero sí quiero que quede claro, hermano. En Primera de Tesalonicenses,

Vemos en el capítulo 2, en el verso 6, o vamos a leer el verso 5, ¿verdad? Fíjese que esta carta está escrita por ¿quién? Por Pablo, Silvano y Timoteo, ¿verdad que sí? Los tres escribieron esta carta. Y dice en el verso 5, dice: porque como sabéis, nunca fuimos a vosotros con palabras lisonjeras, ni con pretexto para lucrar, Dios es testigo. Ni buscando gloria de los hombres, ni de vosotros, ni de otros, aunque como apóstoles de Cristo hubiéramos podido imponer nuestra autoridad. Fíjense que no está hablando Pablo y dice, mi autoridad, yo soy apóstol de Cristo, sino que está diciendo, nosotros, ¿quiénes? Nosotros, ¿quiénes son nosotros ahí? Los que escribimos la carta, los que estamos enviando esta carta, Pablo, Silvano y Timoteo. Somos apóstoles de Cristo. Amén. Bueno, hay otras citas donde uno puede hacer referencia, donde uno puede ver, hermano, que realmente no fueron solamente 12 los apóstoles, sino ya vimos la diferencia entre los 12 apóstoles del Cordero y los apóstoles que van a ser de parte del Señor Jesucristo. Ahora, en 2 de Corintios, capítulo 11.

Dice en el verso 3, pero me temo que así como la serpiente con su astucia engañó a Eva, vuestras mentes sean desviadas de la sencillez y pureza de la devoción a Cristo. Porque si alguien viene y predica a otro Jesús, a quien no hemos predicado, o recibís un espíritu diferente que no habéis recibido, o aceptáis un evangelio distinto que no habéis aceptado, bien lo toleráis. Pero ahora vamos un poquito más adelante. Dice en el verso 13. Porque los tales son, ¿qué son? Falsos apóstoles. Obreros fraudulentos que se disfrazan. ¿Cómo se disfrazan? Como apóstoles de Cristo. Fíjese. Y no es de extrañar, pues aún Satanás se disfraza como ángel de luz. Por tanto, no es de sorprender que sus servidores, fíjese, o sus ministros también se disfracen como ministros de justicia, cuyo fin será conforme a sus obras. Entonces vemos, hermano, que van a haber falsos apóstoles. Van a haber, como hemos dicho siempre, todo lo que es original va a tener una copia. Todo lo que es verdadero va a tener algo falso. ¿Verdad? Lo verdadero, lo genuino, va a tener imitación. ¿Verdad? ¿Y qué hay que hacer? Hay que examinar, hay que ver, hay que analizar. ¿Verdad? Y en Apocalipsis, vamos al libro de Apocalipsis. Capítulo 2. Verso 2, el Señor le habla a la iglesia de Éfeso y dice, yo conozco tus obras, tu fatiga y tu perseverancia, y que no puedes soportar a los malos, y has sometido a prueba a los que se dicen ser apóstoles y no lo son. Y los has hallado mentirosos. Entonces van a haber falsos apóstoles. Amén. No todo aquel que dice yo soy apóstol, es apóstol. Hay que examinar, hay que preguntar, bueno, hay que ver cómo es el carácter. ¿Tiene un carácter apostólico? ¿Tiene señales que confirman su ministerio apostólico? ¿Tiene una corona, tiene un fruto apostólico que declare realmente? Pues sí, es un enviado de parte de Dios. ¿Verdad? Entonces, esto es algo importante. Todo ministerio, fíjese. Cualquiera de los cinco ministerios tiene que tener esas tres características. Carácter ministerial. Señales que confirman su ministerio. Y fruto de su ministerio, ya sea apóstol, ya sea profeta, ya sea evangelista, ya sea pastor, ya sea maestro, tiene que tener esos requisitos. O sea, tiene que haber alcanzado esas dimensiones. ¿Por qué? Porque su ministración no va a ser a nivel local, sino que su ministración va a trascender el área local y se va a dirigir hacia el cuerpo de Cristo completo. Entonces es diferente la ministración de estos ministros que estamos hablando a la dimensión a la cual se van a mover los ministerios locales, que aunque llevan el mismo nombre a veces, no es lo mismo. Y vamos a ver esto, espero ser lo suficientemente claro para que usted pueda entender la diferencia entre un ministerio primario y un ministerio local, ¿verdad? O un ministerio de ayuda, ¿verdad? Que los hay, ¿verdad? Entonces, vamos a hablar un poquito acerca del profeta ahora, ¿verdad? Hemos visto en Efesios 4 que el Señor cuando ascendió dejó cinco ministerios.
dejó el apóstol, el profeta, el evangelista, el pastor y el maestro, ¿verdad? Y ahora vamos a hablar acerca del profeta, la función del profeta. Dios ha hablado o ha usado hombres desde tiempos antiguos con este ministerio profético. Y nosotros podemos ver, hermano, cómo por ejemplo en el libro de Jeremías, vamos a ir al libro de Jeremías,

Libro de Jeremías, capítulo 1. Dice en el verso 4, y vino a mí la palabra del Señor, diciendo, antes que yo te formara en el seno materno te conocí. Y antes que nacieras te consagré y te puse por profeta a las naciones. Entonces vemos ahí que Dios llamaba a sus profetas, fíjese, aún desde antes de que estuvieran en el vientre de la madre. Dios los preparaba y preparaba al padre, preparaba a la madre y decía, ahí va, voy a poner a un profeta o a un siervo de Dios. Vemos el caso, por ejemplo, en el caso de Sansón, cómo se le aparece el ángel a la madre y le dice, mira, no vas a tomar ahora ya nada que sea fermentado y vas a tener un niño y lo que van a hacer de él va a ser nazareo, va a ser consagrado a Dios. ¿Verdad? O sea que aún antes, fíjese, por eso no es casualidad, hermano, no es casualidad donde uno nació ni quiénes fueron los padres de uno. ¿Verdad? Dios tiene el control de todo eso. ¿Usted lo cree así? Yo lo creo así. ¿Verdad? Entonces, vemos que Dios trabajaba a través de profetas antes en el Antiguo Testamento, pero la función de ellos, hermano, es diferente a la función de lo que es ahora. Porque antes los profetas trabajaban solos, independientes, ¿verdad? Como el caso de Juan, por ejemplo, Juan el Bautista, que dice la Biblia que él se crió en el desierto, se crió solo, allá metido en las cuevas, ¿verdad? Comiendo comida rara y vestido raro, ¿verdad? Viviendo una vida ermitaña, como el caso de Elías Tisbita, ¿verdad? Que vivía en las montañas también, encuevado, ¿verdad? Y cuando aparecía por ahí, pues se asustaban la gente, ¿verdad? Y la función de ellos era, hermano, andar declarando palabra del Señor. Y casi la palabra que daban era palabra de juicio, ¿no? Porque casi siempre el pueblo estaba de cabeza. Era raro encontrar al pueblo bien, ¿verdad? Y cuando el pueblo estaba bien, pues la palabra que venía de parte de los profetas, pues era de bienestar para el pueblo, ¿verdad? Pero a estos profetas también, hermanos, se les llamaba videntes, ¿verdad? Porque una de las funciones proféticas o del profeta era que podía ver situaciones del futuro. Vemos el caso donde dos reyes van a buscar a Eliseo en cierta ocasión porque iban a ir a la guerra. Y dicen, vamos a irle a preguntar al profeta de Dios a ver cómo nos va a ir en la guerra. Y Eliseo dice, está bien, les voy a profetizar, tráigame a alguien que me toque el arpa y les voy a profetizar lo que Dios dice. ¿Verdad? Entonces, era una forma común, hermano, el ir a buscar al profeta para que el profeta le dijera a uno lo que tenía uno que hacer. Vemos el caso de Saúl, que hasta para buscar unas asnas, fíjese, iban a buscar al profeta, preocupados por unos burros, ¿verdad? Y allá iban a molestar al profeta, profeta, dinos, ¿dónde están los burros? ¿Dónde están esas asnas? Pero eso era antes. Ahora, los profetas del nuevo pacto, su función es diferente, ¿verdad? O sea, nosotros tenemos que entender la diferencia entre lo que era antes y lo que es ahora. Y vemos, por ejemplo, que el profeta es alguien que no anda ermitaño solo, ¿verdad? Vamos al libro de los Hechos, capítulo 13. Dice en el verso 1, en la iglesia que estaba en Antioquía había profetas y maestros. Y ahí da el nombre de los ministros. ¿Se da cuenta que no andaban solos? ¿En dónde estaban? En la iglesia. ¿Por qué? Porque los ministerios de hoy, óigame bien, los ministerios de hoy tienen que tener una congregación.
Ellos no son nada más de decir, bueno, yo ya soy ministro y me voy a andar errando de allá para acá, de aquí para allá. No, no, no. Los cinco ministerios, óigame bien, los cinco ministerios en su función van a tener una congregación. Van a estar como líderes dentro de una congregación. ¿Verdad? O sea, si no tienen el respaldo de esa congregación, hermano, mucho menos van a tener el respaldo del Espíritu Santo. ¿Verdad? Entonces, vemos hay diferencias entre los profetas del Antiguo Testamento y los profetas ya del cuerpo de Cristo o enfocados hacia el cuerpo de Cristo. Pero veamos en primer lugar que el profeta de los profetas, ya vimos que el apóstol de los apóstoles, ¿quién es? ¿Quién es el apóstol de los apóstoles? Jesucristo. Jesucristo, ¿verdad? Bueno, ahora vamos al Evangelio de Juan. Capítulo 1 del Evangelio de Juan. Evangelio de Juan, capítulo 1, verso 1, dice, y le preguntaron, ¿entonces qué? Aquí le están preguntando a Juan el Bautista, fíjese. A Juan el Bautista, que es el profeta, uno de los profetas, el más grande de todos los profetas que Dios levantó en el Antiguo Testamento. ¿Verdad? Juan 1, 21. Dice, y le preguntaron, ¿entonces qué? ¿Eres Elías? Y él dijo, no, no soy. Y luego le preguntaron, ¿eres el profeta? ¿Y qué respondió él? No, no soy. Ahora, ¿era él profeta? Sí, él era un profeta, ¿verdad? Pero no era el profeta. Porque los judíos, hermano, el pueblo de Israel esperaba el profeta, o sea, el profeta de los profetas. Fíjese. Ahora, Juan, el mismo Señor testificó y dijo, de los hombres nacidos de mujer, él ha sido el más grande. El ministerio profético de este hombre, aunque no hizo ni un solo milagro, fíjese. Por eso ayer le explicaba que las señales no siempre van a ser las mismas. Pero sí va a haber señales. Por ejemplo, ¿cuál era la señal, hermano, de que Juan el Bautista era un profeta de Dios? Porque él nunca hizo un milagro. Pero ¿tendría señales? Sí, ¿cuál era la señal? Que cuando la gente lo oía, hermano, se arrepentía. Caía postrada, decía, me arrepiento. Ya no sigas hablando, me arrepiento. Entonces, no siempre, óigame bien, no siempre las señales que nosotros creemos que son señales van a ser las señales que van a respaldar un ministerio. ¿Verdad? Porque nosotros cuando hablamos de señales, hermano, casi siempre hablamos de paralíticos levantarse, ¿verdad? Y que aquellos que están en la silla de ruedas empiecen a caminar. Y claro, esas son señales también. Pero hay otras señales también, ¿verdad? Que no se ven, pero que son poderosas. Por ejemplo, que una persona sea libre de las drogas. Que venga un ministro de Dios y le ponga la mano a un drogadicto ahí que está ahí y sea libre desde ese momento en adelante. ¿Será esa una señal? ¿Será esa una obra de poder? Sí, claro que sí. ¿Verdad? Entonces, fíjese que aquí le preguntan a Juan y le dicen, ¿eres tú el profeta? No le preguntaron, ¿eres tú un profeta? Si le hubieran preguntado, ¿eres tú un profeta? Él hubiera dicho, sí, yo soy un profeta. Pero él dijo, no, yo no soy el profeta.
¿Verdad? Y un poquito más adelante, siempre aquí en Juan, en el capítulo 6. En el verso 14, fíjense que aquí les había dado de comer a estos hombres, ¿verdad? Y dice en el verso 14 del capítulo 6 de Juan, la gente entonces al ver la señal que Jesús había hecho, decía, verdaderamente este es el profeta que había de venir al mundo. Y la gente empezó a visualizar y dijo, este es el profeta que había de venir al mundo. Aún la samaritana, usted sabe que la samaritana le dice al Señor, me parece que tú eres un profeta. ¿Verdad? ¿Por qué? Porque nuestro Señor, hermano, es el profeta de los profetas. ¿Verdad? Fíjese que en él se cumplieron los cinco ministerios. Él traía los cinco ministerios. Ya vimos que él es el apóstol por excelencia. En Hebreos capítulo 3 dice que él es el apóstol, ¿verdad? Y ahora vemos aquí que él es declarado profeta, ¿verdad? El mismo Juan lo declara como aquel que había de venir a cumplir el propósito de Dios. Ahora, en Efesios capítulo 2. Efesios capítulo 2. En el verso 20. Efesios 2:20. Dice, edificaos sobre el fundamento de quiénes. De los apóstoles y profetas, fíjese, siendo Cristo Jesús mismo la piedra angular. Entonces, ¿cuál es la función profética o la función de un profeta? La función de un profeta, hermano, es confirmar la doctrina apostólica. ¿Verdad? Esa es la función prioritaria de un profeta del cuerpo de Cristo. Ahora, usted no debe de confundir, óigame bien, a un profeta de ministerio primario con alguien que tiene el don de profecía. Porque yo creo que hay mucha diferencia, ¿verdad? Entre tener un don de profecía y ya tener un carácter profético, tener señales proféticas y tener corona o fruto profético. Ahora, lamentablemente, en la pequeñez del evangelio que se ha vivido hasta hoy, hermano, ya una persona profetiza, da una profecía y dice, ya es profeta de Dios. No. Fíjese. Entonces, hay términos que se usan al nivel del cuerpo de Cristo, de los ministerios del cuerpo de Cristo, y hay términos que se usan a nivel local, y que a veces se le va a llamar lo mismo, pero no es lo mismo, ¿verdad? Como por ejemplo, alguien puede decir, yo soy presidente, pero ¿presidente de qué? ¿Verdad? No es lo mismo ser el presidente de la República de los Estados Unidos o de la Nación de los Estados Unidos, ¿verdad? A ser presidente de una islita allá en el océano perdido, ¿verdad? ¿Dónde? ¿Verdad? Aunque los dos son presidentes, pero no tienen la misma autoridad a nivel mundial, el mismo peso a nivel mundial. ¿Verdad? Y no es lo mismo ser presidente también de una compañía, que le dijera yo que aquí en la tierra, ¿verdad?

llevan el mismo título, ¿verdad que sí? Pero no tienen las mismas funciones, ni las mismas responsabilidades, ni la misma autoridad, ¿verdad? Un presidente de una compañía de pintura o de carpintería, pues no va a llegar a la Casa Blanca y va a decir, déjenme entrar porque yo soy presidente. Va a decir, sí, vaya a su compañía a mandar, aquí no va a mandar, ¿verdad? Que es diferente. Amén. Bueno, entonces vemos que aquí dice que el profeta, la función del profeta es ministrar en confirmación a la doctrina que el apóstol ha recibido. ¿Verdad? Amén. Ahora, en el libro de Hechos, libro de Hechos, capítulo 13. Verso 1 dice, en la iglesia que estaba en Antioquía había profetas y maestros. Bernabé y da la lista, y ahí estaba Saulo también. Y dice el verso 2, mientras ministraban al Señor y ayunaban, el Espíritu Santo dijo, apartadme a Bernabé y a Saulo para la obra a la que los he llamado. Entonces, después de ayunar, orar y haber impuesto las manos sobre ellos, ¿qué hicieron? Los enviaron. Entonces, fíjese que debemos de entender la diferencia entre el don de profecía y el ministerio profético. Porque como vimos en los dones del Espíritu Santo, hermano, el don de profecía no es para guiar. No es para decirle a la gente lo que tiene que hacer. ¿Verdad? ¿Para qué es el don de profecía? Para edificar, exhortar y consolar. Ahora, la función profética es diferente. Porque un profeta puede venir con la palabra de Dios, por el ministerio que ha recibido de parte de Dios, y decir, el Espíritu Santo dice que hagas esto, esto, esto, esto, esto, esto. Es diferente. ¿Por qué? Porque como ministro del cuerpo de Cristo, va a hablar a los ministerios, fíjese, del cuerpo de Cristo en guianza. Entonces, ahí estaban los maestros, ahí estaban los profetas, y el Espíritu toma a un profeta y le dice, apárteme a Bernabé y a Saulo para la obra que yo tengo para el ministerio para ellos. Esa no fue una profecía de un hermano cualquiera. Así que si viene algún hermano con usted a decirle, así dice el Espíritu Santo, usted tiene que hacer esto, esto, esto, dígale... Esa autoridad es delegada a los ministros. Es diferente. ¿Verdad? ¿No oigo aménes yo? Sí. Bueno. Ahora, ¿qué hicieron entonces? Ayunaron, oraron, dijeron, Daniel, aquí estamos, nos rendimos, vamos. Y le pusieron las manos y los enviaron. ¿Se da cuenta que los profetas no trabajan solos? ¿En dónde estaban ellos? En la iglesia. Aleluya. Amén. Bueno, entonces,
Esto es algo importante, quiero recalcarlo. Todos los cinco ministerios tienen que tener una

Congregación. Todos. ¿Verdad? Desde la cual van a tener una base de trabajo. ¿Verdad? Porque esa congregación va a ser, óigame bien, su respaldo, sus cartas de credenciales de ese ministro. ¿Verdad? Ahora, vemos en Efesios, vamos al libro de Efesios, capítulo 4, y dice aquí, hermano, en el verso 12, dice: a fin de capacitar a los santos, miren, ¿para qué sirven los ministerios? A fin de capacitar a los santos para la obra del ministerio, para la edificación del cuerpo de Cristo, hasta que todos lleguemos a la unidad de la fe y del conocimiento pleno del Hijo de Dios, a la condición de un hombre maduro, a la medida de la estatura de la plenitud de Cristo. Entonces, ¿hasta cuándo van a estar en vigencia los cinco ministerios? ¿Hasta cuándo van a dejar de funcionar? Hasta que todos lleguemos, mire, a la plenitud de Cristo Jesús. Entonces, ¿cuándo va a suceder eso? ¿Sabe cuándo va a suceder? Cuando el Señor venga otra vez a la tierra. Entonces, ¿hasta cuándo van a estar funcionando los cinco ministerios? Hasta que el Señor regrese otra vez por su pueblo a esta tierra. Ahora, vamos al libro de Apocalipsis. Capítulo 11 de Apocalipsis. Dice en el verso 3, Apocalipsis 11:3. Dice: y otorgaré autoridad a mis dos testigos, y ellos profetizarán por 1260 días, vestidos de cilicio. ¿Cuántos son 1260 días? 3 años y medio. Por 3 años y medio. Dios va a enviar dos testigos. Dice en el verso 4, estos son los dos olivos y los dos candeleros que están delante del Señor de la tierra. Y si alguno quiere hacerles daño, de su boca sale fuego y devora a sus enemigos. Así debe morir cualquiera que quisiera hacerles daño. Estos tienen poder para cerrar el cielo, a fin de que no llueva durante los días que ellos profeticen, y tienen poder sobre las aguas para convertirlas en sangre y para herir la tierra con toda suerte de plagas todas las veces que quieran. ¿Se da cuenta que no hay un solo profeta allá? ¿Cuántos están ministrando? Dos. Porque en el Señor se acabaron los llaneros solitarios, hermano. ¿Verdad? Y como dijo alguien, hasta el llanero solitario cargaba a Toro a su lado. Ni él estaba solo. ¿Verdad? Ahora, dice, mire. En el verso 10. Dice que los matan. Y los exhiben por 3 días en un lugar público. Dice: y los que moran en la tierra se regocijarán por ellos y se alegrarán y se enviarán regalos unos a otros, porque estos dos profetas atormentaron a los que moran en la tierra. Pero después de los 3 días y medio, el aliento de vida de parte de Dios vino a ellos y se pusieron en pie, y gran temor cayó sobre quienes los contemplaron. Entonces oyeron una gran voz del cielo que les decía: subid acá. Y subieron al cielo en la nube, y sus enemigos murieron.
los vieron. Entonces, vemos aquí, hermano, aún en el tiempo apocalíptico, aún en el tiempo de la gran tribulación, van a haber, hermano, van a haber ministerios todavía funcionando entonces en la gran tribulación. ¿O será que los ministerios se acabaron ya? No. Los ministerios van a seguir. Ahora, claro, Dios va a preparar a esos ministerios, hermanos, bien pulidos, ¿verdad? Porque van a tener que enfrentarse al anticristo, ¿verdad? Y el anticristo, fíjese, los va a matar. ¿Verdad? Algunos van a lograr escapar, pero otros los va a agarrar y los va a matar, aunque son ministros de los cinco ministerios. Entonces vemos, hermano, que los ministerios van a seguir hasta el tiempo final. No podemos nosotros alcanzar, hermano, la dimensión de la plenitud del Señor sin los ministerios. No se puede. Es importante que la administración de los cinco ministerios esté en nuestra vida continuamente. Ahora, en Lucas capítulo 6, vemos en el verso 26, hermano, que en el tiempo antiguo también habían profetas falsos, ¿verdad? Como dice el dicho, no todo lo que brilla es oro, ¿verdad? Verso 26 dice: ay de vosotros cuando los hombres hablen bien de vosotros, porque de la misma manera trataban sus padres a los falsos profetas. ¿Verdad? Vemos, hermano, que en la antigüedad habían también, ¿qué? Falsos profetas. Fíjese, falsos profetas. En Primera de Juan, vamos a ir a Primera de Juan, a ver qué nos recomienda el apóstol amado. En la primera carta del apóstol Juan, en el capítulo 4, dice en el verso 1, amados, no creáis a todo espíritu, sino probad los espíritus para ver si son de Dios, porque muchos falsos profetas han salido al mundo. Fíjese. Entonces aquí nos dice que ¿qué tenemos que hacer? Que los examinemos. No solo porque alguien dice yo soy profeta de Dios. No, momentito, vamos a probar. Vamos a probar. ¿Cuál es la prueba, hermano? Carácter, señales y fruto. Porque fíjese que yo conozco gente que se llama profeta y se echa unas profecías, hermano, tan lindas, tan preciosas, pero nunca se cumplen. Y la gente dice, él me profetizó, el profeta de Dios. No todo el que se llama profeta de Dios es profeta de Dios. Tiene que haber fruto. Pero tiene que haber un fruto certero, ¿verdad? Que yo puedo venir y decir, así dice el Señor. El Señor me muestra que este año va a haber guerra. Y la gente dice, aleluya. Vamos a ver si hay guerra este año. Bueno, eso ni siquiera se necesita profetizar. Eso ya está profetizado. ¿Verdad?
Y la gente dice, y a cabal, como dijo el profeta. Eso no es profecía, hermano. Ahora sí, un profeta puede venir y decir claramente por el Espíritu, como Agabo, que dice que él profetizó y dijo, va a venir una gran hambre sobre toda esta región. ¿Y qué hizo Pablo entonces? Comenzó a llamar a todas las iglesias y a decirles, vamos a recoger una colecta para los hermanos que están en Judea, porque va a venir una gran hambre y les va a afectar más a ellos. Entonces, sí, el profeta está enfocado a velar por todo el cuerpo de Cristo. ¿Verdad? Pero las profecías, hermanos, tienen que ser específicas. ¿Verdad? Tienen que ser precisas. O sea, lo que hable. Ahora, tome en cuenta que la profecía o la palabra que da el profeta no es la profecía que se da en la congregación. La profecía que se da en la congregación, ya explicamos cuáles son sus funciones. Entonces, su trabajo, el trabajo del profeta es totalmente diferente. ¿Verdad? Entonces, ¿qué tenemos que hacer? Dice el apóstol Juan, debemos de examinar, debemos de probar los espíritus para ver si son de Dios. ¿Por qué? Porque muchos falsos profetas han salido al mundo. Si fíjese que hay cristianos que creen, hermano, que Walter Mercado es profeta porque menciona a Dios. Usted sabe que los adivinos modernos, hermano, hasta la Biblia ponen en medio de sus... Bueno, usted no lo sabe porque usted no ha ido a visitarlos, ¿verdad? Espero que no haya ido a visitarlos, pero... Hasta la Biblia ponen, hermano. Hasta dicen, y Dios vaya con usted. ¿Verdad? Y la gente dice, no, pues no debe de ser malo entonces, porque si mencionaron a Dios, si el diablo menciona a Dios también. ¿Verdad? Ahora, fíjese. En Marcos capítulo 13, verso 22. Mire lo que dice. Porque se levantarán falsos cristos y falsos profetas y mostrarán señales y prodigios a fin de extraviar de ser posibles. ¿A quiénes? A los elegidos. Mire, se van a levantar falsos profetas. Peligro, dice. Cuidado. Por eso cuando digan, viene el profeta fulano, tenga cuidado. Ahora, ¿dónde ministran los profetas falsos? ¿Ah? ¿Dónde cree usted que funciona lo falso, hermano? ¿Ah? ¿Dónde está lo verdadero? Entonces, ¿dónde ministran los profetas falsos? ¿En las iglesias? Porque como tristemente los líderes de las iglesias, hermano, están cegados espiritualmente, no disciernen, se dejan impactar por la pinta. ¿Verdad? Cuidado con llamarle a cualquiera profeta, hermano. Cuidado. ¿Verdad? Ahora, en Mateo, vamos a Mateo. Capítulo 7. Capítulo 7, verso 15. Dice, cuidado de los falsos profetas que vienen a vosotros. Fíjense que estas son palabras de quién. Del profeta. Ok.
que no se equivocó nunca, ¿verdad? Que todo lo que dijo es verdadero. Dice, cuidado de los falsos profetas que vienen a vosotros con vestidos de ovejas, pero por dentro son lobos rapaces. Y luego, ¿qué dice? Por sus frutos los conoceréis. ¿Acaso se recogen uvas de los espinos o higos de los abrojos? Tremendo, hermano. Porque hay una fiebre de profetas también, así como hay fiebre de apóstoles, hay fiebre de profetas. Hay gente que no le atina ni a qué fue llamada y dice, pues hoy soy pastor, hoy soy evangelista, mañana soy profeta, a ver a qué le pego. Pobrecitos, hermano. Y pobrecita la gente, bueno, ellos no, porque ellos son lobos rapaces, dice. Pero pobre la gente, hermano, que se deja engañar por esta gente. ¿Verdad? Pero bueno, cada uno escoge, ¿verdad? Ahora, en Mateo 24, mire lo que el profeta profetizó. Verso 10. Dice, muchos a muchos se les hará tropezar, entonces y caerán, y se traicionarán unos a otros, y unos a otros se odiarán. Yo espero que usted no use esta Biblia, hermano, este pedazo de la Biblia para justificarse. ¿Verdad? Que se cumpla en otros esta profecía, pero no en nosotros. ¿Verdad? Porque no vaya a resultarme usted, hermano, ¿y por qué usted traicionó al hermano? ¿Por qué usted traicionó, odia a la hermana? Pues, hermano, el Señor profetizó que nos íbamos a odiar y nos íbamos a traicionar. No, ¿verdad? Verso 11. Y se levantarán muchos falsos profetas y a muchos engañarán. Y debido al aumento de la iniquidad, el amor de muchos enfriará. Pero el que persevere hasta el fin, ese será salvo. Quiero decir, hermano, que ahora la función del profeta, mire, la función del profeta no es que yo voy a ir a preguntar al profeta a ver qué tiene para mi Dios. Si Dios tiene algo para mí, Dios va a enviar al profeta y me lo va a decir. Yo no tengo que buscar. Y déjeme decirle que es rara la ocasión en que realmente uno necesita que un profeta le hable algo personal. ¿Por qué? Porque tenemos en primer lugar al Espíritu Santo, tenemos la palabra de Dios y tenemos un pastor. La función de los profetas no es para un trabajo personal. La función de los profetas es para un bien común del cuerpo de Cristo. Situaciones que trascienden para todo el cuerpo de Cristo o para situaciones mundiales. Alertarnos. Amén. Ahora, vamos a Apocalipsis. ¿Hasta cuándo van a haber falsos profetas? ¿Hasta cuándo dice usted que van a haber falsos profetas? Hasta que hayan verdaderos, ¿no? Apocalipsis, capítulo 16. Dice en el verso 13, y vi salir de la boca del dragón, de la boca de la bestia y de la boca del falso profeta
a tres espíritus inmundos semejantes a ranas, pues son espíritus de demonios que hacen señales, los cuales van a los reyes de todo el mundo a reunirlos para la batalla del gran día final de Dios Todopoderoso. Y ellos van a reunir, fíjese, a todas las naciones en el Armagedón. ¿Para qué? Para que peleen contra el ungido del Señor, para que peleen contra el profeta, nuestro Señor Jesucristo. Entonces, ¿hasta cuándo va a estar el peligro de ser engañados por los profetas? Hasta que Cristo venga. Ahorita dice, tenemos que andar cuidadosamente porque podemos ser engañados como fue engañada Eva. Amén. Bueno, vamos a ver otro ministerio, hermano. Y es el ministerio del evangelista. En Marcos capítulo 1.

Marcos capítulo 1. Verso 14. Dice, después que Juan había sido encarcelado, Jesús vino a Galilea, ¿y qué vino haciendo? Proclamando el Evangelio de Dios. Fíjese que el evangelista, hermano, quiere decir que es el mensajero de lo bueno. El mensajero de lo bueno. Que traducido ahora nosotros podemos decir, es el mensajero de las buenas nuevas. Eso es un evangelista. Es el mensajero de las buenas nuevas. Ahora, ¿qué vino haciendo el Señor? Dice que Él vino proclamando el Evangelio de Dios. O sea, las buenas nuevas de Dios. Que eso es lo que quiere decir Evangelio, buenas nuevas. En nuestros tiempos, eso es lo que quiere decir, buenas nuevas. ¿Verdad? Antes tenía otros significados, pero ahora significa buenas nuevas. Ahora, ¿qué es, hermano, predicar el Evangelio? Porque vemos aquí, hermano, que el modelo de evangelista es nuestro Señor Jesucristo. Él es el evangelista de los evangelistas. ¿Verdad? Él es el que da el ejemplo de cómo se debe de evangelizar. Ahora, ¿cuál es el mensaje, hermano, que un evangelista debe de traer? Porque no hemos entendido realmente, o los evangelistas no han entendido realmente su ministerio. Y a veces los ministerios no han captado realmente su llamamiento. Pero la función de un evangelista, hermano, como hablábamos, es que es un mensajero de lo bueno. Pero ¿qué es eso? Dice en el verso 15, y Jesús decía, el tiempo se ha cumplido, el reino de Dios se ha acercado, arrepentíos y creed en el Evangelio. Fíjese, ese es el trabajo de un evangelista. El trabajo de un evangelista es venir a dar una buena noticia. Que el reino de Dios se ha acercado a nosotros. Pero que para poder entrar a ese reino tenemos que arrepentirnos. Fíjese. Dice, arrepentíos. Y creed en el Evangelio. O sea, no es solamente arrepentirse. Sino que entrar a ese reino. Ahora, si va a entrar a ese reino, tiene que entrar como un súbdito del rey de ese reino, ¿verdad? Por eso el Señor le habló a un hombre y le dijo que solamente aquel que naciera del agua y del agua y del espíritu podía, y que naciera de nuevo, podía entrar en el reino. De lo contrario, si no cumplía esos requisitos, solo lo podía ver o ni siquiera lo podía ver. Entonces el trabajo del evangelista, hermano, es predicar el evangelio de Jesucristo, invitar a la gente a que entre a vivir al evangelio de Jesucristo, ¿verdad? El trabajo de un evangelista, hermano, no es dar doctrina. El trabajo de un evangelista no es profetizar. El trabajo de un evangelista es llevar a la gente a que se convierta, que se arrepienta de sus pecados y que entre por la gracia de Jesucristo a la vida eterna. Eso es todo lo que el evangelista tiene que hacer. Ahora, tiene que tener tres requisitos, ¿verdad? ¿Cuáles son? Un carácter. Un carácter. Un carácter para hablarle, fíjese. Como decía Pablo, yo a los que no tienen ley, me hago como que no tengo ley.
Al ignorante yo me hago ignorante. Al sabio me hago sabio. Me hago a todos con tal de ganarme dentro de todos a los que se puedan salvar. Entonces el carácter del evangelista, hermano, tiene que ser un carácter especial, porque es un ministerio que está trabajando con pura gente inconversa. Tiene que tener gracia para tratar con el inconverso. No va a esperar que la gente lo reciba y le aplauda cuando lo vean, no. Tiene que ser como el profeta que le dijeron que le iban a poner frente de pedernal, ¿no? Porque le van a hacer caras, le van a gritar, le van a... ¿verdad? Y él va a tener un carácter con gracia, ¿verdad? Va a tener señales. Fíjese que es el ministerio que más señales requiere. ¿Por qué? Porque está tratando y está lidiando con gente inconversa, gente incrédula. Entonces, ¿qué es lo que, como hemos dicho, para que la gente, para que el pueblo pueda recibir la administración de ese ministro, primero el pueblo que le está ministrando tiene que reconocerlo como ministro de Dios? Entonces, lo primero que el evangelista tiene que hacer es demostrar que es un siervo de Dios. ¿Para qué? Para que la gente oiga. Para que la gente diga, no, es un siervo de Dios. Lo que dice viene de Dios, hay que oírlo. Vamos al libro de los Hechos. Capítulo 8. Dice en el verso 4: así que los que habían sido esparcidos iban predicando la palabra. Felipe, descendiendo a la ciudad de Samaria, les predicaba ¿qué? ¿Qué predicaba? A Cristo. Él no se ponía a hablar del anticristo y de los cuatro caballos apocalípticos. ¿De quién hablaba? De Cristo, hermano. Dice, y las multitudes unánimes prestaban atención a lo que Felipe decía. ¿Por qué? ¿Por qué prestaban atención a lo que Felipe decía? Porque oían, le llegaron a contar, fíjate que sucedió tal cosa allá con Felipe. Ah, de veras, sí, vamos a ver qué es. Y veían, hermano. Entonces decía, este tiene algo bueno que decir. Porque el ministro primero tiene que ganarse la autoridad en la gente que va a ministrar. Si la gente no reconoce la autoridad ministerial, no lo va a recibir. Mire, hasta para con el inconverso funciona el reconocimiento espiritual de la autoridad. ¿Por qué la gente prestó atención al mensaje de Felipe? Porque reconocieron que era un siervo de Dios. ¿Por qué? Porque antes había un mago ahí, un brujo, ¿verdad? Pero llegó Felipe y le dijo a ese mago, hacete a un lado. Ahora, ¿cómo lo hizo a un lado? Con las señales, con los milagros, que tenían que ser más grandes que las del brujo, ¿verdad? Dice en el verso 7, porque de muchos que tenían espíritus inmundos, estos salían de ellos gritando a gran voz, y muchos que habían sido paralíticos y cojos eran sanados.
y había gran regocijo en aquella ciudad. Los ministerios primarios evangelísticos no son para las iglesias. ¿Para qué son? Para la ciudad. Para la ciudad, para el cuerpo de Cristo. Y usted sabe que ahora se dice, vamos a hacer una campaña, ¿dónde? Ahí en la iglesia, hagámosla. ¿Y quiénes llegan? Los hermanos. Y la función de los evangelistas hoy, hermano, es traer avivamiento a las iglesias. ¿Será ese el trabajo ministerial de un evangelista? Dicen los hermanos, qué bueno que venga un evangelista porque necesito ser sanado. El ministerio evangelístico no es para el cuerpo del local. Si quiere ser sanado, dice la Biblia, llame a los ancianos si quieren por usted y que pongan aceite sobre usted y se sana. Usted no tiene que esperar una campaña para ser sanado. Las señales del evangelista es para la gente incrédula. ¿Entiendes la diferencia? Entonces no es cuestión de decir, hermano, ¿cuándo vamos a invitar a un evangelista que nos venga a predicar? La pregunta sería, hermano, ¿usted no ha aceptado a Cristo todavía entonces? ¿Que necesita que un evangelista le venga a predicar? La función evangelística, hermano, es para las ciudades. Fíjese, para las ciudades. Ahora, avancemos un poquito más aquí en el libro de los Hechos. Capítulo 21. En el verso 8, dice, al día siguiente partimos y llegamos a Cesarea, y entrando a la casa de Felipe el evangelista, que era uno de los siete, nos quedamos con él. Este tenía cuatro hijas doncellas que profetizaban, y deteniéndonos ahí varios días, descendió de Judea cierto profeta llamado Agabo. Y usted sabe lo que pasó ahí con Pablo y cómo vino la palabra profética, ¿verdad? A decirle lo que le iba a pasar a Pablo. Pero vemos, hermano, mire, vemos que aún Felipe tenía una sede y una congregación. ¿Por qué? Porque los ministerios del cuerpo de Cristo, los cinco ministerios del cuerpo de Cristo, son líderes de iglesias locales. O sea que un evangelista, óigame bien, un evangelista o un profeta del cuerpo de Cristo, de los cinco ministerios primarios, van a tener su congregación que tienen que estar pastoreando. Ellos van a ser los pastores de esa congregación. Entonces, en la iglesia local, ellos no son profetas, ellos no son evangelistas, ellos son pastores locales. Pero cuando salen de su congregación, van a ministrar, no a nivel local, van a ministrar al cuerpo de Cristo, en el ministerio que han sido llamados. Entonces, es como que se quitan el traje del pastor y se pone el traje de evangelista, o el de apóstol, o el de maestro, o el de profeta. Pero cuando están en el lugar donde viven, ellos son los pastores de la iglesia. Entonces, esto es algo que debemos de entender.
No hay ministro de los cinco ministerios que no tenga iglesia local. ¿Por qué? Porque la corona del ministerio es, o el respaldo, o el fruto del ministerio, es la congregación. Entonces vemos a Felipe, que hasta sus hijas, dice, que profetizaban, pero no eran profetas. Tenían el don de profecía, ¿verdad? Y cuando se reunían en la iglesia, hermano, y Felipe predicaba como pastor en la iglesia, ahí estaban las hijas profetizando. Pero no eran profetas, ¿verdad? Porque llegó ahí el profeta del cuerpo de Cristo, Agabo. ¿Para qué? Porque toda la gente, óigame bien, toda la gente estimaba a Pablo. Y el profeta no llegó tanto por Pablo, para decirle a Pablo, sino el profeta llegó a esa congregación, a ministrar a esa congregación, de que no se preocuparan cuando oyeran de que habían amarrado a Pablo. Entonces, cuando agarraron a Pablo, dijeron, no, pues ya el profeta ya nos había dicho, esto está dentro del plan de Dios. ¿Ah? ¿Pero qué tal si no agarran a Pablo? ¿Ah? ¿Qué hubiera sido? ¿Profeta falso? No era decir, no, pues es que yo decía que tal vez algún día lo iban a agarrar, pero no dije que ahorita. Porque usted sabe que hay gente que siempre quiere buscar el modo para que cuadren sus profecías. No, cuando es un profeta de Dios va a hablar, hermano, claro y pelado, ¿verdad? Entonces, vamos a segunda de Tesalonicenses. Capítulo 1. En el verso 8, dice, porque saliendo de vosotros la palabra del Señor ha resonado no solo en Macedonia y Acaya, sino que también por todas partes vuestra fe en Dios se ha divulgado, de modo que nosotros no tenemos necesidad de hablar nada. O sea, mire lo que hace el ministerio evangelístico. Primera de Tesalonicenses. Después vamos a ir a la primera, a la segunda. Dice, porque saliendo de vosotros la palabra del Señor ha resonado no solo en Macedonia. Mire, el ministerio evangelístico, hermano, proyecta el evangelio. Y hace que el evangelio, ¿qué? Se expanda, crezca, ¿verdad? Ahora vamos a segunda de Tesalonicenses. Y vemos ahí, hermano, el mensaje, fíjese, que el evangelista debe de llevar. El mensaje del evangelista, dice en el verso 8, dice que Dios, hermano, va a dar retribución a los que no conocen a Dios y a los que no obedecen al evangelio de nuestro Señor Jesús. Estos sufrirán el castigo de eterna destrucción, excluidos de la presencia del Señor
y de la gloria de su poder, cuando Él venga para ser glorificado en sus santos en aquel día y para ser admirado entre todos los que han creído, porque nuestro testimonio ha sido creído por nosotros. Mire, el mensaje evangelístico, hermano, es sencillo. Es predicar al Señor Jesucristo, que se arrepientan. Yo he oído, fíjese, evangelistas que se han metido a dar profecía. Oí a un evangelista, hermano, muy famoso, un siervo de Dios, pero pues se mete a área que no es su área. Y él profetizó que cuando el hombre pusiera un pie en la luna, el Señor iba a venir. Eso fue hace más de 30 años, que el hombre puso un pie en la luna. Y el Señor no ha venido todavía. Tuvo que retractarse. He oído evangelistas que se meten a dar doctrina, hermano. Y sus campañas se vuelven más de doctrina que de evangelismo. Y convierte sus campañas donde dicen, y ese cajón del diablo, tráiganlo y vamos a destruirlo. Y su predicación era esa. Y hay de aquellos que miren la televisión y traigan la televisión. Y hermano, ya eran televisiones que quebraban todas las noches. Y ahora ellos hasta satélite tienen. Y por medio del satélite predican la palabra de Dios. Porque el evangelista no es llamado a dar doctrina. El evangelista es llamado a dar el mensaje sencillo de salvación. Cuando se mete a dar doctrina, tuerce al pueblo. Cuando se mete a profetizar, confunde a la gente. Pero cuando predica a Cristo, hermano, y déjeme decirle, yo he oído a unos evangelistas, hermano, que no necesitan ni siquiera esforzarse ni gritar la voz. Oía a un evangelista muy conocido a nivel mundial, tal vez el más conocido a nivel mundial. Nunca lo había oído. Había oído de su fama y todo eso. Y un día, viendo la televisión, apareció. Y me puse a verlo, hermano. Ese hermano me trasladó al Calvario. De veras que me dieron ganas de aceptar otra vez al Señor. De una manera tan sencilla, hermano. Pero cautivó mi corazón. Y como que me hubiera agarrado así, mire, y me hubiera trasladado y me hubiera puesto al pie de donde estaba el Señor crucificado. Me pintó la escena de una manera tan tremenda. Que dije, wow. Esto es un mensaje evangelístico. Donde agarra al pecador, óigame bien, y lo lleva a ver la gracia del Señor a través de su Hijo Jesucristo muriendo por nuestros pecados. Pero hay evangelistas, hermano, que lo que se ponen a hacer es, y ay de aquellos, y empiezan a decir, hermano, que la mujer no use esto, que el hombre use esto, que... Eso no es el mensaje evangelístico. ¿Qué dice aquí, hermano? Que va a haber una retribución, dice, ¿verdad? Y que van a ser excluidos si no obedecen el evangelio. Entonces, el mensaje del evangelista, hermano, es fácil, es sencillo. ¿Verdad que sí? Ahora, vamos a Hechos. Vamos al capítulo 17 de Hechos. Y vamos a ver qué más es el mensaje, hermano, del evangelista. Hechos 17, verso 22.
Fíjense que aquí Pablo está actuando como un evangelista. No le dio tiempo de poner su carpa, pero lo invitaron a que diera un discurso. Y entonces dice, entonces Pablo, poniéndose en pie en medio del Areópago, dijo: varones atenienses, percibo que sois muy religiosos en todo sentido. Fíjese que no llegó diciendo: quiten esas imágenes idólatras, ¿verdad? No, así con chanfle se lo tiró, ¿verdad? Con gracia se lo tiró. Le digo, sí, se lo puso como algo muy bueno. Fíjese, mire, yo sé que ustedes son idólatras, pero mientras, dice en el verso 23, porque mientras pasaba y observaba los objetos de vuestra adoración, hallé también un altar con una inscripción: al Dios desconocido. Pues lo que vosotros adoráis sin conocer, eso yo os anuncio: el Dios que hizo el mundo y todo lo que hay en él, puesto que es Señor del cielo y la tierra, no mora en templos hechos por manos de hombres. Mire, empezó a explicarles, hermano. Porque fíjese que el problema del mensaje evangelístico es que solo dicen: quite eso, no haga esto, no haga lo otro, pero no explica por qué. Entonces dice: no, si es lo único que tengo, ¿cómo me lo va a quitar? ¿Verdad? Entonces fíjese que el apóstol empieza a explicar. Empieza a hablar del Dios que hizo el mundo, dice, y que no mora en templos hechos por manos de hombres, dice, ni es servido, en el verso 25, ni es servido por manos humanas, como si necesitara de algo, puesto que Él da a todos vida y aliento y todas las cosas. Y de uno hizo todas las naciones del mundo para que habitaran sobre toda la faz de la tierra, habiendo determinado sus tiempos señalados y los límites de su habitación, para que buscaran a Dios y de alguna manera palpando le hallen, aunque no está lejos de ninguno de nosotros, porque por Él vivimos, nos movemos y existimos. Así como algunos de vuestros mismos poetas han dicho: porque también nosotros somos linaje suyo. Siendo pues linaje de Dios, no debemos pensar que la naturaleza divina sea semejante a oro, plata o piedra, esculpidos por el arte y el pensamiento humano. Por tanto, habiendo pasado por alto los tiempos de ignorancia, mire, este es el mensaje, este es el centro del mensaje. Habiendo pasado Dios por alto los tiempos de ignorancia, Dios declara ahora a todos los hombres en todas las partes que se arrepientan, porque Él ha establecido un día en el cual juzgará al mundo en justicia por medio de un hombre a quien ha designado, habiendo presentado pruebas a todos los hombres al resucitarle de entre los muertos. Mire, ese es el mensaje que un evangelista va a predicar. Ahora, ¿en dónde estaba predicando él? ¿En la iglesia? En la plaza central, hermano. Mire, donde la gente se reunía a oír cosas nuevas, ahí se paró él. ¿Por qué? Porque el ministerio del evangelista, del ministerio primario, óigame bien, es enviado a las ciudades. ¿Verdad? Es enviado a las ciudades para ministrar, para alcanzar esas ciudades con el evangelio. ¿Verdad? Ahora, ¿habrán falsos evangelistas? Pues sí, hay verdaderos. Vamos a Gálatas. Vamos al libro de Gálatas. Capítulo 1. En el verso 6. Dice: me maravillo de que tan pronto hayáis abandonado al que os llamó por la gracia de Cristo para seguir un evangelio diferente. Que en realidad no es otro evangelio, solo que hay algunos que os perturban
y quieren pervertir el evangelio de Cristo. Pero si aún nosotros o un ángel del cielo os anunciara otro evangelio contrario al que os hemos anunciado, sea anatema. Como hemos dicho antes, también ahora repito, si alguno os anuncia un evangelio contrario al que recibisteis, sea maldito. Ahí nos está advirtiendo de los malos evangelistas, de los evangelistas falsos, que no vienen a predicar el evangelio de gracia del Señor, sino vienen con otro evangelio, vienen con otros planes de salvación, que no es el único plan que Dios ha designado. Entonces, ya hemos visto, hermano, el ministerio apostólico, el ministerio profético, evangelístico. Ahora vamos a ver el ministerio del pastor. Bueno, en primera de Pedro, vamos a ver quién es el pastor de los pastores, ¿verdad? Primera de Pedro, capítulo 5. Dice en el verso 4, y cuando aparezca, óigame bien, y cuando aparezca el príncipe de los pastores, o en otras versiones dice el pastor supremo, recibiréis la corona inmarcesible de gloria. Nosotros sabemos, hermano, que nuestra recompensa, ¿cuándo va a venir? Cuando Él venga. Ahorita, hermano, no ande buscando recompensas, ¿verdad? Que a veces evangelizamos un alma y decimos, Señor, ya evangelicé a este, ¿qué me vas a dar ahorita? No, hermano. La recompensa va a ser hasta que venga Él y Él nos la va a entregar, ¿verdad? Ahorita sigamos haciendo su obra, sigamos haciendo su trabajo, ¿verdad? Pero aquí dice la palabra que Él es el supremo pastor, el príncipe de los pastores, el que está sobre todos los pastores, ¿verdad? Él es el pastor por excelencia. Él mismo dijo, el buen pastor su vida da por las ovejas. Entonces, vemos, hermano, que la función pastoral, hablando del ministerio primario, no es ser pastor de una congregación. Porque ya hemos visto que los cinco ministerios van a ser pastores de congregaciones. Cuando estamos hablando aquí de un pastor primario, está enfocado hacia el cuerpo de Cristo Jesús. Y vamos a ver, hermano, cuáles son las características. Ya hemos visto que el pastor, en primer lugar, tiene que tener carácter, ¿verdad? Eso se lo tengo que repetir y recalcar. Tiene que tener señales de pastor y tiene que tener corona de pastor, ¿verdad? Entonces, vamos a las cartas, hermano, pastorales, porque estas son cartas pastorales. En Tito, vamos a Tito.

pastores de ministerio de ayuda. El ministerio de pastor primario está enfocado hacia todo el cuerpo de Cristo. En Tito vemos a este hermano funcionando como pastor. Fíjese, ¿cuál es la función de un pastor? Dice, por esta causa te dejé en Creta, para que pusieras en orden lo que queda y designaras ancianos en cada ciudad como te mandé. Ahora vamos a Timoteo. Segunda de Timoteo. Segunda de Timoteo, capítulo 2. Dice, tú pues, hijo mío, fortalécete en la gracia que hay en Cristo Jesús. Y lo que has oído de mí en la presencia de muchos testigos, eso encarga a hombres fieles que sean idóneos para enseñar también a otros. Entonces, la función pastoral, hermano, es establecer ancianos en las iglesias. O se lo voy a poner de esta manera. Es establecer pastores locales en las congregaciones. Ese es el llamamiento de un pastor del cuerpo de Cristo. Entonces, la función de un pastor primario no es, hermano, estar ministrando en una congregación nada más. Él va a tener su congregación. Él va a tener la congregación donde él va a ser el pastor. Pero realmente su función, o sea, él va a tener su ¿cómo decirles? Voy a ponerlo así. Él va a tener su traje de pastor local en su congregación. Pero cuando sale de su congregación local, se quita ese traje y se pone el traje de pastor primario. Y va a otras ciudades, va a otros lugares, ¿a qué? A establecer ancianos, a nombrar ancianos en las iglesias. Va a ver cómo las iglesias, hermano, están trabajando. ¿Y qué es lo que está fallando en las iglesias? Pablo le dice a Tito, aquí, te dejé en Creta para que pusieras en orden lo que todavía no está en orden. Entonces, una de las responsabilidades pastorales del pastor primario es poner en orden los desórdenes. Es equilibrar a las congregaciones, es estar pendiente de las congregaciones, fíjese, a nivel del cuerpo de Cristo. Su función, hermano, va a ser formar a los pastores o a los ancianos. En algunas versiones dice pastores, otros ancianos locales. Y decirle, llegar con a las iglesias y decir, mira, esto que se está haciendo aquí no está bien. Esto necesita ajustarse aquí. Esto está saliendo del orden aquí. Es como un supervisor del cuerpo de Cristo. Y Dios lo va a llevar, fíjese, Dios va a llevar a esos pastores a diferentes lugares, a diferentes partes del mundo. Y va a mostrarles a los desórdenes que se están dando en las congregaciones. ¿Verdad? Y por supuesto con respaldo bíblico. ¿Verdad? No diciendo es que a mí me gusta así, o yo quisiera que se hicieran así las cosas. ¿Verdad? Entonces, mire, la diferencia entre un pastor local y un pastor del cuerpo de Cristo es diferente. Ahora, ese pastor va a tener su congregación también. Va a tener su iglesia también, ¿verdad? A nivel local, ¿verdad? Pero cuando sale de la congregación, pues va a funcionar como pastor de iglesia.

0: Iglesia de Cristo. Ahora, fíjense que es interesante, pero lo que se refiere a los pastores, no es fácil encontrar falsos. Es fácil encontrar apóstoles falsos, es fácil encontrar maestros falsos, es fácil encontrar. ¿Por qué? Porque dice aquí vamos a Primera de Corintios. Capítulo 12. En el verso 28. Dice, y en la iglesia Dios ha designado, primeramente a quiénes, apóstoles, luego profetas y luego maestros. Fíjese que aquí no aparecen ni el evangelista, ni el pastor. ¿Por qué? Porque el evangelista, hermano, realmente no trabaja para una función dentro del cuerpo de Cristo. Trabaja con aquellos que van a ser del cuerpo de Cristo y solo es el que los mete, ¿verdad? Entonces, las funciones, fíjese, las funciones que el cuerpo de Cristo va a enfatizar van a ser las funciones apostólicas. ¿Por qué? Porque el apóstol trae la doctrina. Luego el profeta confirma la doctrina. Y luego el maestro enseña la doctrina. Entonces ellos son los tres que van a llegar a la edificación del cuerpo de Cristo. Es como aquellos que ponen, hermano, como que ponen el cemento, ¿verdad? Ponen la base y ponen las tuberías y luego llegan otros y levantan las paredes y luego llega otro y pone el techo y se pone todo está allá. La casa está ya construida. ¿Eh? Pero todavía falta alguien que llegue. Acomodar todas las cosas adentro. ¿Verdad? ¿Quién es él? El pastor. Entonces vemos, fíjese. Por eso yo le digo, hermano, hoy en estos últimos tiempos, los ministerios más importantes que necesitamos es el de maestro y el de pastor. ¿Por qué? Porque ya los apóstoles ya han estado haciendo su trabajo, ¿no? Dando la doctrina. Los profetas han estado haciendo su trabajo, confirmando la doctrina. Ahora lo que se necesita es que se levanten maestros. ¿Para qué? Para enseñar la doctrina que ha sido revelada. Y luego va a venir, hermano, el pastor. En el ministerio, por eso el ministerio pastoral dentro del cuerpo de Cristo, que no se ha entendido realmente su función, es el último, pero el que le va a dar los toques finales. Es como aquella novia que ya tiene el vestido, ya tiene todo, pero está toda despeinada todavía. Entonces viene ya, ¿verdad? Ya lo último. Viene el estilista a peinarla, a maquillarla, a ponerle las joyas, a ponerle las sandalias. ¿Verdad? Ese es el trabajo pastoral. Por eso Pablo le dice a Timoteo, o a Tito también, le dice, yo te he dejado en Creta para que pongas en orden todo lo que ya, como llegaron los apóstoles, llegaron los profetas, llegaron los maestros, pero todavía hay cosas ahí desordenadas. Ve y ponlas en orden y establece ancianos para que ellos se encarguen, fíjese, de que esas cosas se mantengan en orden. Entonces, fíjese que qué importante es el ministerio pastoral dentro del cuerpo de Cristo. No está aquí dentro de los primeros. Porque aquí está hablando, óigame bien, aquí está hablando de los turnos de los ministerios que van a tener. ¿Ah? Aleluya. Por eso aún en el orden en que se dice en Efesios capítulo 4, dice que dio a unos ser apóstoles, a otros profetas, a otros evangelistas, ¿verdad? ¿Por qué? Porque ese es el orden. Por ejemplo, el apóstol recibe la doctrina, el profeta la confirma, el evangelista trae las almas para que luego el maestro y el pastor ministren esas almas. Es una función, fíjese, de los cinco trabajando para todo el cuerpo de Cristo Jesús. Ahora, ¿cuál es más importante? Los cinco. ¿Sí o no? Los cinco. Cada uno haciendo su función. Mire, si uno de los cinco no funciona, el cuerpo de Cristo no llega a ser perfecto. Si no hay apóstoles, si no hay profetas, o si no hay evangelistas, o si no hay pastores, o si no hay maestros, hermano, el cuerpo de Cristo no llega a la perfección, como dice Efesios capítulo 4. Entonces, por eso, hermano, no se habla de pastores falsos. Porque ya hay doctrina, ¿verdad? Ya el pastor no viene a decidir, vamos a poner esto, vamos a poner... No. Él solo viene a decir, miren, esto no está en su lugar, esto no está en su lugar, esto no... Ya está todo hecho. Ya está todo el material hecho. Ya están todos los muebles metidos en la casa. Él va a decir, miren, la estufa no va en la sala, va en la cocina. ¿Verdad? Él va a venir a poner todas las cosas en orden, ¿verdad? Ahora, ya terminando en Mateo 23, vamos a Mateo 23. Verso 8. Dice, pero vosotros no dejéis que os llamen rabí, porque uno es vuestro maestro, y todos vosotros sois hermanos. ¿Quién es el rabí? ¿Quién es el maestro de maestros? Jesucristo, ¿verdad? ¿Usted está seguro que él es el maestro de maestros? Mire, dice en el verso 10, ni dejéis que os llamen preceptores, porque uno es vuestro preceptor. ¿Quién es? Cristo. Dice que preceptor es más elevado que maestro. Él es el mero mero, hermano. ¿Verdad? Él es el mero mero. Ahora, en la antigüedad, hermano, nosotros vemos que habían también maestros, ¿verdad? Por ejemplo, vemos aquí en Lucas, vamos al Evangelio de Lucas capítulo 2. Verso 46. Y aconteció que después de 3 días hallaron a Jesús en el templo, sentado en medio de los maestros, escuchándoles y haciéndoles preguntas. Entonces, vemos que aún en la antigüedad, Dios ha usado maestros, ¿no? Para guiar a su pueblo, para instruir a su pueblo. Y aún el Señor Jesucristo fue instruido a través de maestros, ¿verdad? Pero ahora el Señor, hermano, levanta también maestros con ministerio primario. Cuando se dice maestro con ministerio primario, hermano, no son los maestros que cuidan los niños y que le dan clase a los niños. O no es el maestro que da una clase de escuela dominical, ¿verdad? Porque a veces eso se cree que es el ministerio de maestro, es el que tiene vocación para enseñar, para trazar la palabra. Y realmente, hermano, no es eso. Vemos que el ministerio primario de maestro tiene que tener esas tres características también. Tiene que tener carácter de maestro, tiene que tener señales de maestro y tiene que tener fruto de maestro, ¿verdad? Entonces, y tiene que tener su congregación también, en la cual él va a ser pastor, ¿verdad? Él va a ser pastor dentro de su congregación local, pero cuando sale de su congregación, él va a ser un ministro de los ministerios primarios que van a enseñarle a todo el cuerpo de Cristo, ¿verdad? Y cuando digo todo el cuerpo de Cristo, por supuesto, entendiendo que hay áreas, ¿verdad?, hasta donde va a llegar cada ministerio, porque no va a haber ministerio, hermano, que va a cubrir todo el cuerpo de Cristo, sino los muchos ministerios primarios van a ir cubriendo todo el mundo y todo el cuerpo de Cristo. Entonces, vemos en Primera de Timoteo, y vamos a ver ahí, hermano, la función de un maestro dentro del cuerpo de Cristo. Y vemos, hermano, a Timoteo trabajando como ministerio de maestro. Fíjese. En Primera de Timoteo, capítulo 1, verso 3, dice Pablo: como te rogué al partir para Macedonia que te quedaras en Éfeso para que instruyeras a algunos que no enseñaran doctrinas extrañas ni prestaran atención a mitos y genealogías interminables, lo que da lugar a discusiones inútiles en vez de hacer avanzar el plan de Dios que es por la fe. Así te encargo ahora. Entonces, ¿cuál es la función de un maestro? No, la función de un maestro es contrarrestar las doctrinas heréticas, ¿verdad? Las doctrinas que parecen muy buenas, muy lindas, ¿verdad? Y que en lugar de llevarnos al verdadero plan de Dios, nos alejan del plan de Dios. El maestro va a poder, hermano, tomar la doctrina y poderla transmitir al cuerpo de Cristo de una manera sencilla. Porque maestro, hermano, no es aquel que habla profundidades y nadie le entiende. Maestro es aquel que toma las profundidades y las habla tan sencillos que todos lo entienden. No es gente que dice: wow, qué maestro tan tremendo que no le entendí. Ese no es maestro. Maestro es aquel, hermano, que toma aspectos de la doctrina de Dios que son difíciles de entender y se las pone a uno tan sencillas, como el Señor Jesucristo. ¿Acaso el Señor Jesucristo usó palabras de diccionario? ¿O será que tenía que estar uno con el diccionario buscando qué palabra significará esta? No. ¿De qué hablaba el Señor? Hablaba de pajaritos, hermano. Hablaba de flores, de árboles. Mire, sencillo. Lo que la gente podía captar con su mente. Ahora, sí enseñaba, dice, diferente, porque enseñaba con autoridad. ¿Por qué enseñaba con autoridad? Porque sabía lo que estaba diciendo. No era alguien, hermano, que se estaba inventando ahí las cosas. No, sabía su trabajo, sabía su ministerio, ¿verdad? Y el trabajo de un maestro, óigame bien, mire, qué tremendo, hermano, la responsabilidad que tiene Timoteo ahí. que viniera a contrarrestar las doctrinas extrañas. ¿Cómo se va a contrarrestar el error con la verdad? La vez pasada yo le contaba de cómo es que los que trabajan, hermano, en la falsificación de detectar a los billetes falsos, trabajan. Le preguntaron a uno: ¿usted estudia todos los billetes falsos? Le dijeron: no, yo estudio el verdadero nada más. Me dedico a conocer exactamente cómo es un verdadero. Y cuando miro un falso, sé que es falso. Usted no necesita, hermano, saber la doctrina de los mormones y de los testigos de Jehová para saber si es verdadero o es falso. Conozca la verdad y automáticamente va a saber que esas doctrinas son falsas, ¿verdad? No tiene usted que estarse metiendo ahí a terrenos que no le incumbren, ¿verdad? Dios ha levantado ministerios de maestro para el cuerpo de Cristo. Y por eso ahora, hermano, los misterios, mire, los misterios que recibieron los apóstoles, ahora nosotros podemos entenderlos claramente, sencillamente, hermano, ¿verdad? Y podemos ir a la palabra de Dios, hermano, y ver que la palabra es algo que se renueva día a día. Ahora, en segunda de Pedro, capítulo 2. Verso 1 dice: pero se levantarán falsos profetas entre el pueblo. Fíjese que es una promesa, es una profecía que se está dando aquí. Se van a levantar falsos profetas entre el pueblo, así como habrá también falsos maestros entre vosotros, los cuales encubiertamente introducirán herejías destructoras, negando incluso, óigame bien, al Señor que los compró, trayendo sobre sí una destrucción repentina. Mire qué importante, hermano, es el trabajo de los maestros, de los de Dios. Porque por causa de la ausencia de los maestros primarios de Dios, hermano, es que se han metido doctrinas erróneas y falsas dentro del cuerpo de Cristo. Gloria a Dios. Para terminar, solamente quiero decir, hermano, hay ministerios que funcionan múltiplemente. A veces los ministerios van a funcionar, los cinco ministerios, unos ministerios van a funcionar a veces como pastor, otra vez va a funcionar como evangelista, otro puede funcionar como apóstol, ¿verdad? A veces como que cuesta saber realmente su ministerio, ¿verdad? Porque realmente los ministerios primarios, hermano, trabajan unidos y a la vez trabajan multiformes o de muchas formas, ¿verdad? De acuerdo a la necesidad del cuerpo de Cristo. Gloria a Dios. Póngase de pie. Vamos a darle gracias a Dios por la oportunidad que tuvimos de haber venido a escuchar esta enseñanza. Vamos a darle gracias al Señor. Padre, bendecimos tu nombre. Te damos gracias, Señor, porque podemos entender tu palabra, podemos, Señor, venir a tu palabra y entender la función de los cinco ministerios. Danos, Señor, la gracia para poder, Señor, no solamente entenderlo, sino entender que estamos cubiertos, Señor, por esos ministerios que tú has dejado, que tu cuerpo, Señor, no está desnudo. Tu cuerpo está cubierto por esos cinco ministerios, y nosotros somos parte de ese cuerpo, Señor, del cual nos beneficiamos de la administración de los cinco ministerios. Llévanos ahora, Señor, en tu bendición a nuestros hogares. Señor, bendice el trabajo de cada hermano, de cada hermana. Señor, gracias porque tú provees a cada uno. En el nombre de Cristo Jesús, tu Hijo amado, te bendecimos, te damos gloria a ti, Señor. Llévanos en esa bendición.
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hablando de esta pregunta del libro de Esther, capítulo 1, verso 16, que dice: y en presencia del rey y de los príncipes, Memucán dijo: la reina Vasti no solo ha ofendido al rey, sino también a todos los príncipes y a todos los pueblos que están en todas las provincias del rey Asuero. Hemos estado hablando acerca de cómo la actitud de una persona, hermano, la decisión de una persona, no solo te afecta a ti, tus decisiones no solo te afectan a ti, sino afectan a todas las personas que están a tu alrededor. Y no solo a eso, sino afectan tus generaciones. Ahora, piensa también que así como tú afectas tus generaciones, ¿verdad? Tus generaciones, como dice la Escritura, vamos al libro de Éxodo, capítulo 20, verso 5, dice: no adorarás imágenes, representaciones de Dios, ni los servirás, porque yo, el Señor tu Dios, soy Dios celoso, que castigo la iniquidad, óigame bien, de los padres sobre los hijos hasta la tercera y cuarta generación. Entonces ponte a pensar que lo que tus padres, tus abuelos, ¿cuántos conocieron a sus bisabuelos? Levanten la mano los que conocieron a sus bisabuelos. ¿Sí? ¿Sí los conoció? ¿De veras? ¿O solo los vio? Yo vi a mi bisabuela, a una nada más. De ahí los demás no sé. Solo me recuerdo que la vi, ya estaba ancianita, sentada. Realmente no la conocí. ¿Cómo fue su vida? No sé, ¿verdad? Pero lo que ella hizo y mis otros bisabuelos hicieron, me afectaron a mí. ¿Para mal o para bien? ¿Verdad? Porque dice aquí: hasta la tercera y cuarta generación de los que me aborrecen. O sea que si usted tiene otros dioses, adora a otros dioses que no es el Dios verdadero, ya hablamos hace unos domingos atrás que esos son pecados de iniquidad. Cambiar al Dios verdadero por un Dios falso es un pecado de iniquidad. Dice que usted a Dios lo aborrece, dice que usted aborrece a Dios, bueno, lo desecha. Pero el verso 6 dice: y muestro misericordia a miríadas de los que me aman y guardan mis mandamientos. Fíjense que según la historia familiar, esa bisabuela que conocí fue la primera persona que se convirtió al evangelio de mi familia. Y de ahí, del lado de mi papá, del lado de mi papá. Y de ahí, mi abuela, ya en sus últimos años, porque era religiosa, pero religiosa a morir, ¿verdad? Al punto que uno de los hijos de él creía y todo, pero nunca se atrevió a bautizarse en agua por temor a su mamá, o sea, a mi abuela. Así era de dura mi abuela, ¿verdad? Pero ya en sus últimos años, mi abuela también se convirtió al Señor. Y de ahí le iba a predicar a sus hermanos, que también eran hermanos de hueso colorado religiosos, y les iba a testificar y les decía: ustedes ya dejen esa religión, conviértanse a Cristo Jesús. Porque así es, ¿verdad? Así es.
Y gracias a Dios ya los nietos, o sea, los hijos de mi abuela, que fueron mis papás y mis tíos, gracias a Dios, hermano, conocieron al Señor, se convirtieron. Y los hijos de ellos, muchos son ministros de Dios, pastores, apóstoles. Mire cómo se ha venido desarrollando la bendición de Dios. Yo creo en eso porque yo lo he experimentado, yo soy testigo de eso, gracias a Dios. Entonces, tal vez usted es la primer generación, ¿no? Tiene que ser buena semilla, tiene que ser buena semilla. Y no se desanime, va a haber adversidad, sí va a haber adversidad. Pero la cosecha va a ser abundante. Y tal vez no la va a ver si el Señor no viene. Así como mi bisabuela no vio el fruto de su conversión, ¿verdad? Mi abuela sí vio ya en sus hijos, ¿verdad? Y había contienda ahí, había riña, porque habían traicionado la religión, que así le dicen a uno, ¿verdad? Mire, qué absurdos, pero bueno, así es el concepto que se les mete. Entonces, vemos ahí que lo que tú haces, para bien o para mal, va a afectar tus generaciones. Pero también lo que hicieron tus antepasados te van a afectar a ti para bien o para mal. Porque sí, también a mí me cayeron maldiciones. A mí me decían, es que usted se parece igual a su abuelo, ¿verdad? Que había sido un mujeriego, hermano, un militar que terrible, terrible. Le llevaba hijos que había hecho en la calle, se los llevaba a mi abuelita para que se los criara. Así era de terrible mi abuelo, ¿verdad? Y a veces me decían, es que me decía, usted se parece mucho a su abuelo. No tanto en mis actitudes, me decían en mi físico, pero yo decía, no, por si acaso rechazo eso también. Yo no, ni lo físico acepto, ¿verdad? Ni lo físico. Sí, uno tiene que rechazar todo, hermano, por si acaso. Por si acaso. Yo no sé si usted ha ido a administración para eso. Por eso es importante, es fundamental la administración. Hay gente que dice, pero yo no sé qué ir a ministrar. Hermano, solo póngase a ver cómo son sus tíos, cómo son sus primos, cómo son sus abuelos. Y usted trae todo de eso. Todo de eso está metido dentro de usted, ¿verdad? Ahora, es un reino que Dios le ha dado, pero ahorita está en cisma, está en pleito, está en conmoción. Por causa de esta reina que desobedeció al rey, ¿verdad? Esa alma que desobedeció a su rey, a nuestro Señor Jesucristo, porque así es su alma, ¿verdad? ¿Verdad que es rebelde? ¿No? ¿Sí o no? ¿Verdad que somos rebeldes? Y si usted dice que no es rebelde, es más rebelde todavía porque ni siquiera lo reconoce. Sí, sí, porque así es, así es. Entonces, hemos estado viendo qué se tiene que hacer para restaurar. Y vemos aquí en Esther 1:12 la causa. Dice, pero la reina Vasti rehusó venir al mandato del rey transmitido por los eunucos. Entonces el rey se enojó mucho y se encendió su furor en él. Y el rey dijo a los sabios que conocían los tiempos, pues era la costumbre del rey consultar así a todos los que conocían la ley y el derecho. Nosotros debemos de entender esto y se nos debe meter en nuestro corazón, hermano. Nosotros estamos viviendo en un reino. Cristo vino predicando el reino, ¿sí o no? El reino de Dios. El reino de los cielos. O sea, nosotros estamos llamados a someternos a un reino. Y si es un reino, es porque tiene un rey, ¿verdad? Y la ley del reino es el rey. El pueblo no tiene voz, no tiene pensamiento en un reino, ¿verdad?
la voz, el hombre o la mujer que se levanta hablando mal del rey, hablando mal de las leyes del rey, ¿qué hacen con esa persona? La eliminan, la eliminan. Ahora, si en un reino terrenal que es perverso y es torcido, hermano, ¿verdad? Y que a veces se levanta la voz con, ¿cómo se puede decir? Con, porque es legítima la demanda, y aún así, hermano, es castigado esa persona. Ahora, imagínese la ley y la palabra que sale de la boca de Dios, que es verdad y que es para nuestro bien. Es para el bien del reino, ¿verdad? ¿Por qué? Porque Dios no nos necesita a nosotros. Somos nosotros los que necesitamos a Dios. Y usted lo debe de entender ya en su corazón y dígale a su alma, ya deja de ser orgulloso si Dios no te necesita a ti. Dios no necesita que tú vengas a adorarle. ¿Acaso no tiene mejores adoradores en el cielo Dios, pues? Y ahí están delante de él y ellos no están viendo el reloj a qué hora se acaba el culto. ¿Verdad que no? Ni están diciendo, ya tengo hambre, me voy a ir allá a la... No, aleluya. ¿Verdad que no? ¿De cuánto serán los turnos de cada uno de los 24 ancianos que están alrededor del trono? ¿De cuánto tiempo será? No podemos ni siquiera imaginárnoslo, ¿verdad? No podemos imaginar. Porque ¿será que uno de esos tronos se puede quedar vacío? No. Mire, es tan perfecto. Es tan perfecto. Déjeme imaginarlo así. Que si se necesita, qué sé yo, uno de los ancianos ya no está o tiene que ir a hacer un mandado de parte de Dios, instantáneamente aparece otro ahí adorándolo, ¿verdad? Es tan perfecta la adoración que hay en el cielo, hermano, ¿verdad? Dios ha tenido paciencia con nosotros, ¿verdad? Bueno, conmigo. Yo sé que usted ha sido muy obediente, muy buscador de Dios, ¿verdad? Y usted nunca se ha rebelado contra Dios. Usted, cuando el Espíritu le dice a las 3 de la mañana, levántate a orar, antes que el Espíritu lo levante, ya usted está levantado, ¿verdad? Ya usted está remolineando, ya está postrado ahí, ¿verdad? Así es, ¿verdad? ¿Ah? ¿Sí? Ah, vaya. Alguien dijo por ahí amén, o sea que así es. Pero yo no he sido así, ¿verdad? Yo lo admiro a usted, que usted sí ha podido, yo no he podido, ¿verdad? Yo no he podido. A veces Dios me ha levantado y me quedo dormido, ¿verdad? A veces Dios me ha dado una orden y digo, al ratito lo hago, Señor, ¿verdad? Como que es a nuestro antojo, ¿verdad? Y vamos aprendiendo a someternos. Así que no se desanime. No se desanime, ¿verdad? Si usted no le ha sido obediente 100% a Dios, Dios no lo ha desechado todavía, ¿verdad? Él es paciente con nosotros, ¿verdad? Él es paciente. Ahora, vemos aquí que entonces el reino estaba en caos, pero no se iba a quedar en caos. Tu vida ha estado en caos, pero no se va a quedar en caos. Aleluya. Amén. No se va a quedar en caos, ¿verdad? Hay oportunidad, Dios te está dando esa oportunidad. Ahora, hemos estado viendo en el libro de Segunda de Samuel, capítulo 12, cómo el rey David, que también, hermano, tenía un reino poderoso, se vino a ver un caos en ese reino. Ya hemos visto cómo David
vio a una mujer que era hija, era esposa de uno de sus valientes, y la mandó a llamar, y usted sabe, tuvo que ver con esa mujer. La mujer quedó esperando un bebé, y David mandó a llamar al esposo para ver cómo solucionaba el problema y echarle el hijo al esposo, pero el esposo no cayó en la trampa, y entonces David lo manda a matar, ¿verdad? Y bueno, aparentemente todo se quedó tranquilo, no pasó nada, nada pasó. Ya todo quedó en el olvido, aparentemente, pero no es lo que la palabra de Dios dice. El mismo David dijo, mientras callé, mis huesos se envejecieron, ¿verdad? Y tú sabes cómo es la realidad. En tus noches, cuando quieres dormir, ahí viene el Espíritu a decirte, esto no está bien en ti, tienes que arreglarlo. ¿Cuántos han experimentado esa voz? ¿Verdad que sí? Yo sé que sí. Ahora, si no la has experimentado, dudo que seas hijo de Dios, ¿verdad? Porque el Espíritu de Dios nos habla. ¿A cuánto les ha hablado el Espíritu Santo de Dios? Sí, el Espíritu de Dios habla. Y si Dios no te ha hablado, no es que no te ha hablado, sí te ha hablado. Que tú no lo has entendido, es otra cosa. Tienes que aprender a oír, a discernir la voz de Dios, ¿verdad? Pero Dios habla. Y entonces vemos que Dios envía al profeta Natán con una historia. Estoy tratando de resumir para volver a caer otra vez, porque ya tengo más de un mes de no predicar acá, en los miércoles, ¿verdad? Así que si usted ha venido los miércoles no me ha visto, ¿verdad? Pero aquí, ahí he estado, estoy vivo todavía, ¿verdad? En otros lugares haciendo lo que tengo que hacer, pero estoy siempre pendiente. Y vemos a Natán que le llega con una historia de un hombre que era rico y tenía muchas ovejas, mucho ganado, y un hombre que era pobre y solo tenía una ovejita. Y fueron a visitar al hombre rico, y el hombre rico, en lugar de tomar de su rebaño, va y toma la ovejita del hombre pobre y la mata. Y dice que este hombre la cuidaba como que fuera una hija, ¿verdad? Yo por eso no tengo animalitos, hermano, porque no quiero tener parientes animales. ¿Cuántos tienen parientes animales? ¿Ah? ¿Usted tiene parientes animales? Hasta su apellido lleva, ¿verdad? Imagínense hasta dónde ha caído el ser humano, ¿verdad? Que ya hace de a los animales de como que son su familia, ¿verdad? Yo cuando era niño tenía perros, pero le dábamos su lugar en la calle, en la terraza, ¿verdad? Afuera, no adentro de la casa, ¿verdad? No para que durmieran con nosotros. Y no, el perro era para cuidar la casa. El gato era para que se comiera los ratones. No era de adorno ni de mascota, no. Tenía que trabajar, tenía que ganarse su comida, ¿verdad? Pero hoy el hombre se ha vuelto esclavo de los animales, ¿verdad? El animal se queda de vago en la casa y el ser humano va a trabajar para él. Yo por eso no tengo nada de esos. Porque yo no voy a ser un sirviente de los animales. Dios hizo al animal para que le sirviera al hombre. Te tiene que romper con esa maldición, ¿verdad? El animal le tiene que servir a usted, no usted al animal. Ay, pero mi gatito no es animal. ¿Cómo que no? Es animal. Es una bestia. Sí. Si usted se descuida y usted no le da de comer, ese gatito con hambre le quita un dedo y se lo come a usted. Han habido gatitos, hermano, que se han comido a sus amos, a sus dueños, porque son bestias, ¿verdad? Pero uno se encariña, ¿verdad? Uno se encariña. Entonces, sí, tenemos sentimientos. Yo por eso no tengo animalitos, hermano. Porque yo me encariño mucho con los animalitos y no voy a caer en esa trampa.
No va a caer en esa trampa. Entonces, vemos aquí que, imagínense el dolor que ha de haber sentido este hombre, no solamente que le quitaron su oveja, sino saber que se la comieron, hermano. Se la comieron, ¿verdad? Y entonces, cuando David oyó eso, porque David era como rey, era juez, ¿verdad? Mire lo que Dios está haciendo con nosotros. Usted tiene que entender eso. Dios está haciendo de su reino, que usted sea parte de ese reino como rey y como juez. Por eso nos está primero justificando y luego nos está haciendo justos, que no es lo mismo, ¿verdad? Nos da la justificación, pero luego está formando en nosotros un carácter, una naturaleza de justicia. ¿Por qué? Porque vamos a juzgar, dice la Biblia, vamos a juzgar aún a los ángeles. ¿Quién irá a juzgar, hermano, a todos esos seres como la Babilonia y todo eso? Es tremendo. ¿A quién le gustaría encargarse de Satanás para juzgarlo? ¿Ah? ¿O le da miedo todavía? Mira, hay gente que se llama cristiana y le tiene miedo a Satanás, hermano. Pues si Satanás es un sirviente suyo. Sí. Es un pitbull. Sí. Usted lo debe tener encadenado, pero no tiene que tenerle miedo a Satanás. ¿Qué le puede hacer Satanás a usted? ¿Qué le puede hacer la muerte a usted? Si se le aparece la muerte esta noche en su cuarto, ¿qué va a hacer usted? ¿Qué va a hacer usted? ¿Se va a meter debajo de la sábana como que la sábana lo va a proteger? ¿No se ha dado cuenta que hacemos cosas ridículas, hermano? ¿Usted cree que una sábana lo va a proteger del peligro? ¿O cerrando los ojos diciendo, ay, no lo voy a ver? Pero Satanás es nuestro sirviente. Aleluya. La muerte es nuestro sirviente. Mire, todo es nuestro, dice la Biblia. No es mi imaginación, no, es lo que la palabra de Dios declara. Todo es nuestro a través de Cristo Jesús. ¿Qué necesitamos? Ahí está. Por eso no hay excusa, no va a haber pretexto, hermano, para que usted no alcance la santidad en Dios, la perfección en Dios. O sea, si no la alcanzamos es porque de verdad no quisimos. Ahora, ¿qué pasó entonces? Cuando David vio eso, dice que se enojó contra este hombre rico y dijo, ese hombre merece morir. Tráigamelo para acá que lo voy a matar. ¿Y qué le dijo Natán? Le dijo, tú eres ese hombre. Uy, bueno, no es tan malo lo que hice, no. ¿No se ha dado cuenta que sí somos nosotros para juzgar? Pero usted y yo tenemos que cambiar nuestra forma de juzgar. Aplique misericordia mejor con los demás y no la aplique con usted. Júzguese a usted mismo, ¿verdad? Con dureza, con rigidez, ¿verdad? Porque si usted no se juzga a usted mismo, alguien más lo va a juzgar. Porque nadie va a poder entrar a la presencia de Dios sin ser juzgado, ¿verdad? Ahora, vemos entonces que Natán viene y le dice, debes de pagar 4 veces. Debe de pagar 4 veces. Esa fue la sentencia que David dijo. Ese hombre tiene que morir, ¿verdad? Y tiene que pagar 4 veces. Estoy en 2 de Samuel 12, versos 5 y versos 6. No tuvo compasión. Entonces, ¿qué es lo que David había hecho? Le había quitado la mujer a Urías. ¿Y cuántas mujeres tenía David?
Muchas. ¿Y cuántas podía tener David? Todas las que quisiera. Pero puso sus ojos en una que ya tenía dueño. O sea, el problema de David no fue que se metió con una mujer, no, que se metió con una mujer casada. Ese fue el problema. Y Dios aquí le dice, mire lo que le dice en el verso 8. Vamos a leer el verso 7. Dice, entonces Natán dijo a David, tú eres aquel hombre, así dice el Señor Dios de Israel, yo te ungí rey sobre Israel. Hermano, ¿quién era David? ¿Quién era David antes de, cuando era niño? ¿Y qué hubiera llegado a ser David sin la unción de Dios, sin el llamamiento de Dios? ¿Qué hubiera llegado a ser David? Un buen pastor de ovejas. ¿Sí o no? Pero hasta ahí nada más. Un campesino. Tal vez un soldado. Pero ¿qué fue lo que cambió en la vida de David? La unción de Dios, hermano. ¿Cuántos han recibido la unción de Dios en su vida? Mira, por eso cuando Dios te ha ungido, Dios te da una responsabilidad. Las manifestaciones sobrenaturales de Dios traen responsabilidad, hermano. Porque al que más se le da, más se le demanda. Tu vida no vuelve a ser igual, ¿verdad? Cuando tú recibes el bautismo del Espíritu Santo y recibes esa llenura, tu vida ya no va a ser igual. Ahora, si tú continúas en esa vida de pecado, de maldad, esa unción te va a llevar a hundirte más. Por eso tienes que valorizar, hermano, lo que Dios ha hecho, la unción. Y luego dice, te libré de la mano de Saúl. No solo le quité el reino a Saúl, sino te lo di a ti. Mire cuánto había invertido Dios en la vida de David. ¿Cuánto ha invertido Dios en tu vida, hermano? ¿Verdad que somos malagradecidos con Dios? Yo soy malagradecido, hermano. Yo sé que usted no, pero yo sí. Me estoy ministrando con usted esta noche. ¿Verdad? Sí que necesito que ore por mí después, ¿ok? Siempre necesito sus oraciones. Verso 8 dice, y también entregué a tu cuidado la casa de tu señor. O sea que no era de él el reino. Era de su señor. ¿Y quién era su señor? Saúl. Y las mujeres de tu señor. Es que tenemos que entender algo, hermano. Nosotros estamos disfrutando lo que no era nuestro. Le pertenecía a alguien más, pero eso lo desperdiciaron, no lo valorizaron. Como Esaú, que no valorizó la primogenitura. Es que ahí es donde usted tiene que examinar su corazón, hermano. Por eso es importante congregarnos y estar en la presencia de Dios y oír la palabra de Dios para que recordemos lo que Dios nos ha dado y cómo hemos recibido lo que otros rechazaron y ahora nos toca a nosotros. Pero si nosotros lo rechazamos también, nos lo van a quitar. Y ahí es donde tiene que entrar el temor dentro de ti, hermano. Tienes que tener temor de cuidar lo que Dios te ha dado. ¿Por cuánto vendió su primogenitura Esaú? ¿Por cuánto lo vendió? Por un plato de comida, hermano. Ni siquiera algo que valiera la pena. Como le dije yo hace unos días, si usted no come hoy, se va a morir. Si no come mañana, se va a morir. Si no come en una semana, se va a morir. Entonces, ¿necesitaba Saúl esa comida?
No. ¿Necesitas tú, hermano, el pecado? ¿Lo necesitas de veras? No. No ha sido lo suficiente, hermano, como dice el apóstol. Ya lo que viviste, hermano, en el mundo, ya debió haber sido suficiente. Como para seguir pensando en seguir viviendo en esa condición. Un plato de comida, hermano, y era el dueño de dos partes de todas las cosas de su papá, Isaac. ¿Cuántos sirvientes tenía Isaac? ¿Cuántos sirvientes tenía? Muchos. Aparte de eso, ahí estaba la mamá, Rebeca. Si tanta era el hambre, hermano, no pudo haber ido aún con uno de los sirvientes a decirle, mira, dame algo de comer de lo que te hizo tu mujer. Si tanta era su necesidad. Pero mira cómo el pecado nos ciega para creer, hermano, que necesitamos ese pecado. Tú no necesitas el pecado. Tú debes de decirle a tu alma, yo no necesito el pecado en mi vida. Tienes que ministrarle a tu alma. ¿Cuánto te cuesta, hermano, una mala decisión hacia la eternidad? Es triste. Si regresaran los que ya se fueron al otro lado, ¿cómo crees que vivirían su vida? ¿Estarían pensando en hacer billete, en hacer negocios? ¿En qué estarían pensando? ¿Les importaría sufrir frío, sufrir calor, sufrir hambre, andar mal vestidos con tal de predicar el evangelio? ¿Les importaría eso a ellos? No. Pero nosotros no entendemos la posición, se nos olvida la posición, o no lo sabemos todavía porque no hemos descubierto en la palabra, porque no nos ha caído la revelación de lo que tenemos en Dios, hermano. Es que lo que tenemos en Dios es grande. Mire, el mundo celestial quisiera estar en tu lugar. Si viniera un serafín ahorita, te dijera, cambiemos de posición, dame ese cuerpo torcido que tienes. ¿O no lo cambiaría por lo que somos nosotros? Si nosotros no somos sirvientes, los serafines son sirvientes, nosotros somos hijos de Dios. Aleluya. Eso es lo que tenemos que entender. No nos ha caído el 20, como dice, hermano, no nos ha caído la revelación todavía. Mire, este hombre, le dicen aquí, lo que era de tu señor, te lo di a ti. Lo que tú tanto admirabas, lo que tú tanto soñabas, se lo quité a Saúl para dártelo a ti. Mira, ni aún Abraham tiene la posición que tú tienes. Ni aún el hombre más grande nacido de mujer. ¿Quién fue ese hombre más grande nacido de mujer? Juan el Bautista. Se compara a ti. El Señor lo dijo. El más pequeño en el reino es más grande que Juan el Bautista. No. Yo creo que no. Como que andas viendo moscas ahí a saber qué. Mire. David se acomodó y le perdió valor a lo que tenía. Y ese es el problema con nosotros.
que nos acomodamos, nos acostumbramos a la bendición de Dios, hermano. Mire, la bendición que había hoy en la adoración, hermano, eso no hay en todos lados. Eso no hay en todos lados. Y no la valorizamos. Yo si algo le he estado rogando a Dios, hermano, es que no nos quite esta bendición. ¿Sabe por qué? Porque yo he visto, como decía alguien, con estos ojos, los míos propios, avivamientos, congregaciones llenas del poder de Dios, y ahora son témpanos de hielo. Digo yo no quiero ser uno de esos, Señor. Qué triste sería. Porque no lo valorizamos. Porque nos acomodamos como David. Yo ya soy rey. Ya no necesito ni ir a la guerra. Ya que conquiste mis generales, mis valientes. Ya no necesito ni siquiera ese Urías que es mi valiente, que lo maten. Mira, hermano, ¿hasta dónde cayó el corazón de David? Un hombre que sabía adorar a Dios, un hombre que en su tiempo, hermano, hacía conmover el cielo con su adoración. ¿Y ahora qué pensaba? ¿Cómo actuaba? Cuida tu corazón, hermano. Por eso dice la Biblia, el que esté firme, tenga cuidado, no va a hacer que caiga. ¿Por qué? Porque Dios va siempre depurando lo que está haciendo. Que Dios no te deseche a ti. Porque van a haber muchos desechados. Que Dios los estuvo atrayendo, los estuvo llenando, les estuvo dando, pero no valorizaron. Entonces, como Saúl, no lo quieres, se lo doy a David. Por eso en el Salmo 51 que vimos hace unos días atrás, ¿cuál era la oración de David? No quites de mí tu Santo Espíritu, Señor. Esa debe ser una oración que usted debe hacer todos los días. Yo ya fui lleno del Espíritu Santo, yo ya hablé en lenguas, yo ya fui salvo del lago de fuego, ¿Y cómo va a terminar tu vida? Por eso el Señor en las cartas del Apocalipsis que le escribe a las iglesias, una de las palabras que aparece es arrepiéntete, arrepiéntete, arrepiéntete. ¿Cada cuánto se tiene que arrepentir usted? Todos los días, hermano. ¿Cada cuánto tiene que pedir la llenura del Espíritu Santo sobre su vida? Todos los días. Es que no podemos caminar sin la llenura del Espíritu Santo, hermano. Eso es fundamental. Y dice aquí, te di la casa de Israel y de Judá. Y si eso hubiera sido poco, hermano, mire cómo es el corazón de Dios. Te hubiera añadido muchas cosas como estas. ¿Qué te ha hecho falta? Ahora, hemos estado hablando, hermano. Hemos estado hablando que no es lo que queremos, no es lo que deseamos, no es lo que anhelamos, es lo que necesitamos. Tú tienes que aprender a discernir entre lo que quieres, lo que deseas, lo que anhelas y lo que necesitas.
Y Dios quiere darte lo que necesitas, no lo que quieres. No lo que deseas. No lo que anhelas. ¿Cuántos anhelan tener buena salud? ¿Y qué necesitas? ¿Ah? ¿Qué hace la gente cuando tiene buena salud? ¿Qué hace la gente cuando ya no tiene necesidades? ¿Qué hace la gente cuando tiene abundancia de dinero? Normalmente. ¿Qué hace? ¿Qué es lo que necesitamos entonces? Mientras estemos en este cuerpo, hermano. ¿Qué necesitaba el apóstol Pablo? ¿Milagros? ¿Ah? ¿Señales poderosas? ¿Qué necesitaba el apóstol Pablo? Un mensajero de Satanás, de parte de Satanás, que lo viniera a bofetear, que lo viniera... Pa, pa, pa, pa, pa, pa, pa. ¿Lo necesitaba el apóstol Pablo, sí o no? Sí. Ahora, mucha gente cuando Dios le da lo que necesita, por no conocer el corazón de Dios, ¿qué es lo que piensa? Dios no me ama. Dios no se preocupa por mí. ¿Eh? Aquel que no busca a Dios, aquel que no teme a Dios, todo le va bien. Y yo que busco a Dios, y yo que me consagro, yo que le sirvo. ¿Qué pasa? Te están dando lo que necesitas. Hace muchos años yo le dije, hay un himno, un canto, que se lo hicieron para México. Y el canto dice, bendice a México, a su presidente, a sus gobernantes. ¿Han oído ese canto ustedes? ¿Sí? ¿No lo han oído? Vamos a tener que ponerlo en el himno de la semana, tal vez. No. Pero ahí búsquelo, ahí está. Bendice a México. ¿Cuántos quieren que Dios bendiga a México? Dios está bendiciendo a México. Les está dando una baleada. Hay ciudades ahorita que están cerradas, sin comida, sin gasolina. Es una bendición. Tal vez así, encerrados si buscan a Dios. ¿O no es una bendición? Pero se ve, ay Señor, yo te dije que me bendijeras, no que me castigaras. No, si es una bendición. Si con las dos piernas vas a ir a pecar, mejor que te tiren en cama, ¿sí o no? ¿Qué es lo que necesitas realmente? Dios te lo va a dar. ¿Qué necesitaba David? David necesitaba pagar las cuatro ovejas que se había comido. Se había comido una y tenía que pagar cuatro. Y de eso vamos a seguir hablando. Tenemos que pagar las cuatro ovejas, hermano. Es una necesidad. ¿Por qué? Porque es la ruta a la restauración. Porque de eso se trata la vida de David. Cuando se habla de David, hermano, a nivel natural, a nivel general, si yo digo, ¿quién fue David? ¿Qué me dice la gente? El rey de Israel, ¿sí o no? ¿Verdad que no dicen el adúltero? ¿Verdad que no dicen el adúltero? ¿No dicen el asesino que le quitó la mujer al otro? ¿Verdad que no dicen eso? ¿Por qué? Porque cuando hay una restauración, el pasado queda borrado. Y eso es lo que Dios está haciendo con tu vida. ¡Aleluya!
Ya no te van a nombrar como te nombraban antes. Nosotros somos los que no perdonamos. Si yo digo, ¿quién fue Raab? La mayoría dice, la ramera. No, no, no, no, no, no, no, no. La ta ta ta ta ta ta ta ta ta ta ta ta ta ta ta ta ta ta ta ta ta ta ta abuela de nuestro Señor Jesucristo. Aleluya. Miren lo que Dios hace, hermano. ¿Cómo la reconocen en el cielo? Por eso, lo que Dios está haciendo en tu vida, tú tienes que aceptarlo. Tú tienes que, y es lo que vamos a seguir viendo. ¿Por qué David fue restaurado? Porque aceptó el proceso de restauración. ¿Aceptas tú el proceso de restauración? Aunque te duela. Óyeme bien lo que te voy a decir. Aunque lo pierdas todo. Porque lo vas a perder todo. Lo vas a perder todo. ¿O no quieres perderlo todo? ¿Qué hay de bueno fuera de Dios? Nada. Dios te lo va a quitar. Pero no te vas a quedar sin nada. No, no, no. Pero tienes que entregarlo todo. ¿Para qué? Para que Él te dé todo nuevo. Ese es el plan de Dios. Pero mientras tú no le des todo, Él no te puede dar todo lo que Él tiene para ti. Levanta tus manos y dile, Padre, yo quiero todo lo que tienes para mí. Yo quiero todo lo que tienes para mí, Padre. Y te doy todo lo que yo te tengo que dar. Renuncio a todo, Señor. Aún a mi vida renuncio. Porque quiero, Señor, ir por el proceso de restauración y que se borre la oveja que me comí, Señor, en el nombre de Cristo Jesús, en el nombre de Cristo Jesús. El proceso no va a ser agradable, hermano, pero recuérdate, Dios no te va a quitar lo que necesitas. Te va a quitar lo que quieres, lo que deseas, lo que anhelas, pero nunca te va a quitar lo que necesitas. Por eso tienes que conocer el amor de Dios, su altura, su anchura, su profundidad, su longitud. Tienes que conocer el amor de Dios. El proceso que estás pasando no es para siempre, pero es necesario. Las pérdidas que estás pasando son necesarias para obtener lo que Dios tiene para ti. El plan que Dios tiene para ti es maravilloso, es maravilloso. Valorízalo. La posición que Dios te ha dado, otros quisieran tenerla, pero a Dios le plació dártela a ti, no la pierdas esa posición, hermano. No pierdas esa posición. Camina en humildad, camina en mansedumbre.

No vas a entender el proceso, vas a creer que Dios no te ama, vas a creer que Dios te abandonó. Pero es porque te está limpiando, te está limpiando. Te está quitando lo que te ha estado estorbando. Para que le ames a Él con todo tu corazón, con toda tu alma, con todas tus fuerzas. Con todo tu ser.

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Vamos a entrar a estudiar la palabra. Estamos estudiando el área de la administración del alma. Es un tema bastante complejo, hermano, complejo. Tenemos que ver las diferentes áreas de nuestra vida. Una de las áreas de nuestra vida, por ejemplo, que ya vimos, es la conciencia. La conciencia es una parte importante en nosotros. Otra área importante en nosotros, hermano, es el temperamento. Es el temperamento. Y otra área muy importante en nosotros es, el temperamento es parte de lo que es el alma ya. Y el carácter, que es diferente al temperamento. De tal manera que nosotros no expresamos realmente cómo Dios nos hizo, aún en nuestra forma de actuar, aún en nuestra forma de expresarnos, no lo hacemos de acuerdo a nuestro temperamento, sino lo hacemos de acuerdo al carácter que nos formaron a nosotros. El temperamento es algo que no va a ser cambiado. Dios lo hizo a usted con cierto temperamento y se va a morir con ese temperamento. Pero el carácter es algo que no es algo que Dios nos dio, sino el carácter es algo que se fue formando en nosotros, en nuestra alma. Y en el estudio pasado nosotros vimos tres áreas en nuestra alma, vimos dos áreas en nuestra alma, que fue el área de la mente y el área de la voluntad. Pero ahora vamos a ver lo que es el área de los sentimientos, porque el alma está compuesta de esas tres cosas: voluntad, mente y sentimientos. Y vamos a tomar de base 2 Timoteo. Capítulo número 3. Vamos a entrar a ver. Veíamos en el estudio pasado cómo es que nuestra alma está entenebrecida. El alma de Adán era un alma que brillaba, era luz. Pero ahora nuestra alma está entenebrecida. O sea, cuando nosotros nos desarrollamos en el mundo, nos desarrollamos en un ambiente de tinieblas, donde perdimos la sensibilidad a la luz y la luz nos ofende. Si usted, por ejemplo, está en un cuarto, en un lugar encerrado donde no hay luz, y pasa en ese cuarto encerrado 2 semanas, 1 mes, sin ver luz, y de repente le abren la puerta, ¿qué pasa con usted? ¿Qué pasaría con usted? ¿Qué haría usted al ver la luz? ¿Se regocijaría ver la luz? ¿Quisiera ver la luz en ese momento? No, la luz choca, la luz ofende. Ahora, ¿qué es más valioso, las tinieblas o la luz? La luz. Pero fíjese que en ese momento uno no quiere la luz, aunque es mejor que las tinieblas. Entonces, entendemos nosotros que si nuestra alma está entenebrecida, nuestra alma va a huir de la luz. Ese es el conflicto que hay, ese es el conflicto que tiene nuestro espíritu. Fíjese, no el Espíritu Santo, porque el Espíritu Santo todo lo puede hacer. Y el Espíritu Santo, si dice te postras, te postras, ¿verdad? Pero la lucha no es del Espíritu Santo, la lucha es de nuestro espíritu que recibió vida
Ahora está peleando contra las obras de la carne, está peleando contra la luz, está peleando por dominar el alma. Y la Biblia nos llama entonces a ser guiados por el Espíritu. Pero viendo que nuestra alma ha sido entenebrecida, vamos a ver, hermano, cómo es que usted vivía en el mundo. Aquí en 2 de Timoteo capítulo 3. Yo creo que estamos viviendo los tiempos finales. Mire lo que dice ahí. Debes de saber, le dice Pablo a Timoteo. Verso 1. 2 de Timoteo 3, 1 dice, pero debes de saber esto. Esto es algo que usted debe de saber. Yo debo de saber. Y no sorprendernos. No sé si me informaron mal, pero parece que hoy se dio el primer matrimonio homosexual en Argentina. Según están, no sé si sería cierto. No sé, pero no se sorprenda. Eso tarde o temprano se va a dar. No pegue el grito en el cielo, sino pegue un aleluya cuando oiga eso. Diga aleluya, gloria a Dios, porque nuestra redención está más cerca. Dice, pero debes de saber esto, que en los últimos días vendrán tiempos difíciles. Fíjese, porque los hombres, ¿cómo va a ser el alma de los hombres? Fíjese, el carácter de los hombres. No está hablando, aquí no está hablando solamente de la naturaleza vieja, del hombre viejo que todos llevamos. La semana pasada hablamos un poco acerca del hombre viejo y de sus deseos, de sus inclinaciones del hombre viejo. Pero aquí ya está hablando Pablo, no del hombre viejo, sino de las almas que ya fueron de alguna manera dominadas por el hombre viejo y amañadas, haciéndose semejantes al hombre viejo. Porque debemos de entender que el hombre viejo es un ser aparte de nuestra alma. Nuestra alma es un ser neutral, que lamentablemente por 20, 30, 40 años, yo no sé cuánto tiempo usted vivió sin la autoridad del Señor Jesucristo, el hombre viejo fue implantando sus mañas, sus costumbres, sus deseos, y hasta ya se hicieron parte suya esos deseos, parte de su alma. Entonces aquí no está hablando solamente, hermano, de la naturaleza caída del hombre, sino está hablando del alma en su forma de expresar sus emociones. Dice en el verso 2, porque los hombres serán amadores de sí mismos, tacaños, jactanciosos, soberbios, blasfemos, desobedientes a los padres, ingratos, irreverentes, sin amor, implacables, calumniadores, desenfrenados, sin control de sí mismo, salvajes, aborrecedores de lo bueno, traidores, impetuosos. Impetuoso quiere decir alguien que hace su voluntad sin importarle las consecuencias. Dice, envanecidos, amadores de los placeres en vez de amadores de Dios. Teniendo, y eso es lo tremendo, fíjese, eso es lo tremendo. Teniendo apariencia de piedad, pero habiendo negado su poder, a los tales evita. Porque entre ellos están los que se meten en las casas y llevan cautivas a mujercillas cargadas de pecados, llevadas por diferentes pasiones, siempre aprendiendo, pero que nunca pueden llegar al pleno conocimiento de la verdad. Y así como Janes y Jambres se opusieron a Moisés, de la misma manera estos hombres se oponen a la verdad. Hombres de mente depravada, reprobados en lo que respecta a la fe, pero no progresarán más, pues su insensatez se manifiesta a todos, como también sucedió con la de aquellos dos. Entonces vemos aquí, hermano, cómo
el alma de los seres que nosotros nos vamos a enfrentar en este tiempo, los describe la palabra. Hombres sin amor, hombres que lo único que buscan es su placer, su conveniencia, amadores de sí mismos en lugar de amar a Dios. Y usted sabe que ese es el concepto, esa es la filosofía que se mueve en el sistema del mundo hoy. Si te sientes bien haciéndolo, hazlo. Aunque destruyas las vidas de los demás. Usted sabe que aún los psicólogos dicen, no importa abusar de un niño, si te sientes bien hacerlo, hazlo. Eso es lo que la psicología enseña hoy. Tal vez usted no está familiarizado con eso, pero eso es lo que la ciencia humana quiere hacernos creer, que está bien. Media vez uno se sienta bien haciéndolo, no importa cuántas vidas echa a perder o cuánto daño haga a los demás. Lo importante es que tú seas feliz. Y si tú eres feliz así, pues, ¿qué importa a los demás? Ahora, en el libro de Romanos, vamos al libro de Romanos. Capítulo número 1. Vamos a seguir viendo lo que el alma de las personas han llegado a hacer, fíjese. Y no piense en el vecino, hermano. Piensen ustedes, piensen su alma. Porque uno se imagina, yo conocí a aquel de la colonia, ese es el que está aquí en la Biblia. No. Aquí lo están describiendo a usted y a mí. Dice Romanos capítulo 1, verso 28. Y así como ellos no tuvieron a bien reconocer a Dios. Fíjese, me gusta mucho esta versión que dice reconocer a Dios. No dice, algunas versiones dicen conocer a Dios. Pero realmente, hermano, el acto que nosotros hacemos es un reconocimiento de Dios. Porque todos tenemos un nivel de conocimiento de Dios, pero no lo queremos reconocer, no lo queremos reencontrar otra vez a Dios. Dice, entonces Dios los entregó a una mente depravada para que hicieran las cosas que no convienen. Así que no se sorprenda de ver esos desfiles de homosexuales y de... No crea que Dios está enojado con ellos. Al contrario, Dios dice, si eso es lo que quieren, háganlo, deprávense más. No quieren tener a Dios en su noticia. Dios los entrega una mente depravada para que hagan las cosas que no convienen. De ahí resultan con sida, de ahí resultan con enfermedades venéreas. Y entonces ahí sí claman a Dios. Dicen, Señor, ¿dónde estás? ¿Por qué no le preguntaron eso a Dios antes de hacer lo que estaban haciendo? Verso 29 dice, estando llenos de toda injusticia, fíjese, maldad, avaricia y malicia, colmados de envidia, homicidios, pleitos, engaños y malignidad, chismosos. ¿Usted cree que el chisme no es pecado? ¿Usted cree que el chisme no le ofende a Dios? Fíjese a qué nivel lo está poniendo Dios aquí. Lo está poniendo al mismo nivel de los homicidas, de los tacaños. Luego dice, detractores, aborrecedores de Dios, insolentes, soberbios, jactanciosos, inventores de lo malo, desobedientes a los padres, sin entendimiento, indignos de confianza, sin amor, despiadados, los cuales, óigame bien,
aunque conocen el decreto de Dios, que los que practican tales cosas son dignos de muerte, no solo las hacen, sino que también dan su aprobación a los que las practican. Fíjense que ya el mundo cristiano incluso se ha puesto ya de acuerdo en que está bien, no hay problema, el pecado, al fin y al cabo somos pecadores, entonces pues, como nadie es perfecto, entonces vivamos la vida que vivamos, no importa. Entonces tenga cuidado en dar su aprobación al pecado. Porque aquí dice la Biblia que no solamente aquellos que hacen las cosas, sino que aquellos que aprueban ese estilo de vida, también son dignos de muerte. Por eso es que uno, hermano, no puede ceder. Uno tiene, en ese sentido, tiene que ser inflexible contra el pecado. Usted tiene que ser intolerante hacia el pecado. Sea donde esté. Esté donde esté el pecado. Empezando en su vida. Y luego siguiendo con la en su familia y siguiendo en los demás. Uno no puede tolerar ese estilo de vida. Y nosotros vemos que Dios ha puesto autoridades para qué. Para que castiguen. Dios ha puesto a los padres para qué. Para que castiguen a los hijos en su infracción. No sea tolerante con sus hijos. Los está dañando. Los está torciendo. No siga la filosofía del mundo que dice, déjelos que crezcan y cuando ellos crezcan que decidan lo que van a hacer. La Biblia no dice eso. La Biblia dice, instruya al niño en su carrera. Lo peor que un padre puede hacer es decir, decide tú, piensa tú. No. Al niño hay que meterle la palabra mañana, tarde y noche, mañana, tarde y noche, mañana, tarde y noche. Y traerlo a la fuerza, aunque sea a la fuerza, traerlo a la iglesia. Y si no viene, pues entonces no te doy lo que quieres. Pero no quiero, pues. Porque uno no puede consentir, dice aquí. No puede estar de acuerdo con aquellos que practican esas cosas. Ahora, hay un área difícil en nosotros, que creo que es de donde se deriva y se va a derivar todo lo que es la administración de nuestra alma. Es el primer enemigo que vamos a encontrar. Usted sabe que cuando el pueblo de Israel entró a la tierra prometida, a la tierra de Canaán, a conquistar esa tierra, y podemos decir que esa tierra representa nuestra alma. Nuestra alma que tiene que ser conquistada para Dios. ¿Quiénes habitaban en esa tierra? Enemigos de Dios. Los amonitas, los amorreos, los cananeos, los todos esos, ¿verdad? Todos esos feos. Habitaban esa tierra, eran siete naciones, dice la Biblia, siete naciones. Y dentro de esas siete naciones, la Biblia habla de que habían 31 reyes. Fíjese. O sea que nos habla de siete países y cada país tenía varios reyes gobernando. Así es nuestra alma. Nuestra alma es tan compleja. Nuestra alma es tan diversa, hermano. Que en la obra que el Espíritu Santo tiene que hacer en nosotros es una obra de veras que solo Él puede hacerla. Porque engañoso es el corazón más que todas las cosas. ¿Quién lo conocerá? Dice la Biblia, ¿quién lo conocerá? Solo Dios. Solo Dios. Entonces viene el pueblo de Israel y entra a la tierra prometida. Pero se enfrenta a la primera ciudad, que es Jericó. Jericó era la ciudad imponente, la ciudad indomable, la ciudad que nadie podía tomar. Dice el libro de los jueces que la ciudad estaba cerrada y nadie entraba ni salía. Era una fortaleza. Para poder conquistar Canaán se tenía que conquistar primero Jericó.
Yo creo que hay un área en nuestra vida, hermano. Por supuesto, en Jericó hay varias áreas, pero yo quiero evidenciar o tomar Jericó esta noche como el área de el sometimiento. Jericó tenía que ser sometida primeramente. Sí iba a haber conquista de Canaán. Entonces hay un problema. Y el problema que el hombre se encuentra hoy en día, hermano, es la rebelión. Ese ha sido el problema. No solamente del hombre, sino de toda criatura que se ha alejado de Dios. Fíjese, la rebelión nos habla la Biblia, especialmente en el Nuevo Testamento, nos habla. Usted va, tal vez no va a encontrar mucho la palabra rebelión en el Nuevo Testamento, pero traducida a nuestro idioma, muchas veces se puede traducir transgresión. Fíjese, la palabra transgresión quiere decir ir a un lado o ir más allá. O ponerse a un lado o más allá de donde ha sido designado. Eso es una transgresión. Por ejemplo, que un hijo se ponga al lado del padre. O que pase la autoridad del padre. Es una transgresión. Entonces nosotros nos vamos a encontrar en el Nuevo Testamento, hermano, con esa palabra transgresión y transgresión, que realmente lo que está hablando ahí es una rebelión. Nos rebelamos y transgredimos la ley de Dios. Ahora, en el Antiguo Testamento hay una palabra que es la palabra mará. Fíjese. Y esa palabra mará habla precisamente de transgresión también y de rebelión. Que por cierto, de ahí se deriva la palabra Miriam y María. Están saliendo a luz algunos trapitos. Y quiere también decir, hermano, contender, pelear. O sea, ponerse al en una manera, en una actitud de contender hacia la autoridad. Esa es rebelión. Y las rebeliones, hermano, no siempre se evidencian claramente, sino las rebeliones se disfrazan con un manto a veces de piedad y de religiosidad y de santidad. Yo quiero que esta noche veamos algunos ejemplos que se han dado en cuanto a lo que es la rebelión, para que usted vea, si usted quiere ser rebelde, usted vea lo que le espera. Y vamos a ir al libro de Isaías, capítulo 14. Vamos a ver algunos pasajes bien conocidos. Yo no le vengo tal vez a enseñar algo nuevo, solamente vengo a recordarle. Y aquí en Isaías 14 vemos a un personaje. No me pregunte quién es este personaje, ni me diga que es Satanás, porque la Biblia no dice que es Satanás. Toda la culpa le cae a Satanás siempre, ¿verdad? Si hay algo malo que sucede, el diablo lo hizo. No, hermano, no solo el diablo ha caído. Hay un montón de seres que han caído y caído y caído y caído. Y nosotros, por eso el diablo siempre está triste, creo yo. Toda la culpa se le echan a él. Pero aquí en Isaías 14, verso 13, o verso 12, dice: ¿Cómo has caído del cielo, oh lucero de la mañana, hijo de la aurora? Has sido derribado por tierra, tú que debilitabas a las naciones. Pero tú dijiste, ahí está la causa por cuál lo derribaron.
porque tú dijiste en tu corazón, fíjese, subiré al cielo por encima de las estrellas de Dios, levantaré mi trono y me sentaré en el monte de la asamblea en el extremo norte. Subiré sobre las alturas de las nubes y me haré semejante, ¿a quién? Al Altísimo. Fíjese que, qué tremendo este personaje. Y no era un ignorante, hermano. No, él era más sabio que usted y que yo. Él conocía misterios de Dios que usted, hermano, ni siquiera los ha soñado, ni se los imagina que existen. Pero vemos aquí lo que esa palabra rebelión representa, y es ponerse al lado o ir un poquito más allá. ¿Qué dice este personaje? Me voy a poner al lado del Altísimo. Y voy a ir un poquito más allá de las estrellas. Nosotros debemos de entender, hermano, que Dios es el que da las posiciones. Dios. Entonces vemos aquí este personaje cómo sufre las consecuencias. Y dice en el verso 15, ¿a dónde terminó? Dice, sin embargo, ha sido derribado al Seol, a lo más remoto del abismo. Mire, hasta lo más bajo, hasta el sótano del sótano, lo refundieron. Él quiso irse hasta arriba, hasta abajo lo pusieron. Porque el que se exalta, Dios lo humilla. Y el que se humilla, Dios lo exalta. Mire, ¿qué diferencia con el Señor? ¿Qué fue lo que hizo el Señor? Dice que se humilló. ¿Hasta dónde se humilló? Mire, él se fue hasta el sótano. Hasta lo sumo, dice. Ya no había más. Tocó el fondo. ¿Y qué dice Dios? Lo levanta y le da un nombre que es sobre todo nombre. Aleluya. Ahora, en Ezequiel vamos a ver otro personaje. Estoy dando estos pasajes que usted, hermano, esto es leche, esto son cosas elementales. Ezequiel 28, verso 6.

dice en el verso 6, por lo cual, así dice el Señor Dios, por cuanto has igualado, fíjese qué tremendo, tu corazón al corazón de Dios. ¿Qué hizo este personaje? ¿Qué es otro? No, es el, no diga que todos son los mismos, hermano. ¿Qué pasó con este personaje? Dijo que se igualó a Dios. Igualó su corazón al corazón de Dios. ¿Y qué pasó con él? Verso 8 dice: te harán bajar al sepulcro y morirás con la muerte de los que mueren en el corazón de los mares. Dirás aún, mire, cuando hay un corazón rebelde, hermano, mire, le dan palo, pero no se arrepiente, sino que dice, dirás aún, un Dios soy en presencia de tu verdugo, tú que eres un hombre y no Dios, en manos de los que te hieren, con la muerte de los incircuncisos morirás a manos de extraños, porque yo he hablado. Pues vemos aquí un corazón, hermano, rebelde. Y en el verso 15 habla de otro personaje, no es el mismo, habla de otro personaje, ¿verdad? Este es un querubín. Y dice en el verso 15, perfecto eras en todos tus caminos, desde el día que fuiste criado, hasta que la iniquidad se halló en ti. Fíjese que la iniquidad quiere decir rebelión o desobediencia a la autoridad. Eso es lo que quiere decir iniquidad. Rebelión a la autoridad o desobediencia a la autoridad. ¿Cómo es su corazón? ¿Cómo es su alma? Porque no estoy hablando aquí, hermano, del hombre viejo. Porque nos podemos hacer el quite y decir, hermano, pues sí, el hombre viejo es así. No, yo no estoy hablando del hombre viejo. Yo estoy hablando lo que el trabajo que ya el hombre viejo hizo en su alma. ¿Cómo es su alma? ¿Estoy dándome a entender cuando hablo de la diferencia entre el hombre viejo y el alma? ¿Sí? Porque sí, hermano, el hombre viejo es lo peor. El hombre viejo es... Usted escriba la lista de los peores defectos y así es el hombre viejo. Pero yo no estoy hablando ahora de lo que es el hombre viejo, sino estoy hablando de lo que ya nuestra alma se hizo o se amoldó y tomó la imagen del hombre viejo. Porque usted sabe que el alma toma imagen. ¿Sí o no? ¿Usted va a tener la imagen de Cristo Jesús? ¿Sí? ¿Pero qué imagen tiene ahora? Le tengo malas noticias, pero el día que usted aceptó a Cristo, su alma tenía la imagen del hombre viejo. Por eso hay cosas, hermano, que ya uno no puede echarle la culpa al hombre viejo, ni al diablo. Decir, ay, hermano, es que yo me lo robé porque el hombre viejo. No es el hombre viejo, su alma. Es que el diablo me tentó. No, hermano. Si el trabajo del diablo es limitado. El diablo no tiene autoridad a menos que uno le dé autoridad. Entonces yo no estoy hablando, y eso es lo que yo quiero aclararle en este estudio. Yo no estoy hablando del hombre viejo, yo no estoy hablando del diablo, yo estoy hablando de la imagen que tiene su alma. ¿Es su alma rebelde? Usted contéstese y usted vea si necesita administración.
Ahora, vamos a ir a ver algunos ejemplos. Hermano, este estudio está largo, yo no sé si voy a tratar de acortarlo, pero en el libro de Números, vamos a ver un ejemplo aquí. ¿Usted sabe que el pueblo de Dios, hermano, se quejaba a cada rato? ¿Qué pueblo ese, verdad? Duro de cerviz. Pero dice aquí en Números capítulo 16, vamos a ver algunos ejemplos de personajes que se rebelaron. Yo quiero decirle, hermano, que hay muchas formas de rebelión. Por ejemplo, hay una rebelión en cuanto a la voluntad de Dios, a lo que Dios ha decretado, a lo que Dios ha establecido. Hay una rebelión, por ejemplo, hacia la palabra de Dios. Y hay una rebelión en cuanto a la autoridad que Dios ha puesto sobre nosotros. O sea, hay varias formas de rebelión. Por ejemplo, yo puedo decir, hermano, yo no soy rebelde porque yo me someto a Dios. Y vamos a ver estos ejemplos para tal vez ir aclarando el mensaje. Dice, en el capítulo 16 dice, y se rebeló Coré, hijo de Izar, hijo de Coat, hijo de Leví, con Datán y Abiram, hijo de Eliab y On, hijos de Pelet, hijos de Rubén. Y se alzaron, dice aquí, contra Moisés, juntos con algunos de los hijos de Israel, 250 jefes de la congregación escogidos en la asamblea, hombres de renombre. Vemos aquí, hermano, que está hablando de personas líderes, personas que tenían autoridad, personas que tenían posición ya de parte de Dios, y Dios les había dado esa posición. Fíjese que está hablando aquí con Coré, por ejemplo, que Coré era descendiente de Leví. Y usted sabe que la tribu de Leví había sido apartada por Dios para que estuviera ministrando en su tabernáculo todos los días. Pero había escogido a Aarón para ser jefe de ellos. Entonces Dios les había dado una posición. Dice en el verso 8 de aquí del capítulo 16, dice, entonces Moisés dijo a Coré, oíd ahora, hijos de Leví, no os es suficiente que el Dios de Israel os haya separado del resto de la congregación de Israel para acercaros así a fin de cumplir el ministerio del tabernáculo del Señor y para estar ante la congregación para ministrarles, y que se te ha acercado a ti, Coré, y a todos tus hermanos, hijos de Leví, contigo, y pretendéis también el sacerdocio. Fíjese que aquí está hablando de una rebelión en cuanto a la posición que Dios le ha dado a cada uno. Usted sabe que a cada uno Dios le ha dado una función. A cada uno Dios le ha dado una posición dentro del cuerpo de Cristo. Dios lo puso a cada uno. Dice en el Nuevo Testamento, dice la palabra, que Dios puso cada miembro en su lugar para una función. Dios puso el dedo ahí, chiquito. A Dios le dio la gana ponerlo ahí. No lo puso aquí en la cabeza. Lo puso aquí. Y el dedo chiquito debe estar contento y satisfecho de estar ahí, porque es la voluntad de Dios, porque ese es el plan de Dios, porque esa es la función que Dios le dio que desarrollara.
Y eso es lo que había pasado con estos hombres. Dios los había llamado a servir, Dios los había llamado a funcionar, pero ellos estaban insatisfechos y ellos se rebelaron contra la voluntad de Dios y dijeron no. No vamos a dejar que solo Aarón ministre. Nosotros también tenemos derecho. Entonces hay una forma de rebelión contra la voluntad de Dios. ¿A qué Dios lo ha llamado a usted? ¿Cuál es la función que Dios lo ha llamado? Hermana, ¿a qué Dios lo ha llamado a usted? Discúlpeme, hermana, pero Dios a usted la puso para ser ayuda idónea, no para ser cabeza. Hermano, discúlpeme, pero a usted Dios no lo puso para ser ayuda idóneo. Dios lo puso para ser cabeza. ¿Sí o no? No oigo aménes yo. Dios así lo estableció. Y a mí no me importa lo que se diga hoy en el siglo XXI. Dios sigue siendo el mismo. Y la mujer tiene que tomar su posición y su papel. Y si no toma su papel y su función, es una rebelde. Y si el varón no se quiere poner los pantalones, es un rebelde. Sí. Porque fíjese que a veces no es culpa de la mujer. Es culpa del hombre que es flojo. Que no ocupa su función como cabeza. Pues la mujer tampoco va a dejar que se hunda la barca. Porque hay hijos ahí. Va a tener que salir adelante. Así que hermano, usted es cabeza. Dios lo puso como cabeza. Dios no se equivocó. Pero aquí vemos a este personaje, a estos personajes, no estaban de acuerdo con la voluntad de Dios. Dijeron no. ¿Cómo va a ser solo Aarón nada más y solo él va a ministrar y él va a ser el jefe nuestro? No. Nosotros también tenemos voto, nosotros también tenemos opinión, nosotros también podemos decidir. Y Moisés dijo, está bien. ¿Ustedes creen así? Vamos a dejar que sea Dios quien decida. ¿Ustedes son sacerdotes? Sí, somos sacerdotes también, queremos ser sacerdotes. Ah, vaya. Agarren su incensario, pues. Porque solo los sacerdotes podían agarrar incensarios. Y ahí agarraron 250, fíjese. Ahí estaban con su incensario.

incienso en él, y cada uno de vosotros traiga su incensario delante del Señor, 250 incensarios. Tú también y Aarón, cada uno traiga su incensario. Y cada uno tomó su incensario y puso fuego en él y echó incienso en él, y se pusieron a la puerta de la tienda de reunión con Moisés y Aarón. Así reunió Coré a toda la congregación en contra de ellos a la puerta de la tienda de reunión, y la gloria del Señor apareció a toda la congregación. Entonces el Señor habló a Moisés y Aarón diciendo: apartaos de entre esta congregación para que yo la destruya en un instante. Pero ellos cayeron sobre sus rostros y dijeron: oh Dios, Dios de los espíritus de toda carne, cuando un hombre peque, ¿te enojarás contra toda la congregación? Mire, Dios estaba dispuesto a destruir a toda la congregación. ¿Por qué? Porque no entendían la voluntad de Dios. Por eso dice la Biblia que el pueblo de Dios perece por falta de conocimiento. Y es triste, hermano, que las congregaciones hoy en día sean manejadas por almas, fíjese, que son rebeldes. Es tremendo. Hay congregaciones, hermano, donde el pastor no es la autoridad. Yo puedo hablar aquí con libertad porque yo aquí sí soy la autoridad. Le guste al que le guste, y al que no le guste, pues ahí está la puerta. Y lo digo con la autoridad que Dios me ha dado, porque yo no me puse. Muchas veces le he preguntado: Señor, ¿por qué me pusiste de coach? De entrenador. Yo no lo escogí, pero Él me puso. Pero hay iglesias, hermano, donde los ancianos son los que manejan todo. Y el pastor dice: hagamos. No, cállese. Pero yo, no. Y si habla, le quitamos el sueldo. ¿A quién le ha dado Dios la autoridad? Dios ha dado autoridades. Entonces hay un peligro, fíjese, en no aceptar la voluntad de Dios. Dicen, por ejemplo, ¿y por qué se tiene que hacer lo que el pastor dice? Porque él es la autoridad. Simple y sencillamente. ¿Por qué se hacía lo que Moisés decía? Porque él era la autoridad. ¿Y por qué Aarón hacía lo que hacía? Porque recibía la autoridad para hacerlo. Pero no se ha dado cuenta que en su alma hay rebeldía contra eso, hay inconformidad. Dice: ¿y por qué aquí hermanita la ponen y a mí no? Pregúntele a Dios. Y mire, hay gente atrevida que se va a poner a la tienda ahí con su incensario: aquí estoy, Señor, ¿por qué no me has puesto a mí? Hermano, si los que estamos por misericordia, no porque lo merezcamos. Y si usted va a estar, está porque a Dios le dio la gana nada más. Ahora, estos, fíjese, estaban acarreándose a toda la congregación. Por eso, pobres las congregaciones, hermano, que siguen esos líderes. Porque lo que les espera a esas personas no es agradable. Dios tuvo que decirle a Moisés y decirle: apártense. Y entonces en el verso 23 dice: entonces respondió el Señor a Moisés diciendo: habla a la congregación y diles: alejaos de los alrededores de las tiendas de Coré, Datán y Abiram. Yo le recomiendo, hermano, que se aleje de los rebeldes. Es un consejo que le doy. No crea que me voy a enojar, que no.
Moisés ahí solamente le dijo, mire, yo les recomiendo, yo les aconsejo.

0: que se alejen, porque ahí va a estar seria la cosa. ¿Y sabe qué es lo lindo? Que los hijos de Coré vieron a su papá y vieron a Moisés y dijeron: ¿quién es la autoridad? Y como los hijos de Coré eran levitas, dijeron: Moisés es la autoridad. Y se hicieron a un lado. Usted puede leer en la Biblia. Los hijos de Coré no murieron aquí. Pero los hijos de los demás tronaron. Eso quiere decir que aquí, hermano, no hay parentescos. En la posición de Dios no hay parentescos. Si yo miro que mi papá se aparta, pues es que me importa a mí. Si él quiere perderse, que se pierda. Pero mi alma es mi alma. Y por toda la eternidad va a ser mi alma. A mi papá lo voy a dejar de ver en unos cuantos años. Y él me va a dejar de ver en unos cuantos años. A mi mamá, a mis hermanos, a usted lo voy a dejar de ver yo. Ustedes me van a dejar de ver a mí. Yo debo de preocuparme por mi alma. Usted debe de preocuparse por su alma. Entonces fíjese que podemos revelarnos a la posición que Dios nos ha dado. Usted tiene que enseñarle a su alma a aceptar la posición que Dios le ha dado. Y cuando crea que su alma se está yendo un poquito más allá, dígale: Señor, ten misericordia, y manda, aunque sea un mensajero del diablo, que me venga a bofetear. Porque recuérdese que rebelión quiere decir ponerse al lado de o ir más allá. ¿Al lado de quién? ¿De la autoridad o ir un poquito más allá? Ahora, ¿qué pasó con estos? Dice en el verso 28: y Moisés dijo: en esto conoceréis que el Señor me ha enviado para hacer todas las obras y que no es iniciativa mía. Si estos mueren como mueren todos los hombres, o si sufren la suerte de todos los hombres, entonces el Señor no me envió. Pero si el Señor hace algo enteramente nuevo y la tierra abre su boca y los traga con todo lo que les pertenece y descienden vivos al Seol, entonces sabréis que estos hombres han menospreciado al Señor. Y aconteció que cuando terminó de hablar estas palabras, la tierra debajo de ellos se partió y la tierra abrió su boca y se los tragó a ellos y a sus casas y a todos los hombres de Coré con sus bienes. Ellos y todos los que les pertenecían descendieron vivos al Seol, y la tierra los cubrió y perecieron de en medio de la asamblea. Y todos los israelitas que estaban alrededor de ellos huyeron a sus gritos, pues decían: no sea que la tierra nos trague. Mire, yo creo que ahí fue donde Moisés se paró. ¿Usted ha leído el Salmo 91? ¿Qué dice el Salmo 91? Caerán a tu lado 1,000 y 10,000 a tu diestra. Fíjese que, me imagino yo, tal vez no es así, pero me imagino que ahí fue donde el Señor le reveló ese Salmo a Moisés. Cuando toda la gente empezó a ver que se tragaban a ese pueblo, a esos que se habían rebelado, comenzó a correr. Y yo me imagino a Moisés diciendo: hey, tranquilos, porque el que habita al abrigo del Altísimo morará bajo la sombra del Omnipotente. ¿Usted quiere habitar al abrigo del Altísimo? More bajo la sombra del Omnipotente. ¿Qué quiere decir eso? Tiene que tener autoridad. Su alma no le gusta fue malcriada. ¿Sí o no? ¿Fue malcriada su alma o no? ¿Caprichosa? ¿Sí? No le eche la culpa al hombre viejo, ni le eche la culpa a los demás. Así es usted. Y acepte lo que es usted. Ahora, verso 35. Estaban aquellos 250 todavía, hermano, con sus incensarios allá. Dice, salió también fuego del Señor y consumió a los 250 hombres que ofrecían el incienso. ¿Sabe qué quedó de ellos? Solo los incensarios. Hermano, yo acepto lo que Dios me ha dicho que yo soy. Y yo no quiero ser más de lo que Dios me ha dicho que soy. Yo tengo que aceptarlo. Y yo no voy a competir con nadie. Por eso la competencia en el Señor, hermano, eso es carnalidad. Hacer las cosas por competencia, hacer las cosas para que vean que los hago. No. Dios te llamó a ti para una función. Preocúpate en hacerla. Dios te llamó a ti a hacer un trabajo. Ese trabajo nadie te lo va a quitar. Ahora, te puede quitar el trabajo que tal vez tú quieres hacer, que esa es otra cosa. Te quieren tal vez te pueden quitar el privilegio que tú quieres desarrollar o el ministerio que quieres desarrollar. Esa es otra cosa. Pero Dios no te lo dio entonces. O fuiste lento y lo perdiste, que es otra cosa.
1: Pero uno tiene que entender entonces que uno tiene que caminar

para hacer la función que Dios le ha llamado a hacer. Ahora, vamos al libro de Samuel. Vamos a ver otro ejemplo muy conocido. Samuel, primera de Samuel, capítulo 15. Y aquí vamos a ver, hermano, una rebelión que no parece rebelión. No es tan confrontativa como la otra. Y es la rebelión a la palabra de Dios. Fíjese que su alma y mi alma son tan engañosas. Porque nos puede pasar lo de que le pasó a Saúl. Dice en el verso 20 de 1 de Samuel, capítulo 15, dice: entonces Saúl dijo a Samuel: yo obedecí la voz del Señor y fui en la misión a la cual el Señor me envió, y he traído a Agag, rey de Amalec, y he destruido por completo a los amalecitas. Fíjese que Dios había mandado a Saúl a destruir al pueblo de Amalec. ¿Por qué? Porque cuando el pueblo de Israel salió de Egipto, dice la Biblia, que Amalec empezó a perseguir a los israelitas en el desierto. Los israelitas venían cansados, venían, hermano, débiles, venían todavía apenas saliendo del terror de Faraón. Y cuando empiezan a ver, hermano, los que venían hasta atrás empiezan a ser asesinados por los amalecitas. Los débiles, los que se quedaron atrás, ¿sí? Y entonces usted sabe que Moisés entonces manda a Josué a la batalla, y él tiene que subir al monte a levantar sus manos para que peleen la batalla. Y Dios le da la victoria, pero dice ahí, Dios le da una promesa y dice: yo voy a destruir por completo a Amalec. Y ahora, en el tiempo de Saúl, Dios, hermano, comisiona a Saúl y le dice: tú debes de ir y destruir por completo a Amalec. Y no vas a permitir que algo de ellos quede con vida, ni siquiera el ganado. Vas a permitir que quede con vida. Dios fue específico, fíjese. Dios fue claro. Mire lo que dice aquí en el capítulo 15, verso 3. Dice: ve ahora y ataca a Amalec y destruye por completo todo lo que tiene, y no te apiades de él. Antes bien, da muerte tanto a hombres como a mujeres, a niños como a niñas de pecho, a bueyes como a ovejas, a camellos como a asnos. ¿Fue claro Dios o no fue claro Dios? Pero ahora resulta que en el verso 21 dice: mas el pueblo tomó del botín ovejas y bueyes, lo mejor de las cosas ofrecidas al anatema, para ofrecer sacrificio al Señor tu Dios en Gilgal. Fíjese qué tremendo. Porque Saúl creyó que había sido obediente. Sin embargo, Dios ve en Saúl un corazón rebelde. Saúl no se rebeló contra la voz de Dios, en el sentido de decir: no, yo no voy a hacer lo que Dios me dice, yo no soy su siervo. Saúl no se rebeló contra la autoridad de Samuel en cuanto a decirle: ¿y tú por qué me vienes a mandar a mí? No, él fue. Samuel fue, le dijo: tienes que ir. Pero él no se percató en una obediencia total. Él dijo: voy a obedecer en lo que me conviene. Y ahí es donde yo le digo
que nosotros podemos poner una apariencia espiritual a un corazón rebelde. Porque mire lo que Dios dice en el verso 22. O Samuel dice: y Samuel dijo: ¿se complace el Señor tanto en holocaustos y sacrificios como en la obediencia a la voz del Señor? He aquí, el obedecer es mejor que un sacrificio, y el prestar atención que la grosura de carneros. Porque la rebelión, fíjese qué tremendo, es como pecado de adivinación, y la desobediencia como iniquidad e idolatría. Por cuanto has desechado la palabra del Señor, Él también te ha desechado para que no seas rey. ¿Cuántos hechiceros habrán en las iglesias hoy? ¿Cuántos idólatras habrán en las iglesias hoy? ¿Cuántas almas hechiceras e idólatras levantan sus manos y dicen: Señor, te amo, tú eres mi amor, tú eres mi vida, tú eres mi todo? Y Dios lo que dice es: rebelde y desobediente. Porque dice aquí: la rebelión es como pecado de adivinación, y la desobediencia como iniquidad e idolatría. No fue que no, fíjese, no fue que no oyeron el mensaje. Por eso yo le he dicho, hermano, yo le he estado hablando últimamente, le he estado diciendo: realmente usted está asimilando lo que oye. Porque no es suficiente venir y decir: sí, yo oí lo que el pastor dijo. Habló, creo que habló de David y de Goliat, creo que habló de eso. Si usted toma las predicaciones así, si usted toma las enseñanzas así, usted corre un gran peligro. Si usted no recibe la palabra como una voz directa de Dios a su vida, la palabra esta que usted está oyendo lo está condenando. No es cuestión, hermano, de ver las historias y todo eso son adornos que uno usa a veces, ilustraciones y todo, para poder cautivar la mente y la atención de la gente. Pero realmente hay un mensaje directo de Dios a nuestras vidas cada vez que nos reunimos. Pero ¿qué pasa? No prestamos atención, dice aquí. Lo que hablábamos, como que es confirmación de lo que hablábamos el martes, ¿verdad? Así que si no fue el martes, aquí lo alcanzó la espada usted también. Dice: se complace, en el verso 22, se complace el Señor tanto en holocaustos y sacrificios como en la obediencia a la voz del Señor. He aquí que el obedecer es mejor que un sacrificio. Y óigame bien, y el prestar atención. Tenemos que caminar con los oídos abiertos, hermano, como que somos murciélagos, oyendo las sondas que vienen. Usted sabe que el murciélago tiene un oído tremendo. Él no necesita la vista para volar. Le han vendado los ojos a los murciélagos y los sueltan, hermano, y ellos andan. Ellos se dejan guiar por el oído. Prestan atención. Ahora, tápele los oídos a un murciélago y déjale los ojos abiertos a ver qué pasa con un murciélago.

0: Y a veces nosotros así venimos a la iglesia, ¿verdad? Con los ojos bien abiertos, a ver quién vino, qué hizo la hermana, qué hizo el hermano. ¿Y los oídos? ¿Qué dijo Dios? A saber, pero la hermanita, el chisme que dijo, ah, eso está bueno. Prestemos atención a la palabra de Dios. Bueno, si usted no, óigame bien. A mí me duele mi corazón, ¿sabe por qué? Porque el cristianismo que nosotros conocemos es imitación del verdadero evangelio. Pero ¿sabe qué pasa? Uno se consuela porque ve a los demás y dice, no, que ellos están peores. Porque es cierto. Uno ve a otros cristianos, hermano, que definitivamente dice uno, no, hombre, yo acá se estoy llegando a que me salga mi aureola. Pero realmente estamos muy lejos de lo que es realmente la vida cristiana. Tomamos todavía el evangelio como un part-time, ciertas horas, cuando realmente nuestra vida entera debe estar envuelta en lo que es el evangelio. Fíjese que aún hasta el trabajar. ¿Para qué trabaja usted? Sea sincero, ¿para quién trabaja usted? Cuando usted se levanta en las mañanas y dice, voy a ir a trabajar, ¿para qué? Para comprarme esto, para comprarme lo otro, ¿verdad que sí? ¿Usted cree que un cristiano genuino piensa así? Sí, dice la Biblia que todo lo que hagamos de hecho y de palabra lo hagamos para el Señor. Pero nosotros agarramos el evangelio como un part-time. Sí, Señor, de 7:30 a 9:30, y ya a las 9:30 ya estoy quejándome que ya el hermano se alargó mucho. Y ciertos días nada más. Ya 2 días, hermano, ya. Muchos cristianos dicen, no, hermano, ya mucho. Y ahora 4 reuniones a la semana. No, hermano, ya usted nos está fundiendo. Y la Biblia dice que los cristianos se reunían cada cuánto.
1: Todos los días.
0: Todos los días. Ahora, yo estoy seguro que cuando usted le dice a la gente, yo voy 2 días a la iglesia, la gente se dice, 2 días. ¿Y qué tanto? ¿Y cuánto va? 4 o 5, 5 horas.

Pero fíjese que a veces estamos mucho tiempo aquí, pero no aprovechamos el tiempo. Porque algunos aún a la hora de la predicación están pensando en su trabajo, están haciendo sus cuentas, dicen, ay, ¿cuánto tengo en el cheque? Pero dice aquí, óigame bien, que si usted no presta atención a la palabra de Dios, quiere decir que podemos revelarnos a la voluntad de Dios. Podemos revelarnos a la palabra de Dios. ¿Qué le pasó a Saúl? Lo destituyeron. ¿Y quién perdió ahí? ¿Y quién más? ¿Su descendencia? Jonatán perdió. Porque él era el segundo en la línea, hermano. Pero a mí por eso me agrada el corazón de Jonatán, ¿sí? Yo creo que sin duda él va a tener una posición muy linda ahí arriba. Porque el corazón de Jonatán era un corazón que temía a Dios. Fíjese que se hace amigo del que le quitó su puesto. Y lo amó. Aún más que a sí mismo. Le dice, yo sé que tú vas a ser rey. Yo sé que ese lugar era mío, pero Dios decidió que te lo va a dar a ti. Por culpa de mí. De mi padre amado. Y no solo eso, fíjese, sino que fue fiel a su padre siendo un loco, pero que sabía que tenía la unción de Dios todavía sobre su vida, porque era el rey de Israel. Y dijo, yo sé que está loco, pero Dios lo puso como rey. Y hasta que yo viva, tengo que seguirlo. Y se murió con él. Ese hombre sí sabía lo que era la autoridad. Que Dios nos permita ser así, ¿verdad? Pero usted se da cuenta que podemos revelarnos a la palabra también. Y la rebelión a la palabra no es un rechazo total. Si no es simplemente, hermano, una indiferencia. Es decir, sí, la Biblia. Salmo 23. El Señor es mi pastor, nada me faltará. Pero yo no tengo nada. Pero Señor, ¿por qué a mí me falta todo? Si tú has dicho, Señor, que no hay justo desamparado, ni tu simiente, ni su simiente que mendigue pan. ¿Sabe por qué esa gente habla así? Porque dice la Biblia que no prestan atención a la palabra de Dios. Solo prestan atención a lo que les conviene. Solo leen, nada me faltará. Aleluya, gracias Señor, porque nada me faltará. Tu palabra dice, nada me faltará, nada me faltará, nada me faltará. ¿Pero qué dice antes? ¿Qué dice antes? Ah, si el Señor es mi pastor, nada me va a faltar. ¿Qué está diciendo ahí? Si yo soy oveja de Dios, nada me va a faltar. Pero si camino como cabrito. ¿Se da cuenta por qué la palabra de Dios no se cumple en nosotros? Decimos, no hay justo desamparado, Señor. ¿Por qué yo estoy desamparado? ¿Por qué será? ¿Ah? Porque la Biblia dice claramente justo.
El que vive una vida de justicia, en la justicia de Cristo. Pero haciendo fechorías, haciendo mafias, engañando aún a los mismos hermanos. Y ahí estás reclamando la promesa. Señor, tú has dicho nada, me va a faltar. ¿No? ¿A usted no le he dicho eso? ¿Por qué? Porque no prestamos atención. ¿Cómo oímos la palabra? ¿Cómo leemos la palabra? ¿Con qué clase de corazón leemos la palabra? ¿Corazón rebelde? Lo que nos conviene. A esto sí, bonito, bonito, subrayémoslo. Mi pastor decía, cuando lea la Biblia, lea lo que no está subrayado. Ahí es donde Dios le quiere hablar. Porque lo subrayado es lo que nosotros queremos, lo que nos conviene. Pero vamos ahora a un poquito más adelante. A segunda de Samuel. Capítulo 15.

Vemos entonces que nuestra alma, nuestra rebelión, se puede rebelar contra la voluntad de Dios. Se puede rebelar contra la palabra de Dios. Pero ahora vamos a ver la rebelión contra la autoridad que Dios ha puesto. Capítulo 15, segunda de Samuel, capítulo 15. Dice: aconteció después de esto que Absalón se hizo un carro y caballos, y de 50 hombres que corrían delante de él. Y Absalón se levantaba temprano y se sentaba junto al camino de la puerta, y sucedía que todo aquel que tenía un pleito y venía al rey para juicio, Absalón lo llamaba y decía: ¿de qué ciudad eres? Y este respondía: tu siervo es de una de las tribus de Israel. Entonces Absalón le decía: mira, tu causa es buena y justa, pero nadie te va a escuchar de parte del rey. Decía además Absalón: ¿quién me nombrará juez en la tierra? Entonces todo hombre que tuviera pleito a causa alguna, o causa alguna, podría venir a mí y yo le haría justicia. Y sucedía que cuando alguno se acercaba y se postraba ante él, él extendía su mano, lo levantaba y lo besaba. De esta manera Absalón trataba a todo israelita que venía al rey para juicio. Así Absalón robó el corazón de los hombres de Israel. Qué político este hombre, ¿verdad? ¿Usted cree que no hay políticos en medio de la iglesia? Sí hay. Cuídese de los políticos. Cuídese de los políticos. Cuídese de aquella gente que, con un corazón rebelde, quiere desestimar la autoridad que Dios ha puesto. ¿Qué era lo que Absalón decía? Tú vienes a buscar al rey. Olvídate. Porque si yo fuera rey, tú ganas ese caso, es ganado. Pero con el rey, no te va a oír en primer lugar, no te va a recibir. Y si alguno te recibe de ellos, te va a ir mal, mejor ni te presentes. Entonces, esta clase de rebelión, fíjese, es una rebelión que es sutil. Porque no es una rebelión contra Dios, aparentemente, sino se hace de una manera como queriendo mejorar las situaciones que están funcionando mal. Yo le voy a preguntar: ¿conoce usted de alguna congregación que sea perfecta? Yo creo que no hay aquí en la tierra. Yo creo que las congregaciones todas están llenas de imperfectos y de cosas imperfectas. Sin embargo, van a haber gente que se va a acercar y va a decir: mire, si yo fuera el pastor, las cosas no serían así. Gracias a Dios no es el pastor, porque estarían peor. Porque el trabajo no lo hace el pastor, el trabajo lo hace el Espíritu Santo. Pero fíjese la astucia de este Absalón. Primero se puso su carro y 50 personas que lo seguían. Se hizo su grupito. Desde ahí se evidenciaba que el corazón de Absalón no era leal. ¿Por qué? Porque el corazón, óigame bien, el corazón de la oveja debe de ser hacia el ministerio, no hacia su ministerio. El problema es cuando la persona empieza a decir: no, yo tengo ministerio también. Y yo tengo que ver que mi ministerio crezca y crezca y crezca y crezca. No. Dios te ha puesto en un ministerio para que fructifiques en ese ministerio, y para que lo que Dios te ha dado
sea aportado a ese ministerio para que el ministerio crezca. Pero ¿qué hacía Absalón? Absalón no veía el bienestar del rey, aunque era hijo. ¿Pero qué clase de hijo era? Rebelde. Ahora, fíjese, qué astuto. Se acercaba a la gente con necesidad. ¿Quién no tiene necesidad en las iglesias? Levante la mano el que no tiene necesidad. Todos tenemos necesidad. De algo tenemos necesidad. Y dice, y usted va a esa iglesia y tiene necesidad. Mire, yo estoy levantando una iglesia ahorita donde la gente no va a tener necesidad. Dios me llamó a mí a levantar una iglesia. ¿Como robando ovejas de otro rebaño? Mi pastor decía, hay pescadores que no les gusta pescar en el mar, sino en las otras barcas, dice. Buenos pescadores para agarrar el pescado que ya está en las otras barcas. Hay un problema que se da mucho en esta ciudad, en todas las ciudades, y es la infidelidad al ministerio. Mucho problema. Y fíjese que yo lo asocio. Yo le preguntaba al Señor, Señor, ¿por qué hay tanto conflicto aquí? Porque me he examinado y digo yo no tuve ese problema. Ese problema de identidad espiritual no pasó por mí. El decir, ¿será esta mi iglesia? ¿Será este mi pastor? Yo sabía quién era mi pastor y yo sabía qué iglesia era la mía. Pero he encontrado mucho cristiano que sufre con eso. ¿Será que es la voluntad de Dios? ¿Será que Dios me trae aquí por un tiempo? ¿Será que...? Eso no es de Dios. Pero ¿sabe en qué radica todo eso? En el alma. Primero, muchos de nosotros, como dice la Biblia, fuimos desobedientes a los padres. Si yo preguntara cuántos fueron obedientes a sus padres, yo creo que tal vez unos cuantos podrían levantar la mano. Hablando lo que es lo normal, ¿no? O sea, no digo que nunca le desobedecemos, porque como humanos siempre le desobedecemos, pero hasta donde haya el temor realmente de la autoridad del padre y de la madre en nosotros. Muchos de nosotros no tuvimos ese temor. Muchos de nosotros no fuimos criados bajo una disciplina. Y fíjese que todo eso afecta en nuestra relación ahora como cristianos que somos en Cristo. Nos afecta. Porque decimos, ¿por qué yo tengo que hacerle caso? Si yo toda mi vida me he valido por mí mismo, yo toda mi vida he salido por mis propias pistolas, ¿por qué ahora me tengo que someter a un hombre? Entonces nuestra alma está dañada y como consecuencia de nuestra alma no vamos a aceptar autoridad espiritual sobre nosotros. Y vamos a ser rebeldes. Entonces, si es importante, fíjese, porque estamos hablando de nuestra alma, el problema de la rebelión en nuestra alma, que nuestra alma es rebelde. Y estoy enfocando esos tres factores: a Dios,
a la palabra y a la autoridad física que Dios ha puesto en la tierra. Decimos, el pastor, pastor se equivoca. El pastor dice así, pero no lo hagas así. Ese consejo que dio el pastor se equivocó. Metió, ahí sí, de plano. Fíjense, qué fácil damos nuestra opinión sin saber el por qué el pastor dijo de esa manera. Simplemente no nos parece, simplemente no nos gusta y decimos, no. ¿Qué era lo que Absalón decía? Ese rey, está viejito, hombre. Ya está chochando. No está de acuerdo. Las decisiones esas que dan, hombre, no, esas no. Anticuadas. Está cerrado de su mente. Pero realmente, ¿qué era lo que estaba haciendo ahí él? Haciéndose un nombre. Haciéndose un nombre. Ahora, ¿qué pasó? Dice aquí en el capítulo 15, verso 11, dice: con Absalón fueron 200 hombres de Jerusalén como invitados, fueron inocentemente sin saber nada. Y Absalón envió por Aitofel gilonita, consejero de David, desde Gilo, su ciudad, cuando ofrecía los sacrificios y la conspiración se hacía fuerte, porque constantemente la gente que seguía a Absalón. Fíjese. Entonces un mensajero vino a David diciendo: el corazón de los hombres de Israel está con Absalón. Y David dijo a todos sus siervos que estaban con él en Jerusalén: levantaos y huyamos, porque si no, ninguno de nosotros escapará de Absalón. Id deprisa, no sea que nos alcance pronto, traiga desgracia sobre nosotros y hiera la ciudad a filo de espada. Fíjese que David sabía lo fuerte que es la rebelión. Yo le hablaba a una persona el día de ayer en el libro de Génesis. Vamos al libro de Génesis. Para que usted vea, hermano, la actitud del corazón. Génesis, capítulo 11.

Génesis 11:5 dice: y el Señor descendió para ver la ciudad y la torre que habían edificado los hijos de los hombres. Y dijo el Señor, óigame bien, esto es lo que a mí me impacta. Dice: he aquí son un solo pueblo y todos ellos tienen la misma lengua. Y esto, óigame bien, esto es lo que han comenzado a hacer. Y ahora nada de lo que se propongan hacer les será imposible. Mire qué tan terco es el corazón del hombre. Que Dios dice: lo único que puedo hacer yo es matarlos, porque lo que se propusieron hacer, lo van a hacer. El corazón del hombre, hermano, es tan cegado que cuando se aferra a algo, no mira consecuencias. Por eso David, cuando dijo: mi hijo se ha rebelado contra mí y el pueblo se está levantando con él, vámonos, porque lo que se propuso hacer nadie lo va a detener. Y yo no quiero que la ciudad perezca, porque Absalón iba a entrar a pelear y a matar a todos los habitantes de Jerusalén. Pero David sabía quién lo había llamado a él. Y él dijo: pues, si la ciudad quieres, tómala, yo me voy. Y se fue. Pero fíjese qué tremendo es la rebelión del hombre. Eso es algo por lo cual el ser humano tiene que estar peleando siempre. Siempre. Porque está impregnada en nuestra alma. Qué bueno que solo estudian en el hombre viejo, ¿no, hermano? Ya está impregnada en su alma. Desde niño su hombre viejo adiestró a su alma a ser rebelde. Como aquel niño que su maestra le dijo: siéntate. Y él dijo: no me siento, me quedo parado. Siéntate. No me siento, me quedo parado. Que te sientes. No me siento. Y fue la maestra y lo sentó. Dijo: te sentaste. Sí, pero por dentro estoy parado, le dijo. ¿No se ha dado cuenta que cuando a usted le dicen no, usted dice sí? Por eso, cuando uno quiere que un niño haga algo, ¿qué tiene que hacer uno? Decirle: no vayas a hacer eso. No vayas a tocar la aspiradora y vas a pasar vacuum aquí en la sala, por favor. Dígaselo así, a ver qué hace. Se pone a jugar con la aspiradora. Y, a mí me dijeron que no, miren lo que estoy haciendo. Ahora, ¿qué pasó con este hombre, hermano? Usted sabe la historia. Segunda de Samuel. Capítulo 18. Absalón era un hombre orgulloso. A él no le interesaba el pueblo. ¿Qué le interesaba a él? Ser rey. Usted sabe que hay gente que dice: no, hermano, yo lo hago por la obra, soy celoso de la obra. No, lo que quiere es ser jefe. Ese es el clavo, ese es el punto. Ese es el punto. Dice la Biblia de que Absalón tenía un cabello tan precioso y que todo era hermoso, dice. No había defecto en él. Ese hombre hacía parar el tráfico. Las mujeres que manejaban en aquel tiempo chocaban a cada rato cuando lo veían. No había defecto, dice la Biblia. Desde la coronilla hasta sus pies. No tenía ni callos tenía.
perfecto. Y su cabello se lo cortaba cada año. Gracias a Dios no se lo había cortado aquí. Dice en el verso capítulo 18, verso 9, dice: y Absalón se encontró con los siervos de David, y Absalón iba montado en su mulo, y pasó el mulo debajo del espeso ramaje de una encina, y se le trabó la cabeza a Absalón en la encina, y quedó colgado entre el cielo y la tierra, mientras que el mulo que estaba debajo de él siguió de largo. Cuando uno de los hombres vio esto, avisó a Joab: he aquí, vi a Absalón colgado en una encina. Y mire lo que pasó en el verso 14, dice: respondió Joab: no malgastaré mi tiempo aquí contigo. Y tomando tres dardos en la mano, los clavó en el corazón de Absalón, mientras todavía estaba vivo en medio de la encina. Y 10 jóvenes escuderos de Joab rodearon e hirieron a Absalón y lo remataron. Yo todavía no conozco un caso, hermano, donde un corazón rebelde salga bien. Por eso uno tiene que cuidar su corazón. Uno tiene que ministrarle a su alma y decir: ah, cuidado con la rebelión contra Dios, contra la palabra, contra la autoridad. Amén. Ahora, en segunda de Tesalonicenses, vamos a ir rápido al Nuevo Testamento. Segunda de Tesalonicenses. Hay muchos ejemplos más, hermano, pero usted los puede estudiar en su casa. Segunda de Tesalonicenses 2:7. Dice: porque el misterio de la iniquidad ya está en acción, solo que aquel que por ahora lo detiene lo hará hasta que él mismo sea quitado de en medio. Diga: el misterio de la iniquidad ya está en acción. Fíjese, iniquidad quiere decir rebelión o desobediencia a la autoridad. Eso es lo que quiere decir iniquidad. La iniquidad, hablando de esta palabra que está aquí, que traduce en iniquidad. O sea, ya está, hermano, trabajando en los corazones de los hombres la iniquidad. Y como leíamos al principio, el apóstol Pablo le dice a Timoteo: debes de saber esto, que en los postreros días el corazón del hombre será así, así, así, así, así. Y usted puede leerlo ahí en su casa. Vamos a Hebreos. A Pedro, segunda de Pedro. Segunda de Pedro. Capítulo 2. Verso 9. Vamos a ver algunos casos en el Nuevo Testamento de estos que hablaron en el Antiguo Testamento. Dice: el Señor entonces sabe rescatar de tentación a los piadosos y reservar a los injustos bajo castigo para el día del juicio, especialmente a los que andan tras la carne en sus deseos corrompidos y desprecian la autoridad. Atrevidos y obstinados, no tiemblan cuando blasfeman de las glorias o de las majestades angélicas. Fíjese. ¿Usted se ha dado cuenta que el pueblo cristiano con qué facilidad habla mal de los ministros, de las autoridades, hasta de los policías? Ese policía se atrevió a ponerme un ticket.
¿Tenía autoridad para poner el ticket o no? Pues entonces, ¿por qué se enoja? Dele las gracias. ¿Estoy hablando en serio? A mí, se lo digo por experiencia, a mí me han dado tickets. ¿Y qué puedo hacer? Decirle gracias, muchas gracias. Dios lo bendiga. Está haciendo su trabajo. Pero a veces unos pensamientos. Y hasta se pone uno a alegar. ¿Y por qué a mí? Si, mire, aquel está peor que. Dele gracias a Dios que lo paró, porque tal vez adelante iba a chocar. Y Dios mandó a ese ángel. Aleluya. Pero fíjese que dice aquí que hay gente que desprecia la autoridad. Yo le pregunto a su alma esta noche, ¿su alma desprecia la autoridad? Vamos a Judas, que no es Judas el Iscariote, tengo que aclararlo, no el que se ahorcó, no. Este Judas era hermano carnal de nuestro Señor. Mire lo que dice en el verso, Judas capítulo 3, verso 8. Algunos hermanos dicen, hermano, me robaron páginas aquí en la Biblia. Lea más la Biblia, hermano, lea más la Biblia. Judas solo tiene un capítulo. Vamos a leer el verso 8. Dice, no obstante, de la misma manera también estos hombres, fíjese, soñando, mancían la carne, rechazan la autoridad y blasfeman de las majestades angélicas. Fíjese que cuando habla aquí de majestades angélicas, no está hablando solamente de los ángeles, sino está hablando de los siervos con cuerpo humano, que están cubiertos por esas glorias angélicas. Quiere decir que cuando usted habla mal de mí, no está hablando mal de mí. Está hablando mal de la gloria espiritual que a mí me cubre. Yo por eso no me enojo. Cuando usted habla mal de mí, yo no me enojo. Me da tristeza y me da lástima así, porque sé que le van a dar una buena. Yo no tengo que defenderme. Y se lo digo de veras con todo mi corazón. A veces vienen los hermanos, fíjese, hermano, los hermanitos que le acaba de dar el abrazo, fíjese lo que habló. ¿Y qué? Yo lo abrazo otra vez y le doy hasta un beso.

pobrecito. Ahorita se me hace que está en llama ardiente. Dice que estos hombres sueñan. Dice, ah, yo soy más que él. Mancían la carne, rechazan la autoridad y blasfeman las majestades angélicas. Alguien dirá, hermano, yo nunca he hablado algo contra un ángel. Yo nunca he hablado algo contra el Señor. Dios me libre. La Biblia dice que el que habla en contra de aquel que envió, que es enviado, está hablando contra el que lo envió. Si Dios a mí me envió, y discúlpame que tengo que ponerme de ejemplo, pero ¿qué puedo hacer? A mí me tocó hoy. Que no me gusta. Y lo hago porque tengo que hacerlo. Pero si Dios a mí me envió y usted habla contra mí, no está hablando contra mí. ¿Contra quién está hablando? Contra el que me envió. Entonces yo le digo, Señor, mira aquel. Dice en el verso 10, dice, mas estos blasfeman las cosas que no entienden y las cosas que como animales irracionales conocen por instinto. Por estas cosas son ellos, ¿qué? Destruidos. Ay de ellos porque han seguido el camino de Caín y por lucro se lanzaron al error de Balaam y perecieron en la rebelión de Coré. ¿Sabe qué es lo que a mí me aflige? Lo que dice el verso 12. Dice, estos son escollos ocultos en vuestros ágapes, en vuestras reuniones, cuando banquetean con vosotros sin temor, apacentándose a sí mismo. Son nubes sin aguas, llevadas por los vientos, árboles de otoño sin fruto, dos veces muertos y desarraigados. Qué tremendo, ¿no? Vamos a leer el verso 17 ahora. Pero para vosotros, amados, acordaos de las palabras que antes fueron dichas por los apóstoles de nuestro Señor Jesucristo, quienes os decían, en los últimos tiempos habrán burladores que irán tras sus propias pasiones impías. Estos son, óigame bien, los que causan divisiones, individuos mundanos que no tienen el Espíritu. Gloria a Dios. Óigame bien, la división tiene que existir. ¿Por qué? Porque Dios dijo, el Señor dijo, es necesario que hayan divisiones. Van a haber siempre divisiones. Pero dice, ay de aquel por el cual vengan las divisiones. ¿Usted sabe que el Señor tenía que morir en la cruz? Pero ay de aquel que entregó al Señor. Judas no va a decir, Señor, pero alguien tenía que hacer ese papel, así que págame ahora por haber hecho ese papel. Nadie lo quería hacer, yo lo hice. No, le va a tocar. Ahora, vamos a terminar, hermano, oyendo las palabras de nuestro Señor. Vamos al Evangelio de Mateo, capítulo 7. Verso 21. Mateo 7, verso 21. Fíjese que estos hombres, estas actitudes de rebelión siempre van a estar hasta el final. Dice en el verso 21, fíjese, no todo el que me dice Señor, Señor, entrará en el reino de los cielos, sino el que hace la voluntad de mi Padre que está en los cielos. Muchos me dirán en aquel día, Señor, Señor, ¿no profetizamos en tu nombre? ¿Y en tu nombre echamos fuera demonios y en tu nombre hicimos muchos milagros? Entonces les declararé, jamás os conocí.
apartados.

apartaos de mí, los que practicáis. ¿Qué? ¿Los que practican qué? ¿Y qué es iniquidad? Pero hacían milagros, echaban fuera demonios. ¿Pero qué les dice el Señor? A ustedes, rebeldes. No los conozco. No liberaron su alma de la rebelión. La rebelión los hizo esclavos y no se liberaron. Yo quiero ser libre de la rebelión. Y en 24 Mateo, con eso terminamos, el último versículo que leemos. Mateo 24. Verso 12. Fíjense que está hablando de los tiempos finales. Dice, y debido al aumento de qué, ¿de qué? De la iniquidad. Fíjense que la iniquidad, ¿qué va a hacer en estos tiempos? Va a aumentar la rebelión. Usted sabe que en la época de los 50, 60, surgió la moda, ¿verdad? De los hippies. Paz y amor. ¿Pero qué estaban diciendo ahí? Nada de autoridad. Nosotros somos libres y nadie nos tiene que decir lo que tenemos que hacer. Dice aquí, debido al aumento de la iniquidad, el amor de muchos se enfriará. Fíjese que la rebelión no deja que el amor de Dios crezca en nuestros corazones. Dice, pero el que persevere hasta el fin. ¿Qué pasa? Ese será salvo. ¿Qué tiene que hacer usted? Perseverar. Ese es el primer enemigo que usted tiene que vencer. ¿Usted quiere que su alma sea libre? Tiene que derrocar a la rebelión. Tiene que hacerse un niño y aceptar autoridad. Si no, por eso a mí me agrada mucho, y siempre lo menciono, aquel centurión. Digo yo, qué revelación la que tuvo ese hombre. Cuando le dijo, Señor, no es necesario que vayas a mi casa a sanar. Solo di tu palabra. Porque yo estoy acostumbrado a eso. Yo estoy acostumbrado a que me dicen una orden y yo la hago. Y yo digo una orden y la hacen. ¿Tú tienes una autoridad? ¿Sí o no? Y esa autoridad que Dios te ha dado se va a ejecutar de los que estén debajo de ti. Pero recuerda que sobre ti hay alguien al cual tú debes de sujetarte. La rebelión es el enemigo número uno en contra de la administración. Yo, administración, bueno, yo no necesito eso. Yo ir ante un hombre pecador y malo como yo, ir y abrir mi corazón, hermano, por favor. Yo y Dios directamente, hermano, por favor. Pues discúlpeme, pero Dios ha puesto su tesoro en vasos de barro. Y si usted quiere recibir la bendición de Dios, va a tener que humillarse. Y va a tener que renunciar a su corazón rebelde.
como el hijo pródigo tuvo que renunciar a su corazón rebelde allá en la pocilga, y dijo: ¿qué estoy haciendo aquí? Voy a ir a la casa de mi padre, y no como hijo, no reclamando derechos, sino aceptando mi condición. ¿Y qué hizo el padre? Lo recibió. ¿Por qué? Porque su corazón ya no era rebelde. Yo le aseguro que si el hijo llega altivo, yo le aseguro que si el hijo llega a la puerta y le dice: ya vine, y se sienta en la sala, yo le aseguro que el padre le dice a sus criados: sáquenme a este hombre de aquí. Pero ¿cómo vino el hijo pródigo? Humillado. ¿Quiere usted que su alma sea libre? Su primer enemigo, la rebelión, la iniquidad, el no someterse a autoridad. Usted es una oveja, y como oveja tiene que ser pastoreada y tiene que ser guiada, instruida, corregida, disciplinada, y entonces su alma va a prosperar. Cierre sus ojos y vamos a orar.

Si tú necesitas volver a Dios, Él te está esperando. Y te está esperando con los brazos abiertos. No limites el gran propósito que Dios tiene contigo. No limites el gran propósito que Dios ha determinado sobre tu vida. Porque por una falla y por una condición, eso no quiere decir que Dios no está cerca de ti. Hay algo más. Los padres nunca dejan a

Salmos capítulo 2. ¿Por qué se sublevan las naciones y los pueblos traman cosas vanas? Se levantan los reyes de la tierra y los gobernantes traman unidos contra el Señor y contra su ungido, diciendo: rompamos sus cadenas y echemos de nosotros sus cuerdas. El que se sienta como rey en los cielos se ríe, el Señor se burla de ellos. Luego les hablará en su ira y en su furor los aterrará diciendo: pero yo mismo he consagrado a mi rey sobre Sión, mi santo monte. Ciertamente anunciaré el decreto del Señor que me dijo: mi hijo eres tú, yo te he engendrado hoy. Pídeme y te daré las naciones como herencia tuya y como posesión tuya a los confines de la tierra. Tú los quebrantarás con vara de hierro, los desmenuzarás como vaso de alfarero. Ahora pues, oh reyes, mostrad discernimiento, recibid amonestación, oh jueces de la tierra. Adorad al Señor con reverencia y alegraos con temblor. Honrad al Hijo para que no se enoje y perezcáis en el camino, pues puede inflamarse de repente su ira. ¡Cuán bienaventurados son todos los que en él se refugian!

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1: Para poder entenderla. Y vamos a orar antes de entrar al estudio. Vamos a darle gracias a Dios porque Él es quien pone el querer, el buscarle, la necesidad de crecer, de no seguir siendo igual. Vamos a darle gracias a Dios. Padre, gracias por tu presencia en este lugar, gracias por tu misericordia. Rogamos, Señor, que sea tu Espíritu precioso, Señor, que nos ministre, que nos visite esta tarde. Señor, que a través de tu palabra nosotros podamos entender y conocer, Señor, el plan perfecto que tú tienes para nosotros. Tú nos has dado, Señor, la promesa que si estamos faltos de sabiduría, que te la pidamos, Señor, y reconocemos con todo nuestro corazón nuestra ignorancia, nuestra incapacidad. Señor, pero sabemos que a la luz de tu palabra, Señor, seremos sabios. Conoceremos, Señor, tus profundidades, conoceremos, Señor, lo revelado para nosotros. Te pedimos, Señor, perdón, te pedimos misericordia, Señor, te pedimos gracia para nuestras almas, para nuestras vidas. Señor, límpianos de toda inmundicia. Señor, ponemos ante ti nuestras cargas, nuestras necesidades, para que con una mente renovada, con una mente limpia, Señor, podamos

Señor, recibir tu palabra. En el nombre poderoso de Jesucristo, te damos gracias, Señor, por tu misericordia. Gracias, Señor. En el nombre de Jesús. Amén y amén. Vamos a seguir, hermano, con el estudio que dejamos pendientes, el estudio de los pactos. Estudio de los pactos. Vimos el día de ayer uno de los pactos, o algunos de los pactos que nos conciernen a nosotros, como es el pacto edémico, ¿verdad? El pacto que Dios hizo con el hombre, con la humanidad, en el huerto. Y veíamos que era un pacto condicional, ¿verdad? Porque para que Dios se mantuviera en ese pacto que había hecho, se requería que el hombre se mantuviera en obediencia. Y nos concierne a nosotros porque nosotros somos descendencia de ellos, ¿verdad? Y debemos de entender por qué estamos atravesando a veces por situaciones donde nos preguntamos a veces, Señor, si soy tu hijo, si soy criatura tuya, ¿por qué sufro? ¿Por qué permites que venga alguna enfermedad? ¿Por qué permites que vengan problemas a mi vida? ¿Por qué permites que vengan escasez a mi vida? ¿Verdad? Y la respuesta la tenemos ahí, que Dios fue fiel a su pacto. Dios no fue el que quebrantó el pacto con el hombre, fue el hombre el que desobedeció a Dios, ¿verdad? Y si hay enfermedades hoy, si hay niños que sufren, si hay situaciones bastante opresivas en la vida del ser humano, no fue esa la intención de Dios, no fue ese el plan de Dios, ¿verdad? Cuando Dios creó al hombre, lo puso en un huerto, lo puso en un lugar de bienestar, de prosperidad, de abundancia, donde no había escasez de algo, ¿verdad? Aún ni siquiera necesidad de vestiduras tenían. Y como veíamos en otro estudio anterior, eso pertenecía también a la dispensación de la inocencia, ¿verdad? Donde Adán no conocía el pecado, ¿verdad? Luego vimos también el pacto adámico, ¿verdad? El pacto que Dios hace con Adán. Después de que lo expulsa del huerto y lo expulsa por amor, ¿verdad? Diciendo, por causa tuya voy a ponerle maldición a la tierra, ¿verdad? Y maldito va a ser aún la naturaleza misma. A los animales mismos les puso una maldición por amor al hombre. Porque si no, los animales se hubieran enseñoreado del ser humano, ¿verdad? Después de que el hombre era la autoridad, era el que tenía en sujeción a los animales, después de la caída los animales hubieran tenido en sujeción al hombre, ¿verdad? Y todavía en cierta manera lo tiene. Imagínense que todavía el hombre le tiene temor al león, ¿verdad? Si apareciera un león por acá, yo creo que saldríamos corriendo, ¿verdad? Y eso que está bajo maldición el león. Imagínense si no estuviera bajo maldición, ¿qué autoridad tendría ese animal, verdad? Entonces, Dios, hermano, en su amor expulsa al hombre para que no se eternice en esa condición. Pero no solamente lo expulsa y lo saca, sino lo saca con una promesa, ¿verdad? Y eso nos concierne a nosotros también, ¿verdad? La promesa de que iba a venir un Salvador, que iba a venir a destruir la obra de la serpiente, ¿verdad? Aquel veneno que metió la serpiente en el huerto, Dios iba a permitir que de la simiente de una mujer, ¿verdad?, el instrumento que Satanás usó para la caída del hombre, iba a ser el mismo instrumento que Dios iba a usar para que viniera el Salvador del mundo, ¿verdad? Y gracias a Dios por las mujeres, ¿verdad? Porque
A través de ellas es que vino nuestro Salvador. Amén. Por eso las amamos mucho, ¿verdad, hermanos? Porque sufren, se sacrifican, ¿verdad? Para ser una ayuda idónea. Luego vimos, después de que vimos ese pacto que Dios hace, la promesa que Dios hace, vemos otro pacto que Dios hace con el hombre. Y este pacto lo hace a través de Noé. Como Noé recibe, y cuando hace el pacto con Noé, no solamente está haciendo el pacto con Noé, sino está haciendo el pacto con toda la humanidad, ¿verdad? Por eso es que nos concierne a nosotros, porque es un pacto que está siendo dada aún que nos alcanza a nosotros, ¿verdad? Cuando Dios envió el diluvio, dice la Biblia que Dios se dolió en su corazón haber destruido al ser humano, pero tenía que hacerlo. Tenía que hacerlo porque Dios es un Dios santo, ¿verdad? Y Dios, en su santidad, no puede permitir que la maldad reine. Fíjese, mucha gente no entiende por qué, si Dios es bueno, destruye. Pero es que la santidad de Dios, precisamente porque Dios es bueno, no quiere que la maldad reine y tiene que destruirla. No es que Dios se goce en eso, ¿no? Sino que es por el bien de toda la creación de Dios, ¿verdad? Porque imagínense que Dios no interviniera para destruir la maldad, ¿verdad? Si restringiendo al hombre, ¿verdad? Imagínense cómo estaría la humanidad en los tiempos de Noé. Una generación depravada, una generación, hermano, contaminada, ¿verdad? Donde aún ángeles se habían estado metiendo con las hijas de los hombres, ¿verdad? Un ambiente espiritual donde los nefilims, y vamos a hablar de todo eso en otros estudios, estaban gobernando la tierra, ¿verdad? Entonces Dios interviene, y gracias a Dios que interviene y destruye a aquellos seres que ni siquiera eran humanos, sino que habían venido de otras esferas. Dios las destruye porque ya se habían enseñoreado del hombre. El hombre había caído ya en la esclavitud de ellos, y Dios los tiene que ahogar a ellos. Y en la nueva generación que Dios levanta a través de Noé, Dios le promete a Noé, le dice: nunca más voy a destruir toda la tierra a través de un diluvio. O sea, les voy a hacer un pacto con ustedes. Y vemos, hermano, que este pacto, como el pacto anterior que hablamos, el primer pacto que hablamos era un pacto condicional. El segundo pacto que hablamos, que es el pacto adámico, que es el pacto que nos habla de la redención, ese pacto ya no es condicional, ese pacto es unilateral, porque no es que el hombre quiera o no quiera, no es que el hombre decida, no es que el hombre tenga participación, es que Dios lo va a cumplir, ¿verdad? Y aunque el diablo quiso oponerse a que ese Salvador viniera a nacer, ¿verdad? Nació, ¿verdad? Y no pudo matarlo, aunque lanzó sus fuerzas allá con el rey Herodes, ¿verdad? Queriéndolo matar, destruyendo una aldea, ¿verdad? Todos los infantes. No pudo Herodes o Satanás, a través de Herodes, matar a nuestro Señor Jesucristo, ¿verdad? Vemos entonces que ese pacto es unilateral, o sea, el hombre hubiera querido o no hubiera querido, Dios lo iba a cumplir, ¿verdad? Luego el pacto que hizo con Noé es un pacto unilateral también. Dios lo va a cumplir. Aún aunque el hombre, hermano, destruya la tierra, y aunque el hombre haga lo que haga, no va a volver a haber otro diluvio de agua, ¿verdad? Tenemos esa garantía, tenemos esa seguridad, ¿verdad? Luego, hermano, hablamos del pacto de Abraham, y hemos visto cómo Abraham recibió pactos o hizo pactos con Dios. No solamente uno, sino fueron varios pactos.
Algunos fueron condicionales y otros fueron unilaterales. El condicional: sal de tu tierra y de tu parentela, y te voy a llevar a una tierra, ¿verdad? Y ahí te voy a bendecir, ahí te voy a engrandecer. Aquellos que te bendigan, yo los voy a bendecir, y aquellos que te maldigan, yo los voy a maldecir, ¿verdad? Y vimos que al principio Abraham como que no se quiso ajustar al pacto, ¿verdad? Y se llevó a su sobrino Lot. Y bueno, sabemos que Dios estaba frenando en ese pacto su compromiso. Pero luego Dios empieza a hacer un pacto con él y le dice: mira, voy a hacer que de ti salga aquel que hablé a Adán. O sea, voy a poner en ti el que tú seas el que sea el ascendente de aquel que ha de venir a pisotear, ¿verdad?, la cabeza de la serpiente. O sea, ese es un pacto, hermano, que Dios ya lo hizo ahí unilateral. Le dije: yo te voy a dar un hijo y a ti te voy a escoger, y a ti te escogí, y aunque tuviste a tu Ismael, y aunque vas a tener un montón de otros hijos, ¿verdad?, yo te voy a dar un hijo, ¿verdad? Yo te lo voy a dar con Sara. No te la voy a dar con Agar, no te la voy a dar con Cetura, no te lo voy a dar con nadie más, te lo voy a dar con Sara, ¿verdad? Y ese hijo, de ahí va a venir aquel descendiente que ha de venir a pisotearle la cabeza a la serpiente antigua. Entonces vemos que Dios hace un pacto con Abraham, y por eso nos concierne a nosotros, ¿verdad? Y no solamente le da ese pacto, sino que dice: voy a darte también un pueblo tan numeroso como la arena, que si puedes contar la arena, vas a poder contar tu descendencia. Hablando ahí, hermano, acerca de la descendencia tan grande que Abraham tuvo. Y cuando hablo de la descendencia de Abraham, no estoy hablando solamente, hermano, de los israelitas, porque los israelitas son una parte mínima o poca de la descendencia de Abraham. Recuérdese que Abraham, dice la Biblia, primero tuvo a Ismael, e Ismael también tuvo 12 hijos, ¿verdad? Y luego también se volvió a casar después que se murió Sara, y con su esposa, con Cetura, volvió a tener un montón de hijos, y tuvo otras concubinas por ahí, y tuvo más hijos, ¿verdad? Y todos ellos, hermano, empezaron a multiplicarse y a multiplicarse y a multiplicarse, ¿verdad? Cumpliéndose ahí que Dios le iba a dar una descendencia como la arena del mar, ¿verdad? Entonces, si vamos, por ejemplo, a Génesis, porque yo no quiero que usted me mire así medio raro diciendo: este hermano se inventa a veces sus cosas, ¿verdad? En el libro de Génesis, en el capítulo 18,

Verso 16. Ya Dios le había dado la promesa a Sara de que iba a ser la madre de esa simiente, ¿verdad? Y en el verso 16 dice: entonces los hombres se levantaron de ahí y miraron hacia Sodoma, hablando de los dos ángeles que visitaron a Abraham juntamente con Dios. Dice: y miraron hacia Sodoma, y Abraham iba con ellos para despedirlos. Y el Señor dijo: ocultaré a Abraham lo que voy a hacer, puesto que ciertamente Abraham llegará a ser una nación grande y poderosa, y en él serán benditas todas las naciones de la tierra. Fíjese qué lindo que Dios escogió ahí a Abraham para que a través de él todo el mundo, no solo su descendencia, no solo sus hijos, sino aún todo el mundo fuera bendito, ¿verdad? Por supuesto que para que fueran benditos tenían que reconocer lo que Abraham era y quién era Abraham, porque la promesa era: voy a bendecir a quienes, a los que te bendigan, ¿verdad? Pero a los que te maldigan voy a maldecir, ¿verdad? Aleluya. Pero luego dice en el verso 19, y ese es el verso que a mí me interesa, dice: porque yo lo he escogido para que mande a quién, a sus hijos, fíjese, a sus hijos y a su casa después de él, que guarden el camino del Señor, haciendo justicia y juicio, para que el Señor cumpla en Abraham todo lo que él ha dicho acerca de él. Bueno, entonces vemos ahí que Dios habla de que incluso Abraham, ¿verdad?, iba a tener varios hijos, y que esa descendencia estaba reflejada en aquella oportunidad que hizo el pacto, donde le dijo: mira la arena, y si puedes contarla, pues se va a poder contar tu descendencia. Pero luego hizo otro pacto con Dios, ¿verdad? Y lo vimos ayer: mira ahora a los cielos, y si puedes contar las estrellas, vas a poder contar tu descendencia también. ¿De qué estaba hablando ahí? Estaba hablando de que no solamente iba a haber una descendencia física, sino iba a haber una descendencia celestial, una descendencia espiritual, de la cual, por eso le digo, nos interesa saberlo, porque nosotros somos de esa descendencia, ¿verdad? Usted y yo somos hijos de Abraham, ¿verdad? Por eso la Biblia dice: si sois hijos de Abraham, hagan las obras que Abraham hacía, ¿verdad? Y Abraham, hermano, era un hombre que buscaba a Dios con todo su corazón, ¿verdad? Así como usted lo busca, amén. Amén, hermano. Gloria a Dios. Bueno, vamos a ahora, hermano, viendo esto, vamos a ver otro pacto en el libro de Éxodo, capítulo 19. Pero antes de eso, hermano, permítame regresar un poquito a este pacto. Vamos al libro de Éxodo, siempre, pero unos capítulos antes. En el capítulo 3, cuando Dios llama a Moisés, voy a poner esto como un eslabón para unir los dos pactos, o ver la relación que tienen los dos pactos, ¿verdad? En Éxodo capítulo 3, en el verso 16, Dios le habla a Moisés y le dice: ve y reúne a los ancianos de Israel y diles: el Señor, el Dios de vuestros padres, el Dios de Abraham, el Dios de Isaac
y el Dios de Jacob se me ha aparecido diciendo: ciertamente os he visitado y he visto lo que se os ha hecho en Egipto. Ahora, ¿por qué Dios manda, hermano, o por qué Dios ve, mejor dicho, Dios envía a Moisés a sacarlo a su pueblo de la tierra de Egipto? Porque Dios se había acordado de su pacto. Déjeme buscar ese versículo, porque es importante ese versículo, donde dice que Dios está aquí en estos capítulos. Está en el capítulo 2. Capítulo 2, verso 24. Vamos a leer el 23 para entenderlo. Dice: y aconteció que pasado mucho tiempo murió el rey de Egipto, y los hijos de Israel gemían a causa de la servidumbre, y clamaron, y su clamor a causa de su servidumbre subió a Dios. ¿Cuántos pueblos, hermano, vivían en esclavitud en aquel tiempo? Yo creo que tal vez había muchos pueblos. Pero ¿por qué Dios no hacía nada? ¿Por qué Dios no actuaba con esos pueblos para libertarlos? Sencillamente porque no había un pacto, ¿verdad? O sea, aquí Dios nos dice que el pueblo gemía, el pueblo clamaba y dijo: ya estoy cansado de la esclavitud. Pero la respuesta está en el verso 24. ¿Por qué Dios oyó? Y esto es importante, hermano. Fíjese, yo quiero que usted lo tome en su corazón. Esto es importante. ¿Por qué Dios se preocupó en el pueblo de Israel? No fue porque clamaron. No fue porque Faraón era muy duro. No, había una causa. Y la causa, dice en el verso 24, oyó Dios su gemido y se acordó Dios de su pacto. ¿Su pacto con quién? Con Abraham, Isaac y Jacob. ¿Por qué? Porque Dios vino haciendo pactos también, fíjese, con Isaac. Dios hizo pacto con Jacob, ¿verdad? Porque aún dice la Biblia que Isaac tuvo dos hijos, ¿verdad? ¿Y qué pasó? Dice el profeta: a Esaú aborrecí y a Jacob amé, ¿verdad? Entonces decidió hacer pacto ¿con quién? Con Jacob, aunque le correspondía, fíjese, por primogenitura le correspondía a Esaú, ¿verdad? Pero como Dios hace pacto con el que él quiere, ¿verdad? Entonces escogió a Jacob, fíjese, al más torcido, al más perverso, al tramposo. Amén. Dijo: a ese es al que yo quiero hacer pacto con él. ¿Para qué? Para mostrar mi misericordia. Aleluya. Amén, ¿verdad? Entendemos lo que es misericordia, ¿verdad? Amén. ¿Entiende usted lo que es misericordia? Bueno, entonces vemos que Dios se acuerda de su pacto con Abraham. Y entonces dice: voy a ir a sacar a mi pueblo, voy a ir a libertar a mi pueblo. Y envía a Moisés, lo levanta como un líder, ¿verdad? Y ese líder, hermano, usted sabe que llega a Egipto con una vara nada más, ¿verdad? No llega con espada, no llega ni siquiera con corona, como para decir: yo soy el rey, no. Una varita nada más llegó. Pero en esa varita estaba todo el poder de Dios. Aleluya. ¿Verdad? Qué lindo, ¿verdad? Qué humillación la de Faraón. Qué humillación, hermano. Cuando Dios humilla a alguien, de veras que lo humilla. ¿Verdad?
Porque siendo faraón, hermano, un rey que tenía autoridad en muchos lugares en el mundo, un ejército poderoso, no pudo contra una varita. Aleluya, ¿verdad? Así que no es con espada, no es con ejército, sino es con el Espíritu de Dios, ¿verdad? ¿Qué es lo que usted y yo necesitamos para ser vencedores? El Espíritu de Dios, el poder de Dios, la unción de Dios. Amén. Bueno, entonces en el libro de Éxodo capítulo 19 vemos que Dios hace un pacto, fíjese, hace un pacto con los israelitas. Ahora, este pacto, hermano, a veces debemos de ver que Dios usa un lenguaje que nosotros debemos de entender, pero que a veces no es realmente lo que Dios está diciendo. Nosotros vamos a ver, por ejemplo, que en algunos pasajes nos da a entender como que el pueblo de Israel iba a vivir en esta tierra eternamente. Ese era ese es el concepto que cuando uno lee, hermano, esto, uno toma ese concepto, y aún hay muchas doctrinas que quieren enfatizar eso, como que el vivir aquí en esta tierra va a ser para siempre, ¿verdad? Pero profundizando más y yendo al Nuevo Testamento, nosotros nos vamos a dar cuenta que no es así, ¿verdad? A usted le van a venir a decir que vamos a vivir en esta tierra para siempre. La Biblia dice que no, ¿verdad? Pero ¿por qué? Porque hay pasajes donde Dios dice para siempre o eternamente. Pero ese eternamente o ese para siempre está hablando mientras haya sol, ¿verdad? Por ejemplo, el proverbista dijo: ¿qué es lo que será? Y luego responde, dice: lo mismo que fue, porque no hay nada nuevo, fíjese, pero aclara y dice: debajo del sol. Entonces nosotros nos damos cuenta que venimos en un círculo. No hay nada nuevo, dice. ¿Cómo va a ser el hombre como fue antes? Pues usted sabe, usted se ha dado cuenta que hasta las modas, hermano, vuelven a resurgir otra vez. La moda de hace tiempo ahora empieza otra vez a resurgir, ¿verdad? ¿Por qué? Porque ¿qué es lo que será? Lo mismo que ya fue, porque no hay nada nuevo debajo del sol, ¿verdad? Por eso Dios ha prometido destruir hasta el sol. Nos va a hacer una tierra nueva, un cielo nuevo, y donde dice que ya no, ni siquiera va a haber sol, ¿verdad? Sino que Él va a iluminar, ¿verdad? Todo. Entonces, debemos de ver, hermano, que los pactos, hay pactos como que Dios le da un carácter eterno, pero no son eternos. Porque Dios, aún en el hombre, usted se ha dado cuenta que aún en el hombre dice la Biblia, y la Biblia dice que Dios ha puesto eternidad en el hombre. ¿Qué quiere decir eso? Que uno cree, hermano, que uno no se va a morir. Por eso usted ve a los jóvenes que agarran los carros y las agarran ahí. Y uno dice: hey, tranquilo, no maneje tan rápido. Nah, nah. No, pero es que fíjate que aquellos se mataron. Ah, no, sí, aquellos sí, pero a mí no me pasa. ¿Ha tenido usted esa experiencia con otras personas, o tal vez con usted, de decir: a otros sí les va a pasar, pero a mí no me pasa? ¿Por qué? Porque Dios ha puesto eternidad en nosotros, en el ser humano, ¿verdad? O sea, Dios nos hace creer como que vamos a vivir siempre aquí en la tierra. Por eso los jóvenes piensan que van a tener toda la eternidad aquí. Ya cuando llegan a los 35, a los 40, ya se empiezan a preocupar, ya empiezan a darse cuenta que la vida no es eterna, ¿verdad? Ya empiezan a ver las cosas diferente.
Entonces, nosotros tenemos que ver, hermano, que a veces la Biblia va a decir para siempre o eternamente, pero no es para siempre o eternamente, sino se está refiriendo al sistema. Por ejemplo, dijo el Señor Jesucristo: el que perseverare hasta el fin, ese será salvo. ¿Qué fin está hablando ahí? ¿De qué fin está hablando ahí? No está hablando del fin de la tierra. Tampoco está hablando de la gran tribulación. Tampoco está hablando del sistema, está hablando de su vida. O sea, está hablando de una individualidad, pero cuando uno dice hasta el fin, uno dice, no, pues entonces tengo que aguantar a pasar toda la gran tribulación. O tengo que aguantar a pasar todo el milenio. O sea, tenemos que entender los conceptos que Dios habla en la palabra de Dios, ¿verdad? Por eso es importante el estudio que dimos el martes acerca de la Biblia, para poderla entender. Entonces, vemos aquí en Éxodo 19, en el verso 5, dice: ahora pues, si en verdad escucháis mi voz y guardáis mi pacto, seréis mi especial tesoro entre todos los pueblos, porque mía es toda la tierra. Fíjese lo que está diciendo ahí: y vosotros seréis para mí un reino de sacerdotes y una nación santa. Estas son las palabras que dirás a los hijos de Israel. Entonces Moisés fue y llamó a los ancianos del pueblo y expuso delante de ellos todas estas palabras que el Señor le había hablado. Y todo el pueblo respondió a una voz y dijeron: haremos todo lo que el Señor ha dicho. Y llevó Moisés al Señor las palabras del pueblo. ¿Qué estaba sucediendo ahí? Un pacto. ¿Se da cuenta? Ahí hay un pacto. Dios le manda, el intermediario era Moisés. Moisés era el que llevaba, pobrecito Moisés, subiendo el monte, bajando el monte, subiendo el monte, bajando el monte. O llegando a la tienda y saliendo de la tienda. Y Dios le dice a Moisés, le dice: mira, ustedes van a ser mi especial tesoro. Y yo voy a hacer de ustedes un reino de sacerdotes. Pero, dice aquí, tienen ustedes que guardar mi pacto y tienen que oír mi voz. Ahora, el día de ayer hablábamos cuál era el pacto. ¿Cuál era el pacto que Dios les había dado? ¿Se recuerda? ¿Ya se le olvidó? Amarás al Señor tu Dios, ¿verdad? Ese es el pacto. Ahí se encierra, dijo el Señor Jesucristo, ahí se encierra toda la ley. Amarás al Señor tu Dios. Ponga cualquier mandamiento, ponga cualquier situación, va a pegar ¿a dónde? A ese mandamiento. ¿Por qué hace las cosas? ¿Por qué no hace las cosas? Se cumple en ese mandamiento. Si obedezco, bueno, es porque amo a Dios. Si no obedezco, no lo amo. Así de sencillo. ¿Para qué, como dice el dicho, para qué buscarle tres pies al gato si sabemos que tiene cuatro? ¿Verdad? Bueno, entonces, el Señor le habla a Moisés y le dice: vamos a hacer un pacto. Ve y dile al pueblo si quiere recibir ese pacto. Y dice que Moisés llama a los ancianos. Y le dice: mire, esto es lo que Dios ha dicho. ¿Qué dicen ustedes? ¿Y qué respondió el pueblo? Vamos a obedecer. Hagamos trato, hagamos negocio. ¿Verdad? ¿Qué clase de pacto era ese? Era un pacto condicional, ¿verdad? Donde los dos tenían que cumplir su función. ¿Y qué pasaba si no cumplían su función? El pacto se anulaba. El pacto se rompía.
Ahora, en el capítulo 20, ahí nosotros encontramos, hermano, y usted lo puede leer en su casa, en el capítulo 20, más detalladamente lo que Dios le pidió al pueblo de Dios en ese pacto. Y solo para que tengamos una idea y veamos lo que dice ese pacto en el verso 3 del Éxodo 20. Usted ya sabe esto, ¿verdad? Usted ya conoce, ya lo ha estudiado. Dice: no tendrás dioses ajenos delante de mí. Eso es parte del pacto. Eso es importantísimo en el pacto. No te harás ídolo ni semejanza alguna de lo que está arriba en el cielo, ni abajo en la tierra, ni en las aguas debajo de la tierra. No los adorarás ni los servirás, porque yo, el Señor tu Dios, soy Dios celoso, que castigo la iniquidad de los padres sobre los hijos hasta la tercera y la cuarta generación de los que me aborrecen, y muestro misericordia a millares a los que me aman y guardan mis mandamientos. No tomarás el nombre del Señor tu Dios en vano, porque el Señor no tendrá por inocente al que tome su nombre en vano. Recuérdese que ayer hablábamos que Dios le había dicho al pueblo que sí debían de jurar por su nombre. Todo pacto debía ser sellado poniendo a Dios de por medio. Pero lo que aquí está diciendo es que no lo tomaran en vano. O sea, que cuando lo pusieran a él de testigo, que fuera certero, que fuera verdadero. La cosa que ahora como cristianos a nosotros ya no nos cuadra. Ya entendimos que nuestro sí es sí y nuestro no es no. Amén. Bueno, dice en el verso 8: acuérdate del día de reposo para santificarlo. 6 días trabajarás y harás toda tu obra, mas el séptimo día es día de reposo para el Señor tu Dios. No harás en él obra alguna, tú, ni tu hijo, ni tu hija, ni tu siervo, ni tu sierva, ni tu ganado, ni el extranjero que está contigo, porque en 6 días hizo el Señor los cielos y la tierra, el mar y todo lo que en ellos hay, y reposó en el séptimo día. Por tanto, el Señor bendijo el día de reposo y lo santificó. Honra a tu padre y a tu madre para que tus días sean prolongados en la tierra que el Señor tu Dios te da. No asesinarás, no cometerás adulterio, no hurtarás, no darás falso testimonio contra tu prójimo, no codiciarás la casa de tu prójimo, no codiciarás la mujer de tu prójimo, ni su siervo, ni su sierva, ni su buey, ni su asno, ni nada que sea de tu prójimo. Ahí se estaba dando o resumiendo el segundo mandamiento, ¿verdad? ¿Cuál es el segundo mandamiento? Amarás a tu prójimo como a ti mismo, ¿verdad? O sea, no tenemos que nosotros codiciar ni desear lo que el prójimo tiene, ¿verdad? Debemos de entender que Dios tiene para todos. Amén. ¿Dios tiene para todos o no tiene para todos? ¿Sí? Aleluya. Entonces, si Él tiene para todos, quiere decir que se le da al hermano, pues que se lo dé a él. Y que a mí me dé lo que él quiere darme a mí. Gloria a Dios. Entonces fíjese que se establece un pacto ahí. Se establece un pacto, pero este pacto, hermano, es condicional. Dios le dijo: ustedes tienen que obedecer, ustedes tienen que oír mi voz. Si no obedece mi voz, ese pacto se va a romper. Pero fíjese que ese pacto no tiene nada que ver con nosotros. Ese pacto no tiene nada que ver con el pacto que Dios hizo con Adán, ni que hizo con Abraham. Y esto es importante que usted lo entienda, hermano. Óigame bien, esto es importante que usted lo entienda, porque este pacto, dice la Biblia, que Dios lo puso mientras se cumplía la promesa. ¿Y por qué causa Dios puso este pacto en el pueblo de Israel?
Dice la Biblia que lo puso para evitar que las transgresiones del hombre crecieran y aumentaran y Dios tuviera que destruir a su pueblo. ¿Por qué? Porque Dios tenía ya un tiempo. Por eso, hermano, Jesucristo no vino de casualidad en el año que Él vino a nacer. Dios ya tenía un tiempo predestinado en el cual Jesucristo iba a venir a nacer. Pero ¿qué sucedía? Mientras Dios dio el pacto aquí con Abraham y le dijo, de ti va a nacer el Salvador. Va a ser tu simiente, de tu simiente va a nacer el libertador que le va a venir a pisotear la cabeza a la serpiente. Pero van a pasar años y años para que eso se cumpla. Entonces, sabiendo Dios el corazón y la inclinación del hombre, dijo, le voy a poner leyes. Porque fíjese que hasta aquí, como veíamos en las dispensaciones, hasta aquí, ellos no tenían leyes. Ellos se movían por la conciencia, o ellos se movían por teofanías, a través de los patriarcas, lo que los patriarcas decían, eso hacían. Pero realmente no había una ley que lo rigiera, ¿verdad? Aquellos se agarraban lo que no era Dios y ¿qué? ¿O le caía mal a alguien y lo mataban y qué? No había una ley para el pueblo de Dios. Entonces, fíjese que la maldad empezó a crecer y a crecer dentro del pueblo de Dios. Dentro de aquel pueblo donde del cual Dios iba todavía a sacar aquel que iba a venirle a pisotear la serpiente, la cabeza a la serpiente. Entonces, Dios tuvo que poner una ley, ¿para qué? Para que el hombre no se desenfrenara. Mientras llegaba el tiempo del cumplimiento de la promesa o del pacto que Dios había hecho. ¿Me estoy dando a entender? ¿Me estoy dando a entender? Entonces, la ley, fíjese, fue dada no porque viniera a salvar, no porque viniera a que el hombre, al cumplir la ley, iba a salvarse, sino que Dios se las puso nada más como un freno al ser humano. ¿Para qué? Para que la maldad no se multiplicara. ¿Qué pasaba cuando empezaban brotes de maldad? Vemos, por ejemplo, en el libro de Números. Vamos al libro de Números.

en el capítulo 25.

dice en el verso 1, mientras Israel habitaba en Sittim, el pueblo comenzó a prostituirse con las hijas de Moab. ¿Y qué hace Dios entonces? Dice Dios, si yo permito que este pueblo siga en esa condición, toda la congregación se va a contaminar. ¿Y qué hizo Dios? Mandó una plaga. Y dice en el verso 9, y los que murieron por la plaga fueron ¿cuántos? 24,000. Mire, en un ratito se murieron 24,000. Pero ¿quiénes fueron los que se murieron? ¿Quiénes fueron los que se murieron? Aquellos que estaban promulgando. Fíjese. La corrupción, el pecado. Por eso uno no puede decir, ay, pobrecito. ¿Por qué Dios no tendrá misericordia de esa persona? Uno no sabe. A saber qué es lo que ha maquinado en su corazón de esa persona. Y Dios opera, hermano, pero fíjese que opera por misericordia. ¿Para qué? Para que los demás no se descarríen. Por eso el mismo Señor Jesucristo dijo, si tu ojo derecho te es ocasión de caer, ¿qué dijo el Señor? Sácatelo. Si tu mano derecha te es ocasión de caer, ¿qué dice? Córtatela. ¿Por qué? Preferible, ¿verdad?, caminar sin brazo, caminar sin ojo, ¿verdad?, pero bien, y no todo nuestro cuerpo torcido. Entonces, vemos que Dios pone la ley para un freno, para una purificación, para mantener, óigame bien, para mantener tranquila a la gente, porque Dios tenía que todavía traer aquel que iba a venirle a pisotear la cabeza al diablo. Entonces, la ley es dada, pero esa ley trae condiciones. Y esa ley no es eterna. Esa ley es temporal. Y como veíamos en las dispensaciones, tuvo que ser cancelada para que empezara la nueva dispensación, ¿verdad? Entonces, hay otro pacto, hermano, que está muy relacionado con este y es el de Deuteronomio, ¿verdad? O sea, Dios sigue haciendo pactos con el pueblo de Israel, ¿verdad? Y en Deuteronomio capítulo 27,

Verso 1 dice: Y Moisés y los ancianos de Israel dieron orden al pueblo, diciendo: Guardad todos los mandamientos que yo os ordeno hoy. Y sucederá que el día que paséis el Jordán a la tierra que el Señor tu Dios te da, levantarás para ti piedras grandes y las blanquearás con cal. Y luego dice en el capítulo 28, dice en el verso 1, y sucederá que si obedeces diligentemente al Señor tu Dios, cuidando de cumplir todos sus mandamientos que yo te mando hoy, el Señor tu Dios te pondrá en alto sobre todas las naciones de la tierra. Y todas estas bendiciones vendrán sobre ti y te alcanzarán si obedeces. ¿Ese es un pacto qué? Condicional. Si obedeces, te viene la bendición. Fíjese. ¿A quién le está hablando ahí? Al pueblo de Dios. A la simiente de Abraham. O a las simientes de Abraham, se podría decir ahí. Aquellas personas que pertenecían a la arena que no se podía contar. Amén. Y luego dice en el verso 15. Dice: Pero sucederá que si no obedeces al Señor tu Dios, guardando todos sus mandamientos y estatutos que te ordeno hoy, vendrán sobre ti todas estas maldiciones y te alcanzarán. Maldito serás en la ciudad y maldito serás en el campo. Maldita será tu canasta y tu artesa, maldito el fruto de tu vientre y el producto de tu suelo, el aumento de tu ganado y de tus crías del rebaño. Maldito serás cuando entres y maldito serás cuando salgas. Fíjese. Mire las consecuencias de entrar a un pacto y no cumplir. Por eso, óigame bien, hermano. Óigame bien. En Dios es mejor no entrar en pactos que entrar en un pacto y no cumplir. Eso es tremendo. Eso es tremendo. Entrar en un pacto con Dios y no cumplirle. ¿Por qué? Porque Dios es justo y Él es recto. ¿Verdad? Preferible mejor no entrar al pacto. Y eso se lo digo porque el pacto, y eso es lo que nosotros tenemos que ver, que hay pactos que son unilaterales, pero los que entran a ese pacto entran en condición. Tenemos que entender eso. El otro pacto que vemos después no tiene, sí tiene y no tiene que ver con nosotros. Y es el pacto que Dios hace con David. Dios le promete a David que de él iba a salir el Salvador, el Libertador. O sea, le estoy mencionando a David porque Dios ha hecho pactos con muchas personas, Dios ha hecho pactos con muchos pueblos, ¿verdad? Pero estoy enfocándome en aquellos que nos conviene a nosotros. El pacto de David, hermano, es un pacto que nos conviene a nosotros, no porque tenga que ver con Israel, sino porque Dios le prometió a David que su descendencia o un descendiente de él iba a reinar por toda la eternidad. Vamos a 2 Samuel capítulo 7.

Dice Dios hablándole a David en el verso 12, dice, cuando tus días se cumplan y reposes con tus padres, levantaré a tu descendiente después de ti, el cual saldrá de tus entrañas y estableceré su reino. Él edificará casa a mi nombre y yo estableceré el trono de su reino para siempre. Fíjese que aquí estaba hablando de Salomón, pero a la vez era una profecía que Dios le estaba dando, o un pacto que Dios estaba haciendo con él, que de él iba a salir el descendiente que le iba a pisar la cabeza a la serpiente. Por eso leímos en Mateo el día de ayer, Mateo capítulo 1, verso 1. Leámoslo para que vea, como es un estudio, es importante que lo tengamos. Mateo capítulo 1, verso 1, ahí vemos la genealogía que viene de nuestro Señor Jesucristo. Dice en el verso 1, libro de la genealogía de Jesucristo, ¿hijo de quién? Hijo de David. ¿E hijo de quién? Hijo de Abraham. Entonces, ellos recibieron la promesa que su descendiente iba a ser el que iba a regir y que iba a reinar para siempre. O sea, qué lindo que ellos pudieron, hermano, recibir ese pacto con Dios. Y fíjese que ese pacto que Dios hizo con ellos no era condicional. Ese pacto fue un decreto que Dios dio y que se cumplió. Porque cuando Dios dice, así es. Como veíamos, una de las palabras muy similares a pacto es palabra, ¿verdad? O sea, cuando Dios da su palabra, ¿verdad? Él dijo, sea la luz. ¿Y qué pasó? Fue hecho. Es un pacto que Dios hace ahí, es una promesa que Dios hace ahí cuando él da su palabra. Entonces, vemos que Dios también hace un pacto con David, ¿verdad? Y lo menciono porque necesitamos nosotros ver, hermano, que el Cristo que nosotros creemos es el Cristo de la promesa. Amén. Aquel que nosotros, en el cual nosotros hemos creído, es hijo de David, es hijo de Abraham. ¿Por qué? Porque a ellos se les dio la promesa. Quiere decir que si Jesús no hubiera sido hijo de Abraham, no hubiera sido hijo de David, no es. ¿Verdad? Nos tendríamos que buscar o esperar, como hacen los judíos, ¿verdad? Que ellos están esperando a que venga el verdadero, ¿verdad? Pero aquí en la genealogía se demuestra que Jesús era descendiente legal, porque aquí en Mateo es el apoderado, se puede decir. Era el hijo adoptivo de José.

en el verso, vamos a ver, en el verso 6, perdón. Dice: Isaí engendró al rey David, y David engendró a Salomón, de la que había sido mujer de Urías. Salomón engendró a Roboam, Roboam a Abías, y Abías a Asa. ¿Verdad? Y ahora, si vamos a la genealogía, hermano, de Lucas,

En esta genealogía, fíjese, en el verso 31, dice, Eliaquim era hijo de Melea, Melea hijo de Mainán, Mainán hijo de Matata, Matata hijo de Natán, Natán hijo de quién, de David. ¿Se da cuenta que ahí no aparece Salomón? ¿Por qué? ¿A quién le habían dado la promesa que iba a ser descendiente? De David. No le dijeron a Salomón, a Salomón no le dieron esa promesa. Dios no hizo ese pacto con Salomón. No le dijo, de ti también va a salir el descendiente. No, el último, así que el último donde se demuestra y se evidencia que Dios hizo un pacto. Por eso le estoy hablando, fíjese. El primer pacto se lo hizo Adán. Dijo, de ti o de la mujer va a salir aquel que le va a pisar la cabeza a la serpiente. Luego el siguiente, ¿quién es? Abraham. Y luego el siguiente, ¿quién es? Bueno, sí, con Isaac y... No, David. O sea, a ellos le dio directamente la promesa de decirles, de ti va a salir el que ha de regir, el que ha de reinar para siempre. Esto es importante, hermano, fíjese, esto es importante. Porque nos interesan esos pactos que Dios hizo con ellos. Porque nos incumbe a nosotros, porque en Él hemos creído nosotros. Amén. ¿Usted ha creído en el Señor? Sí, bueno. Entonces... vemos que el pueblo de Israel, hermano, tuvo un pacto. Dios le dijo, les voy a dar una tierra que fluye leche y miel, les voy a dar una tierra y hasta les dio los límites de esa tierra, fíjese. En el libro de Génesis, vamos al libro de Génesis.

en el verso 18, dice: en aquel día el Señor hizo un pacto con Abraham, diciendo: a tu descendencia he dado esta tierra, desde el río de Egipto hasta el río grande, el Éufrates. Fíjese que Dios le dio las fronteras. Le dijo: va a ser desde el río de Egipto hasta el río Éufrates. Y sabe una cosa, los israelitas jamás han poseído esa tierra, ni en el tiempo de Moisés, ni en el tiempo

tiempo de Josué, ni en el tiempo de David, ni en el tiempo de Salomón, que es cuando se extendió más el territorio de Israel. Nunca han poseído toda esa tierra que Dios les ha dado. Entonces quiere decir que los israelitas hasta ahora no han alcanzado el que Dios les cumpla su pacto. ¿Por qué? Porque como es un pacto condicional y los israelitas no han cumplido, pues Dios les ha dado un pedacito nada más. Y ahorita por el pedacito que tiene, fíjese qué tanto tiene que estar sufriendo. Personas que se suben a los autobuses y no saben si van a bajar del autobús, por lo menos enteros, ¿verdad? Porque una bomba va a explotar ahí. ¿Por qué? Porque no han sido fieles al pacto de Dios. Ahora, Dios va a cumplir ese pacto. Fíjese. Pero ¿cuándo lo va a cumplir? Cuando el Señor Jesucristo regrese y les ponga, óigame bien, no la ley de Moisés, la vara de hierro. Ahí van a andar bien afiladitos los judíos, los israelitas. Y entonces ahí Dios va a cumplir esa promesa y les va a dar desde el río de Egipto hasta el río Éufrates, toda esa tierra, hermano. ¿Por qué Dios va a cumplir su pacto ahí? Porque ahí entonces los israelitas sí van a cumplir su pacto. Ahora, este pacto, óigame bien, este pacto, cuando habla aquí de la simiente, entendámoslo nosotros, es para la simiente de la tierra. Por eso nosotros tenemos que entender, hermano, que Abraham tiene dos hijos, espirituales y terrenales. Hay promesas que son para los hijos terrenales. Y hay promesas que son para los hijos celestiales. Por ejemplo, fíjese, para que tengamos una idea. Vimos en Éxodo, volvamos a Éxodo, hermano. Éxodo capítulo 19.

En el capítulo 19, en el verso 5, dice: ahora pues, si en verdad escucháis mi voz y guardáis mi pacto, seréis mi especial tesoro entre todos los pueblos, porque mía es toda la tierra, y vosotros seréis para mí, ¿qué? Un reino de sacerdotes. Ah, les ofreció entonces ser un reino de sacerdotes a ellos. ¿Sí? Y a nosotros nos ha ofrecido ser un reino de sacerdotes. ¿Usted lo ha leído? Que en Apocalipsis dice que Él nos ha hecho un reino de sacerdotes para Él. ¿Por qué? Porque hay una promesa, fíjese, que se divide, una hacia el pueblo o hacia la descendencia terrenal y otra hacia la descendencia espiritual. Por eso, ahora entendiendo eso, podemos ir a Hebreos. Vamos al libro de Hebreos. Y vemos, hermano, que Dios le dio al pueblo de Israel una ley. Dice en el verso 10, verso 1: pues ya la ley solo tiene la sombra de los bienes futuros y no la forma misma de las cosas. Nunca puede, por los mismos sacrificios que ellos ofrecen continuamente, año tras año, hacer perfectos a los que se acercan. De otra manera, no habrían cesado de ofrecerse ya que los adoradores, una vez purificados, no tendrían ya más conciencia de pecado. Entonces vemos que aquí dice que lo que Dios dio en la ley nos sirve a nosotros como un ejemplo, como una sombra, fíjese, de lo que se da en el plano celestial. Porque Dios, hermano, a la descendencia de Abraham, óigame bien, le dio una promesa que la iba a bendecir, que la iba a engrandecer, ¿verdad? Que aquellos que lo bendijeran serían benditos y aquellos que lo maldijeran serían malditos. Por eso nosotros no hemos sido llamados a maldecir a nadie, hermano. Amén. Y cuando digo maldecir, estoy diciendo desearle que le vaya mal. ¿Eso es una maldición? Porque a veces creemos nosotros que maldecir es pronunciar palabras y te va a caer fuego del cielo. No. El simplemente desearlo. Ay, como quisiera que cuando salga de aquí se tropiece para que aprenda. Es una maldición. Dios no nos ha llamado a nosotros a maldecir, hermano. Amén. Dios nos ha llamado a nosotros a bendecir. Ahora, si alguien se atreve a maldecirnos, pobrecito. Yo no me preocupo, hermano. Si alguien me maldice, la Biblia a mí me dice: bendícelo. Ahora, la Biblia a mí me dice que esa bendición que yo le doy se convierte en maldición. Pero esa ya no es mi culpa. Yo lo bendije. Yo salvo mi responsabilidad. Lo que Dios haga con esa bendición, bueno, eso es problema de Dios. Pero Dios nos ha llamado a nosotros a bendecir. Y claro, nosotros como hijos de Abraham tenemos, fíjese, estos derechos también. Dios nos ha llamado a que si alguien nos maldice, va a ser maldito. Fíjese, por eso es delicado, es delicado. Ahora, en el libro de Jeremías, vamos al libro de Jeremías.
capítulo 31 del libro de Jeremías.

En el capítulo 31, en el verso 31, dice: He aquí vienen días, declara el Señor, en que haré con la casa de Israel y con la casa de Judá, ¿qué? Ah, un nuevo pacto. ¿Por qué? ¿Por qué hace un nuevo pacto? Porque el pacto que había hecho con ellos en el monte de Sinaí, ese no servía, hermano. Eran leyes que les había puesto Dios, pero óigame bien, no eran leyes para cambiar al pueblo. ¿Para qué eran esas leyes? Para refrenarlo nada más. Como yo una vez, hermano, me puse a platicar con un ateo, tratando de compartirle, pero bueno, me di cuenta que no podía entrarle. Entonces, tratando de que entrara en razón, le digo: bueno, y si tú no crees en Dios, ¿por qué no eres malo? Porque yo me he puesto a pensar, hermano, óigame bien, yo me he puesto a pensar, y conociendo mi naturaleza y la suya también, no se me haga el chiquito, porque todos somos de la misma naturaleza, ¿verdad? Yo me pongo a pensar, si yo fuera un ateo, si yo creyera que no tengo que darle cuentas a Dios o a nadie después de morir, ¿cómo sería mi vida? ¿Cómo sería mi vida? Ladrón, estafador. ¿Por qué? Porque lo que me interesaría nada más, como dijo Pablo, comamos y bebamos porque mañana nos morimos. Y si hemos de vivir en esta vida nada más, pues tratemos de vivir la mejor forma, ¿no? Aunque sea a costilla de los demás. Entonces yo le pregunté y le dije: ¿Por qué tú no eres maleante si no crees en Dios? ¿Y sabe qué me dijo? Ah, porque hay una ley en esta tierra. Y me agarran. Porque yo no quiero ir a la cárcel, me dijo. Entonces, fíjese, la ley no lo cambia al hombre, pero lo refrena, ¿verdad? Como aquellos que no usan cinturón en los carros. ¿Eh? Aquí no hay ninguno, aquí todos usan cinturón, ¿verdad? Pero ¿qué pasa si no usan cinturón? Y hay gente que dice: es que no me gusta, y no me gusta, y no me gusta. Bueno, no le gusta hasta que lo para el policía, ¿verdad? Y media vez lo para el policía y le da un su ticket, entonces ya le gusta, ya. Algunos son más inteligentes y no esperan a que los pare la policía. Mejor se lo ponen antes que le pongan el ticket, ¿verdad? Entonces, fíjese, la ley, ¿para qué fue dada? No fue dada para cambiar al ser humano. Por eso dice el apóstol Pablo: por las obras de la ley ninguno será salvo. Nadie podrá salvarse. Entonces, Dios le dio, fíjese, Dios hizo un pacto con los pueblos de Israel. Y el pueblo de Israel dijo: sí, vamos a obedecer. Y yo digo yo, no van a poder. No van a poder. Entonces viene Dios ahora y dice: yo voy a hacer, en el verso 31, Jeremías 31, 31, dice: he aquí vienen días, declara el Señor, en que haré con la casa de Israel y con la casa de Judá un nuevo pacto. Óigame bien, un nuevo pacto. No como el pacto que hice con sus padres el día que los tomé de la mano para sacarlos de la tierra de Egipto, mi pacto que ellos rompieron, aunque fui un esposo para ellos, declara el Señor. Porque este es el pacto que haré con la casa de Israel después de aquellos días, declara el Señor.
pondré mi ley dentro de ellos, y sobre sus corazones la escribiré. Y yo seré su Dios, y ellos serán mi pueblo. Y no tendrán que enseñar más cada uno a su prójimo y cada cual a su hermano, diciendo: conoce al Señor, porque todos me conocerán, desde el más pequeño de ellos hasta el más grande, declara el Señor, pues perdonaré su maldad y no recordaré más su pecado. Mire, ese es un nuevo pacto. Esa es la nueva forma en que Dios va a seguir, fíjese, su trabajo con su pueblo. Entonces, Dios hizo un pacto con el pueblo de Israel. Dios hizo un pacto con la simiente de Abraham. Y dijo: yo los voy a poner, ya no las leyes afuera nada más, sino se las voy a escribir en su corazón. Por eso, hermano, mire, mire. Usted sabe lo que Dios quiere de usted. Usted sabe lo que a Dios le agrada y lo que a Dios no le agrada. Que a veces se hace el desentendido, ¿verdad? Y no quiere obedecer la voz de Dios. Y entonces pregunta: ¿será malo? ¿Podré ir? ¿Podré hacer? ¿Pero por qué pregunta eso? Porque hay una ley dentro de usted que ya le ha dicho que no lo haga, ¿verdad? Ese nuevo pacto, óigame bien, fue dado al pueblo de Israel, porque esa fue la nación que Dios escogió. Pero fíjese que el pacto con Abraham es: en ti serán benditas todas las naciones, no solo los israelitas. Pero primero Dios iba a trabajar con el pueblo de Israel, y del pueblo de Israel iba a fluir la bendición hacia todo el mundo, hacia todas las naciones. Entonces, ese pacto, fíjese, ese pacto entra al pueblo de Israel. Por eso el Señor Jesucristo vino a esa nación. ¿Por qué? Porque esa era la nación del pacto. Y entonces, vamos ahora a los evangelios, hermano. En Mateo capítulo 26.

En el verso 26, Mateo 26, 26 dice: mientras comían, Jesús tomó pan y habiéndolo bendecido lo partió y dándoselo a los discípulos dijo: tomad, comed, esto es mi cuerpo. Y tomando una copa y habiendo dado gracias, se la dio diciendo: bebed todos de ella, porque esto es mi sangre. ¿De qué? ¿De qué es? ¿Sangre de qué? Del nuevo pacto, que es derramada, ¿por qué? Por muchos. Fíjese que no dice por todos. Fíjese que no dice por todos, dice por muchos. ¿Para qué? Para perdón de los pecados. Entonces el Señor, hermano, viene, fíjese, viene al pueblo de Israel y les dice: esta es la copa con el cual se va a hacer un pacto, porque Jesucristo, hermano, era el embajador del cielo. Y usted sabe que un embajador tiene toda la autoridad del presidente. La firma de un embajador es como que el mismo presidente del país hubiera firmado. Va en representación. La palabra del embajador, hermano, es como que el mismo presidente la estuviera diciendo. Y viene el Señor Jesucristo como el embajador del Padre. Y dice: es tiempo ahora de que empiece el nuevo pacto. Fíjese qué lindo. Y entonces les da a los judíos, que eran sus discípulos, y les dice: ¿quieren ustedes de este pacto? Y ellos dijeron: la tomamos. Y tomaron de la copa. Y el Señor tomó de la copa. Se selló ahí el pacto. Fíjese, se selló el pacto. Ahora, este pacto, hermano, este pacto lo hizo Dios consigo mismo. Fíjese, este pacto lo hizo Dios consigo mismo. Vamos al libro de Hebreos, hermano. Capítulo 10.

0: verso 4. Dice, porque es imposible que la sangre de toros y de machos cabríos quite los pecados. Fíjese, es imposible. Por lo cual, al entrar Jesucristo en el mundo, dice, fíjese, o sea, antes de entrar Jesucristo al mundo, en el plan anterior a eso, hay una conversación entre el Hijo y el Padre. Y la conversación es que el Hijo le dice al Padre, le dice, sacrificio y ofrenda no has querido, pero un cuerpo has preparado para mí. En holocaustos y sacrificios por el pecado no te has complacido. Entonces dije, hablando el Señor, mire, he aquí, yo he venido, en el rollo del libro está escrito de mí para hacer, oh Dios, tu voluntad. Y habiendo dicho arriba, sacrificios y ofrendas y holocaustos por el pecado no has querido, ni en ellos te has complacido, los cuales se ofrecían según la ley. Entonces dijo, he aquí, yo he venido para hacer tu voluntad. Pero ¿qué hay que hacer para que se cumpla ese nuevo pacto? Sigamos leyendo. Él quita lo primero para establecer lo segundo. Por esta voluntad hemos sido santificados mediante la ofrenda del cuerpo de Jesucristo una vez para siempre. Fíjese. Entonces, entra el pueblo de Israel en ese nuevo pacto. Por eso el Señor Jesucristo, al resucitar, dice la Biblia, que sopló sobre sus discípulos. Fíjese. Después que resucitó el Señor, sopla sobre sus discípulos. Y les dice, recibid el Espíritu. Qué tremendo. ¿Qué les estaba dando ahí? La iniciación en ellos del nuevo pacto. Recibieron las leyes en su corazón. Por eso cuando nosotros venimos a Cristo Jesús y decimos, yo le abro mi corazón a Cristo, ¿qué estamos diciendo ahí? Yo recibo, yo quiero ser parte de ese pacto. Porque Dios a nadie mete la fuerza, hermano. ¿Verdad? El versículo más conocido de toda la Biblia, ¿cuál es? ¿Ah? ¿Cuál es? De tal manera amó Dios al mundo, ¿verdad? Que dio a su Hijo unigénito. ¿Para qué? ¿Para que todos se salven, dice? Para que todo aquel que crea no se pierda, sino que tenga la vida eterna. Entonces, el pacto, Dios lo hizo, Dios lo selló. Amén. Dios ha dicho, voy a salvar al mundo. Aquellos que quieran ser rescatados, yo los voy a salvar. Pero hay condición. Usted entra y dice, ¿recibo el pacto o lo rechazo? Usted decide, ¿verdad? Usted va con la gente, le dice, quisiera recibir el pacto. No se lo dicen esas palabras, que no le va a entender. No, no va a llegar muy teólogo a hablarle al inconverso, hermano, por favor. ¿Verdad? No le vaya a llegar a decir, ¿Ya fue la sangre del Cordero de Dios rociada sobre su vida? No, no. Hablen en el lenguaje que él entiende, hermano, por favor. ¿Verdad? Entonces, usted va con la gente, le dice, ¿quiere recibir a Jesucristo como su único Salvador, como su único libertador? En otras palabras, está diciendo, ¿quiere usted entrar a este pacto? Porque para que todo aquel que en él crea no se pierda, sino que tenga la vida eterna, ¿verdad? Entonces, hay que entender, hermano, que este pacto Dios lo firmó, Dios lo hizo, como el pacto de Abraham, ¿verdad? Dios mismo se hizo hombre, ¿verdad? Y si Dios no se hubiera hecho hombre, hermano, no hay salvación. Óigame bien eso. Si Dios no se hubiera hecho hombre, no hay salvación. Porque no hay criatura que pueda pagar el precio del pecado. Solamente Dios. Por eso nosotros declaramos que Jesucristo es Dios. ¿Verdad? Amén. Y si Él no es Dios, entonces estamos engañados. ¿Verdad? Y vamos a ir a la condenación eterna. ¿Verdad? Pero usted está seguro, ¿verdad que no? Gloria a Dios. Entonces, en Hebreos capítulo 8, hermano, en el capítulo 7 en adelante, se habla otra vez, hermano, del verso 8, del verso 8. Se habla, hermano, lo mismo que se habla ya en Jeremías, el escritor de Hebreos lo habla y dice, porque reprochándolos, él dice, mirad que vienen días, dice el Señor, en que estableceré un nuevo pacto con la casa de Israel y con la casa de Judá. Y empieza a decir, hermano, lo mismo, pero vamos ahora al verso 12, al final de esa promesa, donde dice, pues tendré misericordia de sus iniquidades y nunca más me acordaré de sus pecados. Y luego en el verso 13, el escritor, el apóstol que escribió esta epístola, dice, cuando él dijo un nuevo pacto, ¿qué hizo con el otro? Hizo anticuado al primero. Y lo que se hace anticuado y envejece está próximo a desaparecer. Entonces, vemos, hermano, que Dios ha hecho un nuevo pacto. Un nuevo pacto. Pero ese pacto, hermano, fíjese, es tan tremendo, porque primero se lanza hacia la descendencia terrenal. Pero luego se abre la puerta. Se abre la oportunidad a todas las naciones. Porque la promesa a Abraham fue, bendeciré a todas las naciones. Pero fíjese que esa promesa es condicional. Porque no es que va a salvar a todas las naciones, sino de aquellos que dentro de las naciones quieran entrar en ese pacto, serán salvos. Por eso el Señor Jesucristo, en su último discurso que dio aquí en la tierra, dijo, vayan por todo el mundo, fíjese, y prediquen el evangelio. Amén. El que creyere, mire, no dijo solo vayan a los judíos, sino se abrió la puerta a todos. Y Pablo, hermano, lo habla claramente en sus epístolas, que ahora en el Señor Jesucristo ya no hay judío ni gentil, sino que entramos todos, óigame bien, a una dimensión donde Dios está trabajando, en este nuevo pacto, está trabajando, hermano, con los hijos celestiales de Abraham. Por eso, yo no me voy a enojar, hermano, ni me voy a frustrar, si en esta tierra no tengo un pedazo de tierra. Porque Dios le prometió a los israelitas tierra, ¿verdad? Le dijo, desde el río de Egipto hasta el río Éufrates les voy a dar tierra. Pero nosotros no nos ha prometido eso. Eso fue para la descendencia de la arena. Nosotros somos de la descendencia celestial. A nosotros el Señor nos prometió y nos dijo, tengo una mansión para ustedes, pero no aquí. No hecha por mano de hombre, sino cuyo arquitecto es Dios. Entonces fíjese que hay un nuevo pacto, y ese es el pacto en el cual ahora nosotros estamos. Fíjese. Ahora, ¿cómo saber? ¿O cómo voy a saber yo cuáles son las condiciones de ese nuevo pacto? Porque yo voy a entrar, o Dios me recibió en ese nuevo pacto, con condición. Condicional. Me dijo, ¿quieres esto? ¿Quieres ser parte de este pacto? Sí, Señor, quiero ser parte de ese pacto. Bueno, si obedeces mis leyes, si oyes mi voz, hay un pacto. Amén. ¿Y qué es lo que nosotros tenemos que cumplir en ese nuevo pacto? ¿Ah? ¿Qué es lo que tenemos que cumplir en ese nuevo pacto? ¿Ah? Amarás al Señor tu Dios con todo tu corazón, con toda tu alma, con toda tu mente. Fíjese que a los israelitas no les dijo mente. A nosotros sí nos dice mente. Léalo y se va a dar cuenta que al pueblo de Israel no le dijo lo vas a amar con toda tu mente. ¿Por qué? Porque la ley que estaba externa no les permitía poder amar a Dios con su mente. Por eso el Señor dijo, ahora en este nuevo pacto no es el hacer el pecado, sino solamente aún el pensarlo, el hacer ese pecado, ya lo hizo. Amarás al Señor tu Dios con todo tu corazón, con toda tu alma, con toda tu mente, con todas tus fuerzas. Y luego el apóstol Pablo culmina, óigame bien, cerrando, hermano, el sello, poniéndole el sello apostólico, diciéndole a aquellos que hemos, diciéndonos a aquellos que hemos entrado a este nuevo pacto, y nos dice, maldito aquel que no ama al Señor Jesucristo. ¿Lo ha leído en la palabra de Dios? Se lo voy a poner bíblicamente, pues, para que no se me asuste. Sea anatema el que no ama al Señor Jesucristo. Pero me gusta más hablarlo mejor en español, porque a veces nos quedamos en lo mismo. Decimos anatema, ah, yo quiero ser anatema, suena bonito, ¿verdad? Y no sabemos lo que eso significa. Pero se da cuenta, hermano, el compromiso que hay al usted haber ingresado a este pacto. Maldito el que no ame al Señor Jesucristo. Por eso, óigame bien, por eso todo lo que hacemos, el venir a los estudios, el venir a la iglesia, el venir a la oración, hermano, ¿por qué lo hacemos? ¿Sabe por qué lo hacemos? Porque queremos amar al Señor Jesucristo. No lo amamos. No lo amamos. ¿Y sabe por qué le digo con toda seguridad que no lo ama? ¿Sabe por qué le digo con todo mi corazón que usted no lo ama? Hay pruebas que usted no lo ama con todo su, como debe de amar. ¿Sabe por qué yo lo puedo asegurar? Porque Dios no ha cumplido su pacto en usted todavía. ¿Me estoy dando a entender en lo que dije ahorita? Si usted ya hubiera cumplido el pacto, Dios ya hubiera cumplido su pacto en usted. ¿Verdad? Pero como todavía no le amamos, pero vamos camino a amarle, ¿verdad? Usted va camino a amarle, usted quiere amarle, hermano. Usted desea amarle. ¿Cómo le va a llegar a amar? Obedeciéndole. Fíjese, en obediencia. El Señor le va a decir: mira, mira, mira, haz esto, búscame, adórame, ora, lee la palabra, estudia la palabra, evangeliza, visita. Y todo eso, ¿qué es lo que está haciendo todo eso? Que nos enamoremos del Señor. Y cuando cumplamos ese pacto, hermano, cuando cumplamos ese pacto, Dios va a cumplir su pacto con nosotros. Y hasta un cuerpo nuevo nos va a dar. Un cuerpo, hermano, que no necesita dietas. Que no se cansa. Que no se duele. Que no se enferma. Mire, ni siquiera necesidad de dormir. No se me ponga triste, hermano, no se me ponga triste. Pero ya no va a haber necesidad ni de eso. Así que no se me ponga muy espiritual y me diga: hermano, ¿por qué usted dice que yo no amo a Jesucristo? ¿Se nota? Amén. Por sus frutos se conocerá. Amén. Amén, ¿sí? Pero que vamos camino a amarle, ¿verdad? Ah, gloria a Dios. ¿Habrán preguntas? Vamos a dar tal vez unas... Si hubieran preguntas, si no, vamos a dejar ya ahí el estudio. Creo que no hay preguntas, o sí hay preguntas. Gloria a Dios. Dice: ¿cómo es que la gente era salva si la ley no salva? La gente se salvaba porque, como eran hijos de Abraham, y dice la Biblia que cuando Abraham le creyó a Dios, le fue contado por justicia. Entonces, la gente de la ley se salvaba porque creía que Dios iba a ser fiel en proveerles el Cordero de Dios que venía a quitarles el pecado del mundo. Y cuando ellos llevaban su corderito, cuando ellos llevaban su buey a ser presentados y a ser sacrificados, esa sangre no quitaba los pecados, solamente cubría los pecados. Pero lo hacían en fe, ¿verdad? En la fe de que un día iba a venir el verdadero Cordero de Dios, no a cubrir sus pecados, sino a limpiar esos pecados. Entonces, los de que vivieron en el tiempo de la ley no se salvaron por la ley, se salvaron por la fe también, pero en una fe hacia el futuro. A nosotros nos tocó más fácil, porque nosotros nos salvamos en una fe hacia el pasado, ¿verdad? Amén. Pero los dos nos salvamos por fe. ¿De qué promesas somos, espirituales o terrenales? ¿Y cuáles son nuestros beneficios o promesas? ¿Y en Jesucristo en cuál estamos? Bueno, nosotros, hermano, y el nuevo pacto, déjeme decirle, el nuevo pacto es un pacto espiritual, ¿verdad? Los pactos que Dios le dio a Abraham, por eso hablamos de que Abraham recibió muchos pactos con Dios. No solamente fue un pacto, sino recibió muchos pactos. Entonces, hay algunos pactos que Dios va a cumplir con el pueblo terrenal. Pero el nuevo pacto en sí, que es el pacto al cual nosotros pertenecemos. Nosotros no tenemos nada que ver con los otros pactos, hermano. El único pacto que nosotros pertenecemos es al pacto nuevo que el Señor Jesucristo vino a establecer. Y ese es un pacto espiritual, ¿verdad? Ese es un pacto, óigame bien, que tiene que ver con los beneficios espirituales que se pueden manifestar, ¿verdad?, en algunos aspectos materiales, pero que realmente nuestra esperanza y nuestra fe no está puesta en lo que se ve, sino en lo que no se ve, ¿verdad? Y las promesas que nosotros podemos alcanzar, hermano, son infinitas, ¿verdad? En Dios hay que leer el Nuevo Testamento, ¿verdad? Hay que leer Efesios, el libro de Efesios. Ahí se nos habla que hemos sido bendecidos con toda bendición en los lugares celestes donde está Cristo Jesús, ¿verdad? Dice, si alguien me maldice y yo le bendigo, le puedo regalar bienes materiales. Yo creo que hay un punto tal vez donde sí uno puede dar aún lo material, ¿verdad? Hay que tener mucha sabiduría. Recuérdese que usted no va a comprar esa maldición y no va a decir, ah, le voy a dar, entre más le da, más pensando en que más maldición le va a caer, ¿verdad? Tenga mucho cuidado con su actitud y su forma de pensar, ¿verdad? Que sea realmente movida por el amor de Dios, ¿verdad? Y la misericordia de Dios en lo que hace. Entonces, ¿cuál es el nuevo pacto con un cristiano? Porque la Biblia nos llama pecadores. ¿Vamos a seguir siendo pecadores? No. Tesalonicenses dice, para que todo vuestro ser, espíritu, alma y cuerpo, sea guardado sin reprensión para la venida de nuestro Señor Jesucristo. ¿Verdad? Creemos, caminamos, óigame bien, debemos de caminar creyendo, ¿verdad?, que el que empezó en nosotros su buena obra la va a perfeccionar, ¿verdad? Y que cuando Cristo venga, hermano, nos va a encontrar. Si somos de la generación en la cual el Señor viene, nos va a encontrar sin mancha y sin arruga. Y si nos toca partir de esta tierra antes de que Cristo venga, nos vamos a morir como el apóstol Pablo, que dijo, terminé la carrera, ¿verdad? Ahora me espera solamente la corona. Dice, ¿la gracia es un pacto o es una dispensación? Las dos cosas, ¿verdad? Es un tiempo, es un trato de Dios, ¿verdad? Y a la vez es un pacto que Dios está cumpliendo, ¿verdad? Con Abraham. Dice, el pacto de David puede ser el pacto mesiánico. El pacto de David, Dios le prometió a David aún un reino, ¿verdad? Y Dios le va a cumplir esa promesa a David, ¿verdad? Cuando venga el reino milenial, David va a estar sentado, ¿verdad? Va a tener su corona y ahí lo vamos a ver, ¿verdad? Reinando. Dice, ¿qué vamos a hacer en los cielos si no vamos a comer y a dormir? Este hermano como que, o hermana como que le gusta mucho comer y dormir, ¿verdad? Vamos a estar trabajando, ¿verdad? Pero no a la forma que ahora nosotros estamos acostumbrados, que el trabajo es un fastidio. No. Vamos a estar haciendo algo que nos deleita, que nos satisface, que nos llena, ¿verdad? Que va a ser nuestra vida, ¿verdad? Y no es que no vayamos a poder comer, sí vamos a comer, si queremos podemos comer, pero no vamos a comer para vivir, ¿verdad? Vamos a comer para disfrutar algo, ¿verdad? Pero no para engordar, ¿verdad? No para recibir fuerzas o energías, sino vamos a comer porque necesitamos simplemente un momento de placer, digamos, y comemos. El Señor prometió que íbamos a sentarnos a su mesa y que Él nos iba a servir. Entonces se va a comer, ¿no? ¿Sí o no? ¿Verdad? Bueno, hay propósitos. Así que no te preocupes, te van a encontrar qué hacer, ¿verdad? Pero va a ser a otra dimensión y en otro cuerpo, ¿verdad? No en este cuerpo que hay que recuperar a cada rato las energías, ¿verdad? Vamos a orar, hermanos, vamos a darle gracias a Dios. Póngase de pie. Si quisiera levantarle sus manos a Dios. Y bendecirle unos momentos. bendecirle unos momentos, decirle gracias, Señor, gracias, gracias, Señor. Estamos en este lugar agradeciéndote ese nuevo pacto, Señor, que has hecho, del cual, Señor, nosotros somos partícipes, del cual nosotros, oh Dios, ahora podemos disfrutar de esas bendiciones, de esos beneficios. Gracias, Señor, por tu misericordia. Gracias, por Señor, por permitirnos entrar, Señor, a ese nuevo pacto y disfrutar ahora de las leyes no externas, sino las leyes internas. Las leyes que tu Espíritu nos guía y nos habla. Te pido, Señor, tu bendición sobre este pueblo. Te pido, mi Dios, que tú lo guardes, que tú lo cuides. Y que podamos, Señor, buscarte cada día, Señor, profundamente, porque nuestra meta, nuestro deseo es amar a nuestro Señor Jesucristo. Queremos cumplir, Señor, la parte de nuestro pacto, sabiendo que tú cumplirás la tuya. En el nombre poderoso de Jesús, tu Hijo amado, llévanos, Señor, a nuestros hogares en esa bendición, en esa paz, en esa victoria, Señor. En el nombre de Cristo Jesús. Gracias, Señor. Gracias, Padre. Te bendecimos, te amamos, Señor. Queremos amarte más. Queremos desearte más. En el nombre de Cristo Jesús. Amén y amén. No se olvide, hermano, mañana tenemos ayuno.
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2: Salmos capítulo 11. Para el director del coro, Salmo de David. En el Señor me refugio. ¿Cómo decís a mi alma, huye cual ave al monte? Porque aquí los impíos tensan el arco, preparan sus saetas sobre la cuerda para flechar en lo oscuro a los rectos de corazón. Si los fundamentos son destruidos, ¿qué puede hacer el justo? El Señor está en su santo templo. El trono del Señor está en los cielos. Sus ojos contemplan, sus párpados examinan a los hijos de los hombres. El Señor prueba al justo y al impío, y su alma aborrece al que ama la violencia. Sobre los impíos hará llover carbones encendidos, fuego, azufre y viento abrasador será la porción de su copa. Pues el Señor es justo, Él ama la justicia, los rectos contemplarán su rostro. Salmos capítulo 5. Para el director del coro, para acompañamiento de flauta, Salmo de David. Escucha mis palabras, oh Señor, considera mi lamento. Está atento a la voz de mi clamor, Rey mío y Dios mío, porque es a ti a quien oro. Oh Señor, de mañana oirás mi voz, de mañana presentaré mi oración a ti y con ansias esperaré. Porque tú no eres un Dios que se complace en la maldad, el mal no mora contigo. Los que se ensalzan no estarán delante de tus ojos. Aborreces a todos los que hacen iniquidad. Destruyes a los que hablan falsedad. El Señor abomina al hombre sanguinario y engañador. Mas yo, por la abundancia de tu misericordia, entraré en tu casa. Me postraré en tu santo templo con reverencia. Señor, guíame en tu justicia por causa de mis enemigos. Allana delante de mí tu camino. Porque no hay sinceridad en lo que dicen. Destrucción son sus entrañas. Sepulcro abierto es su garganta. Con su lengua hablan lisonjas. Tenlos por culpables, oh Dios, que caigan por sus mismas intrigas. Échalos fuera por la multitud de sus transgresiones, porque se rebelan contra ti. Pero alégrense todos los que en ti se refugian, para siempre canten con júbilo, porque tú los proteges. Regocíjense en ti los que aman tu nombre, porque tú, oh Señor, bendices al justo como con un escudo lo rodeas de tu favor.

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1: Y vamos a ver, hermano, en Primera de Pedro, capítulo 2 de Primera de Pedro. La primera función que vamos a encontrar, hermano, o que vamos a estudiar, va a ser la función del obispo. Tal vez esa palabra suena un poquito chocante, porque tal vez nos recuerda alguna función dentro de una religión, ¿verdad? Pero realmente, hermano, esta es una palabra que está en la Escritura y es una función que debe de desarrollarse dentro del cuerpo de Cristo Jesús. Entonces, en Primera de Pedro, capítulo 2, en el verso 25, dice: pues vosotros andabais descarriados, como ovejas, pero ahora habéis vuelto al pastor y obispo de vuestras almas. Algunas versiones tal vez no traducen de esa manera. No sé si su Biblia está traducida de esa manera, o dice guardián, ¿verdad? Pero realmente la palabra puede traducirse literalmente obispo, ¿verdad? Y vamos a ver otras áreas donde la Biblia enseña acerca de lo que es el obispo y su función, ¿verdad? Pero vemos aquí, hermano, al mismo Señor Jesucristo siendo presentado como el máximo también. Fíjese que ayer vimos en las funciones de los cinco ministerios primarios cómo el Señor Jesucristo ocupa cada una de esas funciones. Y ahora nosotros vamos a ver también, hermano, que nuestro Señor Jesucristo ocupa la función de obispo. Y esta función, hermano, de obispo, se puede, o algunas Biblias la traducen, como es un poquito chocante, tal vez por la forma en que se criaron en otras religiones, no les suena muy cuerda, y entonces algunas Biblias traducen supervisores. Bueno, pero realmente la palabra bíblica es obispo, así que no se asuste de oír esa palabra dentro del cuerpo de Cristo, ¿verdad? Que hay nombres que, usted sabe, los falsos han robado, han utilizado, ¿verdad? Y a veces el mismo pueblo cristiano ha tenido temor, hermano, de usar esos títulos por el mal pensamiento que los demás tienen, ¿verdad? Y dicen, bueno, pues ya se volvieron ecuménicos porque ya hay obispos ahí. No, es que es la Biblia lo que enseña, que hay obispos dentro del cuerpo de Cristo funcionando, ¿verdad? Así que yo espero que Dios levante muchos obispos, ¿verdad? Y en Primera de Timoteo, vamos a verlo, hermano. Quiero que usted me acompañe, que usted vea la Biblia.

¿verdad? Porque a eso venimos, a que veamos y estudiemos la palabra de Dios. En primera de Timoteo, capítulo 3. Dice en el verso 1. Palabra fiel es esta. Si alguno aspira a cargo de obispo, buena obra desea hacer. No sé si su Biblia también traduce ahí obispo o traduce supervisor. Obispado. ¿Hay algo ahí que alguna versión que traduce supervisor? ¿En qué versión? No, pero en la letra original, o sea, escrita, ¿verdad? ¿Dice supervisor en alguna traducción de Biblia? ¿No? Bueno, todos traducen obispo, ¿verdad? Bueno, vemos entonces, hermano, que no es de extrañarse oír ese nombre dentro del pueblo de Dios, ¿verdad? Entonces, tenemos que madurar e irnos quitando ciertos prejuicios, porque a veces caemos en el prejuicio de decir, no, es que yo no puedo creer eso porque en aquella religión creen eso. Bueno, pero es que toda mentira y toda falsedad tiene verdades, ¿verdad? Por ejemplo, hay religiones falsas que nosotros podemos decir que son falsas, pero creen en un Padre, en un Hijo y en un Espíritu Santo. Entonces, no solo porque ellos creen en el Padre, el Hijo y el Espíritu Santo, nosotros vamos a dejar de creer en el Padre, en el Hijo y el Espíritu Santo. O sea, siempre toda mentira va a tener verdades, ¿verdad? Porque si no, no podrían, hermano, hacerse pasar por verdades. Imagínense, hemos puesto el ejemplo de los billetes falsos. Imagínense que los billetes falsos fueran de color o fueran de redondos. ¿Podrían pasar billetes falsos redondos? No, ¿verdad? Rápido uno los detecta. O sea, tienen que tener las dimensiones de un billete genuino y tiene que tener ciertas características del genuino para que puedan pasar como verdaderos. Entonces vamos a encontrar, hermano, que muchas religiones y muchas sectas tienen verdades. Verdades aún, hermano, que el mismo cristianismo se ha negado a utilizar por temor, por miedo. ¿A qué va a decir la gente? ¿A que los van a tildar de herejes? ¿A que les van a tildar de que ya se salieron de la doctrina sana? Cuando realmente, hermano, la palabra de Dios es clara. Dice aquí el apóstol, si alguno desea o aspira a cargo de obispo. Y aquí es donde vamos a empezar, hermano, se puede decir, la línea o la dimensión en la cual uno ya puede aspirar, uno ya puede prepararse, uno ya puede, hermano, de alguna manera buscar el llegar a una posición. Bueno, porque lo que son los ministerios primarios, hermano, eso es Dios quien lo llama. Y ahí no es de que me voy a preparar, ahí no es de que me voy a someter, ahí o es o no es. Porque el ministerio primario, hermano, no es solamente una función, sino es una posición. Entonces, yo quiero que veamos la diferencia, hermano, entre una función y una posición. El ministerio primario es en posición y función. Después, los ministerios, el segundo orden que se puede decir que sigue, hermano, es el obispado, es el que está debajo de los cinco ministerios, ¿verdad? Y a esa posición, y a esa función, ¿verdad? Porque esa posición es una posición temporal. Puede ser que no sea. Puede ser que sea por 5 años, puede ser que sea por 2 años, puede ser que sea por 10 años, puede ser que sea hasta que se muera, ¿verdad? Pero no es una posición a la cual él se pueda aferrar y decir yo soy obispo. No, él va a funcionar como obispo. Y si se, des-
descuida y si no da alineamiento, pues pierde esa función, ¿verdad? Y por consiguiente todos los demás rangos que vamos a ver dentro del cuerpo del Señor. Entonces vemos aquí que el apóstol, hermano, da la opción a través de la palabra y dice que si alguien aspira a ser obispo, o sea, usted puede aspirar, usted puede desear llegar a ser un obispo. Tal vez usted dirá, hermano, yo no soy de los cinco ministerios primarios. ¿A qué es lo máximo que yo puedo aspirar? Al obispado. Al obispado. ¿Verdad? Ahora, ¿verdad? La Biblia nos enseña, hermano, fíjese que las iglesias o muchas iglesias no habían alcanzado esa dimensión todavía. Cuando nosotros vamos a las iglesias, por ejemplo, vamos a la iglesia de Colosenses. En el capítulo número 1 de Primera de Colosenses, solo hay una Colosenses, ¿verdad? Capítulo 1, verso 1, quise decir, de Colosenses. Fíjese que aquí Pablo dice, Pablo, apóstol de Jesucristo por la voluntad de Dios, y el hermano Timoteo, a los santos y fieles hermanos, fíjese, en Cristo que estáis en Colosas. Gracia a vosotros y paz de Dios nuestro Padre. Fíjese que, ¿a quién está dirigida esta carta? A los santos. A los santos. Pero vamos a la carta de los Filipenses. Y en el capítulo 1 de Filipenses, capítulo 1, verso 1, dice: Pablo y Timoteo, siervos de Cristo Jesús. ¿A quiénes? A todos los santos en Cristo Jesús que están en Filipos, incluyendo ¿a quiénes? ¿A quiénes? A los obispos y diáconos. O sea que ya era una iglesia, hermano, mire, que estaba ya en una posición superior, se podría decir, a la iglesia de Colosenses. Porque parece que la iglesia de Colosenses era muy, muy difícil de poder ministrar, al punto que, como veíamos ayer, a Timoteo no lo reconocían como ministro, simplemente como un hermano, ¿verdad? Y por eso Pablo tiene que escribir ahí, y el hermano Timoteo, porque si hubiera puesto ahí como ministro a Timoteo, tal vez no hubieran recibido la carta. Entonces vemos aquí, hermano, que ya esta iglesia, mire, tenía obispos, tenía diáconos. O sea, ya tenía una estructura, ya tenía hombres funcionando, no dentro de los ministerios primarios solamente, sino ya dentro de los ministerios locales, ¿verdad? Ahora, en Hechos, capítulo 20, Hechos capítulo 20,

el verso 28, vamos a leer, hermano, una porción del libro de los Hechos. Capítulo 20, verso 28, dice: tened cuidado de vosotros y de toda la grey, en medio de la cual el Espíritu Santo os ha hecho, ¿qué? Obispos, para pastorear la iglesia de Dios, la cual él compró con su propia sangre. Sé que después de mi partida vendrán lobos feroces entre vosotros, que no perdonarán al rebaño, y que de entre vosotros mismos se levantarán algunos, hablando cosas perversas para arrastrar a los discípulos tras ellos. Por tanto, estar alerta, recordando que por 3 años, de noche y de día, no cesé de amonestar a cada uno con lágrimas. Ahora os encomiendo a Dios y a la palabra de su gracia, que es poderosa para edificaros y daros la herencia entre los santificados. Ni la plata, ni el oro, ni la ropa de nadie he codiciado. Vosotros sabéis que estas manos me sirvieron para mis propias necesidades y las de los que estaban conmigo. En todo os mostré que así, trabajando, debéis ayudar a los débiles y recordar las palabras del Señor Jesús, que dijo: más bienaventurado es dar que recibir. Entonces, vemos aquí, hermano, que la función del obispo es velar, dice aquí, por las iglesias. Es pastorear las iglesias. Esa es la función de un obispo, pastorear las iglesias, sabiendo que dice que a la iglesia van aún a levantarse dentro de los mismos hermanos, ¿verdad? Y eso es lo tremendo, que el peligro, hermano, no viene de afuera, sino el peligro viene de los mismos de adentro, que cambian, hermano, fíjese, cambian y se convierten en lobos, fíjese, arrastrando a los discípulos. Ahora es tremendo que no es de sorprenderse entonces que aún los discípulos pueden ser arrastrados. Pues uno tiene que estar con cuidado, porque se van a levantar, fíjese, en todas las congregaciones se van a levantar hombres y mujeres, ¿verdad? ¿Con qué propósito? Con el propósito, dice aquí en el verso 30, que de entre vosotros mismos se levantarán algunos hablando cosas perversas para arrastrar a los discípulos tras ellos. Ahora, cuando dice aquí que van a levantarse hablando cosas perversas, no es que van a levantarse hablando maldiciones, sino van a levantarse, hermano, hablando aparentemente cosas muy espirituales, con el fin de ganarse la confianza del pueblo y jalárselos. Eso se daba. Por eso, hermano, la necesidad y la importancia que nosotros tenemos en realmente entender la doctrina de Dios. Ahora, claro, la doctrina de Dios va a venir a definir. Por eso, una iglesia donde, hermano, continuamente se da la doctrina de Dios, es una iglesia donde uno va a ver gente que siempre también se va a ir. En Juan, vamos al Evangelio de Juan. En el Evangelio de Juan, capítulo 6,

En el verso 51 dice: yo soy el pan vivo que descendió del cielo. Si alguno come de este pan, vivirá para siempre. Y el pan que yo también daré por la vida del mundo es mi carne. Los judíos entonces contendían entre sí diciendo: ¿cómo puede éste darnos a comer su carne? Entonces Jesús les dijo: en verdad os digo, si no coméis la carne del Hijo del Hombre y bebéis su sangre, no tenéis vida en vosotros. Ahora, dice en el verso 60, por eso muchos de los discípulos cuando oyeron esto dijeron: dura es esta declaración, ¿quién puede escucharla? ¿Verdad? Y luego en el verso 66 dice: como resultado de esto, muchos de sus discípulos se apartaron y ya no andaban con él. ¿A causa de qué? A causa de esa expresión, fíjese. ¿Quién puede escuchar esta palabra? Es dura esta palabra. Es dura esta doctrina. Entonces, fíjese que cuando dice ahí perversamente, no está diciendo que van a echar maldiciones, simplemente van a levantarse personas a contradecir la doctrina y van a decir: no, eso no es así. A mí el Señor me mostró otra cosa. Yo he recibido otra revelación y no es así. Eso es hablar perversamente. ¿Y qué es lo que va a hacer ahí? Lo que va a hacer es confundir aún a los discípulos. ¿Para qué? Para arrastrarlos detrás de ellos. Entonces, la función de los obispos, fíjese, la función de un obispo es velar porque la doctrina de Dios esté fluyendo continuamente, sanamente, en medio de la congregación. ¿Para qué? Para que cuando se levanten lobos en medio de la congregación, los discípulos no puedan ser arrastrados. Los discípulos estén convencidos de cuál es la doctrina de Dios. ¿Verdad? Entonces, vemos ahí, hermano, que la función de los obispos es pastorear las congregaciones. ¿Verdad? Son los responsables de pastorear las congregaciones. Ahora, en Primera de Timoteo, capítulo 3. Vamos a ver, hermano, cómo debe de ser un obispo, porque un obispo, así como los ministerios, habían ciertas cosas que había que buscar, ¿verdad?, en ellos, pues también los obispos, no es nada más, hermano, de decir: no, es que yo tengo el deseo, yo tengo el llamamiento de ser obispo, así que yo ya soy obispo. Bueno, vamos a ver. Si se juzga a los ministerios primarios, pues también se va a juzgar a todos los demás, ¿verdad? Entonces dice aquí en el verso 2, 1 de Timoteo capítulo 3, verso 2, que un obispo debe ser, pues, irreprochable. O sea, tiene que ser una persona, hermano, que no se le noten las faltas, ¿verdad? A simple vista, o sea, porque es cierto, no somos perfectos, ¿verdad? Usted no va a esperar que un obispo sea perfecto en la palabra estricta de la palabra, ¿verdad? Pero tiene uno que ver que esa persona, dice aquí, sea irreprochable. O sea, todos pecamos, ¿verdad? ¿Verdad? Usted está consciente que todos pecamos, ¿verdad? Claro, pero no vivimos una vida de pecado, que es diferente. Entonces, cuando dice aquí una vida irreprochable, está diciendo que no vive una vida de pecado, ¿verdad? O sea, no se le puede señalar y decir: no, es que el hermano vive tal pecado, hace tal pecado continuamente, ¿verdad? Entonces, el obispo dice que debe de ser irreprochable. Dice que tiene que ser marido de una sola mujer. Recuérdese que en aquel tiempo todavía habían, y todavía hay en nuestros tiempos, culturas donde el hombre puede tener muchas mujeres, ¿verdad?
Entonces, si alguien desea ser obispo, no puede tener dos mujeres. Tiene que tener solo una. ¿Verdad? Ahora, claro, en nuestra cultura, pues eso ya hasta el mundo secular, hermano, lo toma así y hasta demanda que sea así, ¿verdad? Ya la cultura, ya la mujer dice, no, pues el hombre tiene que ser solo mío y de nadie más. En la cultura de antes no era así. La cultura de antes, la mujer tenía y sabía y era criada y enseñada que ella no iba a ser la única mujer en la casa, sino que iban a haber muchas, ¿verdad? Ahora es que ya cambió el asunto, pero ahora la palabra sí reafirma, fíjese, que el obispo tiene que ser esposo de una sola mujer, ¿verdad? Luego dice que tiene que ser sobrio, prudente, de conducta decorosa, hospitalario, apto para enseñar, fíjese, no dado a la bebida, ¿verdad? O al vino, dice aquí, ¿verdad? O sea, no, un obispo tiene que cuidarse en todos esos aspectos, ¿verdad? Dice, no pendenciero, sino amable, no contencioso, no avaricioso, que gobierne bien su casa, teniendo a sus hijos sujetos con toda dignidad. Pues si un hombre no sabe cómo gobernar su propia casa, ¿cómo podrá gobernar o cuidar la casa de Dios? Entonces vemos que la función de un obispo, ¿qué es? Cuidar la iglesia, la congregación local. Esa es la función de un obispo, ¿verdad? Cuidar, pastorear una congregación. Entonces, se tiene que llenar todos estos requisitos. Tiene que ser una persona, hermano, modelo. Tiene que ser una persona ejemplo, ¿verdad? Porque así como es el maestro, van a ser los alumnos, ¿verdad? Así es como el que está al frente, van a ser o van a imitar los demás a hacer, ¿verdad? Entonces, luego dice en el verso 5, o perdón, en el verso 6, dice, no un recién convertido, no sea que se envanezca. Entonces, fíjense que aquí nos da la idea que uno puede llenar una solicitud de obispo, ¿no? Y se puede decir, bueno, vamos a ver si llenan los requisitos para ser obispo. Ahora le van a preguntar, bueno, usted es obispo, ¿cuánto tiempo tiene de ser convertido? No, pues yo tengo 5 años. Tengo 10 años. Ya casi la va tirando, ¿eh? Ya tengo 15 años de ser cristiano. Bueno, ya podemos probarlo, a ver qué tal va ahí. No un recién convertido. Pongamos, hermano, pongamos, por ejemplo, la edad física como un método, se puede decir, o una regla dentro del balance espiritual, ¿verdad? La edad, usted sabe, la edad de casamiento ha cambiado en nuestros tiempos, ¿verdad? Hoy la edad de casamiento es en los 30, ¿verdad que sí? Los hombres y las mujeres dicen, no, vamos a esperarnos, y ya cuando andan en los 30 dicen, bueno, ya es tiempo de que me case, ¿verdad? Otros todavía tienen la costumbre un poquito más antigua, se puede decir, donde decían, de una costumbre de hace unos 20 años para atrás, donde decían, no, hay que casarse a los 20, porque ya pasadito de los, ya cuando uno les llega a los 30, ya lo va dejando el tren a uno, ¿verdad? Pero fíjese que antes las edades de casarse, y espero que los jóvenes ahorita cierren sus oídos, ¿verdad? Pero las edades de casarse de las mujeres eran de 13 a 15 años. Y los hombres,
Había aproximadamente a los 15 años se casaban. Entonces, por eso ellos veían, hermanos, sus bisnietos, porque llegaban a los 60. Claro, en aquel tiempo también hubo un tiempo donde ya la gente no vivía mucho tiempo, pero se puede decir que ya un hombre a los 15 años ya se puede valer por sí mismo. No es aconsejable, no es lo ideal, pero se puede decir que por lo menos ahí con las luchas y con las batallas y con todo, ¿verdad? Y con los errores que se va a cometer, a los 15 años ya puede un hombre sacar adelante un hogar. Que va a cometer muchos errores y que la esposa va a sufrir, sí, pero se puede, ¿verdad? Claro, lo ideal es que se esperara hasta llegar a los 20 y mejor si un poquito más, ¿verdad? Van a tener menos problemas en la vida, ¿verdad? Pero aún a esa edad, fíjese que los problemas no se sienten tan duros, los golpes no se sienten, aunque sean duros, se aguantan, ¿verdad? Como que uno está más flexible a recibir los golpes a la edad de la adolescencia, y uno no ve los problemas, y si hay problemas, dice, ahí vamos a salir adelante. Su mente todavía no comprende muchas cosas. Entonces, vemos, hermano, que dice aquí que un obispo, dice, no tiene que ser un recién convertido. ¿Por qué? Porque se va a envanecer. Una persona que no ha madurado en Dios es dada, hermano, es dada a sentirse superior a los demás, a sentirse mejor que los demás. La verdadera madurez de un creyente, hermano, es ver siempre a los demás en su posición. Esa es la verdadera madurez. Y déjeme decirle que es importante siempre entender eso. Cuando yo veo, por ejemplo, pastores, hermano, que ya están grandes de edad y que tal vez no tienen mucho conocimiento de la Biblia, yo he visto cómo otros ministros los menosprecian. Dice, él no sabe nada. Ese ministro que habla así de otro ministro no tiene madurez. Porque es cierto, hay muchos ministros que tal vez no tienen mucho entendimiento de la Biblia, pero sí lleva en su cuerpo las marcas de Cristo en hacer la obra de Dios. Yo conozco siervos de Dios, hermano, que allá en las montañas han desarrollado sus ministerios. Tal vez personas que ni siquiera saben leer ni escribir, y ahí sí que por la misericordia de Dios el Espíritu los ha bendecido y los ha guiado, ¿verdad? Y ahí es de quitarse el sombrero ante ellos, hermano. Yo a veces me pongo a pensar y digo, si a mí me hubiera tocado esa situación, yo no la hago, tal vez, ¿verdad? Entonces, fíjese que una de los problemas de los ministros hoy en día, y yo conozco, hermano, ministros con congregaciones grandes, pero que son neófitos. Y he visto cómo ellos han caído en la condenación que cayó el diablo. ¿Cuál es la condenación que cayó el diablo? Comenzó, fíjese, a trabajar para sí mismo. Según Apocalipsis 12. ¿Qué hizo? Comenzó a contratar la tercera parte de las estrellas de Dios. ¿Para qué? Para sí mismo. O sea, se olvidó de que la obra era para Dios. Se olvidó que el trabajo, hermano, era para Dios. Y creyó que la obra era para él. Hacer su trabajo, hacer su labor. ¿Y qué hizo? Comenzó a contratar y a decir, no, vente, Dios no paga bien, yo te voy a pagar mejor. ¿Y qué hizo Dios? Los echó a todos ellos. Y ya no tiene reconciliación. Entonces, fíjese que
Estos aquí, como es una función, no es una posición, sino es una función, se les va a decir, bueno, vamos a ver si llenan los requisitos. Y dice, no un recién convertido, porque un recién convertido, hermano, es aquel que fácil va a sentirse mejor que los demás. Yo conocí a un muchacho que mi pastor lo conoció y vio que era una persona que conocía mucha Biblia y le dio oportunidad. Él era de otro país, este muchacho era de otro país, y le dio oportunidad que se fuera a vivir ahí a donde estaba mi pastor. Y él le dio la oportunidad, hermano, de enseñarle a otros pastores. Y él confesó después cómo él se sentía cuando estaba enseñando. Él mismo confesó y dijo, no, si yo a los pastores los veía así, diciendo esto es ignorante, yo los tengo que venir a enseñar. Esa no es la actitud de un siervo de Dios. Bueno, la actitud de un siervo de Dios, hermano, es saber que uno es el necesitado en ser usado por Dios. Y que si Dios lo usa a uno es por la misericordia de Dios. Entonces, fíjese, la posición de un obispo, la posición que tiene un obispo, es una responsabilidad fuerte. ¿Por qué? Porque es, hermano, de llevar, hermano, el control de una congregación. No puede ser un neófito, un recién convertido, ¿verdad? Y luego dice en el verso 7, debe gozar también de una buena reputación entre los de fuera de la iglesia y también, por supuesto, los de adentro, ¿verdad? ¿Para qué? Para que no caiga en descrédito y en el lazo del diablo. O sea, tiene que ser una persona, hermano, que aún afuera, el hombre inconverso, pueda dar testimonio de él. Pero imagínese que el obispo va a la gasolinera y le empieza a discutir ahí al que atiende en la gasolinera. Y de ahí él va a la iglesia y mira al obispo al frente. ¿Qué va a decir? ¿Ah? Entonces, dice la Biblia que tiene que tener un buen testimonio, aún con los de afuera. ¿No? ¿Por qué? Porque es el responsable de estar al frente de esa congregación. ¿No? Entonces, vamos a ir viendo tal vez, hermano, algunos conceptos que se tienen que ir quitando de lo tradicional. ¿Verdad? ¿No? Porque realmente el título que se le ha dado a los obispos ha sido pastores. Pero realmente su título debe de ser obispo. Ellos son los encargados de supervisar que la congregación vaya caminando bien. Todo esté funcionando bien. ¿Verdad? Como veíamos el día de ayer, la función del pastor primario es que ir y poner las cosas en orden, ¿verdad? Entonces viene el pastor primario y dice, esto se va a hacer así, esto va a ir aquí, esto va a ir aquí, esto va a ir acá, esto va a ir acá. ¿Cuál es la función del obispo? Ver que lo que el pastor dijo aquí, ahí tiene que estar. ¿Lo vamos a mover para allá? No, ahí se tiene que quedar. Y esto, ahí, ya está todo en orden, que todo camine bien. La función de un obispo es supervisar, fíjese, que todo vaya funcionando bien. Es como la función, por ejemplo, de un gerente general, ¿qué es? Que todo corra bien. Que todo corra bien. Y que vaya a producir lo que el dueño le dice que tiene que producir. ¿No? Ahora, ¿qué sucede con el obispo? ¿Podrá ser quitado de su posición? ¿Podrá el obispo perder su función? Sí. Porque es una función, no es una posición. Hoy puede estar de obispo, mañana va a estar funcionando, tal vez de otra cosa. Entonces,
Dice aquí que debe de gozar de una buena reputación. Entonces, si llega a tener una mala reputación, llega a hacer algo que eche a perder su reputación, ¿qué va a hacer? Se le quita. ¿Eh? Y se pone otro obispo. ¿Verdad? No hay problema. ¿Verdad? Bueno. Ahora, vamos a Tito. Y aquí en Tito también, hermano, nos habla acerca de los obispos. En el capítulo número 1. En el verso 7. Capítulo 1, en el verso 7 dice: porque el obispo debe de ser irreprensible como administrador de Dios. Fíjese que entonces la función de un obispo es administrar, ¿verdad? Supervisar, es un administrador de Dios. Dice: no obstinado, ¿verdad? No iracundo, no dado a la bebida, no pendenciero, no amante de ganancias deshonestas, sino hospitalario, amante de lo bueno, prudente, justo, santo, dueño de sí mismo, reteniendo la palabra fiel que es conforme a la enseñanza. Fíjese. ¿Qué tiene que hacer el obispo? Retener la palabra que se le enseñó. Para poder aplicar esa palabra a la congregación donde está pastoreando. Dice, para que sea capaz también de exhortar con sana doctrina y refutar a los que contradicen. Porque hay muchos rebeldes, habladores, vanos y engañadores. Aquí no hay ninguno, pero en aquel tiempo habían. ¿Verdad? Entonces vemos, ¿se necesitarán obispos hoy? Sí se necesitan. Las iglesias necesitan obispos. Aleluya. Qué lindo sería que todas las iglesias tuvieran obispos. Entonces sí, pudiéramos ir, hermano, a cualquier iglesia que se llame cristiana. Y haríamos lo mismo. Nos sentiríamos, hermano, como en casa. ¿Verdad? Pero hoy va uno a una iglesia, hermano, y va a otra y dice, pero aquí hacen de esta manera y aquí hacen de esta otra. ¿Por qué? Porque no ha llegado la administración de los 5 ministerios y no hay un obispo instalado ahí por los ministerios primarios. Entonces, yo creo, hermano, que estamos en la etapa final. Y yo creo que ahorita estamos en la primavera, por así decirlo, final. Donde el Señor va, hermano, a reestructurar las congregaciones que son de Él. ¿Verdad? Y las va a reestructurar de acuerdo a su palabra. Y Dios va a empezar realmente a poner obispos. Pero hoy es triste, hermano, que los líderes de las iglesias, ellos mismos se han puesto, o ellos mismos han dividido otra iglesia y se han jalado su grupito y dice, ya soy pastor. Y no saben ni qué es ser pastor. Entonces fíjese que hay un orden que Dios ha puesto. Debajo de los 5 ministerios están los obispos. Ellos son los que unen, se puede decir, ¿verdad? Lo de los 5 ministerios primarios con los ministerios locales, ¿verdad? Ahora, debajo de ellos o trabajando con ellos, fíjese, hay otros que se le llaman ancianos, ¿verdad? Fíjese, hay ancianos, la iglesia del Señor tiene ancianos, ¿verdad?
Y en el libro de Hechos, vamos a ir al libro de Hechos. Capítulo 15. En el verso número 5 surge un problema en la iglesia, de Jerusalén. ¿Y qué sucede? Dice, pero algunos de la secta de los fariseos que habían creído se levantaron diciendo, es necesario circuncidarlos y mandarles que guarden la ley de Moisés. Entonces los apóstoles, ¿y quiénes? Y los ancianos se reunieron para considerar este asunto. Entonces vemos que las iglesias locales tienen que tener ancianos. Fíjese, el título de esa persona es anciano, pero su función es pastoral. Es ministrar las almas del pueblo, de la congregación. Esa es la función de un anciano, fíjese. Entonces, en el capítulo, capítulo 14, verso 23. Vamos a leer el verso 22. Hechos 14, 22, dice, fortaleciendo los ánimos de los discípulos, exhortándolos a que perseveraran en la fe, y diciendo, es necesario que a través de muchas tribulaciones entremos en el reino de Dios. Después que les designaron ancianos en cada iglesia, habiendo orado con ayunos, los encomendaron al Señor en quien habían creído. Entonces, fíjese que lo primero que hacía el apóstol, porque no había obispos todavía, era que les ponía ancianos. Les ponía personas que estuvieran, hermano, pastoreándolas, guiándolas, enseñándoles, ¿verdad? Entonces, las iglesias, óigame bien, las iglesias del Señor deben de tener ancianos. Eso es importante. O sea, una iglesia estructurada por Dios va a tener ministerio primario, va a tener obispo, va a tener ancianos o pastores. Porque el título es anciano, la función que es pastorear. ¿Verdad? Entonces, usted va a oír esos términos a veces, pastor o anciano. Pastor, ¿qué es un anciano? Un pastor. ¿Qué es un pastor? Un anciano. ¿Verdad? Así de fácil. Ahora, en el capítulo 20, vamos al libro de los Hechos siempre, capítulo 20. Dice en el verso 16, porque Pablo había decidido dejar a un lado a Éfeso para no detenerse en Asia, pues se apresuraba para estar, si le era posible, el día de Pentecostés en Jerusalén. Y desde Mileto mandó mensaje a Éfeso. ¿Y llamó a quién? ¿A quién llamó? A los ancianos. Fíjese, a los ancianos. ¿A quiénes eran, los ancianos? Los pastores. Fíjese, los que estaban funcionando en una función pastoral. Por eso, óigame bien, una iglesia no tiene un pastor. O no debe de tener un pastor nada más. Una iglesia debe de ser pastoreada por muchos pastores. ¿Verdad? Espero que le esté aclarando las cosas y no lo esté confundiendo más, ¿verdad? Ahora,
Vamos a ir a Romanos capítulo 16 y vamos a ver qué es la función de un anciano. Romanos 16, verso 17. Pareciera que esta Biblia se escribió, hermano, en el año 2003. ¿Verdad? Dice, y os ruego, hermanos, que vigiléis a los que causan divisiones. O sea que eso no es nada nuevo. ¿Verdad? Las divisiones, hermano, ya tienen antes de que fuera establecido la tierra que conocemos, ya habían divisiones. Los que causan divisiones y tropiezos, ¿contra qué? Contra las enseñanzas que vosotros aprendisteis y que os apartéis de ellos. Por eso le digo, la doctrina de Dios, óigame bien, la doctrina de Dios trae división. Siempre va a haber gente que no va a estar de acuerdo y va a decir, nada, yo no creo eso. No me conviene. ¿Verdad? Si uno pudiera escudriñar su corazón, uno vería ahí que lo que realmente está diciendo es, no me conviene, por eso no la recibo. Entonces dice aquí, porque los tales son esclavos no de Cristo nuestro Señor, sino de sus propios apetitos, y por medio de palabras suaves y lisonjeras engañan los corazones de los ingenuos, porque la noticia de vuestra obediencia se ha extendido a todos. Por tanto me regocijo por vosotros, pero quiero que seáis sabios para lo bueno e inocentes para lo malo. Entonces, por eso la necesidad, óigame bien, que hayan pastores. ¿Para qué? Para velar por el rebaño. La necesidad que hayan ancianos en las iglesias, ¿para qué? Para que puedan, hermano, ver cuando hay personas que se levantan a querer hacer divisiones. A querer meter, hermano, contradicciones en la palabra de Dios, pararlos y decir, hey, tranquilo. Ahora, vamos a Hebreos, vamos al libro de Hebreos. Capítulo 13. En el verso 17. Dice, obedeced a vuestros pastores. O a vuestros guías. O a vuestros ancianos. O a vuestra autoridad. Póngala ahí como usted quiera. ¿Y qué? Y sujetaos a ellos. ¿Por qué? Porque ellos velan por vuestras almas como quienes han de dar cuentas. Permitidle que lo hagan con alegría y no quejándose, porque eso no sería provechoso para vosotros. Imagínense que los ancianos hagan su trabajo quejándose nada más y que vengan a la iglesia como no queriendo venir y decir, no hombre, si yo voy por lo que... Solo porque tengo la función de anciano, pero por mí yo ando fuera. ¿Qué va a poder ministrar así de parte de Dios? ¿Ah? Va a venir un alma necesitada y va a decir, ¡ah! Entonces no conviene, fíjese, no conviene no estar sujeto. ¿Ah? Es lindo estar sujeto, ¿por qué? Porque así el anciano, porque así el pastor puede ministrar con amor sobre tu vida, ¿verdad? Entonces, el trabajo de los ancianos o pastores, como quiera llamarles, ¿qué es? Es velar, ¿por qué? Por las almas. ¿Quién es el responsable entonces de tu alma? ¿Quién es el responsable de velar por tu alma? Los pastores o los ancianos, ¿verdad? Entonces vemos ¿cómo viene la estructura de Dios? Ministerios primarios,
obispo, ancianos, ¿verdad? Ahora, ¿qué requisitos hay para un anciano? Vamos a Tito. A las cartas, hermano, de Timoteo y de Tito se le llaman cartas pastorales, porque son cartas que van enfocadas hacia un ministro encargado de transmitir esa enseñanza al pueblo de Dios y establecer las cosas que ahí se deben de hacer. En Tito capítulo 1, en el verso 5, dice: por esta causa te dejé en Creta, para que pusieras en orden lo que queda, ¿y qué? Y designaras ancianos en cada iglesia como te mandé. Esto es, óigame bien, ¿a quiénes va a poner entonces como ancianos? Si alguno es irreprensible, marido de una sola mujer, que tenga hijos creyentes, no acusados de disolución ni de rebeldía. Entonces vemos ahí que hay requisitos para los ancianos también, ¿verdad? Tiene que tener, hermano, su vida tiene que ser un ejemplo también. Amén. Porque eso es lo que él va a enseñar. Sí, ¿cómo puede él predicar algo que él cómo quiere que los demás hagan lo que él no hace? ¿Verdad? El verdadero líder, hermano, es aquel que con su vida, con su ejemplo hace y los demás aprenden a hacer. ¿Verdad? El líder no es nada más aquel que dice, y hágalo así, y haga así, y haga así. No, no, tiene que hacerlo él. Y los demás van a ver cómo lo hace y van a aprender a hacerlo. ¿Verdad? Gloria a Dios, porque decir hágalo, eso cualquiera lo hace. ¿Verdad? Pero hacerlo y demostrarle que se puede hacer, eso es diferente. Por eso, óigame bien, el buen anciano, el buen pastor, es aquel que ha sido buena oveja. Fíjese, esa es una verdad. ¿Por qué? Porque si aquella persona no ha sido oveja, ¿cómo va a entender a las ovejas? Pero aquel que ha sido oveja y pasó por todo el sufrimiento de una oveja y vio cómo una oveja a veces le cuesta hacer las cosas, pues va a tener misericordia de esa oveja. ¿Verdad? Porque a veces los pastores se hacen como, y no estoy hablando de los de aquí, estoy hablando de todos, ¿verdad? Estoy hablando de todos los del mundo, ¿verdad? Los pastores, hermanos, son como, a veces los veo yo como que son los espectadores o los comentaristas de fútbol, ¿verdad? ¿Ha visto usted los comentaristas de fútbol? Qué bonito pareciera que juegan fútbol ellos, ¿verdad? Uno los oye hablar, hermano, y uno dice, wow, ese hombre cómo sabe de fútbol. Pero póngale una pelota. ¿Ah? Porque es fácil decir, ¿cómo lo falló? ¿Cómo falló ese gol? ¿Ah? Es fácil, ¿verdad? Pero aquel que ha sido futbolista y ve cometer, hermano, estoy poniendo este ejemplo, ¿verdad? Y ve cometer la falla en un futbolista, no lo va a criticar. Va a decir, no, eso se da, ¿verdad? Eso es posible, ¿por qué? Porque él lo vivió, él lo experimentó, ¿verdad? Entonces, el buen pastor, el buen anciano, es aquel que aprendió a ser buena oveja. Eso es innegable, ¿por qué? Porque él va a entender. Él atravesó, hermano, por lo que era tener garrapatas. Y cómo cuesta que le quiten las garrapatas. Y cuando le quitan la garrapata, duele. Pero si no fue oveja y nunca tuvo garrapatas, ¿cómo agarrar a las ovejas? Ah, no sea chillón, no llore, va, cállese, no llore, no llore. ¿Verdad? Entonces necesitamos, fíjese, nosotros necesitamos ver que esta es otra posición
que los varones pueden aspirar a tenerla. Ahora, fíjese que hasta aquí las posiciones que hemos hablado solo son para varones. Quiere decir que no hay obispas o avispas, ¿verdad? Porque en todo caso serían avispas, no obispas, ¿verdad? No hay, hermano, de los ministerios primarios mujeres. Y no hay pastoras a este nivel. Fíjese, y le estoy hablando con Biblia. Ahora, alguien podrá decir que sí hay. No sé cómo se atreve a decirlo, porque la Biblia a mí no me respalda en eso. Ahora, yo tengo que enseñar lo que la Biblia a mí me respalda. Ahora, usted podrá oír tal vez a alguien que dice que sí hay, bueno, que se lo demuestre entonces con la Biblia. Pero hasta el momento, a todos los que yo he conocido que dicen que sí hay mujeres que pueden funcionar a esas dimensiones, no me han podido mostrar con la Biblia que sí es cierto. Entonces, ¿o quién es la autoridad, la Biblia o ellos? La palabra de Dios, ¿verdad? Entonces vemos, hermano, que no hay.

de esa clase de ancianos? No. Porque abajo dice, óigame bien, en el verso 6 dice, asimismo exhorta a los jóvenes a que sean prudentes. O sea, ahí no está hablando de la posición o de la función de anciana, ¿verdad? Como una autoridad, sino está hablando de la edad. Está hablando primero de los ancianos, o sea, de los que ya tienen edad adulta. En el capítulo 2, verso 2, habla de los ancianos que deben de ser sobrios, dignos, prudentes. Pero aquí está hablando de los ancianos, hermano, que están en la congregación. Que todo cristiano, hermano, todo cristiano debe de ser sobrio, digno, prudente, sano en la fe, en el amor, en la perseverancia. Eso se entiende y eso es claro, ¿verdad? Entonces, tenemos que ver realmente a qué se está refiriendo la Biblia cuando usa esas palabras. Por ejemplo, hay gente que dice, hermano, pero sí, la palabra de Dios enseña que hay pastoras porque Raquel era pastora. ¿Pero pastora de qué? Porque de esa clase de pastoras sí hay hoy. De las que cuidan las ovejas o los chivos, ¿verdad? Físicos, eso sí, claro que sí. Pero meter, óigame bien, esa situación al nivel espiritual, la Biblia dice claramente que la mujer no tiene autoridad sobre el varón. Y estas funciones son de autoridad. Fíjese, son de autoridad, ¿verdad? Entonces, hay áreas de mujeres donde la mujer puede desarrollarse. Y vamos a ver cuáles son esas áreas, ¿verdad? Ahora, en Primera de Timoteo, vamos a Primera de Timoteo. Tengo que aclarar todo esto, hermano, porque a veces surgen esas preguntas y no da tiempo a que hagan las preguntas, entonces tengo que aclararlas. Antes de que me las tiren, mejor se las devuelvo yo, ¿verdad? Primera de Timoteo 5, 17. Sí, porque ya uno caminó en este camino por años, hermano, ya uno sabe las dudas, las inquietudes que surgen, ¿verdad? Primera de Timoteo 5, 17 dice, los ancianos, oiga bien, los ancianos que gobiernan bien sean considerados dignos de doble honor, principalmente los que trabajan en la predicación y en la enseñanza. Eso nos habla, hermano, que aún dentro de la del área pastoral hay diferentes funciones. O sea, hay pastores que no van a pararse tal vez nunca detrás de un púlpito a dar una enseñanza o a predicar. Pero ¿cuál es realmente la función de un pastor? Es uno a uno con la oveja. Es velar por el alma de la oveja. Y hay por ahí estadísticas, usted sabe que los americanos anglosajones, tengo que aclarar bien porque de ahí me dicen, todos somos americanos, hermano, ¿verdad? Ellos son muy dados a las estadísticas, ellos han llegado a la conclusión que una congregación, fíjese, una congregación para que esté bien pastoreada por un pastor, no debe de pasar de 100 miembros. Entonces, ¿qué va a pasar con aquellas congregaciones que tienen 200, 300, 500, 1000 miembros, 1500 miembros? ¿Cómo se van a poder pastorear esas congregaciones? Bueno, conforme la congregación va creciendo, Dios va levantando pastores, ¿verdad? Pastores. ¿Por qué? Porque el trabajo pastoral, óigame bien, no es desde el púlpito. Usted no puede crecer, usted no puede desarrollarse, hermano, nada más con una administración desde el púlpito, ni mucho menos solo por cassette o por televisión, que hay gente que así quiere crecer espiritualmente, no puede crecer así, no puede desarrollarse así.

que haber una relación de oveja a pastor, de oveja a pastor. Ahora, usted tiene que entender, hermano, óigame bien, ¿quiénes son los pastores? Que no hay un solo pastor. Hay varios pastores. Fíjese, hay diferentes. Y cada uno va a trabajar de diferente manera, enfocado a diferente manera. Como le digo, hay tal vez pastores que nunca van a poder agarrar un micrófono y dar una enseñanza o predicar. Pero pueden ministrar un alma, pueden liberar un alma, ¿verdad? Pueden fortalecer un alma, ¿verdad? Que ese realmente es el trabajo del pastor. Ahora, aquí dice la Biblia que, claro, aquellos que enseñan y aquellos que predican y que gobiernan bien, sean considerados dignos de doble honor. Entonces, fíjese que los ancianos se les debe de dar honor. ¿Qué es dar honor? No, no es que cuando entre, ¡ah, ya vino el hermano! No, no, ¿verdad? No. Sino es, hermano, el respeto que debe de haber. El reconocimiento de lo que él es en la congregación, ¿verdad? El anciano es una autoridad en la congregación. Y las ovejas tienen que respetar a los ancianos. Fíjese, no solamente al que uno dice, no, él, aquel es el pastor, usted no es pastor. No, hay otros pastores también. Entonces dice la palabra. Ahora, si usted quiere pelearse con la palabra, espadee con la Biblia, a ver quién gana, ¿verdad? Pero aquí dice que sean considerados de doble honor aquellos que gobiernan bien, aquellos que saben hacer su trabajo como pastor en el alma de las personas. Uno tiene que respetarlas. Entonces vemos, hermano, los niveles, ¿verdad? Los ministerios, obispos, ancianos o pastores, ¿verdad? ¿Cuántos pastores puede haber en una congregación? ¿Cuántos ancianos pueden haber en una congregación? Cuantos sean necesarios, ¿verdad? Entonces, no se sorprenda, ¿verdad? No se sorprenda que nos salgamos tal vez de lo tradicional, ¿verdad? Porque usted sabe que hay un evangelio tradicional y hay un evangelio bíblico. Yo quiero el evangelio bíblico, no el tradicional, ¿verdad? Ahora, vamos a ver, hermano, otra función. Y vuelvo a hacer énfasis, hermano, en función, no en posición, ¿verdad? Quiere decir que un anciano o un pastor puede pastorear por un año, por 3 años, por 5 años y de ahí hacer otra función, ¿verdad? O sea, no es algo a lo cual se va a aferrar y va a decir, es que yo soy. No, no, no. Los únicos que pueden decir yo soy son los primarios. De ahí los demás. Por eso, cuando me preguntan, hermano, ¿y usted qué cree que yo soy? La respuesta es, usted es un servidor. ¿De qué debo de servir, hermano? De lo que usted pueda, sirva. No se aferre a algo, hermano. No se aferre a algo, ¿verdad? Gloria a Dios, que Dios siempre tiene algo mejor para uno, ¿verdad? Si usted deja de servir en un área, crea que Dios lo va a poner en otra área mejor. ¿Sí o no? Así tiene que ser. Ahora, vamos a hablar acerca del diaconado. El diaconado es algo, hermano, que va a estar funcionando en la congregación. El diaconado viene de la palabra, hermano, diaconeo, que quiere decir servir, ¿verdad? Servir, eso es lo que quiere decir. En el Evangelio de Juan, vamos al Evangelio de Juan, capítulo 12.
verso 26. Dice, si alguno me sirve, que me siga. Y donde yo estoy, ahí también estará mi servidor o mi diácono. Si alguno me sirve, el Padre le honrará. Aleluya. Entonces, vamos a ver, hermano, otra área dentro de los ministerios locales, que es el área del diaconado. Aquí el Señor está hablando que un servidor, ¿a quién le sirve? Al Señor, ¿verdad? ¿Quiénes van a seguir al Señor? Los que le sirven, aleluya, así es, los que le sirven. Si usted no le sirve, no lo va a seguir. Usted no puede decir, yo quiero seguir al Señor. No, si no le sirven, no lo puede seguir. Los únicos que pueden seguir al Señor son aquellos que le sirven. ¿Ah? ¿Entendemos eso? Ahora vamos a Mateo capítulo 20. Verso 26. Dice, no ha de ser así entre vosotros, sino que el que quiera entre vosotros llegar a ser grande, será vuestro diácono. ¿Será qué? Vuestro servidor. Y el que quiera entre vosotros ser el primero, será vuestro diácono, vuestro siervo. Así como el Hijo del Hombre no vino para ser servido, sino para servir y para dar su vida en rescate por muchos. Entonces vemos aquí que el servir no es solamente servir al Señor. Porque hay gente que dice, no, yo voy a servir, pero voy a servir al Señor. Claro. Pero ¿qué dice aquí? ¿A quién va a servir? A los demás, ¿verdad? Entonces, servir a los demás es servir al Señor. Si usted no sirve a los demás, usted no puede servir al Señor. Por eso, todo lo que usted hace para los hermanos, usted lo hace ¿para quién? Para el Señor. Amén. Bueno, ahora en Segunda de Corintios, vamos a Segunda de Corintios. Y si tiene preguntas, por favor, escríbalas y hágamelas llegar, porque vamos a dar algún tiempo para preguntas acerca de los ministerios de Cristo, acerca de los dones del Espíritu o acerca de los ministerios locales. Vamos a responder. Dice en 2 de Corintios capítulo 3, verso 6, que dice, el cual también nos hizo suficientes como ministros. Y aquí quiere decir, hermano, la palabra precisamente diácono. Como diáconos, ¿verdad? Como servidores de un nuevo pacto, no de la letra, sino del Espíritu. Entonces aquí fíjese que el Señor nos está poniendo o está poniendo al apóstol Pablo y a los que lo acompañaban como diáconos de la palabra. Quiere decir, hermano, que la palabra o la función de diácono involucra muchas áreas. Involucra el servir al Señor, involucra el servir a los hermanos e involucra el dar la palabra, el enseñar la palabra. ¿Verdad? Quiere decir que Dios va a levantar diáconos, ¿verdad? Y aún dentro de levantar a los diáconos, va, hermano, a levantar hombres y mujeres
que ministren la palabra. Y espero que me haya oído bien la hermana, ¿verdad? ¿Me oyó bien, hermana? Bueno, ¿pueden haber mujeres diáconas o diaconisas? Sí. Es la posición más alta que una mujer puede obtener dentro del funcionamiento del cuerpo de Cristo. Estoy hablando en cuanto a autoridad, ¿verdad? En cuanto a los dones del Espíritu, no hay diferencia, ¿verdad? Tanto el hombre como la mujer pueden recibir los dones del Espíritu. En cuanto a los demás ministerios, la mujer no tiene participación, ¿verdad? Pero como diaconisa, sí puede participar como mujer, ¿verdad? Y voy a otra vez a aclararlo. Todo esto se puede alcanzar. Usted lo puede alcanzar. Usted puede alcanzar, hermano, el ser diácono. Usted puede alcanzar el ser pastor. Estoy hablando de los varones nada más ahorita. Usted puede llegar a ser obispo. Si usted se prepara, si usted, hermanos, se entrega totalmente, hermano, está en usted llegar a hacerlo. El único que puede impedirlo es usted mismo, ¿verdad? Así que póngase las pilas, ¿verdad? Póngase las pilas, porque para eso viene usted, para ver qué es lo que usted puede llegar a hacer en Cristo, ¿verdad que sí? Bueno, entonces vemos que hay un diaconado en la palabra. Hay gente, hermano, que ha sido llamada o que va a ministrar como diácono enseñando la palabra. Y en Primera de Timoteo, vamos a Primera de Timoteo. Capítulo 4. En el verso 6 dice: al señalar estas cosas a los hermanos, serás un buen diácono de Cristo Jesús, nutridos con las palabras de la fe y de la buena doctrina que has seguido. ¿Qué se necesita para ser un buen diácono? Estar lleno de la doctrina de Dios. Hermana, si usted anhela ser diaconisa, usted debe de nutrirse de la doctrina de Dios. Entonces, vemos aquí, hermano, que la mujer también puede ser partícipe con juntamente con el hombre. En Romanos, vamos al libro de Romanos. Porque a mí me gusta, hermano, que cada cosa que enseño tengo que enseñárselo con la palabra. Para que después no diga, el pastor piensa así. No, no, no, no es lo que yo pienso. Yo temo, hermano, yo temo porque yo sé que cada palabra que yo le enseño a usted, yo le voy a dar cuentas a Dios. Y Dios ve mi corazón, si yo quiero engañarlo o no. Y yo quiero aquel día presentarme y decirle: Señor, yo le enseñé lo que tú me enseñaste. Romanos capítulo 16, verso 1, dice: os recomiendo a nuestra hermana Febe, diaconisa de la iglesia en Cencrea. Había una diaconisa ahí, fíjese, que iba a ir a visitarlos y Pablo la recomienda. ¿Por qué? Dice en el verso 2, que la recibáis en el Señor de una manera digna de los santos y que la ayudéis en cualquier asunto en que ella necesite de vosotros, porque ella también ha ayudado a muchos y aún a mí mismo. Aleluya. Mira qué mujer esta, ¿verdad? Para que esté ahí y que el mismo apóstol la declare y diga, ella está funcionando como una diaconisa, ¿verdad? Ahora, vamos a ver, hermano, los requisitos para ser diácono. En Primera de Timoteo, vamos a Primera de Timoteo. Capítulo
capítulo 3.

0: Verso 8. Dice, de la misma manera, también los diáconos deben ser dignos de una sola palabra. No dados al mucho vino, ni amantes de ganancias deshonestas, sino guardando el misterio de la fe con limpia conciencia, que también estos sean sometidos primero a prueba, y si son irreprensibles, que entonces sirvan como diáconos. De igual manera, las mujeres deben ser dignas, no calumniadoras, sino sobrias, fieles en todo. Que los diáconos sean maridos de una sola mujer, y que gobiernen bien sus hijos y sus propias casas, porque los que han servido bien como diáconos obtienen para sí una posición honrosa y gran confianza de la fe que es en Cristo Jesús. Entonces vemos ahí que hay requisitos para ser diácono, ¿verdad? Si usted llena esos requisitos, hermano, pues usted puede funcionar como diácono. ¡Aleluya! No oigo, yo no veo que usted se emocione, fíjese. ¿Sí se emociona o no se emociona? ¿Sabe por qué le digo esto, hermano? Porque tristemente nos meten una mentalidad a nosotros muy mediocre de lo que podemos llegar a ser nosotros en el Evangelio. Y nos dicen, no, usted quédese ahí sentado, toda su vida va a estar ahí sentado, usted nunca va a pasar de ser lo que es. Y eso no es lo que la palabra de Dios enseña. La palabra de Dios nos enseña, hermano, a ser un buen obrero, equipado para toda buena obra. Aleluya. Pero usted tiene que equiparse. Usted tiene que equiparse. Usted tiene que, hermano, asimilar la doctrina. Usted tiene que asimilar la palabra. Pero usted la tiene que absorber como esas esponjas que absorben, ¿verdad? Que ya cuando están llenas, solo las aprieta uno un poquito. ¿Y qué hace? Destila lo que absorbió. Entonces, eso es lo que se necesita. Que usted, hermano, se someta a la doctrina de Dios y que la aprenda. Gloria a Dios. Ahora, vemos que el diaconado, la función de un diácono, hermano, es tener la autoridad o líder, se podría decir, es el líder de un área de trabajo dentro de la congregación. Usted sabe que la congregación tiene muchas áreas de trabajo. Bueno, entonces cada área tiene que tener un líder. Y ese líder va a ser un diácono. Entonces, ¿por qué se le va a poner a alguien como líder? Porque llena requisitos, se le ve que llena los requisitos que aquí se le dice, es un hombre digno, de confianza, ¿verdad? Es un hombre de una sola palabra, dice, voy a hacer tal cosa y la hace. Se le dice, hermano, haga tal cosa, y dice, sí, lo hago, ¿verdad? Y lo hace, ¿verdad? O sea, va ganando la posición. Es una posición que se tiene que ganar. Fíjese que estas posiciones que estamos hablando, usted las tiene que ganar, ¿verdad? Y no sobándole al pastor. Esto es entre Dios y usted, hermano. ¡Santo! Esto es entre Dios y usted.
1: ¡Gloria a Dios!
0: Yo soy un siervo de Dios. Y una cosa es la obra de Dios y otra cosa es la amistad. ¿Verdad? Son dos cosas diferentes. ¿Verdad? Usted me puede invitar a su casa a comer todos los días y gloria a Dios. Pero eso no le va a dar la posición. Y pobrecito de usted si yo le doy la posición, porque lo que va a hacer es que se va a hundir por esa posición, ¿verdad? ¿Sí o no? Ahora, usted puede, hermano, óigame bien, usted puede llegar a tener esa posición si usted se esfuerza en Dios. ¿Verdad? Si usted se esfuerza en Dios. Aleluya. ¿Cuántos se van a esforzar en el Señor? ¿Sí? ¿Cuántos van a ser diáconos de aquí a en unos cuantos años van a ser diáconos? Levanten la mano los que van a ser diáconos. ¿Sí? Gloria a Dios. Pero de veras. ¿Sí? ¿Y ancianos? ¿Cuántos van a ser ancianos y pastores? Levanten la mano. No, las hermanas no levanten la mano porque ellas no. ¿Y obispos? Levanten la mano los que van a ser obispos. ¿Sí? De veras. Créalo, hermano, créalo. Aleluya, créalo. Aleluya. Uno camina en esto, hermano, por fe. Uno dice, yo lo voy a hacer. ¿Verdad? Yo lo, en el nombre del Señor, todo lo puedo en Cristo que Él me fortalece. Gloria a Dios. Entonces, vemos, hermano, que hay un orden dentro de la iglesia local. Y ese orden es basado en autoridades. Ahora, hay un principio, óigame bien, hay un principio que debe de operar en todo aquel que está en un puesto de autoridad. Y es el principio del centurión que fue a buscar al Señor Jesucristo. ¿Qué fue lo que le impactó al Señor Jesucristo de este hombre? Su fe. Dijo, este hombre tiene fe. Ahora, ¿por qué tuvo fe? Porque él, hermano, aplicó lo natural a lo espiritual. Él dijo, Señor, tú no tienes que venir a mi casa, porque yo soy un hombre que está bajo autoridad, pero que también tengo debajo de mí quienes están bajo mi autoridad. Y si a mí me dicen, ve, yo tengo que ir. Y si yo le digo al que está debajo de mí, ve, él tiene que ir. Y si tú tienes autoridad sobre los demonios, yo sé, o sobre las enfermedades, yo sé que lo único que tú tienes que decir es, vete, y se tiene que ir. Mire. Entonces, ese principio tiene que operar, hermano. Ese principio opera desde el Padre hasta el último salvo. Sobre un alto siempre hay otro alto. Así que si usted tiene una función de autoridad, recuérdese que hay alguien sobre usted. Y trate con misericordia a los que están abajo, porque hay alguien que está encima de usted. ¿Verdad? Aleluya. Bueno, yo quiero que me traten bien, entonces yo tengo que tratar bien a los que están debajo de mí. Pero si yo empiezo, dice que el Señor habló de un hombre que tuvo autoridad, ¿y qué hizo? Empezó a golpear a los que estaban a la par de él. Y dice que vino el que lo había puesto en la autoridad, en el momento que no esperó. A ese hombre le fue feo, hermano. ¿Verdad? Yo quiero que cuando el Señor venga, hermano, yo quiero salir a encontrarlo. Yo no quiero que haya algo en mí, hermano, que vergonzoso, algo que yo diga, ay no, Señor, si lo, la trastada que le hice al hermano aquel. No, Dios me libre de eso. Y que Dios lo libre a usted también. Bueno, vamos a ver, hermano, otras funciones que pueden funcionar dentro de la congregación. En Romanos, vamos al libro de Romanos, capítulo 12. Ya vimos los dones del Espíritu, hermano, que usted puede usarlos y ser usado en la congregación, ¿verdad? Por medio de estos dones. Pero también hay otros, fíjese, dice en el verso 7, y aquí nos dice que si hemos de hacer algo, que lo hagamos bien. ¿Verdad? Dice, si el de servicio en servir, o el que enseña en la enseñanza. Pero ya explicamos lo que es enseñar, ¿verdad? Enseñar no es agarrar un micrófono y decir, hermano, les voy a dar una cátedra. No, no, no, enseñar es con la vida.
1: Gloria a Dios.
0: Aleluya. Hermano, les voy a enseñar lo que es la autoridad. ¿Cómo les voy a enseñar lo que es la autoridad? Con mi vida. Les voy a enseñar cualquier tema, hermano. Les voy a enseñar la oración. Les voy a enseñar el ayuno. Con mi vida les voy a enseñar eso. ¿Verdad? Ahora, dice que el que enseña en la enseñanza, el que exhorta en la exhortación, el que da, fíjese que hay un ministerio de dar. ¿Cómo tiene que dar? Con liberalidad. El que dirige, o sea, el que está al frente de algo, hermano, ¿cómo lo tiene que hacer? Con diligencia. No decir, ay, háganlo ustedes, ahí me dan un reporte el otro año. No. ¿Cómo van las cosas? Hagámoslo. No se está diciendo, hagámoslo, echémosle ganas. Esto tiene que hacerse bien, con diligencia. ¿Verdad? El que muestra misericordia con alegría. Fíjense que hay ministerios de misericordia, hermano. El ir a la cárcel. El ir a los hospitales. El ir a evangelizar. Esos son llamados de misericordia. ¿Y cómo se va a ir a esos lugares, hermano? Con alegría. No decir, ay, hermano, pero si vieran los que yo me topo con... No. Ir a hacer, hermano, con alegría. Va uno al hospital y va uno allá a la cárcel, hermano, y entra uno y abraza uno a los presos, ¿verdad? No decir, ay, no me toques, a saber qué contaminaciones tienes. ¿Verdad? A saber qué demonios, qué espíritus tienes. Hermano, usted no tiene que tener miedo a los demonios. Mayor es el que está en usted que el que está en ellos. ¿Verdad? Y usted debe de ministrarles en la confianza y en la certeza que no es lo que ellos le van a pegar a usted, sino lo que usted le va a pegar a ellos. ¿Verdad? Aleluya. Entonces ir con esa libertad, hermano, con esa alegría, que la gente diga, wow, este verdaderamente tiene algo que yo necesito. ¿Verdad? Ahora, hay otras participaciones, si usted quiere ponerlo así. En Primera de Corintios u otras formas de servicio a Dios. Vamos a dejarlo así. Formas de servicio a Dios. En Primera de Corintios capítulo 7. En el verso 7 dice: sin embargo, yo desearía que todos los hombres fueran como yo. No obstante, cada cual ha recibido de Dios su propio don, uno de esta manera y otro de aquella. A los solteros y a las viudas digo que es bueno para ellos si se quedan como yo, pero si carecen de dominio propio, cásense, que es mejor casarse que quemarse. Entonces fíjense que el apóstol tiene aquí un regalo de Dios, que es el don de continencia. O el don de dominio propio. O sea que uno puede, fíjese, uno puede decirle, Señor, yo te quiero servir. Te quiero servir bien. ¿Verdad? Y yo entiendo que, dice en el verso 33, el casado se preocupa por las cosas del mundo, de cómo agradar a su mujer. Y sus intereses están divididos, y la mujer que no está casada y la doncella se preocupan por las cosas del Señor para ser santas tanto en cuerpo como en espíritu, pero la casada se preocupa por las cosas del mundo, de cómo agradar a su marido. Entonces Dios, fíjese, Dios puede poner ese don, ese dominio propio o el don de continencia en un hombre o en una mujer para no casarse. Y poder servir, hacer su trabajo, el trabajo de Dios, con más libertad. Ahora, si usted ya está casado, no le pida a Dios ese don. Aguántese. No vaya a llegar esta noche a decir, Señor, dame este don, llévatelo. No. Aguántese. Pero, fíjese, Dios puede dar ese don. ¿Para qué? Para una mejor entrega, al hacer mejor el servicio. Y en el Evangelio de Juan, vamos al Evangelio de Juan, capítulo 21. En el verso 18 dice: en verdad te digo que cuando eras más joven te vestías y andabas por donde querías, pero cuando seas viejo extenderás las manos y otro te vestirá y te llevará donde no quieras. Esto dijo dando a entender la clase de muerte con que Pedro glorificaría a Dios. Y habiendo dicho esto, le dijo: sígueme. Pero volviéndose, vio que le seguía el discípulo a quien Jesús amaba, el que en la cena se había recostado sobre el pecho de Jesús y había dicho: Señor, ¿quién es el que te va a entregar? Entonces Pedro, al verlo, dijo a Jesús: Señor, ¿y este qué? Jesús le dijo: si yo quiero que él se quede hasta que yo venga, ¿a ti qué? Tú sígueme. Entonces fíjese que va a haber gente que aún con su muerte va a hacer un servicio a Dios. Va a hacer un servicio a Dios. Aún Pablo, hermano, testifica de que sus cadenas, sus prisiones, servían de ánimo para los demás cristianos. Y decía: no, si el apóstol está en la cárcel, pues a mí también que me lleven. ¿Ah? Entonces fíjese que aún hasta en la forma de morir hay un propósito de Dios. Y no es que el morir sea mejor que no morir, porque el mismo Señor le dice a Pedro: mira, si yo quiero que Juan quede vivo hasta que yo venga, ¿qué? Tú tienes una forma, un trato que yo te voy a hacer contigo, y aún hasta en la muerte me vas a glorificar. Y aquel, si no se muere, si no es mártir, con su vida me va a glorificar. Por eso dice la palabra que si vivimos, para Él vivimos. Y si morimos, para Él morimos. Sea que vivamos o sea que muramos, somos del Señor. Entonces fíjese que aún hasta en nuestra muerte, nosotros debemos de servir al Señor. ¿Hasta cuándo usted va a dejar de servir al Señor entonces? ¿Hasta cuándo? Hasta que se muera o que el Señor venga, ¿verdad? Entonces fíjese que hay opciones, ¿verdad? Usted puede decidir, usted puede decir: Señor, yo quiero servirte, ¿verdad? Dice: pastor, por favor explique, usted dice que no hay pastoras. En la televisión he visto que hay iglesias pastoreadas por mujeres y el Espíritu se mueve de manera que ministra a la iglesia. Explíqueme, por favor. Bueno, Dios usa en la ignorancia, y Dios no se va a limitar en su Espíritu a moverse solo porque no se cumple la palabra de Dios. Dios usó hasta una burra para hablarle a un profeta. ¿Por qué? Porque no habían hombres profetas cerca de él que le dieran el mensaje. Ahora, cuando hay mujeres, óigame bien, que son usadas, y expliqué que la mujer puede ser usada en el área de diaconado, de exponer la palabra. O sea, la mujer puede predicar la palabra de Dios. Lo que sí Pablo dice es que cuando la mujer predique, nunca lo haga enseñoreándose del varón. Nunca lo haga en una actitud de sentirse superior al hombre y de decir: hombre es ignorante, yo les tengo que enseñar. No. Y esas mujeres tienen que estar bajo sujeción de su autoridad. Entonces, una mujer puede ministrar o una mujer puede enseñar, una mujer puede predicar, media vez esté sujeto o sujeta a su cabeza varón. Tiene que tener una autoridad, ¿verdad? Y por supuesto que Dios puede usar por la negligencia de los varones. Si no hay hombres, ¿qué va a hacer Dios? Usa a las mujeres. Fíjese que el hermano Cho, que es un pastor que tiene una iglesia grandísima en Corea. Dios le habló que fueran a predicar a Japón. Que fueran y que mandara obreros a Japón. Y ningún hombre quiso ir. Las únicas que se decidieron a ir fueron las mujeres. Entonces le dijo: Señor, ¿qué hago? Envíalas. Solo que se cubran nada más. Y que vayan bajo la autoridad. Y allá iban las mujeres cubiertas predicando la palabra. Con señal de autoridad. ¿Por qué? Por negligencia de los varones. Pero es, recuérdense que en los días de los jueces, cada quien hacía como bien le parecía. ¿Por qué? Porque no había rey, no había la estructura bíblica de Dios. Y siempre va a haber esa clase de gente, siempre van a haber esas congregaciones que no se van a someter a la estructura de Dios. Ese es el problema de ellos, ¿verdad? Yo quiero la estructura de Dios. Dice: ¿puede usted imponer sus manos a alguien para recibir el Espíritu Santo? ¿Usted como pastor ministerial primario puede imponer su mano para recibir el Espíritu Santo? ¿A quiénes usted le impondría su mano? ¿Y a quiénes no debe de imponer sus manos? ¿Cómo se recibe el don de la imposición de manos? Bueno, aquí quiere que le dé el estudio de la imposición de manos, ¿verdad? Imponer manos, hermano, no es ponerle la mano a uno encima nada más. Yo puedo ponerle mi mano en su cabeza y hacer una oración por usted. Eso no es imponerle mis manos. Yo estoy orando por usted, le puedo poner la mano en el hombro y orar con usted y orar con usted y decirle: Señor, cumple esto, esta petición de mi hermano, de mi hermana. Eso no es imponerle manos. Imponer manos es impartir algo de parte de Dios a la persona. Eso es imponer manos. Cuando Pablo le dice a Timoteo: no impongas de ligero las manos, no está diciendo que no ore por la gente y que no le diga: Señor, y ten misericordia de este pecador, Señor, que ya deje sus... ¿verdad? Ahí no le está imponiendo manos, aunque le está poniendo la mano encima. Imponer manos será llegar con una persona y decir: en el nombre de Jesucristo eres libre de ese vicio. Eso es imponer manos. Entonces, es diferente, hermano. Fíjese, aunque lo que se hace es lo mismo, no se actúa de la misma manera, ¿verdad? Y claro que se puede imponer las manos sobre alguien para que reciba el Espíritu Santo. Claro que sí. Yo he tenido esa experiencia, ¿verdad? Pero usted tiene que creer que yo tengo esa autoridad. Si no lo cree, ¿no? Dice: ¿una diaconisa puede ser soltera o viuda o divorciada? ¿Qué dice Pablo? ¿Qué dice? ¿Que las que no están casadas, qué? Sirven mejor al Señor. Tiene más ventajas, fíjese. Porque dedica toda su vida, todo su tiempo. No tiene que estar con el reloj en la mano. Ay, ya me tengo que ir, mi marido va a llegar rápido. No. Aleluya. ¿Los pastores primarios tienen que ser casados para hacer la obra de Dios? ¿O los obispos o ancianos o diáconos pueden ser solteros? Ejemplo, los ancianos. Porque supe de una congregación donde un pastor se... se divorció y así pastoreaba la iglesia. ¿Puede un divorciado servir en cualquiera de estos ministerios? Sí. Puede. Depende. Fíjese. Si la esposa le es un estorbo en el ministerio, fue un aguijón, ¿verdad? Y fue imposible para él retener su matrimonio. Él luchó por su matrimonio, pero no pudo retener su matrimonio. Eso no le va a impedir a ese hombre servir al Señor en el ministerio. Ahora, si va a servir soltero, ¿verdad?, tiene que tener el don de continencia. Porque si no, va a tener el don de continuar buscando. ¿Verdad? ¿Puede haber dos o más ministerios primarios en una sola congregación? ¿Quién sería la cabeza de esa congregación? Todo ministerio primario, hermano, ha sido fundado por un ministro. Él va a ser siempre la autoridad en esa congregación y en ese ministerio. A menos que Dios diga lo contrario, ¿verdad? Que se puede dar ese caso, ¿verdad? Yo sé de casos así, ¿verdad? ¿Hay una edad fija requerida para ser una diaconisa? ¿Y también el tiempo de cristiana tiene que ver? Claro que sí, no se le va a poner a una muchachita que, hermano, que no sabe ni planchar, mucho menos va a enseñarle a otra a planchar, ¿verdad? La diaconisa es una persona madura, óigame bien, no digo de edad que sea ya vieja, pero es una persona madura que tiene experiencia y que puede enseñar a otras a ser buenas mujeres, ¿verdad? Y media vez haga bien su trabajo, por supuesto que puede servir, ¿verdad? Dice, las mujeres sí pueden o no ser pastoras si hay necesidad en un pueblo y no hay hombres capaces o no quieren ser autoridades de la iglesia, y Dios habla a una mujer y la respalda porque Dios es fiel. Claro que sí, ¿verdad? Dios puede usar a una mujer mientras Dios levanta y estructura su iglesia. Por eso le dije, hermano, que cuando nosotros estudiamos las iglesias, incluso a las que Pablo les escribió, nosotros encontramos diferentes niveles ahí. Encontramos iglesias donde no habían obispos. Encontramos iglesias donde no habían, hermano, pastores. Encontramos iglesias donde no reconocían autoridad, ¿verdad? Y en el tiempo de Pablo. Entonces, tenemos que entender, hermano, que todo ministerio empieza pequeño, ¿verdad? Y se va formando y se va dando. Y las iglesias se van dando en su crecimiento normal, en su tiempo, ¿verdad? A veces nos preocupamos porque no nos sale bigote, pero si todavía no tenemos tiempo para que nos salga bigote, pues ¿por qué vamos a tener bigote? Dice, da a entender que se puede pecar deliberadamente si uno no pretende obispado, como dando a pensar que se puede tener dos o más mujeres. Explíqueme, por favor, si usted tiene dos o más mujeres, lo meten a la cárcel. Es contra la ley. No se le ocurra. Y le sale caro. No usemos la Biblia para libertinaje, dice la Biblia. Fíjese que a Pablo lo criticaban por eso. Usted sabe que mismo Pablo dicen, Pablo, es que tú predicas que hagamos males para que nos vengan bienes. Interpretaban mal lo que Pablo decía. Ahora, usted puede pecar. Peque. Y de ahí me van a contar las consecuencias. Yo le digo, no peque. Pero si usted quiere, pruebe. ¿Verdad? Yo no lo voy a ir a chequear. No, hermano. No tengo complejo yo de inspector. Es cierto que el ministerio de mujeres no puede crecer grande porque aún no se ha levantado un grupo de varones que también hagan un servicio para glorificar a Dios. Y así sean cabezas del grupo de mujeres, y así podamos crecer las mujeres. Todo es relativo, hermano. Todo es relativo. Ahora, yo creo que el grupo de las hermanas está creciendo, ¿verdad? Y si usted no ha venido al grupo de las hermanas, debe de venir, ¿verdad? Y se va a dar cuenta que hay bendición de Dios. Y se da cuenta que Dios está levantando a las hermanas también, ¿verdad? El ser pastor local es menos posición que el ser obispo. Ya explicamos, hermano, que la función de un obispo es ser el pastor, se puede decir, el pastor encargado de la obra. ¿Ya? Los demás pastores son ayudas pastorales, ¿verdad? Es la diferencia. En Hebreos 13, 17 dice que me tengo que sujetar a los pastores. ¿Qué pasa cuando uno de ellos aún no tiene madurez? Y yo sé que me anda criticando y hasta apodos me pone, apodos desagradables, y se burla de mí. ¿Cómo me puedo sujetar a este? Bueno, te vas a sujetar en lo que es la obra de Dios, ¿no? En eso te vas a sujetar. Allá él va a dar cuentas, ¿verdad? Si no toma su posición, ¿verdad? Pero fíjese que aún David se sujetó a Saúl. Y aunque David iba a ser atravesado aún por una lanza de Saúl. Yo creo que no hay pastor que le va a tirar una lanza, va. Lo que le va a hacer es menos que eso. Así que no hay pretexto para no sujetarse. Es cierto que para ser apóstol tiene que tener aún por señal 5 coronas o 5 congregaciones como también señal. Bueno, no sé de dónde han sacado esto porque la Biblia no lo dice, ¿verdad? Ahora, espero que haya venido y haya oído las enseñanzas que di los 2 días antes de hacer preguntas, porque a veces me preguntan porque no oyeron todo lo que yo di. Si usted no está aquí desde el principio hasta el final, usted va a hacer preguntas que tal vez yo las expliqué ¿verdad? Y no las pude entender. Es bueno que un evangelista predique aquí con nosotros, porque me acuerdo que vino el evangelista Jerry, un gringo, aquí con nosotros y predicó del amor. Y por cierto, estuvo muy bonito el mensaje y compré el video. Hizo bien o no en venir, sí, porque no fue campaña. Los ministros, hermano, los ministros, si son siervos de Dios, pueden venir y ministrar a la iglesia. Y nos van a venir y nos van a bendecir. Pero si es un evangelista, en el sentido de que se le va a aprovechar, ¿verdad? Se le va a aprovechar mejor en una actividad de evangelismo, ¿verdad? Aunque también nos puede bendecir a nosotros como siervos de Dios que ellos son. No nos cerremos a decir, hermano, usted es evangelista, no me predique. No, también ellos nos pueden transmitir una bendición de parte de Dios, ¿verdad? ¿Pablo también fue evangelista aparte de ser apóstol? Sí. Recuérdese que hablamos también de los ministerios multifacéticos. Funcionaba como evangelista, funcionaba como apóstol, a veces funcionaba como pastor, a veces funcionaba como profeta, ¿verdad? A veces funcionaba como maestro, ¿verdad? O sea, un ministerio primario en ciertos momentos toma todas las funciones, ¿verdad? Como la mamá, si no está el papá, pues hace de papá, ¿verdad? Para haber sido obispo, esta persona tuvo que haber pasado por otros niveles, como diácono servidor, o se puede llegar a hacerlo directamente. No, tiene que haber sido antes algo, hermano. Si no fue diácono, si nunca sirvió, pues, hermano, es lo que dije, si no fue oveja, ¿cómo va a ser pastor? ¿Cómo va a llegar a un púlpito y decir, sujéteseme? Si él nunca se sujetó. Eso es hasta ilógico, hermano, no tiene ni lógica humana, ¿verdad? Dice, un pastor local decía predicando que la profecía no tenía que darse llorando, pero yo he leído que el Espíritu Santo os hace como Él quiere y no hay una regla cómo se da la profecía, siempre que sea de Dios, sea en el orden del Espíritu. Mi pregunta es, ¿hay un molde o no? No, no hay un molde. Yo puedo dar una profecía ahorita, yo puedo empezar a dar una profecía con mis ojos abiertos, es decir, así está diciendo el Señor, ta, ta, ta, ta, ta, ta, ta. O simple, o estoy quebrantado, estoy metido en el Espíritu, no voy a, ay, hermano, me voy a poner bien. Aunque es mejor, si se va a dar una profecía de parte de Dios y va a ser de beneficio, que la profecía sea clara. Porque si no, y uno está, ¿qué estará diciendo el Señor? Entonces, ¿para qué dio la profecía? Si no se le entendió, mejor si hubiera callado, ¿verdad? Se seca las lágrimas, ¿verdad? Pero no hay un molde, ¿ves? No hay un molde. ¿Puede una soltera, óigame bien esto, puede una soltera ministrar la palabra a hermanos, a hermanas casadas o a un grupo de solteras. Yo le voy a hacer una pregunta. ¿Puede un soltero, óigame bien, puede un soltero enseñarle a un grupo de padres de familia o no puede? ¿Puede o no puede? ¿Puede un soltero predicarles a un grupo de varones casados? Si usted dice que no puede, tiene que tirar el Nuevo Testamento porque Pablo era soltero. ¿Y de quién aprendemos nosotros a ser buenos padres? ¿De quién aprendemos nosotros a ser buenos esposos? Hermano, quites esos conceptos mediocres. Es que él no puede porque él no es. Es de Dios. Lo que él está predicando es la palabra de Dios. Ahora, si él está predicando su concepto, recházelo. Pero si es la palabra de Dios, claro que puede. Ya no me va a dar tiempo de las preguntas, hermano. Vamos a tener que dejarlo hasta aquí.
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3: Para el director del coro, Salmo de David. ¿Hasta cuándo, Señor, me olvidarás para siempre? ¿Hasta cuándo esconderás de mí tu rostro? ¿Hasta cuándo he de tomar consejo en mi alma, teniendo pesar en mi corazón todo el día? ¿Hasta cuándo mi enemigo se enaltecerá sobre mí? Considera y respóndeme, oh Señor, Dios mío, ilumina mis ojos, no sea que duerma el sueño de la muerte, no sea que mi enemigo diga, lo he vencido, y mis adversarios se regocijen cuando yo sea sacudido. Mas yo, en tu misericordia he confiado, mi corazón se regocijará en tu salvación. Cantaré al Señor, porque me ha colmado de bienes.
4: Salmos, capítulo 8. Para el director del coro, sobre Gitit. Salmo de David. Oh Señor, Señor nuestro, cuán glorioso es tu nombre en toda la tierra, que has desplegado tu gloria sobre los cielos. Por boca de los infantes y de los niños de pecho, has establecido tu fortaleza, por causa de tus adversarios, para hacer cesar al enemigo y al vengativo. Cuando veo tus cielos, obra de tus dedos, la luna y las estrellas que tú has establecido, digo, ¿qué es el hombre para que de él te acuerdes, y el hijo del hombre para que lo cuides? Sin embargo, lo has hecho un poco menor que los ángeles, y lo coronas de gloria y majestad. Tú le haces señorear sobre las obras de tus manos, todo lo has puesto bajo sus pies, ovejas y bueyes, todos ellos, y también las bestias del campo, las aves de los cielos y los peces del mar, cuanto atraviesa las sendas de los mares. Oh Señor, Señor nuestro, cuán glorioso es tu nombre en toda la tierra.
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0: Vamos a empezar diciendo, hermano, que la palabra pacto en el Antiguo Testamento y en el Nuevo Testamento son muy similares, pero a la vez difieren un poco en su significado, ¿verdad? La palabra pacto en el hebreo viene de berit, berit,

acuerdo o confederación. O sea, todas esas palabras encierran el significado berit, ¿verdad? Pacto, alianza, convenio, acuerdo, confederación. En el Nuevo Testamento encontramos otra palabra, ¿verdad? Porque hemos visto que el Antiguo Testamento fue escrito en hebreo y el Nuevo fue escrito en griego. Y en el Nuevo Testamento encontramos la palabra diateke, diateke. Y la palabra diateke quiere decir, hermano, un otorgamiento de la propiedad por medio de un testamento o por algún otro medio. Entonces, realmente en el Nuevo Testamento casi no se puede decidir que ahí existe esa palabra, pero recuérdense que cuando se traslada de los idiomas hacia nuestro idioma, pues se toma la idea, ¿verdad? De lo que representa. Ahora, la palabra que hemos visto, berit, en el hebreo, tiene muchas semejanzas con otras palabras, como por ejemplo la palabra dabar. Y la palabra dabar significa palabra. O sea, cuando uno da su palabra, ¿no? O sea, por eso el Señor dijo: no juren, sino que vuestro sí tiene que ser sí y vuestro no tiene que ser no, ¿verdad? En otras palabras, cuando el Señor da su palabra, así es, ¿verdad? Es como un pacto, se puede decir. O sea, no es lo mismo, pero son palabras que tienen que ver en mucha similitud. Otra palabra es la palabra hoc, que quiere decir estatuto. Fíjese. Otra palabra que es muy semejante es la palabra pikud, que quiere decir precepto. Otra palabra que existe es la palabra edá, que quiere decir testimonio. Y otra palabra, tal vez un poco más conocida, es la palabra torá, que quiere decir ley. Entonces, hay otra palabra que se usa para el Antiguo Testamento, que se usa para designar un pacto. Y es la palabra, hermano, karat. La palabra karat quiere decir cortar, ¿verdad? Quiere decir dividir, ¿verdad? Y vamos a ir al libro de Génesis para que veamos un ejemplo de lo que esta palabra significa. En Génesis capítulo 15,

En el capítulo 15 de Génesis, el Señor iba a hacer un pacto con Abraham. Y Dios le dice en el verso 9, Abraham le dice, tráeme una novilla de 3 años, una cabra de 3 años, un carnero de 3 años, una tórtola y un pichón. Y él le trajo estos y los partió por la mitad. Y puso cada mitad enfrente de la otra, mas no partió las aves. Y luego en el verso,17, dice, y aconteció que cuando el sol ya se había puesto, hubo densas tinieblas. Y aquí apareció un horno humeante y una antorcha de fuego que pasó por entre las mitades de los animales. En aquel día el Señor hizo un karat, ¿verdad? O sea, hizo un cortamiento, se puede decir ahí, una forma de cortar con pacto, ¿verdad? Había muchas formas de hacer pactos, y esta forma era un pacto, hermano, que Dios le designó a Abraham, con el cual se sellaba

todo convenio, ¿verdad? Los pactos, hermano, los pactos debemos de saber que, en primer lugar, cuando se hace un pacto, es, dicen, creo que es en Gálatas, si no me recuerdo, dice que cuando hay un pacto no se rompe. Déjeme buscarlo a ver si encuentro en Gálatas.

Gálatas. Sí, ahí está. En Gálatas 3:15 tenemos que dice: hermanos, hablo en términos humanos, un pacto, aunque sea humano, una vez ratificado, nadie lo invalida ni le añade condiciones. Entonces vemos que los pactos, hermanos, se hacían de una manera donde a veces se hacía algo simbólico. Habían pactos, por ejemplo, donde se hacían pactos de sal. Cada uno de los que hacía un pacto llevaba una bolsita de sal, ¿verdad? De granos de sal. Y entonces, cada uno tomaba de su bolsita la sal y la ponía en medio, y el otro ponía también la sal en medio, revolvían la sal, ¿verdad? Y la única forma de disolver ese pacto era que cada granito de sal volviera al dueño que pertenecía. En otras palabras, imposible, ¿verdad? Porque cuando se hacía un pacto, hermano, era algo que definitivamente, como dice aquí, nadie lo invalida ni le añade condiciones. Cuando se cierra el trato, hermano, y usted sabe que en los negocios, por ejemplo, yo no sé si usted ha tenido malas experiencias en los contratos que ha hecho por no leer los contratos, ¿verdad? Pero me sospecho que si no los ha tenido, los va a tener alguna vez en la vida, ¿verdad? Y de ahí aprende uno a ser más cuidadoso antes de firmar, ¿verdad? Porque cuando hay un contrato, uno se tiene que sujetar a ese contrato, ¿verdad? Entonces, Dios, hermano, Dios ha hecho pactos con el hombre, ¿verdad? Y el hombre mismo también ha hecho pactos con el mismo hombre, ¿verdad? Y vamos a ver algunos pactos, hermano, que el hombre hizo, por ejemplo, entre sí mismo. Tenemos el pacto que David hizo con Jonatán. Bueno, dice la Biblia que Jonatán y amó a David y David amó a Jonatán. Y Jonatán, sabiendo que el reino no le iba a quedar a él, aunque él era el hijo del rey, sino que el reino le iba a pertenecer a David, dijo: vamos a hacer un pacto. Y el pacto que vamos a hacer es que tú vas a cuidar de mis hijos y yo voy a cuidar de tus hijos. Y dice la Biblia que sellaron un pacto entre ellos dos. Al punto que después, usted sabe que Jonatán murió, lo mataron en la batalla, los filisteos. Y David, cuando toma el trono, una de las cosas que hace primero es: averígüenme si quedó un descendiente de Jonatán. Averigüen si quedó algún hijo de Jonatán, ¿verdad? Y encontraron a uno, hermano, que estaba inválido incluso, ¿verdad? Y dice que lo tomó David y lo sentó a comer en su mesa todos los días. Lo casi lo adoptó como su hijo. ¿Por qué? Porque había hecho un pacto. Fíjese, o sea que se habían hecho pactos entre hombres y uno debe de entender, hermano, como cristiano aún, que cuando uno da su palabra, uno debe de cumplir su palabra. El Señor lo dijo: nuestro sí debe de ser sí y nuestro no debe de ser no, ¿verdad? O sea, tenemos que caminar correctamente aprendiendo de Dios. Hubo otro pacto que se hizo entre hombres que no fue del agrado de Dios porque no le consultaron a Dios. Y este otro pacto fue, hermano, el pacto que se hizo entre Josué y una de los pueblos que habitaban la tierra prometida, que se llamaban los Gabaonitas, ¿verdad? Dios le había dicho a Josué que iba al frente del pueblo de Israel conquistando la tierra prometida. Le dijo: vas a ir y vas a destruir a todos los habitantes de la tierra de Canaán. No vas a hacer convenios con ellos, no vas a perdonar sus vidas, aún a los niños, a los bebitos los vas a destruir. Porque esa tierra yo se las he dado a ustedes, ¿verdad? Y déjeme decirle que se las dio porque el pecado de esas naciones ya habían subido hasta cubrir, hermano, la misericordia de Dios.
Entonces, Dios usó a los israelitas como un medio por el cual iban a ser castigados, ¿verdad? Sin embargo, dice la Biblia que este pueblo de los gabaonitas, viendo que no podían pelear contra los israelitas, se disfrazaron, se vistieron con vestiduras viejas, se pusieron sandalias viejas, consiguieron pan mohoso, pan todo viejo, pan tieso, ¿verdad? Y llegaron todos sucios ante los israelitas y le dicen a Josué: Josué, nosotros venimos a hacer un pacto contigo. Y Josué les dice: es que Dios me ha dicho que no haga pacto con ninguno de estas tierras. Y ellos le dicen: bueno, pero es que nosotros no somos de estas tierras, nosotros venimos desde bien lejos. Mira, le dice, este pan que traemos, lo sacamos fresquito del horno, recién horneado, y mira cómo está ahora todo lleno de moho, todo viejo ya. Las ropas que traíamos las acabamos de comprar, y mira ahora cómo están de desgastadas. Venimos desde una tierra bien lejos, pero es por si algún día, ¿verdad? Algún día, ¿verdad? Tú llegas a visitar aquellas tierras bien lejanas, ¿verdad? Queremos hacer paz contigo desde ya. Y dice la Biblia que Josué no consultó con Dios e hizo un pacto con ellos. Y les dice: está bien, vamos a hacer un pacto. Nosotros nunca vamos a destruirlos a ustedes, ni ustedes nos van a destruir a nosotros. Y dice la Biblia que nomás firmaron ese pacto, nomás sellaron ese pacto, los gabaonitas empezaron a saltar y a brincar y a decir: se recuerdan lo que nos dijeron. Así que nuestra ciudad está aquí a la vuelta y no pueden destruirla. Y Josué, sabiendo lo que era un pacto, se enojó y dijo: ¿por qué me engañaron? Y ellos dijeron: pues es que teníamos que salvar nuestra vida y esa era la única manera de salvar nuestra vida. Y dice la Biblia que Josué no pudo matarlos a ellos. Sí los hizo como sus siervos, sus esclavos, pero no pudo tocarle sus vidas. ¿Por qué? Porque había un pacto. El pueblo de Israel, óigame bien, el pueblo de Israel, o por lo menos los siervos de Dios, porque no eran aquí tanto los israelitas, los siervos de Dios entendían lo que era, hermano, un pacto, ¿verdad? Y nosotros tenemos que entender lo que son los pactos. Nosotros tenemos que pensar, hermano, no con una mente occidental, ¿verdad? Donde un pacto lo rompemos a la hora que se nos antoja, aún el pacto más delicado, el pacto más sagrado que Dios le ha dado al hombre, ¿verdad? Como es el pacto del matrimonio, ¿verdad? Hoy en día tomamos el matrimonio y decimos: bueno, si no me va bien, voy a probar, ¿verdad? Si no me va bien, me divorcio, ¿verdad? Cuando realmente es un pacto, el matrimonio es un pacto. Por eso uno debe de pensarlo bien antes de decir: sí lo acepto, sí la acepto como mi esposa, ¿verdad? Porque ese es un pacto para toda la vida, ¿verdad? Estoy hablando para el pueblo de Dios. El mundo, pues, ni modo, tiene su forma de pensar. Pero tenemos nosotros como cristianos, hermano, que entender la importancia que tienen los pactos. Ahora, un pacto, hermano, habían pactos que tenían condiciones, ¿verdad? Tenían condiciones. Por ejemplo, en Éxodo, vamos al libro de Éxodo, capítulo 19.

En el verso número 5, Éxodo 19, 5 dice: Ahora pues, si en verdad escucháis mi voz y guardáis mi pacto, seréis mi especial tesoro entre todos los pueblos, porque mía es la tierra, y vosotros seréis para mí un reino de sacerdotes y una nación santa. Fíjese que aquí el Señor les está dando un pacto a los israelitas, pero les está dando un pacto condicional. ¿Cuál era la condición ahí? Le estaba diciendo, si ustedes guardan mi pacto, entonces van a ser mi especial tesoro. En otras palabras, ¿qué les estaba diciendo? Si no guardan mi pacto, no van a ser mi especial tesoro. ¿Verdad? Ahora, ¿cuál era el pacto, hermano, que Dios les dio al pueblo de Israel? Vamos a Deuteronomio, capítulo 6. En el verso 1 dice, de Deuteronomio capítulo 6, dice: Estos pues son los mandamientos, los estatutos y los juicios que el Señor vuestro Dios me ha mandado que os enseñe para que los pongáis por obra en la tierra que vais a poseer. Fíjese, para que temas al Señor tu Dios guardando todos sus estatutos y sus mandamientos que yo te ordeno, tú y tus hijos y tus nietos todos los días de tu vida, para que sean prolongados. Y luego dice en el verso 4, dice: Escucha, oh Israel, el Señor es nuestro Dios. El Señor uno es. Amarás al Señor tu Dios con todo tu corazón, con toda tu alma y con todas tus fuerzas. Entonces, ¿cuál era el pacto que tenían que cubrir o que cumplir estos hombres? Amar a Dios. ¿Verdad? Amar a Dios. En otras palabras, les estaba diciendo, si ustedes aman al Señor con todo su corazón, ¿verdad? Como dice aquí la escritura, ¿verdad? Con toda su alma y con todas sus fuerzas, entonces vendrán a ser mi especial tesoro, ¿verdad? Entonces, claro, el involucrar, lo que involucra amar a Dios, el amar a Dios nos va a llevar a obedecer a Dios. Amén. Porque cuando uno ama, obedece, ¿verdad? Cuando uno ama, se rinde a la persona amada, ¿verdad? Entonces, el Señor lo que aquí les estaba diciendo es, el pacto que yo les doy es, ámenme. Ahora, cuando no cumplían con el pacto, cuando quebrantaban el pacto, era una evidencia que no lo estaban amando. Así como nosotros hoy, ¿verdad? El mismo Señor nos da ese mandamiento a nosotros. Dice que debemos de amarle con todo nuestro corazón, ¿verdad? Entonces, son algunos ejemplos que a veces se dan en el Antiguo Testamento y en el Nuevo Testamento. Ahora, habían pactos, hermano, que no eran condicionales, sino habían pactos que eran unilaterales. Quiere decir que solamente dependía de Dios. Era un pacto que Dios hacía con el hombre, pero el hombre no tenía que hacer nada a cambio para que Dios cumpliera su pacto. Vamos a ir al libro de Génesis. Y en el libro de Génesis, capítulo 9, en el verso 8 de Génesis, capítulo 9, dice: Entonces habló Dios a Noé y a sus hijos que estaban con él, diciendo: He aquí, yo establezco mi pacto con vosotros
y con vuestra descendencia después de vosotros, y con todo ser viviente que está con vosotros, aves, ganados y con todos los animales de la tierra que están con vosotros, todos los que han salido del arca, todos los animales de la tierra, yo establezco mi pacto con vosotros y nunca más, ahí viene ya el pacto, mira, ¿cuál era el pacto que Dios estaba estableciendo ahí? Dice, y nunca más volverá a ser exterminada toda carne por las aguas del diluvio, ni habrá más diluvio para destruir la tierra. Y dijo Dios, esta es la señal del pacto que hago entre yo y vosotros y todo ser viviente que está con vosotros por todas las generaciones. Pongo mi arco en las nubes y será por señal del pacto entre yo y la tierra. Y acontecerá que cuando haga venir nubes sobre la tierra, se verá el arco en las nubes y me acordaré de mi pacto que hay entre yo y vosotros y todo ser viviente de la tierra, y nunca más se convertirán las aguas en diluvio para destruir toda carne. Entonces vemos ahí un pacto, hermano, que no requiere que el hombre haga algo, ¿verdad? Por mucha que llegue a ser la maldad del ser humano, por mucha que llegue a ser la iniquidad del hombre, ¿verdad? Tenemos la garantía, tenemos la seguridad que no va a haber otro diluvio mundial. Porque aquí está hablando de un diluvio mundial, no está hablando de inundaciones, ¿verdad? Porque hay gente que tal vez está pensando, ah, hermano, pero allá por donde yo soy, mucha gente murió ahogada por una inundación. Bueno, inundaciones locales no dijo Dios que no iban a haber, ¿verdad? Y la mayoría de inundaciones es por descuido de la gente, porque la gente va a poner sus casas donde hay caudales de ríos. Y como tal vez como por 100 años no se ha hecho río, dice, no, pues ya está bien para poner nuestra casita aquí. Y de repente se dejan venir las lluvias y barren con todo eso, ¿no? Pero aquí el pacto, fíjese, es unilateral. Quiere decir, Dios se comprometió. Y Dios va a cumplir, hermano, aunque el hombre no haga algo. El hombre no tiene ningún compromiso ahí, ¿verdad? Dios ha prometido, Dios ya ha hecho un pacto y yo puedo declararlo con todo mi corazón. Nunca más va a haber un diluvio de agua. Lo que sí sé es que va a haber un diluvio de fuego, pero de agua no va a haber. Amén. Gloria a Dios. Porque la tierra ya no va a ser vuelta a destruir por agua, dice la Biblia. Va a ser vuelta a destruir, pero por fuego, ¿verdad? Ya la tierra fue destruida, hermano, anteriormente por agua. Usted sabe que en Génesis capítulo 1, verso 2, dice que ya la tierra sufrió un diluvio. Las aguas cubrían toda la tierra. Ya había habido un diluvio. Y el diluvio de Noé fue otro diluvio que hubo después, ¿verdad? Pero ya Dios prometió y dijo no, ¿verdad? Entonces hay pactos, fíjese, hay pactos donde son unilaterales. O sea, Dios es el que decide, Dios promete, ¿verdad? Dios ofrece y Dios cumple, ¿verdad? Pero hay otros pactos, hermano, que se requiere de tener fe. Fíjese, esto es tremendo. Que se requiere que se crea en obediencia para que ese pacto se cumpla. O sea, Dios quiere hacer un pacto, ¿verdad? Pero se requiere que se crea en ese pacto, en obediencia. Por ejemplo, vemos el caso de aquel carcelero que azotó al apóstol Pablo y a Silas, ¿verdad? Y dice la Biblia que mientras estaban Pablo y Silas en la cárcel, empezaron a cantarle a Dios. Y Dios al oír su cántico, envió un terremoto y abrió las puertas de la cárcel y las cadenas se cayeron, hermano, y algo tremendo, ¿no? Y el carcelero al ver que las puertas se habían abierto, pensó que los presos habían huido.
Y déjeme decirle que el milagro más grande no fue el terremoto. El milagro más grande fue que los presos no se fueron. ¿Verdad? ¿Sí o no? Sí. Sí, eso es lo que los prisioneros quieren hacer, hermano, buscando a ver por dónde se escapan. Y tenían la oportunidad y no lo hicieron. ¿Qué pasó? El espíritu los refrenó ahí. Y el carcelero, al ver, hermano, que las puertas estaban abiertas, pensó que se habían ido los presos y dijo: me van a matar porque no cumplí mi trabajo. Y él, dice la Biblia, que se iba a matar. Y Pablo le grita y le dice: no te mates, porque ninguno de los presos ha huido. Y él entonces se acerca con Pablo, y al ver ese milagro, hermano, dice la Biblia, que dice: ¿qué tengo que hacer para ser salvo? Y mire, Dios, por medio del apóstol Pablo, hace un pacto con él. Y le dice: si crees en el Señor Jesucristo, serás salvo tú y toda tu casa. ¿Pero qué se requería? Que él creyera y obedeciera. Amén. Entonces, fíjese que hay pactos. Hay pactos que Dios ha hecho. Pero que para que se cumplan en uno, es necesario que uno crea en obediencia. Porque creer es obedecer. Amén. Yo quiero que usted esas palabras, hermano, nunca las separe. Cuando usted diga "yo creo", usted está diciendo "yo obedezco". Amén. Y cuando usted dice "yo obedezco", usted está diciendo "yo estoy creyendo". Amén. Porque todo lo que no procede de fe es pecado, ¿verdad? Entonces, todo lo que tenemos que hacer, hermano, o todo lo que hacemos, tenemos que hacerlo en fe, ¿verdad? Sabiendo que lo que estamos haciendo agrada a nuestro Dios. Entonces, ya hemos visto, hermano, que hay buenos pactos, hay malos pactos, ¿verdad? Hay pactos entre los hombres. Y vamos a ver, hermano, algunos pactos. No vamos a verlos todos, porque hay muchos, muchos pactos que Dios hizo con los seres humanos, ¿verdad? Por ejemplo, vemos el caso del hijo de Eleazar, el que era el nieto de Aarón. Dice la Biblia que este hombre, Fines, vio cómo el pueblo de Israel se desvió metiéndose con las mujeres moabitas, ¿verdad? Y entonces ve a un hombre, hermano israelita, metiéndose con una mujer moabita. Y era moabita, ¿verdad? Sí, creo que era moabita. Déjeme buscarlo porque no quiero equivocarlo, pero en el libro de Números. Déjeme, porque no quiero que después digan el hermano me metió cuento. Esto se encuentra en el capítulo 25 de Números. Sí, era Moab, ¿verdad? Entonces, dice la Biblia que este hombre, Fines, que era el hijo de Eleazar, nieto de Aarón, ¿verdad? Vio a esta pareja que se metieron, hermano, en fornicación. Y en el celo de Dios, dice la Biblia, que agarró una lanza y los atravesó a los dos. ¿Y qué pasó? Dice en el verso 8: fue tras el hombre de Israel, entró en alcoba y los traspasó a los dos
al hombre de Israel y a la mujer por su vientre, y así cesó la plaga sobre los hijos de Israel. ¿Verdad? Entonces el Señor, en el verso 10 dice, habló a Moisés diciendo, Fines, hijo de Eleazar, hijo del sacerdote Aarón, ha apartado mi furor de los hijos de Israel, porque demostró su celo por mí entre ellos, y en mi celo no he destruido a los hijos de Israel. Por tanto di, he aquí, yo le doy mi pacto de paz, y será para él y para su descendencia después de él un pacto de sacerdocio perpetuo, porque tuvo celo por su Dios e hizo expiación por los hijos de Israel. Vemos ahí un pacto, hermano, directo de Dios para este hombre Fines. Hubo otro pacto, fíjese, pero este pacto era condicional. Y Dios hizo un pacto con Saúl. Usted se recuerda quién era Saúl, ¿verdad? ¿Sí? Bueno, Dios llamó a Saúl, hermano, y le ofreció un reino eterno. Pero, ¿qué sucedió con Saúl? Desobedeció a Dios. Entonces vemos en 2 Samuel, vamos a 2 Samuel. Capítulo 7.

verso 14. Y dice en el verso 14, yo seré para él un padre y él será un hijo para mí. Cuando cometa iniquidad, lo corregiré con vara de hombres y con azotes de hijos de hombres. Fíjese que Dios cuando castiga, ¿a quién usa? A los hombres, ¿verdad? A los hombres. Así que no se enoje con los hombres. Pregúntele a Dios por qué les caen. A veces nos enojamos con el jefe. Bueno, pregúntele a Dios por qué el jefe la trae contra usted. Puede ser que Dios esté usando al jefe por algo, ¿verdad? Como un azote contra usted, ¿verdad? Póngase a cuentas con Dios y va a ver cómo su jefe cambia, ¿verdad? Entonces Dios puede usar a los hombres, ¿verdad? Pero luego dice en el verso 15, dice, pero mi misericordia no se apartará de él como la aparté de Saúl, a quien quité de delante de ti. ¿Qué está diciendo ahí? Que el pacto que yo hice con David, con Saúl, fue un pacto condicional. Fue un pacto que si él cumplía, si él se sometía a ese pacto, entonces yo iba a cumplir mi parte. Pero como él desobedeció, como él no cumplió con su parte, entonces Dios se desligó, Dios se desresponsabilizó del pacto que había hecho. Y esto es bien importante que nosotros lo entendamos, hermano. Porque nosotros no hemos entendido los pactos que Dios hace. Los manoseamos, los mal usamos para sacar ventaja personal y carnal, ¿verdad? Pero al entender esto nosotros vamos a caminar, hermano, como dice la Biblia, con temor y temblor. Amén. Porque nosotros también estamos bajo un pacto. ¿Usted sabía que estamos bajo un pacto nuevo? ¿Sí? Vamos a hablar de eso más adelante. Bueno, entonces vemos, hermano, que Dios ha hecho pactos personales. Pero algunos pactos han sido con condiciones, otros pactos han sido unilaterales, otros pactos han sido si crees y obedeces, bueno, se cumple, si no, no. Ahora, vamos a ver, hermano, unos pactos que tienen importancia para nosotros. No vamos a hablar de todos los que Dios ha hecho porque no nos alcanzaría toda la noche. Pero vamos a hablar de los pactos más importantes, más necesarios que nosotros entendamos o que debemos de entender. Que están en la Biblia, y vamos a ir al libro de Génesis, hermano, para ver el pacto, el primer pacto, aunque la palabra no aparece ahí directamente, pero como ya hemos visto, hermano, que hay palabras muy similares a la palabra del pacto, como la palabra palabra, o sea, cuando Dios da su palabra es un pacto que está haciendo, porque en Dios no hay sombra de variación y Dios no es hombre para que mienta, ni hijo de hombre para que se arrepienta, ¿verdad? Entonces cuando Dios dice así es, ¿verdad? Es un pacto que Dios está haciendo, no tiene que hacer como el mundo, ¿verdad? Yo espero que usted ya no sea como el mundo, que dice te lo juro, ¿verdad? Y otro dice por Diosito, ¿verdad? Y como dicen que es un Dios chiquito, pues por eso lo quebrantan, ¿verdad? No, el Señor sí le dijo al pueblo de Israel, le dijo, por mi nombre jurarás. Se lo dijo al pueblo de Israel, o sea que los israelitas, si juraban, fíjese, si juraban, si usaban el juramento poniendo a Dios como testigo, ¿verdad? Pero eso era en el pacto de la ley. Ya en el pacto de la gracia, el mismo Señor Jesucristo nos dijo, no juren. Su sí es sí y su no es no. Amén. Así que usted tiene que hablar con veracidad, ¿verdad? Hay gente, hermano, que uno a veces le está hablando y dice, de veras. Sí, sí, no. ¿Qué concepto tiene de mí? ¿Que soy mentiroso o qué?
Fíjese que hay palabras, que frases que nosotros usamos ya de costumbre. Yo no sé si usted usa esa palabra. ¿De veras? Ah, de veras, sí. Fíjese que uno usa esas expresiones a veces como para asegurar que sí, como, pero las usa uno mal. Amén. Bueno, entonces vemos, hermano, el primer pacto que podemos ver de los más importantes, de los más sobresalientes, hermano, es el pacto edénico, ¿verdad? Edénico, o sea, el pacto que se dio en Edén. En Génesis capítulo 1, verso 28. Dios hace al hombre y Dios los bendice. Cuando Dios bendice, hermano, es un pacto que está haciendo con esa persona, ¿verdad? Ahora, este pacto que estaba haciendo con el hombre era unilateral o era condicional. ¿Cuál es el pacto unilateral? Donde Dios se compromete a hacerlo solo, sin que el hombre tenga que hacer algo para que Dios cumpla lo que dice. ¿Verdad? Ese es el pacto unilateral. Y el pacto condicional es donde hay una condición que tiene que cumplir la persona para que se mantenga ese pacto. Entonces, el pacto edénico, ¿era un pacto unilateral o era un pacto condicional? Si hubiera sido un pacto unilateral, Adán todavía hubiera seguido viviendo en el huerto, ¿verdad? Nosotros, como descendientes de Adán, no le tuviéramos miedo ni a las culebras, ni a las arañas, ¿verdad? Ni a las ratas. Fíjese que por lo regular, todo ser humano, hay sus excepciones, ¿no? Que tiene complejo de Tarzán, pero por lo regular, casi toda persona le tiene miedo a uno de esos tres animales: a las arañas, o a las serpientes, o a las ratas. Es algo que un ratoncito así, hermano, hace brincar. Mire, yo he visto hasta hombres bien fornidos, hermano, brincarle a una cosita así, ¿verdad? Bueno, ¿por qué? Si Dios hubiera mantenido el pacto edénico, eso no sucedería. Porque ¿cuál era el pacto edénico? El pacto edénico, mire lo que dice aquí. Dice en el verso 28, dice: y los bendijo Dios y les dijo: sed fecundos y multiplicaos y llenad la tierra y sojuzgadla. Ejerced dominio sobre los peces del mar, sobre las aves del cielo y sobre todo ser viviente que se mueve sobre la tierra. Y dijo Dios: he aquí, yo os he dado toda planta que da semilla, que hay en la superficie de toda la tierra, y todo árbol que tiene fruto que da semilla. Todo esto servirá de alimento, y a toda bestia de la tierra y a toda ave de los cielos y a todo lo que se mueve sobre la tierra y que tiene vida, les he dado toda planta verde para alimento. Y fue así, ¿verdad? Pero luego en el capítulo 2, hermano, vamos al capítulo 2, el verso 8. Y dice en el verso 8: y plantó el Señor Dios un huerto hacia el oriente, en Edén, y puso ahí al hombre que había formado. Y luego dice en el verso 15, dice: entonces el Señor Dios tomó al hombre y lo puso en el huerto del Edén para que lo cultivara y lo cuidara. Y ordenó el Señor Dios al hombre diciendo: de todo árbol del huerto podrás comer,
pero del árbol del conocimiento del bien y del mal no comerás, porque el día que de él comas, ciertamente morirás. Entonces el pacto, fíjese, tenía una cláusula ahí que decía, este pacto va a permanecer media vez, tú no comas del árbol del conocimiento del bien y del mal. ¿Y qué pasó? ¿Qué hizo el hombre? Comió, ¿verdad? ¿Y qué hizo Dios? Lo mató. Lo mató, ¿verdad? ¿Cómo lo mató? Bueno, sacándolo del huerto. No lo mató en el momentito físicamente, ¿verdad? En el momentito murió espiritualmente, pero le cortó, mire, le cortó la eternidad, quitándole la oportunidad de comer del árbol de la vida. Entonces, fíjese, ese es un pacto que nos interesa a nosotros, porque nosotros somos de... Que nosotros entendamos que ahora nosotros, mire, ahora nosotros estamos condenados a morir como seres humanos, ¿verdad? Está establecido a los hombres que mueran una vez y después el juicio, ¿verdad? Entonces, entendiendo este pacto, nosotros vemos, hermano, que no vamos a encontrar nunca, el hombre no va a encontrar la fuente de la juventud, ¿verdad? Hay gente, hermano, que la tienen ahorita, antes de morir se pagan millones o miles de dólares para que lo congelen, ¿verdad? Pensando en que un día van a encontrar, hermano, la vacuna de la eterna juventud. Y dicen, congélenme, y cuando encuentren esa vacuna, me la ponen para revivir y que ya no me vuelva a morir, ¿verdad? Eso no va a suceder. ¿Por qué? Porque la Biblia dice que hubo un quebrantamiento del pacto que Dios hizo con Adán. Y Adán quebrantó ese pacto, ¿verdad? Entonces el hombre es expulsado, ¿verdad? Pero luego, hermano, hay otro pacto que se da en Adán. Y en Génesis capítulo 3, vamos al capítulo 3 de Génesis.

En el verso 14, el Señor hace un nuevo pacto, hermano. Como se rompió el primer pacto, ¿verdad? Como veíamos ayer, se rompió o se terminó la dispensación de la inocencia y se empieza con la dispensación de la conciencia. Tenemos que entender, hermano, que los pactos no precisamente van a ir siempre de la mano, ¿verdad?, con las dispensaciones. Las dispensaciones y los pactos son muy similares, pero son diferentes una cosa de la otra. No las debemos de confundir, ¿verdad? Por eso ayer hablamos de las dispensaciones, hoy estamos hablando de los pactos. Y el pacto que Dios hace aquí con el hombre, dice: y el Señor Dios dijo a la serpiente: por cuanto has hecho esto, maldita serás más que todos los animales y más que todas las bestias del campo. Sobre tu vientre andarás y polvo comerás todos los días de tu vida. Y pondré enemistad entre ti y la mujer, y entre tu simiente y su simiente. Él te herirá en la cabeza y tú lo herirás en el carcañal. A la mujer dijo: en gran manera multiplicaré tu dolor en el parto, con dolor darás a luz tus hijos, y con todo tu deseo será para tu marido, y él tendrá dominio sobre ti. Eso no les gusta a las hermanas, ¿verdad? Pero ese es parte del pacto, ¿verdad? Entonces dijo Adán, ahí viene lo que no le gusta a los hermanos, por cuanto has escuchado la voz de tu mujer y has comido del árbol del cual te ordené diciendo no comerás de él, maldita será la tierra por tu causa. Fíjese, hasta la tierra recibió su maldición, no se salvó. Dice: con trabajo comerás de ella todos los días de tu vida, fíjese. O con dolor, dice otra versión. U otra versión dice: con sudor, ¿verdad? Espinos y abrojos te producirá y comerás de las plantas del campo. Con el sudor de tu rostro comerás el pan hasta que vuelvas a la tierra, porque de ella fuiste tomado, pues polvo eres y polvo volverás, ¿verdad? Entonces hay un pacto que Dios hace con el hombre, fíjese, como el primer pacto se anuló, ahora Dios establece un nuevo pacto. Pero en ese pacto, hermano, nosotros a él le pusimos más atención a lo que le cayó al hombre, ¿verdad? Y uno dice, ay, por eso estoy así todo quemadito, porque, ¿verdad?, estoy cumpliendo aquí lo que dice la palabra. Otros dicen, las mujeres dicen, ay, cómo cuesta tener hijos, ¿verdad? Pero realmente, hermano, el pacto ahí está en el verso 15. El verso 15 dice: y pondré enemistad entre ti y la serpiente, o entre ti y la mujer, o sea, la serpiente y la mujer, ¿verdad? Y eso la mujer aquí, hermano, representa a la iglesia del Señor Jesucristo, ¿verdad? ¿Cuál es la iglesia? Fíjese, ¿cuál es la iglesia de Cristo? La iglesia de Cristo empieza desde Adán hasta el último que va a ser salvo, ¿verdad? Cuando la Biblia habla de la iglesia del Señor, está hablando desde el primer salvo hasta el último que va a ser salvo, ¿verdad? Que eso es diferente, ¿verdad?, a la esposa del Señor. Son dos cosas diferentes. Pero lo que es la iglesia corresponde, hermano, desde Adán, ¿verdad?, hasta el último que va a ser rescatado allá en el día del juicio, ¿verdad? Que va a decir, aquí está tu nombre, mira, casi por poco te echamos al lago de fuego, pero aquí está. Entonces, dice aquí que Dios, fíjese, iba a poner enemistad entre la serpiente. La serpiente aquí representa a Satanás, porque él es la serpiente antigua. Amén. Lo leímos ayer, ¿verdad? Que es la serpiente antigua. Dice,
y entre tu simiente y su simiente. Fíjese que ahí está hablando de dos situaciones bien tremendas. Porque la simiente de la mujer, ¿quién es? Es Cristo. Fíjese, es Cristo. Por eso cuando usted lee Apocalipsis capítulo 12, no lo lea ahorita, ¿verdad? Usted ve ahí que una mujer da a luz un varón, ¿no? Y que había un dragón esperando comerse ese varón. Pero dice la Biblia que ese varón fue arrebatado al cielo, ¿verdad? Esa mujer representa la iglesia de Cristo, ¿verdad? Que dio a luz a ese Salvador, ¿verdad? Entonces, dice aquí que iba a haber guerra. Y luego dice, él te herirá en la cabeza. ¿Verdad? Esa simiente, o sea, Cristo, le iba a aplastar la cabeza al diablo. Pero dice, fíjese, y ahí lo aclara, dice, pero la serpiente lo va a herir en el carcañal. O sea, lo va a lograr todavía morder. Por eso Cristo Jesús, fíjese, él fue atravesado en los clavos de los pies, fue atravesado en su carcañal. A él le pusieron sus pies así de lado, mire, y le atravesaron el clavo ahí en el carcañal. ¿Verdad? No lo clavaron así como así de frente, como piensa la gente, sino los pies, él estaba así, mire, con los pies de lado, clavado en el carcañal para que se cumpliera el pacto. Fíjese, había un pacto ahí, ¿verdad? Entonces, pero por medio de esto, hermano, fíjese, por medio de esto Dios le estaba prometiendo al hombre la redención. Quiere decir que desde ahí Dios prometió al hombre salvarlo. Amén. Fíjese. Es el pacto, hermano, que Dios hace con Adán. Fíjese. Por eso nosotros tenemos la garantía. Y los hombres, hermanos de Dios, por toda la historia, esperaban que viniera esa simiente. Por eso cuando se aparece Juan el Bautista, van con él y le preguntan, ¿eres tú esa simiente que viene a pelear contra Satanás? Dice, no, yo soy solamente un mensajero, una voz que clama en el desierto, pero detrás de mí viene el que se va a enfrentar contra Satanás. Y usted sabe, hermano, que se enfrentaron en el desierto. ¿Sí? Y el diablo creyó que porque tenía 40 días de no comer el Señor, lo iba a poder vencer. Pero el Señor le dio una revolcada, hermano. Era lucha libre de tres caídas. Y las tres venció el Señor, ¿verdad? Porque Él es el vencedor. Gloria a Dios. Porque había un pacto, Dios se había comprometido, hermano, fíjese, a que de la simiente de la mujer iba a salir el Salvador del mundo, ¿verdad? Entonces, ese es uno de los pactos. Luego, hermano, ya vimos otro pacto, ¿verdad? En Génesis capítulo 9. O sea, estoy hablando de los pactos que nos interesan a nosotros, ¿verdad? En el capítulo 9 ya vimos, hermano, que Dios estableció, en el verso 15 dice, y me acordaré de mi pacto que hay entre yo y vosotros y entre todo ser viviente de toda carne, y nunca más se convertirán las aguas del diluvio para destruir toda la carne. Entonces, tenemos la garantía, tenemos la seguridad, podemos dormir tranquilos, ¿verdad? Todas las noches, ¿verdad? Si viene una inundación, bueno, pues búsquese su lanchita, no tiene que construir un arca con un Noé, ¿verdad? Que no es un diluvio total, será un diluvio parcial, pero no un diluvio global, ¿verdad? Luego viene otro pacto, hermano, que a nosotros nos interesa mucho, y es el pacto que Dios hace con
Abraham. Bueno, y en el capítulo número 12, fíjese, en el capítulo número 12, Dios hace con Abraham varios pactos. Fíjese. Usted sabe que Abraham, hermano, era un Dios, un hombre que construía altares a Dios, ¿verdad? Sin embargo, Dios va haciendo pactos con Abraham. Y es algo que nosotros debemos de entender, porque Abraham es nuestro padre. La Biblia dice que él es el padre de todos aquellos que tienen fe, ¿verdad? ¿Usted tiene fe? ¿Sí? Bueno, usted es hijo de Abraham entonces por la fe, ¿verdad? Entonces tenemos que aprender de Abraham. Y el Señor le hace un pacto condicional aquí a Abraham. Fíjese. Le hace un pacto condicional. Dice en el verso, capítulo 12, verso 1, dice: y el Señor dijo a Abraham: vete de tu tierra, de entre tus parientes y de la casa de tu padre a la tierra que yo te mostraré. Haré de ti una nación grande y te bendeciré y engrandeceré tu nombre y serás bendición. Bendeciré a los que te bendigan y al que te maldiga maldeciré, y en ti serán benditas todas las familias de la tierra. Fíjese, Dios hace un pacto con Abraham y le dice: vete de tu tierra y de tu parentela y yo voy a hacerle de una nación grande, te voy a bendecir, al que te maldiga lo maldigo y al que te bendiga yo lo bendigo. Condicional. ¿Qué hubiera pasado si Abraham no se va de su tierra? No se cumple, ¿verdad? Entonces viene Abraham, dice, en el verso 4, entonces Abraham se fue tal como el Señor le había dicho y Lot se fue con él. ¿Estaba cumpliendo Abraham el pacto? ¿Ah? Ajá. Fíjese bien la pregunta. ¿Estaba cumpliendo Lot el pacto ahí? ¿Cuál era la orden? Fíjese, la orden dice en el verso 1: vete de tu tierra y de entre tus parientes y de la casa de tu padre a la tierra que yo te voy a mostrar. ¿Y qué hizo Abraham? Se fue, ¿verdad? Cumplió esa parte, ¿verdad? ¿Dejó su parentela? Ah, entonces no cumplió. Fíjese, la promesa era: vete de tu tierra. El pacto era: te voy a bendecir, te voy a engrandecer, pero deja tu familia, deja la casa de tu padre y vete a la tierra que yo te voy a mostrar. Era un pacto condicional. Quiere decir que Dios no estaba comprometido ahí a bendecir a Abraham. ¿Por qué? Porque ahí iba Lot. Y es que nosotros, hermano, hacemos a veces las de Abraham. Decimos: sí, Señor, yo te obedezco. ¿En todo? O en lo que decimos nosotros que creemos que debemos de obedecer. Y luego decimos: Señor, ¿por qué no cumple? Señor, mira a tu hijo necesitado. Bueno. Entonces, en el capítulo 13, hermano, fíjese, en el capítulo 13,

En el verso 8 dice: y Abraham le dijo a Lot: te ruego que no haya contienda entre nosotros ni entre mis pastores y tus pastores, porque somos hermanos. ¿No está toda la tierra de delante de ti? Te ruego que te separes de mí. Si vas a la izquierda, yo

leyendas, hermano. Rivalidades. Hasta que Abraham dijo, ya no aguanto. Pleitos todos los días, quejas todos los días. Llamó a su sobrino y le dijo, mira, mira. Ahí está la tierra por delante. Escoge, te vas a la izquierda, yo me voy a la derecha. Te vas a la derecha, yo me voy a la izquierda. Escoge tú. Verso 10 dice, y alzó Lot los ojos y vio todo el regado por todas partes. Esto fue antes de que el Señor destruyera Sodoma y Gomorra, como el huerto del Señor, como la tierra de Egipto, rumbo a Zoar, ¿verdad? Entonces, verso 14, que es el verso que me interesa. ¿Ya estaba Abraham cumpliendo con el pacto o no? ¿Estaba cumpliendo Abraham con el pacto ahora, sí o no? Sí, porque había dejado su tierra, había dejado la casa de su padre y había dejado ahora a aquel que todavía se le había pegado. Por eso uno, hermano, en Dios uno tiene que liberarse del sentimentalismo. Porque a veces uno por buena gente desobedece a Dios. Y por eso es que Dios no nos da, hermano. No, Dios no cumple su pacto con nosotros. Porque déjeme decirle, nosotros tenemos un pacto condicional. No tenemos un pacto unilateral. Verso 14. Dice, y el Señor dijo a Abraham, después que Lot se había separado de él. Fíjese. ¿Cuándo fue que Dios le habló? Después que Lot se separó de Abraham. ¿Y por qué se separó Lot? ¿Por decisión de quién? ¿De Abraham o de Lot? Ah, ¿quién tiene que entonces tomar las decisiones? El que tiene el pacto, ¿verdad? Pero a veces nosotros decimos, no, hombre, no, si es de Dios, que el otro decida. No, es el que tiene el pacto. Es el interesado en someterse a la voluntad de Dios. Ajá. Abraham empezó a ver y a decir, ¿por qué no me cae la bendición? ¿Por qué no me cae la bendición? Yo le había hablado, le dijo, es que tu sobrino está ahí. Bueno, pues deshazte de él. Ajá. Y le había dicho, tal vez como nosotros le decimos, Señor, sácalo de aquí. Yo le dijo, no, sácalo tú, tú lo metiste, sácalo tú. Yo te quito lo que yo te pongo, pero lo que tú te consigues, eso te lo tienes que sacudir tú. Entonces, luego dice, fíjese, viene entonces, en el verso 14, después que Lot se había separado de él, dice, alza ahora los ojos y mira desde el lugar donde estás, hacia el norte, el sur, el oriente y el occidente, pues toda la tierra que ves te la daré a ti y a tu descendencia para siempre, y haré tu descendencia como el polvo de la tierra, de manera que si alguien puede contar el polvo de la tierra, también tu descendencia podrá contarse. Levántate, recorre la tierra a lo largo y a lo ancho, porque a ti te la daré. Dios ahí hace un nuevo pacto. Y le dice, te voy a dar una descendencia tan numerosa como la arena. Pero no se quedó ahí. Porque nosotros debemos de entender, hermano, que en Dios siempre hay algo mejor. Amén. Usted dice amén a eso, que en Dios siempre hay algo mejor. Bueno, entonces en el capítulo 15,

Abraham oía que Dios le hablaba, hermano, pero decía, ¿será? ¿Será? Así como nosotros a veces oímos la palabra de Dios y decimos, ¿será? ¿Será que es para mí? ¿Verdad? Verso, capítulo 15, verso 1 dice, después de estas cosas, la palabra del Señor vino a Abraham en visión diciendo, no temas, Abraham, yo soy tu escudo, tu recompensa será grande. Entonces,

0: Abraham, fíjese, traía un concepto todavía muy limitado de la bendición de Dios. Porque Abraham dijo, bueno, me vas a multiplicar mi descendencia, pero fíjese que en aquel ambiente oriental había muchas formas de uno tener descendientes, así como ahora, por ejemplo. Uno podía adoptar hijos. Entonces Abraham, como ya estaba viejito, como Sara ya estaba viejita, porque Abraham tenía 75 años cuando salió de su tierra, y Sara tenía 65. Él ha de haber pensado, pues vamos a tener que adoptar. Y ahí es como Dios va a utilizar eso. Pero de ahí como que se puso un poco triste y se puso a pensar, Señor, pero adoptado como que no suena muy bien. Y entonces le dice aquí en el verso 2, le dice, y Abraham dijo, oh Señor Dios, ¿qué me darás puesto que estoy sin hijos? Y el heredero de mi casa es este Eliezer de Damasco. Dijo, además Abraham dijo, he aquí no me has dado descendencia y uno nacido en mi casa es mi heredero. Alguien que yo adopté como hijo, ese va a ser el que me va a heredar, Señor. Dame por lo menos un hijo. Entonces dice la Biblia que lo llevó afuera, en el verso 15, en el verso 5. Lo llevó afuera y le dijo, ahora mira al cielo y cuenta las estrellas. Mire, la primera vez le había dicho, mira la arena. Pero ahora le dice, mira las estrellas. Mira lo celeste. Dice, si te es posible contarlas. Y le dijo, así será tu descendencia. Y mire qué expresión más linda la que sigue en el verso 6. Dice, y Abraham creyó en el Señor. Y el Señor se lo reconoció por justicia. Mire, el Señor vuelve a hacer un pacto mejor todavía con Abraham. Y le dice, no solamente te voy a engrandecer, te voy a bendecir, sino que aparte de que te voy a dar descendencia como la arena, te voy a dar descendencia como las estrellas. Y ahí estaba hablando, hermano, de la simiente terrenal, pero también ahora en las estrellas está hablando de la simiente celestial. Y en esa simiente celestial entramos nosotros. ¿Verdad? Porque como terrenales no tenemos, hermano. ¿De dónde va? No tenemos la nariz así. Y entonces fíjese que Dios hace un pacto con él, ¿verdad? Dios hace un pacto con él. Y ahí es el pasaje que leímos donde ponen a los animales divididos. Pero este pacto, déjeme decirle, ya no es condicional. Es unilateral. ¿Por qué? Porque Dios le dice a Abraham, le dice, tráeme, en el verso 9 dice, tráeme una novilla de 3 años, una cabra de 3 años, un carnero de 3 años, una tórtola y un pichón. Y divídelos. Y lo que ellos hacían, hermano, era que dividían los animales, ponían una parte de este lado y la otra parte de este lado, y los dos pasaban en medio de los animales, sellando ese pacto. Y entonces, hermano, Abraham va y prepara los animales, pone la mitad del animal de este lado, la otra mitad de este animal, y así va dividiendo los animales y espera que Dios llegue para que juntos pasen a sellar ese pacto. Pero resulta que Dios se tardó. Y entonces, hermano, los buitres empezaron a ver la carne muerta. Y empezaron a tratar de comerse la carne. Y Abraham tuvo que espantar, hermano. Mire, Dios lo tuvo espantándolo. ¿Sabe qué estaba haciendo Dios? Cansándolo. Quitándole las fuerzas humanas. Porque Abraham ya se le había hinchado el pecho. Dijo, Dios y yo vamos a hacer un pacto. ¿Y qué pasó? Dice la Biblia que una oscuridad vino. Ya los buitres ya los había ahuyentado, pero ya estaba bien cansado. Y se recostó, hermano. Y se quedó bien dormido. Entonces apareció Dios. Y dijo, Abraham se durmió. Ah, pobrecito. Pero hoy vamos a hacer el pacto. Abraham, no te necesito. Yo voy a hacer el pacto yo mismo. Porque era un pacto unilateral. Aleluya. Los otros pactos eran condicionales. Usted tiene que saber que hay promesas de Dios condicionales y hay promesas de Dios unilaterales. Y entonces el Señor le hace un pacto con Abraham y de una vez le profetiza y le dice en el verso 13, Génesis 15, 13 dice: y dijo Dios a Abraham: ten por cierto que tus descendientes serán extranjeros en una tierra que no es suya, donde serán esclavizados y oprimidos 400 años. Mas yo juzgaré a la nación a la cual servirán, y después saldrán de ahí con grandes riquezas. Tú irás a tus padres en paz y serás sepultado en buena vejez. Y en la cuarta generación ellos regresarán acá, porque hasta entonces no habrá llegado a su colmo la iniquidad de los amorreos. ¿Qué está diciendo Dios ahí? Ahorita no te puedo dar esta tierra, porque es de los amorreos. Pero de aquí a 400 años, estos amorreos ya colmaron mi paciencia. Y los voy a borrar del mapa. Voy a vaciar esta casa. Y se las voy a dar a tus hijos. Pero tenía que pasar más de 400 años. O por lo menos tenía que pasar 400 años en esclavitud en Egipto. Entonces fíjese, se hace un pacto ahí, ¿verdad? Y entonces Dios le dice: sí, claro que sí, te voy a dar un hijo, ¿verdad? Te voy a dar un hijo. Y entonces llega Abraham con Sara o con Sarai, que ahí se llamaba todavía Sarai, y le dice: mira, Dios me dijo que voy a tener un hijo. Y Sarai se vio y dijo: bueno, pero yo soy estéril, así que como yo no puedo tener hijos, te voy a conseguir con quien tener un hijo. Y le dio Agar, porque la costumbre era que si una mujer no podía tener hijos a la hora del parto, cuando la mujer daba luz, la otra se ponía enfrente y recibía al niño y lo adoptaba como que hubiera sido de ella. Entonces ellos, fíjese, ellos actuaron en su sabiduría por no consultarle a Dios. Porque déjeme decir, hermano, Dios no nos revela todo para que siempre dependamos de Él. Cada día nosotros tenemos que buscar su guianza. Y entonces usted sabe que nace su Ismael, ¿verdad? Y claro, Dios le da su bendición también a Ismael, pero no la bendición que Dios tenía para el que él tenía escogido, ¿verdad? Y entonces en el capítulo 17 Dios se le tiene que aparecer otra vez. ¿Por qué? Porque este Abraham metía las cuatro por todos lados, ¿no? porque no esperaba en Dios. Él quería echarle una manita a Dios, hermano. Él dijo: bueno, Señor, y tú hiciste el pacto, pero te voy a dar una manita. No, el pacto fue unilateral. Dios le iba a dar el hijo, ¿verdad? Aún si mujer le hubiera dado un hijo, ¿O no es Dios, pues? Sí. Si sacó una costilla, hizo una mujer, ¿usted cree que no le pudo haber sacado otra costilla y haberle hecho un hijo? Sí es Dios. Pero él se adelantó. Y entonces dice, cuando Abraham tenía 99 años, el Señor se le apareció y le dijo, yo soy el Dios Todopoderoso, anda delante de mí y sé perfecto. Y yo estableceré mi pacto contigo y te multiplicaré en gran manera. Entonces Abraham se postró sobre su rostro y Dios habló con él diciendo, en cuanto a mí, he aquí mi pacto es contigo y serás padre de multitud de naciones y no serás llamado más Abraham, sino que tu nombre será Abraham, porque yo te haré padre de multitud de naciones, te haré fecundo en gran manera, y de ti haré naciones, y de ti saldrán reyes, y estableceré mi pacto contigo y con tu descendencia después de ti, por todas las generaciones, por pacto eterno de ser Dios tuyo, y de toda tu descendencia después de ti, y te daré a ti y a tu descendencia después de ti la tierra de tus peregrinaciones, toda la tierra de Canaán, como posesión perpetua, y yo seré su Dios. Pero le dice, te voy a poner una señal. Vas a llevar una señal. Fíjese que primero le cambió nombre, Abraham. Le puso Abraham, le puso una H en medio. Y luego lo circuncida, dice circuncídate. Y esa va a ser la señal de que eres pueblo mío. Y luego le cambia nombre a Sarai. Y le pone Sara. Mire todo lo que Dios tiene que hacer antes de cumplir sus pactos, hermano. Todo esto es importante. Yo no me voy a detener mucho en eso porque, pero usted estúdielo en su casa, ¿verdad? Y usted, yo le estoy dando nada más aquí los puntos para que usted los examine en su casa, ¿verdad? Entonces nace, fíjese que hasta que sucede eso, nace el hijo de la promesa. Hasta entonces se sucede que Dios cumple su pacto con Abraham y le da un hijo de la promesa, que después, mire, después todavía se lo pide y le dice, sacrifícamelo. ¿Sabe para qué? Para ver si de verdad había creído. Por eso, hermano, cuando Dios le da algo a uno, si Dios se lo ha dado, ¿quién se lo va a quitar? Aleluya. Amén. Sí. Solo asegúrese que sea un pacto unilateral. Porque hay pactos, usted sabe, condicionales, ¿no? Entonces vemos que Dios le da una promesa a Abraham. Y es que su simiente, y esto es lo que a nosotros nos interesa, fíjese. Dice en el capítulo 17, verso 7, dice, y estableceré mi pacto contigo y con tu descendencia. Pablo aclara, hermano, y dice, no dice descendencias, sino que dice descendencia o simiente. ¿Por qué? Porque se estaba refiriendo, y ahí es donde lo que nos interesa a nosotros, porque se estaba refiriendo aquí, hermano, a la persona del Señor Jesucristo. Por eso la importancia que hay, fíjese, en los evangelios. Vamos a los evangelios. Mateo, capítulo 1, verso 1. Dice en el capítulo 1, verso 1, libro de la genealogía de Jesucristo, hijo de David, ¿y qué más? Hijo de Abraham. ¿Por qué? Porque la simiente que está, le estaba prometiendo Dios ahí, por eso no dijo simientes, no dijo a tus descendencias, dijo a tu descendencia. Como diciendo, va a haber uno que va a cumplir el pacto que hice en Génesis capítulo 3. La simiente de la mujer. Porque fíjense que desde que el hombre cayó y el diablo oyó que iba a venir una simiente de la mujer, el diablo se propuso que esa simiente no llegara a cumplir su función. Por eso empezó a contaminar a todos, hermano, y a todos, y a todos, y a todos, y a todos. Y por eso cuando surgía alguien, por ejemplo, como Moisés, ¿qué quería hacer? Matarlo. Dijo, no voy a hacer que este sea. El diablo estaba nervioso. Mire, hermano, por siglos Dios ha tenido nervioso al diablo. Pero Dios andaba buscando un hombre, fíjese, que fuera conforme a su corazón, para que de ahí saliera la descendencia, para que ahí pusiera su semilla del verbo de Dios. Y escogió a Abraham, de entre de todos, escogió a Abraham. ¿Por qué? Porque le creyó a Dios. Empezó con pactos. Y llegó a ser el padre de la fe. No nació siendo lleno de fe. Llegó a ser el padre de la fe. ¿Por qué? Porque vemos que Abraham al principio no creía. Si él también, hermano, era un adorador de dioses paganos. Dios lo sacó de la idolatría. Dios le dijo, sal de este lugar, te voy a llevar a una tierra nueva. Y todavía iba incrédulo, ¿verdad? Poco a poco le fue creyendo a Dios. Poco a poco fue viendo que los pactos que Dios hacía eran fieles. Y entonces, hermano, vemos aquí que Dios le promete, y esto es lo importante, por eso nos interesa a nosotros eso. Dios le promete al pueblo, o a Abraham, perdón dicho, a Abraham le promete que de su simiente, fíjese, de su simiente iba a salir el Salvador. Y aquí en el capítulo 1 dice, libro de la genealogía de Jesucristo, hijo de David, hijo de Abraham. Por eso los judíos, hermanos, se ufanaban y decían, nosotros también somos hijos de Abraham. ¿Y qué les dijo el Señor? Si fueran hijos de Abraham, las obras de Abraham harían. Como diciendo, nosotros tenemos el pacto de Abraham. ¿Qué pacto? Óigame bien, ¿el incondicional o el condicional? Porque hemos estado viendo que Dios hizo muchos pactos con Abraham, ¿no? ¿Sí o no? Unos fueron condicionales, otros fueron unilaterales. Y los judíos dicen, no, es que tenemos los pactos de Dios. Sí, pero unos son condicionales y otros son unilaterales. Y bienaventurados nosotros, que a nosotros se nos ha dado un pacto unilateral, ¿verdad? Pero vamos a entrar a verlo más adelante. Entonces, este es un pacto, hermano, que nos concierne a nosotros. Por eso, Cuando nosotros leemos el Nuevo Testamento, nosotros vemos que los apóstoles hacen énfasis, ¿verdad?, en que somos simiente de Abraham, somos simiente de Abraham, somos la descendencia de Abraham, ¿verdad? Que ya en Cristo Jesús no vale solamente el ser arena, sino también vale el ser estrella, ¿verdad? Si tiene preguntas, por favor, hermano, escríbalas y hágamelas llegar, por favor. Vamos a dejar hasta aquí la enseñanza. No hemos terminado todavía con los pactos. Vamos a terminar, si Dios lo permite, el día de mañana, ¿verdad? Todavía nos quedan otros pactos muy importantes que tenemos que ver, ¿verdad? Pero es importante que nosotros veamos las diferencias que hay entre los pactos. Hay pactos, hermano, que son inquebrantables, ¿verdad? Como dice Gálatas capítulo 3, ¿verdad?, que no se le añade, que no cambia. Pero hay también pactos que, aunque son firmes en Dios, porque Dios dice así es, también hay pactos, hermano, que requieren que se crea en ellos y que se obedezca, ¿verdad? Y una de las cosas que nosotros vamos a ir viendo, hermano, es que aunque el pacto que Dios ha hecho, fíjese, el pacto que Dios ha hecho o los pactos que Dios ha hecho, a veces son unilaterales. Aquellos que entran a ese pacto entran condicionalmente, ¿verdad? Vamos a explicarlo eso el día de mañana, como un pacto unilateral, ¿verdad? Aquellos que pertenecen a ese pacto o aquellos que entran a ese pacto no entran, sino entran condicionalmente, ¿verdad? Y debemos de entender eso, ¿verdad? Porque si no entendemos eso, hermano, vamos a patinar, nos vamos a extraviar, ¿verdad? Y no vamos a entender la palabra del Señor. Así que Dios ha hecho un pacto con nosotros también, ¿verdad? Y ese pacto que Dios ha hecho con nosotros es un pacto unilateral, pero nosotros estamos en ese pacto condicional. El pacto es incondicional, pero nosotros estamos ahí en condición. Es diferente, ¿verdad? Si no hay preguntas, vamos a dejar entonces el estudio hasta aquí. Que no quisiera, si las traen, si no, porque no quisiera entrar, hermano, a los otros pactos, porque nos va a llevar bastante tiempo y no quisiera dejarlos a medias, ¿verdad? No hay preguntas, vamos a orar entonces. O si hay preguntas, pero es para ayer las preguntas, ¿no? Vamos a ver qué preguntas hay aquí. Me hacen preguntas del estudio anterior. Vamos a ir en orden, ¿verdad? Vamos a hablar ahora de los pactos. Preguntas de este estudio, ¿verdad? ¿Tienes una pregunta ahí? Vamos a... Allá llegaron las preguntas, ¿verdad? Dice: antes de la desobediencia de Adán, ¿se le había otorgado la eternidad? Sí. Cuando Dios hizo al hombre, el pacto que Dios hizo con el hombre es: vas a ser eterno. Pero era un pacto condicional. Vas a ser eterno mientras me obedezcas. Por eso le dijo: de todo árbol puedes comer, solamente del árbol del conocimiento del bien y del mal no comerás. Y es más, le puso ahí, óigame bien, el árbol de la vida. Y Dios no le dijo que no podía comer del árbol de la vida. ¿Y para qué servía el árbol de la vida? Para vivir eternamente. Por eso dice en Génesis, vamos al libro de Génesis para entender mejor ese pasaje. En Génesis capítulo 3, en el verso 22 dice: entonces el Señor Dios dijo: he aquí, el hombre ha venido a ser como uno de nosotros, conociendo el bien y el mal. Cuidado ahora, no vaya a extender su mano y tomar también del árbol de la vida y coma y viva para siempre. Y en el verso 24 dice: expulsó pues al hombre, y al oriente del huerto del Edén puso querubines y una espada encendida que giraba en todas direcciones para guardar el camino del árbol de la vida. Entonces, cuando Dios creó al hombre, lo creó para ser eterno, ¿verdad? Pero era un pacto condicional. Y por él, pues estamos nosotros como estamos. Dice: la salvación es un pacto unilateral o condicional. Sí, así es. ¿Es lo mismo pacto que promesa o hay alguna diferencia? Bueno, viene siendo ahora lo mismo. Ahora nosotros no vamos a ir a partir una vaca, un toro, ¿verdad? Y no, ya el becerro ya fue sacrificado ahí en la cruz del Calvario, ¿verdad? Entonces, ahora se puede decir que no son pactos los que nosotros tenemos, ¿verdad? En el Nuevo Testamento no aparece en la palabra pacto, ¿verdad? Como veíamos al principio, sino aparece, voy a repetir la palabra, que me gusta la palabra, diateque, algo así es la palabra, ¿verdad? Y esto quiere decir otorgamiento de propiedad por medio de un testamento o por otros medios, ¿verdad? Entonces, son promesas. Dios nos puede dar promesas a nosotros, ¿verdad? Por supuesto, toda promesa fundada en el sacrificio que Jesucristo hizo por nosotros, ¿verdad? Porque todo lo que nosotros recibimos, lo recibimos por la gracia de nuestro Señor Jesucristo. Amén. Dice, en la genealogía, ¿por qué nada más dice de José y de dónde viene María? ¿De qué descendencia? Por eso los católicos dicen que es hijo de José. No, los católicos no dicen que es hijo de José, solo dicen que es hijo de María. Si me pudiera explicar eso. Bueno, la Biblia nos da dos genealogías. Una nos la da en el libro de Mateo y otra nos la da en el Evangelio de Lucas. En el Evangelio de Mateo nos habla de la genealogía de José. Y en la genealogía de Lucas nos habla de la genealogía de María, ¿verdad? Cuando usted lee la genealogía de Lucas, usted está leyendo la línea de María, la esposa de José, ¿verdad? Dice: si mi esposo y yo un día le dijimos al Señor que la casa no la íbamos a vender porque sería para un templo del Señor, aunque Él nos diera de otra, aunque Él nos dé otra, pero ahora mi esposo quiere venderla. Bueno, dice la Biblia que no debemos mejor de abrir la boca, ¿verdad? Porque abrimos y hacemos convenios, y todo convenio que uno hace trae consecuencias si se quiebra, ¿verdad? Por eso hablábamos con unos hermanos acerca del ayuno y me decían: hermano, ¿qué se debe hacer cuando uno ayuna? ¿Debe decirle al Señor: voy a ayunar tantos días? Y yo les digo: no, ni se te ocurra. mejor métete a ayunar y ahí que el Espíritu te guíe hasta dónde, ¿verdad? Porque a veces uno dice voy a ayunar 3-4 días y no llega ni a medio día, hermano, ¿verdad? Entonces, hay situaciones que se dan así. Bueno, yo pienso que esto tal vez sería bueno platicarlo en persona porque es un caso específico. Dice, cuando Melquisedec vino y dio el pan y el vino y hablaban de un pacto, sí, pero lo vamos a ver el día de mañana. Es que no hablamos todavía de todo lo que se necesita. Dice, explíqueme de la mujer con su hijo, porque los católicos dicen que eso es, por eso alaban a la Virgen María, pero yo no sé. Bueno, ya explicamos, ¿verdad? Uno puede agarrar la Biblia para su ventaja, ¿no? Pero realmente, hermano, María es una sierva de Dios. Y digo es porque todavía vive. Amén. Y es mi hermana en la fe, ¿verdad? Y un día creo yo que la voy a ver y la voy a saludar. Y no creo que vaya a platicar del nacimiento de Jesús, porque ¿para qué hablar del bebé si ya va a estar ahí el Rey de Reyes y Señor de Señores, ¿verdad? Y ella misma va a estar postrada a los pies del Señor Jesucristo adorándole y diciéndole, tú eres mi Señor y tú eres mi amo y tú eres mi Creador, tú me hiciste a mí, ¿verdad? Entonces, realmente, hermano, la aplicación que se le debe de dar a ese pasaje, ¿verdad?, no es a una mujer, ¿verdad? Porque si usted lee el contexto de todo el pasaje, se va a dar cuenta que después la serpiente se va contra la mujer, ¿verdad? Y nosotros no vemos que eso haya sucedido con María, ¿verdad? Al contrario, María estaba allá a los pies de la cruz, ¿verdad?, tranquila, sin hacer nada, llorando sí porque era su hijo, ¿verdad?, pero no siendo perseguida, ¿verdad? Entonces, uno puede aplicar la Biblia y tergiversarla para acoplarla a su doctrina. Yo he oído que somos descendientes del padre Abraham, ayer dijo de Noé y ahora de Adán. Explíqueme si de todos o de quién, estoy confuso. Bueno, ¿De dónde vino Abraham? De Noé. ¿Y de dónde vino Noé? De Adán. O sea, es la misma descendencia. Eso está como que yo diga, yo vine de mi papá. Y mañana diga, no, pues yo vine de mi abuelo. Y pasado mañana diga, no, yo vine de mi bisabuelo. Es lo mismo, ¿verdad? Todos venimos de una misma línea, ¿verdad? Lo importante es que sepamos que si venimos de Abraham, venimos de Noé, y si venimos de Noé, venimos de Adán, ¿verdad? Y si venimos de Adán, no venimos del mono, ¿verdad? Gloria a Dios. Amén. Gloria a Dios. Vamos a orar, hermanos, vamos a darle gracias a Dios por esta noche. Hay mucho, mucho que aprender, hay mucho que hablar, hermano. Póngase de pie, vamos a tomarnos de las manos. Tómese de la mano del hermano, de la hermana. Vamos a sentir el calor del cuerpo de Cristo.
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2: A dar poder para hacer riquezas, ¿verdad? Y pues parte de las bendiciones que Cristo nos vino a dar, Él se hizo pobre para hacernos ricos aún, ¿verdad? Y no es malo tener riquezas, ¿verdad? No es malo. Pero hay que saber para qué se hacen, para qué Dios te da las riquezas, ¿verdad? Y de eso vamos a estar hablando en la predicación, pero También la reunión de nutrición va a ser en el segundo nivel. Y también se están reuniendo hermanos y hermanas a hablar de lo que es el negocio. Si usted quiere tener un negocio, usted quiere poner su empresa, se están reuniendo los hermanos. Y la próxima reunión va a ser este sábado, 11 de abril, a las 9:30 de la mañana. Así que venga, si usted vino a este país, Dios lo trajo a este país, hermano, no es para ser un trabajador, es para que otros trabajen para usted. Esa debe ser la mentalidad. Yo le he dicho, quítese la mentalidad hispana, póngase la mentalidad americana, ¿verdad? El americano cuando llega allá a los países, llega a trabajar o a que otros trabajen para él. Entonces, todo está en la mente. ¿Usted qué vino aquí a este país? ¿A trabajar para otros o para que otros trabajen para usted? Ya quítese esa mentalidad. Diga, yo vine a que otros trabajen para mí. Aleluya. ¿Sí? ¿Verdad? ¿Sí? Claro, pero tiene que empezar desde abajo. Y así que este sábado a las 9:30 de la mañana, allá en el salón 225, en la parte de arriba hay un salón, conferencias, ahí va a ser la reunión. Así que venga, si usted desea aprender, quisiera, Dios le ha dado a usted una idea, y poner un negocio, y tal vez todavía no la tiene concreta, así bien clara, pues venga y Dios le va a ir abriendo el entendimiento y la mente. O si ya tiene su empresa, su negocio, también venga para ver cómo se expande, ¿verdad? Porque se necesita, dice la Biblia, que en la multitud de consejos está la sabiduría, ¿verdad? Gloria a Dios. Así que es parte del Evangelio. Y vamos a abrir la Escritura en primer libro de Reyes, capítulo 19. Hemos estado hablando en el verso 16. Y dice, y a Jehú, hijo de Nimsi, ungirás por rey sobre Israel, y a Eliseo, hijo de Safat, de Abel-Meolá, ungirás por profeta en tu lugar. Ahora, ya hemos estado viendo que uno de los milagros que Dios usó al profeta Eliseo, evidentemente para que no solamente esa persona recibiera la sanidad, sino para que todo el mundo que se estaba ahí cerca, tanto los israelitas como otros, supieran que Dios estaba en ese país, ¿verdad? Dice en Segunda de Reyes 5:8, dice, y al oír Eliseo, el hombre de Dios, que el rey de Israel había rasgado sus vestidos, envió aviso al rey diciendo, porque has rasgado tus vestidos, que venga él ahora a mí y sabrá que hay profeta en Israel. Ahora, cuando él dice que habrá profeta en Israel, no es tanto hacia su persona, sino el poder de Dios moviéndose a través de él, el poder del Dios de Israel moviéndose en él, ¿verdad? Así como cuando David fue a enfrentarse con Goliat, dijo que estaba ofendiendo a los ejércitos de Israel. O sea, ofender a los ejércitos de Israel era ofender a Dios, ¿verdad? Cuando alguien ofende a un hijo de Dios, está ofendiendo a Dios. Cuando alguien ofende a un ministro de Dios, está ofendiendo a Dios, ¿verdad? Por eso nosotros tenemos que tener mucho cuidado en cómo hablamos de los demás. No es malo hablar de los demás, ¿verdad? Es más, usted debería de hablar de todo el mundo, pero bien, ¿verdad? No para denigrarlo, no para menospreciarlo, no para señalarle sus faltas, ¿verdad? Sino para mostrar las virtudes que tiene la persona. Porque siempre nos enfocamos en lo malo que tiene, en lugar de enfocarnos en lo bueno que tiene, ¿verdad? Ahora, hemos estado viendo que a través de este hombre leproso, Tanto Israel como el país donde él era el general de los ejércitos de ese país, conocieron que había un Dios en Israel que sanaba la lepra, ¿verdad? Y de eso se trata todo. Nosotros hemos venido a este mundo, ¿para qué? Para que todo mundo sepa, y por eso Dios, hermano, hemos estado viendo, Dios permitió que nos hundiéramos hasta lo más bajo que Él permitió que nos hundiéramos, ¿verdad? Porque no es que no pudimos hundirnos más, ¿verdad? Sino que Dios tuvo misericordia y dijo, no, no, hasta ahí voy a dejar que te hundas, ¿verdad? ¿Cuánto le dan gracias a Dios que no nos permitió hundirnos más? ¿Verdad que sí? Porque de nosotros, hermano, hubiéramos ido hasta el abismo en el pecado, buscando el pecado, buscando la degradación, ¿verdad? Como hablamos el domingo, que el último domingo que yo estuve aquí, las siete depravaciones, se puede decir, del pecado, ¿verdad? Cómo se empieza con el pecado y bueno, todos los delitos y las maldades, las transgresiones, las iniquidades, las abominaciones, ¿verdad? ¿Cómo vamos degradándonos, ¿verdad? Por eso es importante que les enseñemos a nuestros hijos, ¿verdad? Hasta dónde pueden llegar si se apartan de Dios, ¿verdad? Ahora, hemos estado viendo cómo la lepra, en el capítulo 12 de Números, detuvo al pueblo de Israel, ¿verdad? Estoy tratando de conectar aquí las enseñanzas que hemos tenido. Vemos en el capítulo 12, verso 15, que a Miriam, la hermana de Moisés, le cayó lepra, ¿verdad? Y dice, y Miriam fue confinada fuera del campamento por 7 días, y el pueblo no se puso en marcha hasta que Miriam volvió. Hemos estado hablando que la lepra representa el pecado, ¿verdad? En nosotros. ¿Verdad? En aquel tiempo era una enfermedad física, ahora para nosotros es una enfermedad espiritual. Y entonces hemos estado viendo qué es lo que detiene nuestro crecimiento, qué es lo que detiene nuestro caminar espiritual, ¿verdad? Y para eso vamos a ir a Primera de Corintios, capítulo 10. Primera de Corintios, capítulo 10, es un libro que es un capítulo muy, muy hermoso, ¿verdad? Y ahí nos habla, en el verso 1, dice, porque no quiero, hermanos, que ignoréis, hermanos, que nuestros padres todos estuvieron bajo la nube y todos pasaron por el mar. Aquí está hablando de la travesía de cuando el pueblo de Israel salió de Egipto e iba camino a Canaán, ¿verdad? Así como nosotros salimos de Egipto, es el mundo, y vamos camino a Canaán, que es nuestra vida eterna, ¿verdad? Ahora, hemos estado viendo que los israelitas, hermano, en menos de 3 años hubieron podido entrar a la tierra prometida a conquistarla. En menos de 3 años, desde que salieron de Egipto hasta llegar a Canaán. Pero no entraron. Esos años que iban a ser pocos se convirtieron en total en 40 años. Así como hoy en día. Cuando nosotros vemos, por ejemplo, la vida del apóstol Pablo, cómo, hermano, al poquito tiempo ya estaba haciendo discípulos y ya lo querían matar en la ciudad porque estaba haciendo una revolución en la ciudad. Tuvo que salir huyendo porque ya no lo soportaban ahí, ¿verdad? Pero no por mal carácter ni porque caía mal, sino porque estaba predicando la palabra del Señor. Entonces, imagínense el crecimiento del apóstol Pablo. Y así debe ser nuestro crecimiento, hermano. Por eso usted debe de tener mucho cuidado en no ministrar las experiencias que usted ha tenido a otros. Porque ¿qué sabemos si su experiencia ha sido la del pueblo de Israel? ¿Verdad? Y que le va a decir a otro, no, fíjate que yo ya llevo 38 años aquí en el desierto y no he llegado todavía. Así que tú no puedes llegar todavía, te faltan, ¿no? O sea, tengamos mucho cuidado porque a veces nosotros destruimos la obra de Dios en la gente con nuestros pensamientos, con nuestras opiniones, con nuestras experiencias, ¿verdad? Pongamos la experiencia bíblica, no la nuestra. La nuestra, pues, bueno, puede contar como un testimonio, pero yo más bien diría que cuenta como testimonio para no hacer lo que nosotros hemos hecho, ¿verdad? ¿Sí o no? O no sé si me estoy equivocando, ¿verdad? Pero ¿cuántos años nos ha llevado, hermano, a nosotros en el Evangelio llegar hasta donde estamos? Y si hubiéramos sido sujetos al Espíritu Santo, ¿en cuánto tiempo hubiéramos tardado para estar en la posición que estamos ahorita? Yo estoy seguro que ni 3 años nos hubiera tardado. Pero por nuestra dureza de corazón, ¿verdad? Por no entender la palabra de Dios y por no tener revelación del Espíritu. Porque se trata de revelación. El Evangelio es revelación, no es convencimiento. No es lo que yo pienso, no es lo que yo siento, no. Es revelación del Espíritu, ¿verdad? Entonces, usted debe de ir a la palabra. Qué bueno oír las experiencias de otros, pero como hay que comerlas como el pescado, ¿verdad? Y de esos pescados que tienen las espinas bien filudas, ¿verdad? ¿Cómo come usted ese pescado? ¿Con tenedor y cuchillo? No, así, un pedacito y todavía en la boca todavía lo mira a ver si hay una espina. Así se viven las experiencias de los hermanos, ¿verdad? Pero hay que ir a la palabra, ¿qué es lo que la palabra de Dios nos enseña? Entonces, vemos que el pueblo de Israel, por su dureza de corazón, ¿verdad?, se prolongó y muchos de ellos no entraron. Porque aquí lo dice, ¿verdad? Dice, estamos en 1 Corintios 10, 2, dice, y en Moisés todos fueron bautizados en la nube y en el mar. Mire, todo iba bonito ahí. Y todos comieron el mismo alimento espiritual. Y todos bebieron la misma bebida espiritual, porque bebían de una roca espiritual que los seguía, y la roca era, ¿quién? Nuestro Señor Jesucristo. Aleluya. Ahora, ahí viene el pero. ¿Qué dice? Sin embargo, Dios no se agradó de la mayor parte de ellos, pues quedaron tendidos. ¿En dónde? En el desierto. ¿Era el plan de Dios que quedaran en el desierto muertos? No. El plan de Dios era, bueno, hablando figurativamente, ¿verdad? En el plan de Dios era, hablando, digo esto pues porque el plan de Dios sí era que murieran en el desierto para dejarnos una enseñanza a nosotros, ¿verdad? Pero de acuerdo al plan, digamos, que hubiera sido, era que salían de Egipto, todos los que salieron de Egipto, todos debieron de haber entrado a la tierra prometida. ¿Verdad? Porque qué triste, hermano, esperar cientos de años para la liberación de Faraón, para que al siguiente día que salieron de Egipto, morirse uno. Qué triste, ¿verdad? No, el plan de Dios era que, bueno, salimos todos y entramos todos. Pero ¿qué pasó? Dios no se agradó de la mayor parte de ellos, pues quedaron tendidos en el desierto. Dice, estas cosas sucedieron, ahí es donde yo digo, pues ahí está el verdadero plan de Dios, ¿verdad? Ahí está el verdadero plan de Dios, ¿verdad? Sucedieron como ejemplo para nosotros. Entonces fíjese que Dios usó al pueblo de Israel, no, no, ellos no sabían lo que estaba pasando, hermano. Pues usted debe estar agradecido, hermano. Porque mire, todo lo que Dios ha hecho a través de la historia es para beneficio de nosotros. Es para que aprendamos de esas situaciones y no cometamos los mismos errores. Dice, sin embargo, Dios no se agradó de la mayor parte de ellos. Dice, y el verso 6, estas cosas sucedieron como ejemplo para nosotros, a fin de que, ¿qué? No codiciemos. ¿Es malo codiciar? ¿Ah? ¿Es malo codiciar? ¿Ah? Mire, la gente dice, sí, es malo codiciar. No, no, no, lea bien. ¿Qué es lo malo codiciar? Ah, entonces debemos codiciar lo bueno. ¿Ah? Tenemos que entender lo que la Biblia dice, no lo que la gente dice. No sea codicioso, ¿por qué no? Yo tengo que ser codicioso para lo bueno. Para lo malo, no. Dice, no seas, a fin de que no codiciemos lo malo como ellos lo codiciaron. Entonces, vamos a hablar un poquito acerca de la codicia hoy. Porque es importante ser codiciosos. Usted debe de despertar esa codicia en usted, pero la buena y la mala, rechazarla. Vamos a 2 Corintios capítulo 4. Verso 16. Dice, por tanto, no desfallecemos, antes bien, aunque nuestro hombre exterior va decayendo, sin embargo, nuestro hombre interior se renueva de día en día. Pues esta aflicción leve y pasajera, ¿cuántos están afligidos ahorita tal vez? Pasando por aflicciones, por sufrimientos, por problemas. Mire, dice ahí que es que leve y pasajera. Hay gente que dice, ay hermano, es que qué difícil es ser cristiano. ¿Cómo así? ¿Será que es difícil ser cristiano? ¿Será que es difícil la vida cristiana? ¿Qué es más duro, la vida cristiana o la vida del mundo? ¿O ya se le olvidó cómo era su vida en el mundo? Se nos olvida a veces, como se le olvidaba al pueblo de Israel. ¿Cuál era el pensamiento cuando había una dificultad en el desierto? ¿Cuál era el pensamiento de los judíos rápido? Volvamos a Egipto, regresemos a Egipto. Mire, se les olvidaba la miseria que vivían en Egipto, hermano. ¿Qué era mejor, la vida de Egipto o el desierto?

Estar sufriendo los latigazos de Faraón, las cadenas de Faraón, estar trabajando todos los días, o el desierto con la nube, hermano, sin tener la preocupación del tráfico, de ir a trabajar, de la preocupación de ir al mall a comprar ropa, porque no había ni necesidad de eso. Porque la ropa les crecía, las sandalias les crecían, conforme iban creciendo. Mire, solo salían de su tienda, hermano, a agarrar el maná. Y así no estaban conformes, hermano. Mire, dice aquí, esta aflicción leve y pasajera nos produce un eterno peso de gloria que sobrepasa toda comparación. Al no poner, oiga bien esto es importante, ese es el versículo que quiero que se vea en su corazón. Al no poner nuestra vista en las cosas que se ven, sino en las que no se ven, porque las que se ven son temporales, pero las que no se ven son eternas.

Mire, ese cuerpazo que usted, esos jóvenes y señoritas ahorita que ven su cuerpazo en el espejo y dicen, dentro de 100 años, ¿qué va a hacer de ese cuerpo? Esas muchachas que cuando son jovencitas tienen cuerpo de avispas, ya cuando se casan tienen cuerpo de abejas. Era temporal. Lo engañan a uno. Y lo mismo los varones. ¿Eh? Varones que cuando son jóvenes hacen así el cabello y se. ¿Eh? Y después se lo tiene que estar tapando ahí, ¿eh? Un pelito para acá y otro para allá. Hasta que solo les queda uno, dice, ah, hoy me voy despeinado, dice. Porque lo que usted ve es temporal. Mire, el carro último modelo que usted pueda tener hoy, dentro de 30 años, ¿usted lo va a querer? Bueno, si lo va a vender como antigüedad, pues tal vez sí. Esa casa que usted quiere, hermano, y que usted sueña y se esfuerza tanto en tener, ¿qué va a pasar con esa casa? Se va a ir deteriorando. Todo lo que usted mira es temporal. Entonces, ¿debe usted de codiciar lo que mira? No. Pero lo que no se ve es eterno. ¿Debe usted codiciar lo que no ve? Depende. Porque hay cosas que no se ven y son malas. Hay que saber escoger entre lo bueno y lo malo también. Ahora, vamos a segunda de Timoteo. No, primera de Timoteo, capítulo 6.

Dice el verso 6. Pero en efecto, pero la piedad en efecto es un medio de gran ganancia cuando va acompañada de ¿qué? Contentamiento. Ahora, fíjese bien. ¿Es buena la piedad? Si no va acompañada de contentamiento, no sirve. ¿Qué nos está diciendo aquí la palabra? Que usted siempre tiene que estar satisfecho y contento con lo que tiene. Sigamos leyendo. Porque nada hemos traído al mundo, así que nada podemos sacar de él. Y si tenemos que comer, ¿usted tiene que comer? ¿Sí? ¿De veras tiene que comer? ¿Sí? Si no, díganos si le damos aquí para que se lleve a su casa. Sí, de veras. ¿Sí? ¿Sí? Ay, hermano, pero yo solo tengo frijolitos y arroz. ¿Tiene para comer? ¿Usted cree que David allá en la cueva huyendo de Saúl no hubiera querido ese platito? Calientito. Y hasta chile le pone y hasta tortillitas calientes. Y aguacate. ¿Usted cree que David tenía esos lujos? No. ¿Usted cree que José allá en la cárcel tenía esos lujos? Mire, si tenemos que comer y con qué cubrirnos. Mire, ni siquiera casa necesita, hermano. Ni siquiera casa necesita. La casa es un lujo.

0: Un lugar, una habitación para vivir es un lujo. Lo que pasa es que para nosotros ya se convirtió en una necesidad. Pero ese es un lujo. Si vamos a otros países de otro mundo, a otros países del mundo, hermano, muchos de ellos no tienen una casa. ¿Dónde viven? Debajo de un puente. Se hacen sus casitas de cartón. Entonces, hay cosas, mire, hay cosas que usted está inconforme porque es codicioso. Porque usted ve lo que el otro tiene y ¿qué pasa? Lo codicia. No, usted tiene que estar en el proceso que Dios quiere llevarlo. Porque hay gente que viene, por ejemplo, y claro, cuando uno viene a este país, hermano, ¿qué trae? ¿Qué trae? Si bien te fue, te trajiste algunos dolaritos por ahí para subsistir los primeros días, pero yo en mi caso, hermano, yo tenía que dormir en las salas de los apartamentos, en el suelo. Y le doy gracias a Dios, y se lo digo de corazón, le doy gracias a Dios que nunca lo vi como una miseria. Nunca. Yo dormía tranquilo, hermano, contento. Ahí está mi reconcilio, ahí voy. En paz me acostaré y así mismo roncaré, dije. ¿Sí? Pero hay gente, hermano, que ay, es que pobrecito de mí, es que si usted supiera mis necesidades, no son necesidades, es codicia. Usted tiene que enseñarle a su alma. Porque sí, ve a los demás, sí, y eso es lo que su alma desea, y eso es lo que usted lo convierte en una necesidad. No, no es una necesidad. ¿Cuántos necesitan ahorita comida? Levántame, que sea una necesidad. ¿Cuántos necesitan ahorita comida? ¿Cuántos necesitan comer ahorita? ¿Ah? ¿Necesitas comer ahorita? ¿Necesitas comer mañana? ¿Ah? ¿Necesitas comer pasado mañana? ¿Necesitas comer la próxima semana? ¿Necesitas comer dentro de 5 semanas? No. ¿Qué pasa si no comes en 5 semanas? ¿Ah? ¿Qué pasa? ¿Te vas a morir? Mire, el hombre normalmente puede vivir más de 40 días sin comer. Entonces no es una necesidad. Es un deseo. Es un querer. Es un anhelar, pero no una necesidad. Una casa. ¿Es una necesidad una casa? ¿Ah? ¿Se va a morir usted si duerme en la calle? ¿Ah? ¿Se va a morir? Mire, la vez pasada fuimos a México y fuimos a lugares, hermano, donde no habían desagües, no había drenaje. A mí me tocó, me dieron una cama. Pero dije, prefiero dormir en la hamaca. Porque a saber qué habrá en la cama. Hermano, a las 3 de la mañana me estaban dando calambre de estar ahí en la hamaca. Y un hermano que iba con nosotros, de aquí de Austin, agarró y se subió a un árbol, hermano, y se agarró su cinto y se amarró a una rama y ahí se quedó durmiendo en el árbol. Tranquilo. Yo no sé cuántos han hecho eso. ¿Alguien aquí que ha hecho eso? ¿Ya? Entonces, ¿es una necesidad una casa? ¿Se va a morir usted si no tiene una casa? ¿Si no tiene un cuarto donde dormir? No. ¿Es una necesidad un carro? ¿Ah? ¿Es una necesidad? ¿Qué pasaría si usted no tiene carro para venir a la iglesia? ¿Deja de venir? ¿Y nadie le da ride? ¿Qué hace? No, pero nadie le da ride, nadie lo... ¿Deja de venir a la iglesia? ¿O puede caminar para acá? Ay, hermano, pero me va a tardar 3 horas en llegar. ¿Y qué? ¿Acaso en otros países, hermano, los cristianos, muchos tienen que caminar horas y horas para ir a un templo, hermano? Ah, pero nosotros no, hermano, no. ¿Cómo me pide usted eso? Mire, hasta más sano estaría. ¿Sí o no? Con ese ejercicio. ¡Ah! Y no comiendo lo que está comiendo ahorita. ¡Ah! Mire, bien sano. Entonces, lo que usted dice que es una necesidad, es un deseo, ¿verdad? Es un querer, es un anhelo. Lo único que usted necesita en este momento, lo único que usted necesita en este momento, es respirar. ¿Sí o no? ¿Cuánto respiran? Entonces, ¿qué le hace falta? ¿Qué le hace falta? Tenemos que entender eso. ¿Por qué? Porque hay gente, hermano, que uno lo ve y se llama cristiano, se llama hijo de Dios. Y anda atribulado. Ay, hermano, es que si usted supiera mis necesidades... Y cuando uno los examina, esas no son necesidades. Esas no son necesidades. ¿Qué dice aquí la palabra? Sigamos leyendo. Estamos en 1 Timoteo 6:8, dice, y si tenemos que comer, ¿y con qué cubrirnos? Con eso estaremos contentos. ¿Tiene usted que estar contento siempre entonces? ¿Sí? ¿Sí o no? Sí. Alégrese, dile hermano, alégrate, hombre. No te va tan mal. Te puede ir peor. Dale gracias a Dios que no te va peor. Pero los que quieren enriquecerse caen en tentación y lazo y en muchos deseos necios y dañosos que hunden a los hombres en la ruina y en la perdición. Hombres que aparentemente buscan a Dios. ¿Y dónde están? En la ruina y en la perdición. ¿Por qué? Porque la raíz de todos los males es el amor al dinero, por el cual, ay bien, por el cual, ¿qué dice ahí? Codiciándolo algunos. Ah, vaya, menos mal que no son todos. Ahora, ¿es usted de los algunos o del... ¿Ah? ¿O de los otros? ¿Cuál es?
1: codiciándolo algunos, se extraviaron de la fe y se torturaron con muchos dolores. ¿Cuánta gente ha venido a este país, hermano, y sobre todo si ha venido no en la vía legal y ha tenido que atravesar desiertos, ríos y peligros? Ahí sí se ponen a cuentas con Dios. Y ahí sí le dicen: Señor, si me permites llegar al otro lado, Señor, te voy a buscar, te voy a servir, Señor. ¿Usted cree que Dios se olvidó de ese pacto que hicieron? No. Pero vienen a este país ya, se establecen y empiezan a ver el signo de dólares por todos lados. Es que no puedo ir a la iglesia porque tengo que trabajar. Es que tengo que ir a la iglesia porque tengo que pagar mis deudas. La raíz de todos los males es el amor al dinero. ¿Y en qué te lleva? Te lleva a vivir una vida de tortura y dolores. Afligidos, angustiados, hermano. Mire, ¿cuánta gente, por ejemplo, en lugar de vivir una vida tranquila, vive una vida de tormento porque tiene que pagar una casa que no puede pagar, un carro que no puede pagar, tarjetas de crédito que no puede pagar, deudas que no puede pagar? ¿Será esa una buena vida? No. Mejor vivir sencillamente, pero en paz, contento. Eso es lo que la palabra de Dios nos enseña. Ahora, sí, claro, Dios te ha permitido llegar a tener, pues disfrútalo. Porque sí, debes de esforzarte, tienes que ver cómo sales adelante. Tampoco te estoy diciendo que seas conformista, no vayas a interpretar eso mal. Ah, no, ya me dijeron que no tengo que trabajar. No, yo no estoy diciendo eso. No, al contrario. O sea, Dios te da la sabiduría, Dios te da la forma para que tú vivas una vida mejor de cómo vivías allá donde vivías antes. Ahora yo te pregunto, ¿vives mejor de cómo vivías antes donde naciste o no? Entonces, ¿estás contento? ¿Estás satisfecho? Entonces, esto es importante entenderlo. Vamos al Salmo 106. Vamos al Salmo 106. Porque ahí nos habla, y me gusta llevarlo a la Biblia, hermano, porque yo quiero que usted lea la Biblia, ¿verdad?

No voy a leer todo porque, pero sí quiero leer verso 6. Dice, nosotros hemos pecado como nuestros padres. Hemos hecho iniquidad, nos hemos conducido impíamente. Nuestros padres en Egipto no entendieron tus maravillas. No se acordaron de tu infinito amor, sino que se rebelaron junto al mar en el Mar Rojo. No obstante, los salvó por amor de su nombre para manifestar su poder. Rependió pues al Mar Rojo y se secó y los condujo por las profundidades como por un desierto. Los salvó de mano de los que los odiaba y los redimió con mano del enemigo. Las aguas cubrieron sus adversarios, ni uno de ellos escapó. Entonces creyeron en sus palabras y cantaron su alabanza. ¿Cuántos dicen amén a eso? Ah, bueno. Qué lindo todo, ¿verdad? Pero mire el verso 3, hermano. Pero pronto se olvidaron de sus obras, no esperaron su consejo. ¿Y qué pasó? Tuvieron apetitos desenfrenados en el desierto y tentaron a Dios en las soledades. Él les concedió lo que pedían. ¿Cuántos quieren que Dios le conceda lo que usted pide? ¿Ah? Que Dios le conceda todas las peticiones de su corazón. ¿Ah? ¿Usted todavía le dice eso a la gente? Mire qué maldición la que le echan a uno cuando le dicen eso a uno y uno se la cree. ¿Ah? Tenga cuidado con esas palabras. Él les concedió lo que pedían, pero envió una plaga mortal sobre ellos. Entonces, si Dios te concede todo lo que tú quieres, lo que tú codicias, ¿qué va a venir después? ¿Plaga mortal? Tenemos que aprender del pueblo de Israel. Esto es necesario, es importante. Ahora, ¿a qué se está refiriendo este salmo? Porque está hablando de la codicia aquí. Lo que dice el 1 de Corintios 11, no codiciemos como el pueblo de Israel codició. La codicia tiene que salir, esa mala codicia tiene que salir de tu corazón. La codicia enfocada en las cosas que se ven, porque las cosas que se ven son temporales. Ahora vamos al libro de Números, capítulo 11. Y ahí está lo que está hablando el Salmo 106. Verso 3. No, vamos a leer el verso 4, perdón, verso 4. Dice, el populacho, sí, la chusma, sí, chusma, que estaba entre ellos. ¿Quién era este populacho? Vamos a Éxodo, capítulo 12. Vamos a Éxodo capítulo. Fíjese que aquí en medio de nosotros hay populacho. No, hoy no está aquí, hoy no vino. Ni ha venido todavía, va a venir. Eso es para que usted se cuide de la chusma, ¿verdad? Éxodo capítulo 12, verso 37. Dice, y partieron los hijos de Israel de Ramsés hacia Sucot.
unos 600,000 hombres de a pie, sin contar los niños. ¿Cuánta población tiene Austin aquí? Alguien que me busque la población de Austin de aquí. ¿Cuántos habitantes tiene Austin? Mire, 600,000 hombres de 20 años para arriba, sin contar los niños ni las mujeres. ¿Un millón? Bueno, un millón. Va. Imagínese que juntáramos a toda la población de Austin y la dupliquemos. Sí, porque usted sabe que los niños y las mujeres siempre son más que los varones. Entonces le estoy poniendo así, 2,000,000 de habitantes salieron de Egipto, de los que eran legítimos. Pero dice el verso 38, subió también también con ellos una multitud mixta de otras naciones. Porque no solo los hebreos, hermano, estaban viviendo como extranjeros en Egipto. Recuérdese que Egipto era una de las ciudades más, o un país de los más poderosos. Es como aquí los Estados Unidos. Si hubiera una salida de todos los gringos de Estados Unidos y dijeran, nos vamos a ir a otro lugar. Hay un país que está desierto y no hay nada ahí, nadie está viviendo ahí. ¿Usted se quedaría o se fuera con ellos? ¿Ah? ¿Qué haría usted? ¿Se fuera con los anglosajones o se quedaría aquí con todos los demás? Yo me voy con ellos, hermano. Porque no es la tierra lo que ha hecho este país lo que es. Es el anglosajón. Porque el anglosajón trae esa bendición, hermano. Por eso este país se va a venir para abajo. ¿Por qué? Porque ya no lo están gobernando los anglosajones, ni los hombres, ni los varones, sino las mujeres. ¿Sí? La mujer no fue hecha para gobernar. Es una maldición que la mujer gobierne. Sí. Así es. Yo sé que esto choca contra la cultura y choca contra el pensamiento moderno, ¿no? Pero si los anglosajones varones no gobiernan este país, se viene para abajo. Yo he ido a otros países, hermano. Por ejemplo, fui a Sudáfrica. Y en Sudáfrica es como los Estados Unidos en el África, hermano. Ciudades hermosas, grandes, hermano. Lamentablemente cuando llegué, ya estaban todas destruidas. Y los hermanos, algunos hermanos que iban conmigo, eran negritos, otros eran hindúes, que habían emigrado a ese país. Yo les pregunté, ¿y esa ciudad quién las hizo? Los blancos. Y era el 6% de población. Yo les pregunto, ¿y si los blancos no hubieran estado acá, existieran esas ciudades? No, me dice. Vivíamos en cabañitas. Tenemos que reconocer eso, ¿verdad? Yo espero que usted lo reconozca. No, es que todos somos iguales. No. Discúlpeme, pero hay quienes Dios ha puesto bendición sobre ellos, ¿verdad? Y tenemos que reconocerlo. Por eso le digo, nosotros podemos ser
de la chusma. Pero si adaptamos nuestra mente a ellos, vamos a ser iguales. Mire, mire cómo aquí los judíos le dijeron a estos: vénganse con nosotros, intégrese a nosotros y van a ser bendecidos. Y sin duda ahí iban también egipcios, hermanos, porque se recuerda que habían egipcios que estaban del lado de Moisés y le decían a Faraón: déjalos ir, mira, Dios está ahí con ellos. Y sin duda cuando vieron ahí, yo me voy con estos. ¿Qué fuera de Texas si se hubiera quedado del lado de México? ¿Qué fuera de California si se hubiera quedado de México? Ah, pero los de México, es que eso era nuestra tierra. Sí, pero ¿quién viviría aquí? Si Estados Unidos se hubiera quedado solamente con los estados del norte, ¿usted estuviera viviendo aquí en Texas? Tenemos que ser razonadores, hermano, no emotivos. Ay, ya me está ofendiendo. Usted es racista porque no quiere a los hispanos. No, si yo soy hispano también. Pero me he beneficiado de ellos, de lo que ellos han hecho, y tengo que reconocerlo. Sería un ingrato y un miserable, hermano, no reconocer lo que ellos han hecho por este país. Sí, pero los negritos y los chinos y los hispanos somos los que hemos trabajado. Sí. Pero ¿de qué sirve la fuerza si no hay la sabiduría para hacer las cosas? ¿Quién es más fuerte, usted o un caballo? ¿Quién es más fuerte? ¿Ah? ¿Quién es más fuerte, usted o un caballo? ¿No le gustaría ser caballo? ¿Por qué no le gustaría ser caballo si es más fuerte? Ah, porque usted es más inteligente. Entonces, ¿qué vale más? ¿La inteligencia o la fuerza? Bueno, no sé por qué me metí a este tema, pero es parte de entender esto. Entonces, mire, esta gente salió con la visión de prosperar, porque se estaba integrando al pueblo que iba a ser prosperado por Dios. Entonces, ¿qué debió haber hecho? Cambiado su mentalidad y someterse a lo que Dios estaba estableciéndole al pueblo de Dios. Pero ¿qué pasó aquí en Números 11? Que fue al revés. Dice aquí el verso 4. Números 11:4 dice: y la chusma que estaba entre ellos. ¿Qué es lo que está pasando hoy con este país? ¿Quién está decidiendo qué se tiene que hacer con este país? La chusma. Mire, vienen de otros países a decir lo que se tiene que hacer en este país, como que este país no sabía lo que estaba haciendo. Es como hay gente que viene huyendo de otras congregaciones porque no están haciendo bien las cosas en otras congregaciones, y cuando llegan acá quieren decirme a mí lo que yo tengo que hacer, como se hacía en su congregación. Pues si tanto le gustaba su congregación, pues quédese allá. Dice que estaba entre ellos, tenía un deseo insaciable, codicia. Y también los hijos de Israel, ay, mira, es que eso se contamina, hermano. Usted tiene que tener mucho cuidado. ¿Por qué? Porque cuando el Señor lo trae a su reino, El Señor le pone su mirada en las cosas eternas, en las cosas que no se ven, ¿sí o no? Sí. Y uno viene, hermano, y lo que quiere es estar en el mundo celestial, y lo que quiere es servir a Dios y buscar a Dios y estar en adoración con Dios.
Pero viene la chusma, hermano. A decirle, no, mire, es que usted tiene que cambiar su forma de pensar. Es que las cosas no son así. Y te empiezan a meter lo que se ve. Mire, usted en lugar de estarse limpiando y consagrando, usted ya debería estar ahí predicando, usted ya debería estar ahí siendo visto. Y que dice, de veras que sí, ¿verdad? Lo que pasa es que el pastor no te ama, por eso no te pone ahí. Yo creo que sí, porque mire lo que hace la chusma. Ten cuidado. Va a poner deseos insaciables que no son del espíritu. Y va a querer contaminar tu vida. Y te va a decir, ¿y por qué el pastor no te pone a predicar? Usted sabe que yo jamás, jamás, hermano, jamás prediqué en la iglesia de mi apóstol. Jamás. Nunca tomé el micrófono, ni siquiera para saludar. Cuando llegaba me decía, bienvenido, qué bueno que estás ahí. A lo más que llegué yo, hermano, fue a dirigir en un culto de jóvenes. Para mí eso fue wow. Ahora, ¿eso me impidió que yo predicara? No. Ahí estaban los mercados, los autobuses, los hospitales, las cárceles, hermano. Aleluya. Y jamás, de veras se lo digo, jamás yo me sentí menospreciado ni. ¿Por qué? Porque yo tenía mi mirada en el cielo, hermano. Pero yo veía a otros que sí estaban amargados, hermano. Es que no, mi apóstol no sabe quién soy yo. Porque sabía era que no lo ponía. ¿Sí? Mire, es que usted tiene que guardar sus oídos, su corazón contra la codicia de la chusma. Sí. Mire, tan tranquilos que estaban los israelitas, pero empezaron los extranjeros a quejarse. ¿Y qué decían en el verso 5? En el verso 4 dice, y también los hijos de Israel volvieron a llorar y dijeron, ¿quién nos dará carne para comer? Nos acordamos del pescado que comíamos gratis en Egipto. ¿Era verdad o no era verdad? Mire cómo el enemigo te pone recuerdos que no son reales. Te dice, ¿te recordás que allá en el mundo te iba bien? Y se te olvidan, hermano, que hasta vomitabas y andabas ahí arrastrándote. Aleluya. Es que Dios nos ha amado con amor eterno, hermano. ¿Verdad? Nos acordamos de los pepinos, de los melones, de los puerros, las cebollas, los ajos. Pero ahora nuestra alma está seca. Mire cómo traduce el español. Pero ahora no tenemos apetito. Pero realmente lo que estaban diciendo ahí, hasta ahora nuestra alma está seca. Hermano, ya eran libres. ¿Cuál era su preocupación? ¿Cómo debieron de haber vivido ellos? Hermano, si poderoso fue Dios para liberarlos del imperio poderoso que era Egipto, sin usar una sola espada,
y lo dejaron destruido. Lo dejaron sin cosecha, lo dejaron sin oro, lo dejaron, hermano, sin ejército. Yo no sé si se murió Faraón en el Mar Rojo, no. No sé si se murió ahí o solo el ejército, no sé. Pero el asunto es de que se quedó destruido Egipto. Ya vivían en libertad, con la esperanza, hermano, de que ya iban a llegar a la tierra prometida. Ya habían experimentado ver al Dios vivo, hermano, descender sobre el monte Sinaí. Y su alma estaba insaciada, hermano. ¿Cómo somos los seres humanos, verdad? Por eso nosotros tenemos que hacer, ¿qué dice el Salmo 103? Vamos a Salmo 103.

Tenemos que hacer como hacía el rey David. ¿Qué decía? En el verso 1, bendice alma mía al Señor. Mire, David tenía que hablarle a su alma, hermano. Usted tiene que hablarle a su alma y decirle, tequiriciate, tranquila. En inglés se dice take it easy. Tranquila. Y bendiga todo mi ser su santo nombre. Bendice alma mía al Señor y no olvides ninguno de sus beneficios. ¿Cuántos beneficios has recibido tú de Dios? Y sigues recibiendo todos los días, hermano. ¿Sí o no? Sí. En lugar de estar viendo lo que no tienes, mira lo que ya tienes. Y está agradecido con lo que ya tienes. Él es el que perdona todas tus iniquidades, el que sana todas tus enfermedades, el que rescata de la fosa tu vida, el que te corona de bondad y compasión, el que colma de bienes tus años para que tu juventud se renueve como el águila. Mira, hermano, con solo que nos perdone los pecados, ya con eso, hermano, ¿qué más? ¿Acaso no era eso lo que vivían los cristianos al principio, hermano, en el tiempo de los romanos? Ellos sabían que al convertirse los iban a matar. No que les iban a hacer caras en la familia, que ya no les iban a hablar, no, a matar. Y decían, no me importa, pero te van a tirar a los leones. Me voy contento. Porque ya mis pecados fueron perdonados, porque ya no soy pecador, porque voy camino a la vida eterna, aleluya. Mire, ¿cuánto tiempo se llevaban en aquel tiempo los cristianos para entender lo que a nosotros nos lleva años, hermano? A nosotros nos cuesta. ¿Por qué? Porque tenemos mucho. Nos cuesta. Entonces, tenemos que tener un corazón agradecido. El Señor ha hecho cosas bonitas con nosotros, nos ha dado cosas hermosas. Ahora, regresemos a Números 11, porque ya el tiempo se me está yendo. Verso 7. Verso 6. Pero ahora nuestra alma está seca, pero ahora no tenemos apetito. Nada hay para nuestros ojos excepto este maná. ¿Qué significa maná? ¿Qué es esto? Cuando tú ves el carro que tienes, ¿qué dices? Y si tienes que montar el autobús, ¿qué dices? ¿Ah? Y si no tienes el banquete que tú quisieras tener, y no tienes ahí, como te he dicho, frijolitos y arroz, ¿qué dices? Maná, ¿qué es eso? Cuando abres tu closet y no tienes ropa, ¿qué dices? Maná. Pero ¿por qué piensas que es poco? ¿Por qué piensas que es poco? ¿Sabes por qué? Porque ves a los demás en codicia. Dices, pero ¿por qué aquel tiene y yo no? Dale gracias a Dios por lo que tienes. Verso 7 dice, y el maná era como una semilla de cilantro y su aspecto
como el de Bedelio. El pueblo iba, lo recogía y lo molía entre dos piedras de molino, lo machacaba en el mortero y lo hervía en el caldero y hacía tortas con él y tenía el sabor de tortas cocidas con aceite. Cuando el rocío caía en el campamento por la noche, con él caía el maná. Y Moisés oyó llorar al pueblo. Tenían que comer. Tenían, hermano, dónde dormir. Tenían aire acondicionado en el día en el desierto. Tenían calefacción por el frío del desierto, hermano. No tenían necesidad de ropa. No tenían que trabajar. Solo las mujeres tenían que trabajar ahí. ¿De ahí el hombre qué hacía? Nada. Y así decían, volvamos a Egipto. Ay, hermano. Por eso ten cuidado con quién tú te juntas. Ten cuidado de quién estás aprendiendo. Ten cuidado quién te está discipulando. ¿Por qué? Porque muchos predicadores hoy en día, ¿a qué están llevando al pueblo? A que aborrezcan el maná. Hay muchos predicadores que son de la chusma, hermano. Son del populacho. No han ni siquiera nacido de nuevo. Van a los institutos bíblicos y allá los autorizan que ya son pastores. Mire qué triste. ¿Y qué pasó? Sigamos leyendo. Dice, verso 18, Números 11, 18. Y di al pueblo, consagrados para mañana, y comeréis carne, pues sabéis llorado a oídos del Señor diciendo, ¿quién nos diera a comer carne? Porque nos iba mejor en Egipto. El Señor, pues, os dará carne. No comeréis un día, ni dos días, ni cinco días, ni 10 días, ni 20 días, sino todo un mes hasta que os salga por las narices y os sea aborrecible. Porque habéis rechazado al Señor que está entre vosotros y habéis llorado delante de Él diciendo, ¿por qué salimos de Egipto? ¿Y no estaban llorando en Egipto, pues? ¿Y no Dios oyó su clamor en Egipto y por eso les mandó a Moisés? Mire qué inconformes somos nosotros, hermano. Nunca vamos a estar satisfechos en esta vida. Por eso la palabra de Dios nos enseña a que le enseñemos a nuestra alma a estar satisfechos con lo que tenemos y a estar agradecidos con lo que tenemos. Porque el corazón del hombre nunca se va a saciar de tener. Entre más tiene, más quiere. Tú tienes que poner un límite. Y decir, no, ya no más. Con esto que tengo es más que suficiente. Ahora, ¿qué vas a escoger? ¿Lo que Dios te da o lo que tú quieres que Dios te dé? Porque Dios te puede dar lo que tú quieres tener, lo que tú anhelas tener. ¿Pero para qué te lo va a dar? Para tu propia destrucción. ¿Quieres billete? Dios te da billete. Pero si tu corazón no está preparado para eso, te vas a hundir. Si tu corazón quiere billete para que tú vivas bien, estás ahí en la raíz de todos los males. Ahora, si es para darlo a la obra de Dios, amén. Para que el reino de Dios crezca, amén. Para que lleve,
ese dinero sirva para llevar muchos hijos a la gloria. Amén. ¿Sí? Pero solo para que tú engordes. No. ¿Solo para que tú te la pases ahí, viva la flor? No. Esa es codicia. Bueno, no estoy diciendo que no tomes vacaciones, toma tus vacaciones, ¿verdad? Aprovecha, disfruta, ¿verdad? Pero sin codicia, porque Dios te lo ha dado, porque ha salido del corazón de Dios dártelo, no porque tú se lo exigiste, no porque tú se lo demandaste, no porque tú le pusiste ahí una, ¿cómo se llama? Cuando le quieres sacar algo a alguien. ¿Cómo? Sí, como torcer el brazo a Dios, ¿no? No. Es porque has buscado primeramente el reino de Dios y su justicia, y lo demás te va a ser añadido. Es porque has escogido que el Señor te sea tu pastor y has sido guiado, y entonces nada te faltará. Y Dios es fiel, nada te va a faltar. Ahora, ¿qué pasó aquí? Dice, rápido ya para terminar. Después, verso 30. Después Moisés volvió al campamento y con él los ancianos de Israel, y salió de parte del Señor un viento que trajo codornices desde el mar y las dejó caer junto al campamento, como un día de camino de este lado. Como de un día de camino de este lado y un día de camino del otro lado. Por todo alrededor del campamento y como dos codos de espesor sobre la superficie de la tierra. Mire, hermano. Casi un metro de altura de codornices. Mire, hermano, ¿será difícil para Dios darte lo que tú quieres tener? No, hermano. ¿Pero por qué no te lo da? Porque quiere que primero busques su reino, su justicia. Porque quiere que lo que tú recibas no te aleje de Él, no te saque del proceso de Él. Ahora, ¿qué trajo la codicia al pueblo de Israel? Aquí lo dice, mira. Verso 32. Y el pueblo estuvo levantando todo el día, toda la noche y todo el siguiente, y recogieron las codornices. Y el que recogió menos, recogió 10 homeres, sí. Y las que tendieron para sí por todos los lados del campamento. Pero mientras la carne estaba aún entre sus dientes, antes de que la masticaran, la ira del Señor se encendió contra el pueblo, y el Señor hirió al pueblo con gran plaga, muy mala, y llamaron a aquel lugar Kirrot Jabá, porque allí sepultaron a los que habían sido, ¿qué? Codiciosos. Mira lo que va a hacer la codicia si tú no la sacas de tu vida. Esto es serio. Esto es serio. Tienes que ser guiado por el Espíritu en todo. Por eso es importante que vengas a las oraciones, a los ayunos, a los cultos, a los estudios bíblicos. Hermano, no es un capricho mío, es una necesidad tuya. Poner un fundamento espiritual. Tienes que ir a administración a sacar toda esa codicia. Y estar viendo a los demás. ¿Y por qué aquel tiene y yo no tengo? Bueno, aquel tiene porque Dios lo ha bendecido
Dios se lo ha dado o porque ha sido codicioso. ¿De cuál de los dos quieres ser tú? Bueno, así que mire, esto detuvo al pueblo de Dios, la codicia. Hemos estado viendo lo que detiene al pueblo de Dios y vamos a seguir estudiando. Primera de Corintios 10, de cinco cosas que detuvieron al pueblo de Dios. Bueno, póngase de pie, hermano. Dios quiere llevarte a la tierra prometida.

Padre, te damos gracias, porque tú tienes un plan maravilloso para nuestras vidas. Permítenos, Señor. Permítenos no cometer los errores que el pueblo de Israel cometió. Permítenos buscar las cosas que no se ven, que son eternas. Las cosas buenas que son eternas. Permítenos codiciarlas, anhelarlas con todo nuestro corazón. Porque esas son las que necesitamos. Enséñanos, muéstranos cuáles son las cosas que realmente necesitamos. Y las cosas que si las obtenemos nos van a destruir. Te necesitamos a ti, Señor. Te necesitamos a ti, sobre todo te necesitamos a ti. Te necesitamos a ti. Sin ti, nada somos. Sin ti, nada tenemos. Tú eres nuestra razón de existir. Contigo lo tenemos todo. Sin ti nada tenemos, Señor. Danos un corazón entendido. Danos un corazón entendido, Padre. En la autoridad de Cristo Jesús. En la autoridad de Cristo Jesús. Nos rendimos a ti. Renunciamos a toda codicia mala, perversa de nuestro corazón. Perdónanos, Señor. Perdónanos porque hemos sido codiciosos. Perdónanos porque a veces escuchamos a aquellos que no debemos de escuchar. Que nos sacan de tu plan, de tu propósito, perdónanos, Señor. Porque escuchamos a aquellos que no son de tu pueblo, que no están guiados por el Espíritu Santo, perdónanos, Señor. Permítenos mantenernos en la línea que tú nos has instruido mantenernos. Danos un corazón íntegro hacia ti antes que a los demás.

en la autoridad de Cristo Jesús. Enséñanos cuál es la autoridad que tú nos has dado para poseer lo que poseemos, Señor. Y todo lo que no ha venido de tu mano, Padre, yo lo entrego a tus pies.

Entrego todo aquello que he adquirido en la codicia mala. No lo quiero en mi vida, Señor. No lo quiero en mi casa. No lo quiero en la congregación. No lo quiero en el ministerio, Señor. Lo entrego y tú tienes la autoridad de quitarlo, de removerlo. Porque no queremos la muerte, Señor. Queremos la vida. Queremos solo el maná y el agua que sale de la roca que tú provees, Señor. Danos entendimiento. Danos contentamiento, Señor. Yo recibo contentamiento, Señor. El gozo no va a depender de lo que tengo o no tengo, Señor. El gozo viene de mi salvación que viene de tu mano. De la provisión que tú me has dado que viene de tu mano. En la autoridad de Cristo Jesús. Gracias, Señor, gracias. Con un corazón agradecido, Señor, me acerco a ti. Que siempre haya alabanza, siempre haya gratitud. Porque tú has sido bueno con nosotros, Señor. Gracias por tu Hijo Jesucristo. Gracias por nuestro Señor Jesucristo, porque Él es nuestro Señor, Él es nuestro amo, Él es nuestro dueño. Gracias, Señor, porque todo lo haces por medio de tu Hijo Santo. Gracias, Padre. Gracias por entender tu palabra. Gracias por entender tu palabra, Señor. Gracias. Porque tu palabra es lámpara a nuestro camino, Señor. Es lumbrera a nuestro camino. Y lámpara a nuestros pies. Gracias, Padre. Gracias, gracias, gracias, gracias, gracias, Padre. Porque todas las cosas ayudan a bien a los que te amamos, Padre. Gracias. Necesitamos amarte. Necesitamos amarte.

Padre, hoy venimos pidiendo por tu iglesia, porque sabemos que hemos fallado. Y te levantamos esta canción como una petición de tu intervención divina. Te necesitamos.

Salmos, capítulo 3. Salmo de David, cuando huía de su hijo Absalón. Oh Señor, cómo se han multiplicado mis adversarios. Muchos se levantan contra mí. Muchos dicen de mí, para él no hay salvación en Dios. Mas tú, oh Señor, eres escudo en derredor mío, mi gloria y el que levanta mi cabeza. Con mi voz clamé al Señor y Él me respondió desde su santo monte. Yo me acosté y me dormí, desperté, pues el Señor me sostiene. No temeré a los 10 millares de enemigos que se han puesto en derredor contra mí. Levántate, Señor, sálvame, Dios mío, porque tú hieres a todos mis enemigos en la mejilla, rompe los dientes de los impíos, la salvación es del Señor. Sea sobre tu pueblo tu bendición.

Y en nuestra formación cristiana tenemos que ir entendiendo que no todos vamos a ser tratados de la misma manera. ¿Por qué? Porque hay quienes, por ejemplo, vivieron una vida en un hogar integrado, en un respeto de padres e hijos, donde se le dio amor, donde se le recibió, donde el hijo fue planificado, donde no tuvo problemas el muchacho, ¿verdad? Más que estudiar y sacar buenos grados y creció en un hogar cristiano y no conoció nunca lo que es el mundo. Entonces, esa persona no se puede decir que va a llevar el mismo proceso que aquel que hizo pacto con el diablo, que llegó a ser sacerdotisa de Satanás. O sea, no va a ser la misma situación, no va a ser la misma condición, ni se va a esperar, hermano, que todas las personas estén poseídas, porque no todas las personas en el mundo están poseídas, porque hay diferentes niveles de trabajo de Satanás. Hay personas que son poseídas por Satanás, hay personas que son influenciadas desde afuera por Satanás y sus demonios. Cuando digo Satanás, hermano, no piense en el diablo, ¿verdad? Como persona, sino piense en su ejército, piense en los demonios, piense en los espíritus inmundos, ¿verdad? Que están a cargo de Satanás. No se crea usted tan importante como para creer que Satanás se le va a enfrentar uno a uno con usted, ¿verdad? Al único que se le enfrentó a uno a uno, usted ya sabe quién fue, ¿verdad? Y ya no le quedaron ganas de regresar, que fue a nuestro Señor Jesucristo. Pero entonces aquí fíjese que habla el Señor y dice, hay quienes no les va a imponer una carga más, porque no conocieron las cosas profundas de Satanás. Sin embargo, hubieron personas o hubimos personas que de alguna manera tal vez estuvimos relacionados con el mundo espiritual satánico. Entonces debemos de entender que traemos esas influencias, traemos esas manifestaciones, de las cuales tenemos que despegarnos, porque estamos en una nueva vida en Cristo Jesús. Algunos tal vez pudimos participar, y me estoy incluyendo ahí para que no se sienta usted tan señalado, ¿verdad? Algunos tal vez pudimos participar de magias, de hechicerías, jugar la ouija, que le leyeran la mano, que le leyeran las cartas, que le leyeran el puro, que le leyeran el té. Yo no sé ni qué más le leen a uno, ¿verdad? Pero le quieren leer de todo a uno. Y por supuesto, todo eso, hermano, la gran mayoría pues son charlatanes, que lo único que hacen es tenerlo a uno bajo un temor y sacarles toda la lana que puedan. Pero hay un mundo espiritual real, hay un mundo de las tinieblas de los cuales nosotros tenemos que cuidarnos y saber que sí existe. Y que si dejamos que, o nosotros nos internamos en ese terreno, tenemos que romper con todo eso que obtuvimos en ese sistema. Algunos participaron, por ejemplo, de la magia, de la brujería, de la hechicería, ¿verdad? Consultaron a los médiums, fueron a los centros espiritistas, llamaron a Walter Mercado, ¿verdad? Y asociados, no sé quiénes más, ¿verdad? Pudieron haber, de alguna manera, se han de haber podido envolver en esas cosas. Leían su horóscopo todos los días o de vez en cuando y decían, no, es solo para curiosear, pero si les decía algo malo, ahí pasaban temblando todo el día. Entonces, de alguna manera estuvimos expuestos a ese sistema de Satanás, ¿verdad? La vez pasada le comentaba incluso que las películas que han surgido, una de las primeras que surgió fue El Exorcista, ¿verdad? Donde usted tal vez la vio inocentemente, pero hay una administración de parte de Satanás. Eso es para mencionar la primera, porque yo no sé ni cuáles son las que han existido. Ahora ya casi todas son satánicas y se levantan una tras otra.
Y hasta el cristiano, hermano, no le ve ningún mal sentido ahí. Se habla, por ejemplo, de la momia y dice, no, pero es que es ciencia ficción. Pero realmente, fíjese que han habido películas influenciadas puramente que aún siendo filmadas, los espíritus han tomado posesión y han tenido que suspender algunas películas, interrumpirlas, porque los espíritus han tomado tanto el control, porque los directores han incluso invitado brujos a que vayan a darles consejos y a que vayan a invocar a los espíritus para que sea más real la situación, ¿verdad? Y es triste ver a los cristianos que tan fácil pueden poner una película de esas y hasta dejan a sus hijos ver esa película. Y ahí son puertas que se le abren al mundo espiritual. Entonces, el Señor, hermano, el Señor nos exhorta a nosotros a romper con todas las situaciones que tienen que ver con Satanás. Usted si ha participado de alguna manera en ese mundo de satánico, usted o está influenciado por los demonios, o de alguna manera tiene algún demonio metido por ahí. Y eso lo vamos a ver, eso lo vamos a ver por medio de la palabra. Algunos, vamos al libro de Levítico capítulo 19.

Y vamos a ver qué es lo que Dios dice acerca de esto. Levítico 19, verso 31. Dice: no os volváis a los médiums, ni a los espiritistas, ni los busquéis para ser contaminados por ellos. Yo soy el Señor vuestro Dios. Fíjese. Dice que aquí el Señor habla que no solamente es solamente de ir y curiosear, sino hay una contaminación, ¿verdad? Si usted fue a un centro espiritista, usted no salió igual de ahí. Si usted lee el horóscopo, usted no va a salir igual de ahí. Si usted jugó la Ouija, usted no salió igual de ahí, ¿verdad? Si a usted le leyeron las cartas, usted no salió igual de ahí. Hubo una contaminación. Ahora, hay diferentes contaminaciones. Ahora, aquí en el capítulo 20, siempre de Levítico, verso 6, mire lo que dice el verso 6. Dice: en cuanto a la persona que se va a los médiums o a los espiritistas para prostituirse en pos de ellos. Levítico 26. Fíjese que aquí el Señor dice que el que ha buscado, o el que, hablando de aún del cristiano, que busca a los médiums, a los espiritistas o hechiceros, a ellos les dice que se han prostituido. Porque para Dios, hermano, ese es el otro bando. Ese es ser una traición al pacto de serle fiel a Dios. Y mire lo que Dios les promete a esas personas. Dice: también yo pondré mi rostro contra esa persona y los cortaré de entre su pueblo. Quiere decir que si usted consultó todo eso, hay una maldición todavía sobre su vida. Y usted tal vez fue buscando sanidad, y lo que salió de ahí, tal vez se le quitaron los síntomas, y tal vez sí, le quitaron esa enfermedad, pero ¿a cambio de qué? Porque Dios le ha dado poder a Satanás para aún sanar enfermedades. Si Satanás tiene poder, eso lo podemos ver cuando se enfrentó contra Moisés. Moisés quiso presumirle a Faraón, y Faraón dijo: lo que tú me estás enseñando, eso yo tengo años de experimentarlo. Claro, lo que pasa es que el poder de Dios ahí prevaleció, ¿verdad? Pero entonces vemos ahí, hermano, que hay una maldición que cae sobre aquellos que de alguna manera han participado con el mundo espiritual. Si usted no participó en el mundo espiritual, gloria a Dios, qué bueno. Tiene una cadena menos que romper. Pero si usted de alguna manera se mezcló ahí, y hay formas, por ejemplo, de mezclarse. Una de las formas que hoy Satanás usa es, por ejemplo, la música. Usted sabe, el rock and roll pesado, metal, el rap. Y yo no sé ni qué tantos ritmos hay ahora, ¿verdad? Pero todo eso, fíjese que ministra, los espíritus satánicos fluyen a través de la música. Así como usted se ha dado cuenta que el Espíritu de Dios fluye a través de la música de Dios, y lo quebranta a uno, y lo eleva a uno a la presencia de Dios. También, hermano, la música puede ser un medio que Satanás usa. Si usted era muy adicto a la música de rock pesado, y yo no sé qué clase de música, pero que de alguna manera lo llevó a que le abriera su corazón a los espíritus inmundos, usted llegó a ser partícipe entonces de esta maldición. Vamos al libro de Deuteronomio, capítulo 18. Verso 9. Dice: cuando entres en la tierra que el Señor tu Dios te da, no aprenderás a hacer las cosas abominables de estas naciones. No sea hallado en ti nadie que haga pasar a su hijo o a su hija por el fuego, ni quien
practique adivinación ni hechicería, o sea, agorero o hechicero, o encantador o medium o espiritista, ni quien consulte a los muertos, fíjese. Porque cualquiera que hace estas cosas es abominable al Señor. Y por causa de estas abominaciones el Señor tu Dios expulsará a esas naciones de delante de ti. Serás intachable delante del Señor tu Dios, porque esas naciones que vas a desalojar escuchan a los que practican hechicería, a los adivinos, pero a ti el Señor tu Dios no te lo ha permitido. Surge la pregunta, ¿podrá el ser humano comunicarse con los muertos? La respuesta es sí. Si no se pudiera, ¿para qué Dios lo va a prohibir? Pero si Dios lo prohíbe es porque se puede, ¿verdad? Ahora, cuando se habla de comunicarse con los muertos, por supuesto entendemos que se está relacionando a aquellos espíritus inmundos, ¿verdad? Que de las personas que han muerto y que no conocieron a Cristo, ¿verdad? Es un tema bastante profundo hablar de los muertos, pero solamente quiero enfocarlo nada más para que usted lo pueda entender un poquito. Entonces, parte de lo que es el mundo satánico, diabólico, es el haber consultado a los muertos, ¿verdad? Si usted consultó a los muertos, pues usted se metió en un terreno pesado, ¿verdad? Donde de alguna manera quedó influenciado, ¿verdad? Y si usted llegó a un punto más profundo donde usted incluso fue un médium, usted está en serio problema. Si no es libre. Por eso, cuando una persona conoce a Cristo, lo primero que uno tiene que hacer es buscar ministración para romper con todos aquellos lazos que lo ataban a uno a la hechicería, a la idolatría, a la adivinación, a lo medium, porque usted puede seguir operando por los demonios dentro del cristianismo. Yo quiero decirle, hermano, que hay un gran porcentaje de personas que hablan de parte de Dios, supuestamente, cuando realmente son demonios los que están hablando. Son demonios los que dan visiones. Son demonios los que dan sueños. Son demonios los que dan profecías. Y vamos a ver todo eso. Vamos a ver que el demonio también puede dar. Y si usted se prestó a eso, y si usted aceptó a Cristo como su Salvador, qué bueno, porque ya es un principio. Pero recuérdese que no solamente tiene que aceptar a Cristo como Salvador, tiene que aceptar a Cristo como su Señor, ¿verdad? Pero si usted no ha roto todavía con el Señor del pasado, todavía ese Señor tiene derecho sobre su vida. Y el Señor lo dijo, no podemos servir a dos señores a la vez. Vamos a amar a uno y vamos a aborrecer a otro, ¿verdad? Entonces, aquí el Señor nos habla acerca de lo que es la hechicería. En el Antiguo Testamento, cuando se hablaba de la hechicería, se hablaba, hermano, de la forma de comunicarse con los muertos. Más que todo, eso era lo que en el Antiguo Testamento se hablaba. Pero cuando se habla de hechicería en el Nuevo Testamento, fíjese que la palabra hechicería en el Nuevo Testamento quiere decir la palabra que nosotros traducimos como farmacia. Fíjese, porque la hechicería en el Nuevo Testamento nos está hablando acerca de drogas. Y vamos a ver algunos pasajes donde fíjese que la palabra que aparece ahí es la palabra farmaquia. Sí, farmaquia, que traducido ya a nuestro idioma es farmacia. ¿Qué es lo que venden en una farmacia? Drogas, ¿verdad? Ahora, vamos a Gálatas para que veamos también algo muy importante. Borracho,
Usted nunca va a dejar de ser, como dice aquí, enojado o que le gustan los pleitos o las disensiones. Porque eso es parte de su viejo hombre. Usted lo que puede hacer, hermano, es subyugar al viejo hombre y retener al viejo hombre, ¿verdad? Para que ese hombre no gobierne en su vida. Pero el momentito que usted se descuida y deja que el viejo hombre se levanta, se vuelve a levantar todo eso otra vez. Y se levanta con más fuerza. Por eso no es de sorprenderse que cuando una persona se aleja de Dios, se aleja del Señor, se vuelva peor de como era antes de conocer a Cristo. Por eso, si usted está pensando en regresarse al mundo, recuérdese cómo era antes. Y va a caer tres veces más de cómo estaba antes. ¿Verdad? Así que yo le recomiendo que no lo haga. Vamos a Apocalipsis, capítulo 18. Verso 23. Dice, aquí está hablando de la gran Babilonia. Dice, luz de lámpara no alumbrará más en ti. Y la voz del novio y de la novia no se oirán más en ti, porque tus mercaderes eran los grandes de la tierra, pues todas las naciones fueron engañadas. ¿Por qué? Por tus hechicerías. Pero ¿sabe qué es esa palabra hechicería ahí? Dice farmaquia. Porque quiere decir lo mismo. La hechicería es algo que va envuelto, hermano, con medicamentos. Por eso usted, si asistió a los centros naturistas a buscar sanidad, lo que estaban haciendo con usted era haciendo la hechicería. Por eso tenga cuidado con los lugares a donde usted supuestamente va a buscar ayuda, ¿verdad? Pero aquí mismo en el capítulo 21 de Apocalipsis, mire la advertencia que Dios le da a aquellos que se dejan gobernar por la hechicería. Apocalipsis 21, verso 8. Dice, pero los cobardes, incrédulos, abominables, asesinos, inmorales, hechiceros, idólatras y todos los mentirosos tendrán su herencia, porque sí van a tener herencia. Les van a dar su premio también. ¿Dónde va a ser ese premio? En el lago de fuego, que arde con fuego y azufre, que es la muerte segunda. Ahora, en el capítulo 22, verso 15, dice, afuera están los perros, los hechiceros, los fornicarios, los asesinos, los idólatras y todo el que ama y practica la mentira. Entonces, yo quiero enseñarle, hermano, que la hechicería es parte de nosotros. No estoy hablando del mundo espiritual todavía, sino estoy hablando nada más enfocado de que es parte de nosotros. Así como usted es inclinado a enojarse. ¿Verdad que usted es inclinado a enojarse? Algunos no, pero me late que la gran mayoría sí. ¿Y usted es inclinado a mentir? Bueno, de la misma manera es inclinado a hacer hechicería. ¿Sabe de qué manera usted a veces hace hechicería? Cuando usted le desea un mal a alguien. Ahí está usted mandando un conjuro. Cuando usted le desea algo que le pase, ay, me pasó machucando que ahí al salir se tropiece. Esa es una hechicería. Simulada,
con el disfraz de que porque Dios se va a vengar de lo que me hizo. Entonces, fíjese que parte del área de la carne de nosotros es la hechicería. Y hay cosas que nosotros todavía no nos hemos quitado. Hay conjuros que nosotros a veces todavía los hacemos y ni cuenta nos hemos dado que todavía son parte de nosotros. Pero yo me he dado cuenta a veces cuando se está jugando, a veces está jugando básquetbol o se está jugando algo y le toca hacer el turno de tirar la pelota a uno y hacen ciertas palabras. ¿Usted usó ciertas palabras a veces? Fíjese que esa es hechicería. Y a veces las decimos, pero es que es un juego. Pero no. O sea, cuando decimos palabras para desear que no gane la otra persona, que no haga, que no enceste la otra persona, por poner un ejemplo. Usamos palabras, que es esa hechicería. Tal vez usted pensaba que usted no necesitaba liberación, pero yo creo que esta noche usted va a salir convencido que sí necesita una su buena deschamucada. Yo espero que así sea, ¿no? Que no haya venido a perder su tiempo. Entonces, vemos, hermano, que la persona puede ser de alguna manera influenciada o puede llegar a ser poseída por demonios o espíritus inmundos, que son diferentes. Los demonios y los espíritus inmundos son diferentes. La palabra demonio, hermano, cuando se habla de la palabra demonio en la Biblia, se habla de sátiros. Y los sátiros es una forma de que se podía ver en el antiguo tiempo de unos dioses menores. En la mitología, por ejemplo, griega, se habla de esos animales o de esos seres con las orejas así puntiagudas. Yo no sé si usted alguna vez vio la película de Hércules o las caricaturas de Hércules, ¿verdad? Y ahí salía un ser así con las orejas y con el cuerpo de cabro y con la forma esta de hombre y la cara de hombre, pero, ¿verdad? Entonces, esos son seres, hermanos, son seres degradados, que en cierto tiempo tuvieron cuerpo, pero que fueron eliminados, así como los espíritus inmundos, en un tiempo tuvieron cuerpo, pero perdieron su cuerpo. Y ahora andan errantes ahí, y usted sabe que hasta les hacen los 9 días para que ver si los dejan entrar ahí arriba. Y son espíritus que andan errantes y la gente dice, se me apareció fulanito, y acababa de morir y se me apareció. Y son los espíritus inmundos que vienen a de alguna manera a tener comunicación con el mundo que vive todavía, ¿verdad? Y de alguna manera esos seres, hermano, andan buscando un cuerpo porque se sienten insatisfechos, se sienten incompletos, ¿verdad? Entonces, los demonios y los espíritus inmundos se sienten bien estando dentro de los cuerpos. Ahora, estos son diferentes a los ángeles caídos. Los ángeles caídos son totalmente diferentes, ¿verdad? Que siempre son del lado de las tinieblas, ¿verdad? Satanás es un ser también diferente, ¿verdad? Que es el que tiene el control aquí en la tierra, ¿verdad? Por lo menos aquí en la tierra nada más. Su trono está en los aires, no está en el infierno. Satanás no está en el infierno, como algunos lo pintan, ¿verdad? Allá con su tridente, sus patas de gallo y su cola. No, la Biblia dice que Satanás está en los aires, ¿verdad? Allá en el infierno, pues hay otro. Ahora, en Primera de Samuel, vamos a Primera de Samuel. Capítulo 16. Y vamos a ver algunas cosas, hermano, de lo que los espíritus inmundos o los demonios llegan a ser en la vida del hombre.
En Primera de Samuel, capítulo 16, verso 14. Dice, y el espíritu del Señor se apartó de Saúl, y un espíritu malo de parte del Señor le atormentaba. Entonces los siervos de Saúl le dijeron, he aquí ahora un espíritu malo de parte de Dios te está atormentando. Entonces, una de las funciones o uno de los trabajos que los demonios hacen o los espíritus inmundos hacen en la vida del hombre, ¿qué es? Atormentarlo. Atormentarlo. ¿De qué manera lo atormentan? Quitándole la paz, quitándole el sueño, poniéndole pesadillas, haciéndole ver cosas que no lo dejan vivir tranquilo. Y fíjese que así hay mucho cristiano. Sus noches son noches de agonía. No pueden quedarse solos en la casa porque sienten que se les va a aparecer por ahí alguien. O sea, viven una vida de temor, una vida de miedo, fíjese, de tormento. Vamos al libro de Jueces, vamos a seguir viendo algunas cosas que los espíritus hacen. Y usted júzguese si de repente tiene alguno por ahí. Pero no es para preocuparse, hermano. Sino es para que lo reconozca y busque. Jueces capítulo 9, verso 23. Mire. ¿Qué más hacen los espíritus? Jueces 9, 23 dice, pero Dios envió un espíritu de discordia entre Abimelec y los habitantes de Siquem. Ahora fíjese que aquí dice que es Dios quien nos manda. Porque yo quiero decirle, hermano, que el diablo no tiene autonomía. El diablo es un siervo y no hace lo que se le antoja, sino que pide permiso en todo lo que hace. Entonces, fíjese que hay una forma en que el mundo espiritual trabaja y es poniendo discordia, poniendo pleitos. No estoy hablando de la carne ahora, sino estoy hablando ya de cuando el mundo espiritual viene y toma el control de una persona. Y es una persona pleitista. Siempre anda en discordia con los demás. Siempre anda contradiciendo con los demás. Si la gente dice que es blanco, él dice que es negro. Si dicen que es alto, dicen no, bajo. Siempre tiene que estar en discordia con los demás. Nunca puede trabajar en armonía con los demás. Prefiere mejor estar solo. Porque hay un espíritu ahí de discordia que está ministrando. Entonces, tenemos nosotros que examinar que el enemigo va a poner discordia en nuestra vida, ¿verdad? Y los enemigos entran, hermano, los demonios entran cuando se le ha abierto puertas. En algún momento de su vida usted le abrió puertas. Y yo quiero decirle que el momento más fácil que el enemigo tuvo para entrar en su vida fue cuando usted era niño o cuando estaba en el vientre de su madre. Porque ahí uno todavía está con las defensas bajas, ¿verdad? Por eso a los niños les es fácil inyectarles el evangelio. Por eso si usted tiene niños, métales el evangelio por mañana, tarde y noche, ¿verdad? Pero también el enemigo trabaja en la mañana, en la tarde, en la noche, está trabajando con los niños, ¿verdad? Viendo de qué manera se mete en medio de ellos. Ahora, vamos aquí a Primera de Reyes, capítulo 22. Primera de Reyes, capítulo 22, verso 19. Dice, respondió Micaías, por tanto escucha la palabra del Señor.
Yo vi al Señor sentado en su trono y todo el ejército de los cielos estaban junto a él, a su derecha y a su izquierda. Y el Señor dijo, ¿quién inducirá a Acab para que suba y caiga en Ramot de Galaad? Y uno decía de una manera y otro de otra. Entonces un espíritu se adelantó y se puso delante del Señor y le dijo, yo le induciré. Y el Señor le dijo, ¿cómo? Y él respondió, saldré y seré espíritu de mentira en boca de todos sus profetas. Entonces él le dijo, le inducirás y también prevalecerás. Ve y hazlo así. Y ahora he aquí que el Señor ha puesto un espíritu de mentira en boca de todos tus profetas, pues el Señor ha decretado el mal contra ti. Entonces, fíjese que los demonios pueden dar falsas profecías. Por eso la Biblia dice que debemos de examinar las profecías, ¿verdad? Y tenemos que escudriñar los espíritus si son de Dios. Yo quiero decirle algo, hermano. Y yo se lo he dicho muchas veces y se lo voy a repetir y se lo voy a volver a decir otra vez. No se crea tan santo como para que el diablo no pueda usarlo. Porque si usó a Pedro, que yo creo que era más consagrado que nosotros. Y el mismo Señor lo reprendió y le dijo, apártate de mí, Satanás. Usted tiene que ser sincero con usted. Y si usted ha tenido situaciones con el pasado, con el mundo satánico, y no ha roto con ellas, usted sigue influenciado por ellos. Lamento decírselo, pero tengo que decírselo. Y no todo lo que usted recibe es de Dios. No todo lo que usted recibe. Aunque suene muy bonito, aunque parezca muy bello. Los sueños, las visiones, las profecías, todo eso no siempre van a ser de Dios. Usted puede decir, es que yo tengo el don de profecía, yo tengo el don de discernimiento. ¿Pero de parte de quién? Porque Satanás también profetiza. Porque también Satanás usa mediums y adivinan. Una de las formas que usted puede discernir o entender es lo que usted recibe realmente edifica o no edifica. Porque a veces decimos, hermano, fíjese que el Señor me habló que usted iba a venir hoy de azul. ¿Y eso en qué edifica? Yo no creo que sea Dios. Algún espíritu o algún chamuco le dijo que iba a venir de azul. Usted tiene que tener cuidado. Usted tiene que ser libre de esos espíritus de adivinación. Si quiere realmente funcionar en los dones del Espíritu de Dios. Estoy poniendo algunos ejemplos nada más. Ahora vamos al Evangelio de Lucas. Ya hemos visto que los espíritus, los demonios atormentan, traen discordia, dan profecías. Lucas 8, capítulo 8, verso 27 dice, y cuando Jesús bajó a la tierra, le salió al encuentro un hombre de la ciudad, poseído por demonios, y que por mucho tiempo no se había puesto ropa alguna, ni vivía en una casa, sino en sepulcros. Fíjese que los demonios vuelven loca a la gente. La gran mayoría de locos no están locos. Están endemoniados. Fíjese. Están endemoniados.
Mucha gente que usted ve ahí en las calles vagando, no están locos, están endemoniados. Son gadarenos, ¿verdad? Que necesitan el poder de Dios. Ahora, en el Evangelio de Mateo, capítulo 12.

verso 22. Dice, entonces le trajeron un endemoniado, ciego y mudo, y lo sanó, de manera que el mudo hablaba y veía. Fíjese que los espíritus ponen enfermedades. Hay muchas enfermedades que usted puede ir con los mejores especialistas y no van a poder hacer algo. Porque los demonios, a veces en posesión, ponen enfermedades. Este hombre dice aquí que estaba ciego y estaba mudo. ¿Y qué hizo el Señor? Lo libertó. Entonces, al libertarlo, fue restaurada

le dicen al Señor Jesús, le dicen, Señor, ten misericordia de mi hijo porque es epiléptico o lunático. Algunas versiones. La palabra lunático es una persona que sufre de acuerdo a los efectos de la luna. Esa es la diferencia. Con una persona lunática es que le agarra las cosas raras de acuerdo a cómo está la luna. ¿Usted sabe que la luna tiene efectos sobre el ser humano? Aún para dar a luz. Ya los hospitales se preparan ciertos días del mes porque cuando la luna está en su punto, las que están para dar a luz ahí se van. Bueno, aún para cortar la fruta, usted sabe que se tiene que cortar en luna llena. Si se corta en luna tierna, la fruta no madura, se pudre. En lugar de madurar, se pone negra, se pudre. Porque recuérdese que Dios puso a la luna para que rigiera sobre la tierra. Entonces, a algunos sí les afecta la luna. Bueno, eso es real. Bueno. Ahora dice que el verso 15, porque es epiléptico y sufre terriblemente porque muchas veces cae en el fuego y muchas en el agua. Y lo traje a tus discípulos y ellos no pudieron curarlo. Entonces el Señor dijo, oh generación incrédula y perversa, ¿hasta cuándo estaré con vosotros? ¿Hasta cuándo os tendré que soportar? Traédmelo acá. ¿Y qué hizo Jesús? Y Jesús lo reprendió y el demonio salió de él y el muchacho quedó curado desde aquel momento. Entonces fíjese que el demonio puede provocar epilepsia o puede provocar que la gente sea lunática. Pero vamos al capítulo 4, siempre de Mateo. San Mateo capítulo 4. Dice el verso 24, y se extendió su fama por toda Siria. Y traían a él a todos los que estaban enfermos, afectados con diversas enfermedades y dolores, endemoniados, epilépticos y paralíticos, y él los sanaba. ¿Qué está diciendo aquí? Que no todos los epilépticos están endemoniados. Hay una epilepsia que es física, y hay una epilepsia que es producida por los demonios. Entonces, fíjese que qué importante saber que hay cosas que funcionan por deficiencias del cuerpo y hay situaciones que funcionan porque hay un espíritu tomando el control de ese cuerpo. Por eso se necesita el don de discernimiento. Porque no todo lo que parece que es demonio, es demonio. Porque hay enfermedades y hay enfermedades que son producidas por demonios. Espero que me esté dando a entender. Hay cosas físicas y hay cosas espirituales. Ahora vamos al libro de Hechos. Capítulo 16. Hechos 16:16 dice, y sucedió que mientras íbamos al lugar de oración, nos salió al encuentro una muchacha esclava que tenía espíritu de adivinación, la cual daba grandes ganancias a sus amos adivinando. Esta, siguiendo a Pablo y a nosotros, gritaba diciendo, estos hombres son siervos del Dios Altísimo, quienes os proclaman un camino de salvación. Fíjese que esta muchacha tenía un espíritu de adivinación. Sabía quién era Pablo y quiénes eran los discípulos. Y sabía que eran siervos del Dios Altísimo.

Pero qué, ¿cuál era el mensaje que daba? Estos son siervos que proclaman un camino de salvación. ¿Cuántos caminos de salvación hay? Entonces fíjese que parece que hablan la verdad. Y el que no oye bien, dice, pero si está, está hablando de parte de Dios. Porque están confirmando que Pablo es un pregonero de un camino de Dios. Entonces fíjese que los demonios pueden hacer que la persona adivine. Usted tiene que tener cuidado con eso. Vamos a primera de Timoteo. No puedo detenerme mucho en todo esto, hermano, porque es muy, muy largo el tema. Primera de Timoteo. Capítulo 4, verso 1. Dice, pero el Espíritu dice claramente que en los últimos tiempos algunos apostatarán de la fe, prestando atención a espíritus engañadores y a doctrinas de demonios. Es decir, que los demonios también dan doctrina. Que parece muy buena, parece de Dios. Mire, parece. ¿Y usted sabe que la mayoría de cristianos vive esa doctrina hoy? Se parece, casi, casi es igual a la apostólica, solo que no es apostólica. Una palabrita nada más es lo que cambió, pero lo que aquella mujer dijo, un camino, bueno, era nada más quitarle el un por ponerle el. Mire, una palabrita nada más. Todo el mensaje estuvo bien, por una palabrita, eso dejémoslo pasar. Por eso usted tiene que ser celoso en la doctrina. ¿Usted tiene la doctrina de Dios o no tiene la de Dios? ¿Usted tiene la doctrina de Dios o tiene doctrina de demonios? Una de dos. Uno puede tener las dos. Y dice aquí que muchos van a prestar atención a espíritus. Por eso tenga cuidado, porque no todas las revelaciones son de Dios. Usted se puede levantar en la mañana con una tremenda revelación. Y hasta confirmado con la Biblia, usted dice, wow, qué revelación la que Dios me dio. Y pudo ser un demonio que le está dando esa doctrina. Sigamos, vamos a Apocalipsis. Apocalipsis capítulo 16.

Verso 13. ¿Hasta cuándo van a estar trabajando los demonios? ¿Hasta cuándo van a estar trabajando los espíritus inmundos? Porque fíjese que mucha gente dice, no, esos solo operaban allá en el tiempo de Jesús. Pero yo veo aquí hasta en el Apocalipsis, mire, en el capítulo 16, verso 13. Dice, y vi salir de la boca del dragón y de la boca de la bestia y de la boca del falso profeta a tres espíritus inmundos semejantes a ranas. Pues son espíritus de demonios que hacen señales. Los demonios pueden hacer señales entonces. Tienen poder. Fíjese. Los cuales van a los reyes de todo el mundo a reunirlos para la batalla del gran día del Dios Todopoderoso. Los demonios hablan, hacen señales, inquietan, motivan, controlan voluntades. Por eso, hermano, cada vez el mundo está más sumergida su voluntad a los demonios. No es de sorprenderse entonces que este mundo vaya de cabeza. Ahora vamos a Mateo otra vez.

verso 8. Dice: otra vez el diablo le llevó a un monte muy alto y le mostró todos los reinos del mundo y la gloria de ellos, y le dijo: todo esto te daré si postrado me adoras. Los demonios nos llevan a una adoración falsa. Y los demonios nos llevan a una prosperidad falsa. Por eso no toda la prosperidad es de Dios. Ni todos los que dicen que adoran son impulsados por Dios. Usted tiene que tener cuidado que lo impulsa. Y usted tiene que tener cuidado de quién recibe la bendición. No solo porque es un billetío verde, usted diga gloria a Dios, aleluya. Gracias, Señor. Hay un precio. Mire que Satanás, y aquí Satanás aquí representa a los demonios, ofrece y tienta con las cosas del mundo. Esa es su especialidad. Ahora, un poquito más adelante aquí en Mateo, capítulo 12.

0: Capítulo 12, en el verso 43. Dice, cuando el espíritu inmundo sale del hombre, pasa por lugares áridos buscando descanso y no lo halla. Entonces dice, volveré a mi casa de donde salí, y cuando llega la encuentra desocupada, barrida y arreglada. Entonces va y toma consigo otros siete espíritus más depravados que él, y entrando moran allí, y el estado final de aquel hombre resulta peor que el primero. Así será también con esta generación perversa. Pues yo le decía, si usted se regresa al mundo, todo lo que salió va a volver y no va a entrar solo. Entonces fíjese que aquí el Señor nos habla de que hay que expulsar demonios. Hay que expulsar los espíritus inmundos, hay que echarlos fuera. Pero no solamente es cuestión de expulsarlos, porque los demonios se pueden ir, pero van a intentar regresar otra vez. Si esa fue su casa por muchos años o por una semana y ahí lo atendían bien, hermano, el demonio no se va a querer ir. Se va porque le ordenan que se vaya, pero va a regresar otra vez a buscar su casa. Y va a venir, por eso es que todo lo malo que ha salido de usted, lo estás echando otra vez. Si de su vida han salido espíritus inmundos, mire, lo están controlando. Por eso no es nada más de decir, ay, caí, Señor, perdóname, ya estoy arreglado otra vez. No. Cayó. ¿Qué hizo ahí? Le abrió la puerta a los que se habían ido y le entraron a hacer fiesta otra vez. Y andan de gran parranda. Ahora, la palabra Satanás, fíjese, quiere decir adversario. Es importante que usted entienda. La palabra Satanás quiere decir adversario. Y la palabra diablo quiere decir acusador. Está hablando de lo mismo. Pero la palabra diablo quiere decir calumniador o acusador. Por eso usted puede ser un diablo. Si usted es un calumniador o un acusador, usted es un diablo. Usted tiene que quitarse ese título. Y Satanás quiere decir adversario. Por eso fue que cuando el Señor le dijo a Pedro, le dijo Satanás, Pedro sabía lo que le estaba diciendo. Y no era tanto que le estaba hablando al diablo que estaba adentro, no, a Pedro se lo dijo, tú eres diablo, quítate. Satanás, quítate. Me estás haciendo un adversario ahorita. Por eso a veces nosotros venimos a la iglesia como diablos. Como Satanás. O sea, yo quiero que usted entienda esos términos. Es importante que los entienda. Porque tenemos un concepto tan religioso de lo que es el diablo. Sin darnos cuenta que nosotros tenemos características del mismo diablo. Yo espero que ya usted deje de ser calumniador, hermano. Ya que deje de estar señalando a los demás. Porque si usted no está dispuesto a dejar eso, su vida siempre va a estar viviendo en la miseria. Yo quiero dejar de ser un diablo. Yo quiero dejar de ser un Satanás. Y debo de aprender a callarme. Aunque mire los defectos de los demás, no me importa ni me interesa.
1: Aleluya, santo.
0: Si comen o no comen. Estoy hablando como cristiano. Si tienen o no tienen, ¿qué? Yo no tengo por qué estarlo llevando de boca en boca. Ni tengo que estar levantando falsos. Imaginándome. Porque usted sabe que uno siempre se imagina lo peor. Yo me he llevado unos chascos, hermano, por ser mal pensado. Yo sé que usted también. Entonces, ¿qué quiere decir la palabra Satanás? No. Ya veo que no está poniendo atención. ¿Qué quiere decir la palabra Satanás? Adversario. ¿Y diablo qué quiere decir? Acusador o calumniador. ¿Usted renuncia a eso? ¿Sí? ¿De veras? Yo espero que sí. Yo espero que sí. Bueno. Entonces vemos, hermano, que necesitamos administración del alma. ¿Qué se necesita? Vamos a segunda de Corintios. Vamos a entrar a lo que es la administración del alma. En primer lugar, hermano, para que usted pueda recibir la administración del alma, usted necesita aceptar que necesita administración. Porque a veces vamos a la administración en la actitud que Jesús fue al bautismo de agua. ¿Por qué Jesús fue al bautismo de agua? ¿Porque lo necesitaba? ¿Verdad que Jesús no necesitaba el bautismo de agua? ¿Pero por qué fue? Para que los demás vieran que Él también lo hizo. Y a veces vamos a la administración en esa actitud. Decimos, yo creo que no necesito, pero vamos a ver qué sale. Si usted va en esa actitud, no vaya mejor. Usted va a la administración porque usted sabe que necesita la administración. ¿Por qué lo necesita? Porque aquí la palabra nos enseña, dice en el capítulo 7 de 2 de Corintios, capítulo 1. Dice, por tanto, amados, teniendo estas promesas, limpiémonos de toda inmundicia de la carne y de espíritu, perfeccionando la santidad en el temor de Dios. Tenemos que buscar entonces ser limpios de toda obra de la carne y de todo espíritu que nos aleja de las cosas de Dios. Usted debe de aceptar que tiene chamucos. Estoy hablando con los que no han ido a administración. O con los que fueron por cumplir nada más. O por los que fueron y no se cuidaron y volvieron a dejar otra vez que los chamucos entraran. O los demonios, o como usted les llame. Pero tenemos que limpiarnos de toda contaminación que la carne hace y que los espíritus hacen en nosotros. Primer punto. Segundo punto, vamos a Apocalipsis, capítulo 22.

verso 11. El que va a la administración, hermano, debe de ir con el deseo de ser libre para servir a Dios y no solamente para sentirse bien. Porque uno de los de las causas por las cuales la administración no funciona es porque nosotros vamos a la administración solo porque nos sentimos mal. O porque queremos sacar un provecho de la administración nada más. Por ejemplo, yo tengo pesadillas. Dijo, no, yo necesito ir a la administración. Yo necesito que oren por mí y que me liberen para poder dormir bien. Si esa es su intención, solamente buscar un alivio, solamente que las cosas se le arreglen nada más, la administración no le va a funcionar. Usted debe de ir porque usted reconoce que necesita ser libre para poder servir a Dios. Y en Apocalipsis capítulo 22, verso 11, el Señor dice que no hay obligación. Si usted no quiere, no vaya a administración. Dice, que el injusto siga haciendo injusticias. Que el impuro siga siendo impuro. Que el justo siga practicando la justicia y que el que es santo siga guardándose santo. Usted que ya es salvo, entonces, ¿será una obligación para usted ir a la administración? Para mí sí es una obligación ir a la administración. Porque yo quiero vivir una vida de santidad. Ahora, si yo quiero vivir una vida injusta, una vida de pecado, una vida acomodada, no voy a ir. Porque no necesito la administración. El injusto que siga haciendo sus fechorías. Y que se siga gozando mientras pueda. A usted le van a preguntar, ¿y qué pasa si yo no voy a la administración? ¿Pierdo mi salvación? No. Solo que va a seguir de pícaro como ha seguido siempre. Y eso indica que no quiere que realmente Dios trabaje en su vida. Porque usted quiere ser aquel que hace las cosas en oculto. Segundo punto, entonces. Tercer punto. Tiene que estar dispuesto a pasar el Jordán. Hablamos de que nuestra alma es la tierra prometida. Y para poder conquistar la tierra prometida, para poder conquistar nuestra alma, tenemos que cruzar el Jordán. ¿Qué quiere decir Jordán? No han estudiado, ¿verdad? ¿Qué quiere decir la palabra Jordán? No, eso es lo que significa. ¿Qué quiere decir la palabra Jordán? El que desciende. Nos habla de una humillación. No se puede ir a la administración y alcanzar los beneficios de la administración si no se va en humillación. Usted tiene que ir humillado. Cuarto. Vamos a Proverbios.

Capítulo 4. Verso 18. Un versículo muy conocido. Dice, mas la senda de los justos es como la luz de la aurora. ¿Cómo es la luz de la aurora? Que va en aumento, hasta que el día es perfecto. Ah, entonces, ¿cómo la administración? La administración es un proceso. Va usted siendo libre poco a poco. No crea que va a ser libre de la noche a la mañana. Usted va a ir siendo libre poco a poco. Entonces la administración es un estilo de vida. No es solamente un acto. No es decir, ah, yo ya fui a la administración y ya estoy libre. No, ahí lo liberaron de algo. Ahí usted rompió con algo. Pero hay muchas áreas en su vida que usted tiene que ser libre. Vamos a Éxodo.

Éxodo 23, 27. Dice, enviaré mi terror delante de ti y llenaré de confusión a todo pueblo donde llegues y haré que todos tus enemigos ante ti vuelvan la espalda y enviaré avispas delante de ti para que echen fuera al heveo, al cananeo y al eteo de delante de ti. Recuérdense que estos pueblos ya los vimos, ¿no? Dice, verso 29, es el versículo que me interesa. No los echaré de delante de ti en un solo año, a fin de que la tierra no quede desolada y se multipliquen contra ti las bestias del campo. Poco a poco los echaré de delante de ti hasta que te multipliques y tomes posesión de la tierra. ¿De qué está hablando ahí? De que la administración va a ir siendo un proceso en su vida de conquista. Hoy el Espíritu va a tomar un área en su vida y va a trabajar en esa área y va a trabajar en esa área. Por eso usted no puede estar viendo a los hermanos en sus defectos y sus errores. Si usted espera que el cristiano sea perfecto, usted se va a frustrar. Si usted espera que de la noche a la mañana usted sea perfecto, usted se va a frustrar. El mismo Señor le ofreció aquí al pueblo de Israel, no voy a derrotar a todos los enemigos en un solo año. ¿Podía el Señor hacerlo o no podía? Sí podía. ¿Pero por qué no lo hizo? Porque si no se iban a multiplicar los leones, los osos. Y eran peores. ¿Por qué? Porque las áreas que se conquisten tienen que ser llenas del Espíritu. Donde hubo odio, tiene que haber amor. Porque si usted saca el odio nada más y no lo llena de amor, se vuelve peor. Entonces, otra cosa que usted debe entender de la administración es que es un proceso. Usted va a ver a muchos cristianos que dicen, yo fui a administración, no me pasó. Seguí igual. ¿Por qué? Porque no sigue oyendo. Tiene que seguir. Tiene que seguir buscando. Buscando la limpieza y buscando la limpieza y buscando la limpieza. Y tomando esas áreas. Vamos al Evangelio de Juan. Capítulo 20.

Verso 22. Si usted va a administración, no tiene que poner sus ojos en la persona que está ministrando, sino en la unción que Dios le ha dado a esa persona para ministrar. Porque si usted está viendo al hombre, no va a funcionar. Usted debe de saber que la persona con la que se va a ministrar es un ministro de Dios o una sierva de Dios. Juan capítulo 20. Verso 22. Después de decir esto, sopló sobre ellos y les dijo: recibid el Espíritu Santo. A quienes perdonéis los pecados, estos les son perdonados. A quienes retengáis los pecados, estos les son retenidos. Ahora vamos a Lucas, capítulo 4.

verso 18. Dice, el Espíritu del Señor está sobre mí, porque me ha ungido para anunciar el Evangelio a los pobres. Me ha enviado para proclamar libertad a los cautivos y la recuperación de la vista a los ciegos, para poner en libertad a los oprimidos, para proclamar el año favorable del Señor. Dice que Dios le ha dado autoridad a sus siervos y a sus siervas para libertar a los cautivos, dice aquí. Para que los ciegos reciban la vista, para poner libertad a los oprimidos y para declarar a una persona libre o todavía atada. Eso es tremendo. Eso es lo que usted debe de preparar en su corazón antes de ir a una administración. Si usted no pasa esos puntos, hermano, la administración no va a poder ser eficaz en su vida. Es importante que usted cumpla con esos requisitos que hemos visto. Ahora, usted llega a la administración. Llega porque usted reconoce su necesidad de ser ministrado. Llega porque no anda nada más buscando solamente ser aliviado o que lo saquen de los problemas que está viviendo, sino porque realmente quiere consagrar su vida a Dios. Llega en una actitud de humillación. Llega reconociendo que la persona que lo va a ministrar lo va a hacer en el poder de Dios. Y entiende que la administración es un proceso. Usted no va a esperar salir de ahí ya con una aureola y volando como un angelito. A veces va a salir peor. Porque los chamucos estaban hasta allá en el fondo, bien acomodados. Y en la administración empezaron a haber una revolución ahí. Ahora, usted llega a la administración. Y vamos al libro de los Hechos. Capítulo 3.

verso 19. Ya en la administración usted, fíjese que esto es bien importante, hermano, tiene que arrepentirse y convertirse de sus pecados. Si usted no va dispuesto a arrepentirse y a convertirse de sus pecados, es tiempo perdido. Pero dice aquí en el verso 19, por tanto, arrepentíos y convertíos para que vuestros pecados sean borrados, a fin de que tiempos de refrigerio vengan de la presencia de Dios. Usted tal vez viene de una religión donde usted iba cada semana, si era buen religioso, a confesar sus pecados. Y ahí le daban una penitencia. Le decían, haz esto y ya estás bien. Y ahí vienes el otro domingo a confesar los siguientes que hiciste. En el Evangelio no es así. En el Evangelio usted va a confesarlos, usted va a arrepentirse de sus pecados. Va a renunciar al pecado. Si usted no está dispuesto a renunciar al pecado, la administración no sirve. Si usted todavía ama el pecado y no está dispuesto a renunciar, porque no digo que uno no ame al pecado, uno ama al pecado por naturaleza, pero uno debe de querer renunciar y aborrecer el pecado. Entonces, ese es el primer paso. Ahora, aquí en el libro de los Hechos, un poquito más adelante, capítulo 19,

verso 18. Dice, también muchos de los que habían creído, fíjese que ya era gente que había creído, gente cristiana. ¿Qué hacían? Continuaban viniendo, ¿y qué hacían? Confesando y declarando las cosas que practicaban. ¿Será bíblico entonces la confesión? ¿Sí? Un punto muy importante cuando se está en la administración de la sinceridad. El que cubre sus pecados no prosperará. Pero el que los confiesa y se aparta, dice la palabra, alcanzará misericordia. En Santiago, capítulo 5. Verso 16. Santiago 5, 16 dice, por tanto, confesaos vuestros pecados a Dios. ¿Así dice? Porque es el evangelio que se predica hoy. 5:16 de Santiago. Confesaos vuestros pecados unos a otros. Y orad unos por otros para que seáis sanados. La oración eficaz del justo puede lograr mucho. Aquí no está diciendo que usted le confiese sus pecados al que está a la par suya. Porque ¿de qué lo va a ayudar el otro? Lo único que va a hacer es cargarlo y que esa persona lo vaya a contar y lo sepa toda la roca eterna. Pero usted tiene que ser sincero. Y si va a buscar la liberación, usted tiene que ir y abrir su corazón y decir, esto es lo que yo he hecho. Y echarse la culpa. Eso es lo más difícil. Porque uno dice, es que lo hice, pero yo no quería hacerlo. Es que yo lo hice, pero el otro fue el que me empujó a hacerlo. No. Usted quería hacerlo. Usted lo hizo. Usted debe de saber que debe de confesar sus pecados hacia un ministro. Porque son los ministros, como leímos, a los que Dios les ha dado la autoridad para retener los pecados o para perdonar los pecados. No porque el hombre perdone, sino él por la guianza de Dios va a declarar a la persona libre de pecado. Entonces, ¿se recuerda que la lepra representa el pecado? Y en el tiempo de los judíos, cuando alguien tenía lepra, ¿quién era el que declaraba con lepra a esa persona? El sacerdote. El pueblo no lo podía declarar leproso. Y cuando la persona era libre de su lepra, ¿quién era el único que podía declararlo limpio? El sacerdote, no el pueblo. ¿De qué estaba hablando ahí el Señor? De lo mismo de hoy. Porque son los ministros los que van a declarar si usted ha sido libre o no ha sido libre. Tiene que haber sinceridad. Si no hay sinceridad, dice aquí, usted no va a ser sanado. Vamos al libro de los Hechos. Vamos a ver un caso muy conocido. Capítulo 5 del libro de los Hechos. Llega una mujer ante Pedro, una mujer que había mentido, una mujer que había robado, y se presenta ante Pedro.
Y entonces Pedro le pregunta en el capítulo 5, verso 8. Pedro le pregunta a Zafira. Le dice, dime, ¿vendiste el terreno en tanto? Y ella dijo, sí, ese fue el precio. Mire, ahí tenía la oportunidad de arrepentirse. Ahí tenía la oportunidad de confesar lo que había hecho. ¿Sí o no? Si Zafira ahí le dice, Señor, yo mentí y yo robé. Y me arrepiento de haberlo hecho. ¿Qué hubiera pasado con ella? Dios la perdona. Pero se atrevió a ir y decir, no, sí, yo estoy bien, yo no he hecho algo malo. Entonces mire la declaración de aquel a quien Dios le había dado la autoridad para retener pecados o para declarar libre a la persona. Y le dice, entonces Pedro le dijo, ¿por qué os pusisteis de acuerdo para poner a prueba al Espíritu Santo del Señor? Mira los pies de los que han sepultado a tu marido, están a la puerta, te sacarán también a ti. Y al instante, ¿qué pasó? Expiró. ¿Por qué? Porque no hubo sinceridad. Bueno, vamos a ver otro ejemplo, porque yo creo que con los ejemplos aprendemos un poquito más, ¿verdad? Capítulo 8. Hechos capítulo 8. Verso 13. Vamos a leer el verso 9 para que entendamos. Hechos 8, 9 dice, y cierto hombre llamado Simón hacía tiempo que estaba ejerciendo la magia en la ciudad y asombrando a la gente de Samaria, pretendiendo ser un gran personaje. Y todos, desde el menor hasta el mayor, le prestaban atención diciendo, este es el que se llama el gran poder de Dios. Le prestaban atención porque por mucho tiempo los había asombrado con sus artes mágicas. Pero cuando creyeron a Felipe que anunciaba las buenas nuevas del reino de Dios y el nombre de Cristo Jesús, se bautizaban tanto hombres como mujeres. Y aún Simón creyó. Y después de bautizarse continuó con Felipe y estaba atónito al ver las señales y los grandes milagros que se hacían. Mire, ese brujo, ese mago se convierte al Señor. Y se bautiza. Mire, convertido. No era que hizo como que se convirtió. No, se convirtió a Cristo. Pero vamos ahora al verso 18. Cuando Simón vio que el Espíritu se daba por la imposición de las manos de los apóstoles, les ofreció dinero. Mire, un alma convertida, pero no ministrada. Y ya quería hacer la obra de Dios. Creía que era el billete. Creía que las cosas se manejaban por dólares. Verso 19, diciendo, dadme también a mí esta autoridad, de manera que todo aquel sobre quien ponga mis manos reciba el Espíritu Santo. Entonces Pedro le dijo, que tu plata perezca contigo, porque pensaste que podías obtener el don de Dios con dinero. No tienes parte ni suerte en este asunto. ¿Por qué? Porque tu corazón no es recto delante de Dios. ¿Por qué no era recto? Porque no había sido ministrado. Sigamos. Verso 22. Dice, por tanto, arrepiéntete de esta tu maldad. No le estaba diciendo que se arrepintiera para que se convirtiera a Cristo, porque ya era cristiano.
Pero hay cristianos mafiosos todavía que necesitan arrepentirse de sus pecados, aunque ya tienen la vida eterna, aunque ya son salvos. Pero que aquí, mire, la palabra como que está poniendo una fotografía de muchos aquí. Verso 23. Porque veo que estás en hiel de amargura y en cadena de iniquidad. ¿Cuánto cristiano vive así hoy? En hiel de amargura y en iniquidad. Ah, pero dice, aleluya, gloria a Dios, soy libre, soy salvo, yo voy a andar en las calles de oro con Jesús. Y se sabe todos los coritos que se cantan, ¿no? ¿Qué necesitaba este hombre? Ministración. Pero mire la actitud. Pero Simón respondió y dijo, rogad vosotros al Señor por mí, para que no me sobrevenga nada de lo que habéis dicho. ¿No es eso ministración? Y hoy todavía el cristiano dice, yo no necesito ministración. En Hechos capítulo 19.

dice el verso 20. No, perdón, el verso 19. Dice, y muchos de los que practicaban la magia, juntando sus libros, los quemaban a la vista de todos, calcularon su precio y hallaron que llegaba a 50,000 piezas de plata. ¿Qué está hablando ahí? Que hay que destruir todas aquellas cosas que nos han atado al pasado. Si usted va a administración y rompe con situaciones en su vida espiritual, pero retiene las cosas materiales que lo atan todavía. Y espero que me esté entendiendo lo que le estoy diciendo. Usted, por ejemplo, vivió un adulterio. Y usted va a la administración y rompe con ese estilo de vida de adulterio. Y tiene un anillo por ahí. Tiene una foto por ahí. ¿Qué tiene que hacer? Destruirlo. Porque si usted no destruye las cosas materiales que lo atan, usted realmente no ha roto con esas situaciones. Si usted tiene situaciones de pornografía, y usted va a administración y dice, yo renuncio a la pornografía, pero sigue con esos canales. Y sigue con esa internet. De nada sirve. Preferible estar sin internet y sin cable y sin parabólica. Pero ser libre. Si usted fue a renunciar a la borrachera, tire sus botellitas que tiene por ahí escondidas. No las deje ni con el pretexto de decir, es que yo las uso solo para cocinar. Sí, claro. Así se empieza. Todo lo que lo ata al pasado, tiene que usted romper. Son pecados. Son pecados. Amén. Ahora en Hebreos. Capítulo 12. Verso 15. Dice, mirad bien de que nadie deje de alcanzar la gloria de Dios, de que ninguna raíz de amargura brotando cause dificultades y por ella muchos sean contaminados. Una de las áreas más fuertes que el ser humano tiene son las raíces de amargura. Usted tiene que estar dispuesto a que esas raíces de amargura sean quitadas de su corazón. Vamos a los evangelios. No me puedo detener mucho por causa del tiempo, hermano. Ya estamos bastante avanzados. Capítulo 18 de Mateo. Usted en la administración tiene que hacer lo que dice la palabra. Dice aquí en el verso 21, Mateo 18, 21, dice, entonces se le acercó Pedro y le dijo, Señor, ¿cuántas veces pecará mi hermano contra mí que yo haya de perdonarlo? ¿Hasta siete veces? Jesús le dijo, no te digo hasta siete veces, sino hasta 70 veces. Siete. Verso 35.
Así también mi Padre Celestial hará con vosotros, si no perdonáis de corazón cada uno a su hermano. En la administración usted tiene que perdonar. Y perdonar es olvidar. En Dios no hay aquello de que yo perdono pero no olvido. Ese no es perdón. Usted perdonó y nunca más vuelve a tocar el tema. Usted olvidó. Si no, no hay perdón. Porque si a la vuelta de la esquina vuelve a sacar otra vez eso, entonces no lo enterró. Usted tiene que ir con un corazón dispuesto a perdonar. Porque si no perdona, no lo perdona Dios a usted. Y vamos a Lucas. Capítulo 10.

Verso 30 dice: respondiendo Jesús dijo: cierto hombre bajaba de Jerusalén a Jericó y cayó en manos de salteadores, los cuales después de despojarlo y de darle golpes se fueron, dejándolo medio muerto. Y luego dice en el verso 33: pero cierto samaritano que iba de viaje llegó a donde él estaba y cuando lo vio tuvo compasión. Y acercándose le vendó sus heridas, derramando aceite y vino sobre ellas. Y poniéndolo sobre su propia cabalgadura lo llevó a un mesón y lo cuidó. La administración no solamente es para ser libre de los pecados, sino es para ser sano de las heridas que hemos sufrido por los golpes de la vida, los golpes de los demás. Pero es necesario que dejemos que nos sanen las heridas. Porque a veces no queremos ser sanados. A veces no nos dejamos sanar, no nos dejamos curar. Pero mire la docilidad de este hombre que estaba tirado. Se dejó echar aceite, se dejó echar vino y se dejó montar en la cabalgadura. Quiere decir que puso su voluntad a la disposición de aquel que lo estaba ministrando. Se dejó guiar. Él iba hacia donde lo guiaba el que lo iba ministrando. Usted no va a poder ver resultados en la administración si usted no se deja guiar por aquella persona que lo está ministrando. Si el que le ministra dice: no vaya por ahí, y usted dice: pero yo voy a ir. No se junte con fulano, y usted se sigue juntando. Si usted quiere ver resultados, usted tiene que ser dócil para ser guiado en la administración. ¿Se da cuenta por qué muchos no resulta la administración? Porque creen que la administración es irse a sentar en una oficina y que oren por

capítulo 5. Verso 14. ¿Está alguno entre vosotros enfermo? Que llame a los ancianos de la iglesia. Fíjese que la administración es aún para lo físico, para la sanidad física. Pero óigame bien, ¿de quién es la responsabilidad buscar? ¿Del que ministra o del que va a ser ministrado? Porque aquí dice, si alguno está enfermo, ¿qué dice? Llame a los ancianos. ¿Y qué pasa? Y que ellos oren por él, ungiéndole con aceite en el nombre del Señor, y la oración de fe restaurará al enfermo, y el Señor lo levantará, y si ha cometido pecados, le serán perdonados. Hay pecados que producen enfermedades. Y usted no va a ser sano hasta que no confiese esos pecados. Y hay enfermedades que vienen porque estamos en este cuerpo débil, no toda enfermedad es por causa de pecado. Hay enfermedades por descuidos, hay enfermedades por desgaste. Pero aún la sanidad es parte de la restauración que Dios tiene para nosotros. ¿Ha estado enfermo usted alguna vez? ¿Ya ha llamado a los ancianos? ¿Ha venido alguna vez y ha dicho, hermanos, ancianos, oren por mí, por favor, estoy enfermo para que Dios me sane? ¿Quién tiene que buscar? ¿Quién tiene que buscar la administración? ¿Usted? Si usted es el interesado, usted es el necesitado, usted tiene que buscar. Si su casa se está quemando, ¿quién tiene la responsabilidad de llamar al 911? ¿O está esperando que el vecino llame por usted? Bueno, vamos a Juan. Evangelio de Juan. Capítulo 13.

Verso 9 dice: Simón Pedro le dijo: Señor, entonces no me laves solo los pies, sino también las manos y la cabeza. Jesús le dijo: El que se ha bañado no necesita lavarse excepto los pies, pues está limpio. Y vosotros estáis limpios, pero no todos. Usted tiene que buscar la limpieza. Necesita la limpieza. Necesita la restauración. Necesita la liberación. Necesita la provisión de Dios. Está a su alcance, hermano. Si usted vive como vive, es porque usted quiere vivir así. Pero Dios ha dejado esto a nuestro alcance. Entonces, luego que usted ha sido ministrado, viene una responsabilidad de parte suya de mantenerse limpio. Y tome en cuenta que siempre va a tener necesidad de que le estén lavando los pies. El lavar los pies representa administración también. ¿Y quién se los va a lavar? ¿Usted mismo? ¿Qué dice ahí? Unos a otros. Alguien más se lo tiene que lavar a usted. Usted no puede lavárselos. Ay, pero es que me van a ver las uñas encarnadas, pues que se las miren y que se las arreglen.

0: los callos tan feos que tengo, pues que se los arreglen ahí. Aleluya. Y luego en Efesios, vamos al libro de Efesios. Capítulo 6. Es su responsabilidad de estar siempre armado. Dice el verso 10. Por lo demás, hermanos, fortaleceos en el Señor y en el poder de su fuerza. Revestíos con toda la armadura de Dios para que podáis estar firme contra las acechanzas del diablo. Porque nuestra lucha no es contra sangre y carne, sino contra principados, contra potestades, contra poderes de este mundo de tinieblas, contra huestes espirituales de maldad en las regiones celestes. Por tanto, tomad toda la armadura de Dios, para que podáis resistir en el día malo, y habiéndolo hecho todo, estad firmes. Estad pues firmes, ceñidas vuestras cinturas con la verdad, revestíos con la coraza de la justicia, y calzado los pies con el apresto del Evangelio de la paz. En todo, tomando el escudo de la fe, con el que podáis apagar todos los dardos encendidos del maligno, tomad también el yelmo de la salvación y la espada del Espíritu, que es la palabra de Dios. Con toda oración y súplica, orad en todo tiempo en el Espíritu, y así velad con toda perseverancia y súplica por todos los santos. Mire, esa es una vida de consagración, de entrega. Esa es la vida que usted y yo hemos sido llamados, hermano. No cuartiemos el Evangelio, no le echemos agua a la leche. No se deje usted influenciar por el Evangelio que otros predican o que otros viven. Hermano, la palabra de Dios es la palabra de Dios. Es esta palabra que nos va a juzgar. Es esta palabra la que nos va a llevar al nivel de vida que Dios ha decretado que debemos de vivir. Y con esto cierro la enseñanza. Yo sé que van a haber tal vez muchas dudas, lamentablemente por causa del tiempo ya no se va a poder, pero capítulo 4 del libro de Efesios, aquí que estamos, verso 17. Yo quiero que lo leamos, esta porción, pero que la lea entendiendo lo que dice esta porción, hermano. Mire, es la palabra de Dios. Ya con esto cerramos. Dice, esto digo pues, y afirmo juntamente con el Señor, que ya no andéis, así como andan también los gentiles, en la vanidad de su mente, entenebrecidos en su entendimiento, excluidos de la vida de Dios, por causa de la ignorancia que hay en ellos, por la dureza de su corazón. Y ellos, habiendo llegado a ser insensibles, se entregaron a la sensualidad para cometer con avidez toda clase de impurezas. Pero vosotros no habéis aprendido a Cristo de esta manera. Si en verdad lo oísteis y habéis sido enseñados con Él, conforme a la verdad que hay en Cristo Jesús, que en cuanto a vuestra anterior manera de vivir, os despojéis del viejo hombre, que se corrompe según los deseos engañosos, y que seáis renovados en el espíritu de vuestra mente, y os vistáis del nuevo hombre, el cual en la semejanza de Dios ha sido creado en la justicia y santidad de la verdad. Por tanto, dejando a un lado la falsedad, hablad verdad cada cual con su prójimo, porque somos miembros los unos de los otros. Airaos, pero no pequéis. No se ponga el sol sobre vuestro enojo, ni deis lugar al diablo. El que roba, no robe más, sino que más bien trabaje, haciendo con sus manos lo que es bueno, a fin de que tenga que compartir con el que tiene necesidad. No salga de vuestra boca ninguna palabra mala, sino solo la que sea buena para edificación, según la necesidad del momento, para que imparta gracia a los que escuchan. Y no entristezcáis al Espíritu Santo de Dios, por el cual fuisteis sellados para el día de la redención. Sea quitada de vosotros toda amargura, enojo, ira, gritos, maledicencia, así como toda malicia.
1: Sed más bien amables unos con otros, misericordiosos, perdonándoos unos a otros, así como también Dios os perdonó en Cristo. Sed pues imitadores de Dios como hijos amados, y andad en amor, así como también Cristo os amó y se dio a sí mismo por vosotros, ofrenda y sacrificio de Dios como fragante aroma. Pero que la inmoralidad y toda impureza o avaricia ni siquiera se mencione entre vosotros como corresponde a los santos, ni obscenidades, ni necedades, ni groserías que no sean apropiadas, sino más bien acciones de gracia. Porque con certeza sabéis esto, que ningún inmoral, impuro, avaro, que es idólatra, tiene herencia en el reino de Cristo y de Dios. Que nadie os engañe con palabras vanas, pues por causa de estas cosas la ira de Dios viene sobre los hijos de desobediencia. Por tanto, no seáis partícipes con ellos, porque antes erais tinieblas, pero ahora sois luz en el Señor. Andad como hijos de luz, porque el fruto de la luz consiste en toda bondad, justicia y verdad, examinando lo que agrada al Señor. Y no participéis en las obras estériles de las tinieblas, sino más bien desenmascararlas, porque es vergonzoso aún hablar de estas cosas que ellos hacen en secreto. Pero todas las cosas que se hacen visibles, cuando son expuestas a la luz, pues todo se hace visible, es luz. Por esta razón dice: despierta tú que duermes y levántate de entre los muertos y te alumbrará Cristo. Por tanto, tened cuidado cómo andáis, no como insensatos, sino como sabios, aprovechando bien el tiempo, porque los días son malos. Así pues, no seáis necios, sino entended cuál es la voluntad del Señor, y no os embriaguéis con vino en el cual hay disolución, sino sed llenos del Espíritu, hablando entre vosotros con salmos, himnos y cantos espirituales, cantando y alabando con vuestro corazón al Señor, dando siempre gracias por todo, en el nombre de nuestro Señor Jesucristo, a Dios el Padre, sometiéndoos unos a otros en el temor de Cristo. Vamos a orar. Vamos a darle gracias a Dios por la oportunidad que tuvimos de haber tenido estos estudios importantes, estudios que necesitas tenerlos en tu corazón, en tu vida. Padre, gracias, Señor, por tu palabra. Yo te pido que esta palabra quede sembrada en cada vida, en cada corazón. En la autoridad de Cristo, Señor, te pido misericordia sobre cada uno de nosotros. Que podamos, Señor, abrir nuestros ojos y poder ver las glorias y las maravillas que tú tienes para nuestra vida. Que podamos, Señor, reconocer que somos vasos escogidos por ti. Vasos para llevar tu gloria, para llevar tu honra, para llevar tu poder, Señor. Pero necesitamos ser libres, limpios. En el nombre de tu Hijo, Señor, te lo pedimos. Que la obra que tú has empezado en cada uno de nosotros se perfeccione. Que podamos ser realmente, Señor, no solamente ser oidores olvidadizos, que no seamos solamente cristianos que hablen grandezas, sino que realmente las podamos experimentar y podamos vivirlas. En el nombre de Cristo, Señor. Gracias, Señor. Te damos gracias en el nombre de Cristo, tu Hijo amado. Amén. Y amén. Gloria a Dios.

Salmos capítulo 10. ¿Por qué, oh Señor, te mantienes alejado y te escondes en tiempos de tribulación? Con arrogancia, el impío acosa al afligido, que sea atrapado en las trampas que ha urdido. Porque del deseo de su corazón se jacta el impío, y el codicioso maldice y desprecia al Señor. El impío, en la altivez de su rostro, no busca a Dios. Todo su pensamiento es: no hay Dios. Sus caminos prosperan en todo tiempo. Tus juicios, oh Dios, están en lo alto, lejos de su vista. A todos sus adversarios los desprecia. Dice en su corazón: no hay quien me mueva. Por todas las generaciones no sufriré adversidad. Llena está su boca de blasfemia, engaño y opresión. Bajo su lengua hay malicia e iniquidad. Se sienta al acecho en las aldeas, en los escondrijos mata al inocente. Sus ojos espían al desvalido. Acecha en el escondrijo como león en su guarida. Acecha para atrapar al afligido, y atrapa al afligido arrastrándolo a su red. Se agazapa, se encoge, y los desdichados caen en sus garras. Dice en su corazón: Dios se ha olvidado, ha escondido su rostro, nunca verá nada. Levántate, oh Señor, alza, oh Dios, tu mano, no te olvides de los pobres. Porque ha despreciado el impío a Dios, ha dicho en su corazón: tú no lo requerirás. Tú lo has visto, porque has contemplado la malicia y la vejación para hacer justicia con tu mano. A ti se acoge el desvalido. Tú has sido amparo del huérfano. Quiebra tú el brazo del impío y del malvado. Persigue su maldad hasta que desaparezca. El Señor es Rey eternamente y para siempre. Las naciones han perecido de su tierra. Oh Señor, tú has oído el deseo de los humildes. Tú fortalecerás su corazón, inclinarás tu oído para vindicar al huérfano y al afligido, para que no vuelva a causar terror el hombre de la tierra.

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1: En la carta del apóstol Santiago. La carta del apóstol Santiago. En el capítulo número 1. Dice el verso 17, que toda buena dádiva y todo don perfecto viene de lo alto, desciende del Padre de las luces, con el cual no hay cambio ni sombra de variación. Entonces debemos de ver que el Padre de las luces, o sea, el Padre eterno, es el dador de toda buena dádiva y de todo don perfecto. Ahora, eso, hermano, lo canaliza a través de sus diferentes manifestaciones o de sus diferentes formas o imágenes que él ha tomado. Y hemos visto, cuando hemos estado estudiando acerca del Espíritu Santo, cómo es el Espíritu Santo un enviado de nuestro Señor Jesucristo, pero que es enviado del Padre. El Señor dice: yo les voy a enviar al Espíritu Santo. Le voy a rogar al Padre que envíe el Espíritu Santo a ustedes. Entonces, tenemos que ver que todo lo que nosotros recibimos viene del Padre, viene de Dios. O por lo menos todo lo que nosotros recibimos debería de venir de parte de Dios. Si nosotros entendiéramos ese principio, yo creo que nos evitaríamos muchos dolores de cabeza después. Porque cuando nosotros analizamos nuestra vida, nos damos cuenta que lo que nos perturba, lo que nos aflige, ha sido porque no lo hemos recibido de Dios. Ahora, Dios es bueno y lo que Dios da es bueno. Dios no puede dar algo malo. Fíjese, Dios no puede dar algo malo, porque toda buena dádiva y todo don perfecto proviene del Padre de las luces. Entonces, vamos a ver, hermano, en este día el tema de los dones del Espíritu. Y vamos a estudiar, hermano, ¿cómo es que el Espíritu Santo viene a nosotros hoy a impartirnos los regalos que Él tiene para nosotros? Quisiera empezar en el libro de Génesis. Vamos a ir al libro de Génesis. Y ahí en el libro de Génesis se nos muestra una historia real que sucedió. Y sin duda estos hombres que dejaron implantada su vida en la palabra de Dios, lo dejaron, hermano, con un mensaje de parte de Dios para nosotros. Y en el libro de Génesis, capítulo 24, nosotros vemos un ejemplo para poder entender realmente el Nuevo Testamento. Fíjese que no me estoy basando solo en esto, sino esto lo estoy usando solamente para una ilustración. Bueno, o sea, si yo usara solo esto para decir que así es, yo estaría errado, porque realmente la base, la sustancia está en el Nuevo Testamento. El Antiguo Testamento va a confirmar, ¿verdad?, a base de figuras, a base de historias, va a confirmar lo que ya el Nuevo Testamento se ha dicho y se ha decretado. Pero quiero poner como un panorama que podamos entender en Génesis, capítulo 24. Y ahí nos habla en el verso 1 que Abraham era viejo, entrado en años, y el Señor había bendecido a Abraham en todo. Y Abraham dijo a su siervo, el más viejo de su casa, que era mayordomo de todo lo que poseía, te ruego que pongas tu mano debajo de mi muslo, y te haré jurar por el Señor Dios de los cielos y Dios de la tierra, que no tomarás mujer para mi hijo de las hijas de los cananeos, entre los cuales yo habito, sino que irás a mi tierra y a mis parientes, y tomarás mujer para mi hijo Isaac. Ahora, vemos aquí, hermano, que Abraham, que representa aquí al padre, envía a su siervo, y la Biblia dice claramente que era el siervo más viejo, o sea, el de más confianza. El que se había, hermano, mantenido fiel a Abraham a través de toda la vida de este siervo de Dios, Abraham. Y ahora lo comisiona para ir a buscarle una esposa a su hijo. Pero no lo envía solo, sino que dice un poquito más adelante en el verso 10 que entonces el siervo tomó 10 camellos de entre los camellos de su señor y partió con toda clase de bienes de su señor en su mano y se levantó y fue a Mesopotamia, a la ciudad de Nacor. Ahora, vemos que este siervo no va con las manos vacías, va con una misión, pero va respaldado de que va delegado de Abraham. Y dice la Biblia que toma 10 camellos de entre los muchos camellos que Abraham tenía. Quiere decir que no toma todos los camellos. Y eso es algo que nosotros debemos de entender. Que lo que nosotros podamos recibir de Dios aquí en esta tierra no es todo lo que Dios tiene. Yo he oído la expresión muy seguido a veces de hermanos, tal vez con muy buena intención, pero usted sabe que a veces hablamos y no razonamos lo que decimos. Y he oído que dicen, Señor, y ahora manifiéstate con todo tu poder. Si Dios se manifiesta con todo su poder, nos desintegra, ¿verdad? Ahora, yo entiendo lo que el hermano quiere decir y usted lo entiende también. O sea, que se manifieste al máximo de poder que nosotros podemos resistir, ¿verdad?, o que podemos obtener, ¿verdad? Entonces, cuando nosotros vemos las manifestaciones que Dios va a hacer aquí en esta tierra por medio de su Espíritu, nosotros tenemos que entender que ese no es todo el poder de Dios. Que el poder de Dios que nosotros creemos que es poder de Dios, hermano, Yo lo miro nada más como una brisa de una pasadita del Señor, nada más, ¿verdad? Como aquella mujer que pasa y deja el olor del perfume, ¿verdad? Y uno dice, ah, qué sabroso, pero ni siquiera estaba la mujer ahí, es ya solo el olor, ¿verdad? Y yo creo que lo que nosotros hemos de experimentar en esta tierra no es realmente el poder de Dios en su plenitud. Pero sí hay un poder. Hay un poder que Dios quiere que nosotros podamos de alguna manera experimentar. Y dice que tomó 10 camellos y en esos camellos, fíjese que puso cofres. Dice aquí que partió con toda clase de bienes de su Señor en su mano. Quiere decir, hermano, que ahí puso este criado en esos cofres, puso de todo. Puso perfumes, puso zapatos, puso vestidos, puso velos, todo lo que la mujer podía utilizar y era necesario para conquistarla. Fíjese. Todo lo que la mujer se le pudiera ocurrir, el hombre, este criado, fue a los almacenes de Abraham, a las bodegas de Abraham, y empezó a escoger y a buscar, pero solo agarró un poquito nada más, porque él llevaba solo muestras. Óigame bien, muestras de lo que le esperaba a esa mujer que decidiera casarse con el hijo de su Señor, lo que le iba a esperar al regreso. Entonces, este siervo representa al Espíritu Santo. O sea, es un ejemplo que se está dando ahí del Espíritu Santo. El Espíritu Santo viene no en su nombre, fíjese, y no viene a buscar gloria para sí, pero sí trae algo muy importante, trae un mensaje de parte de Dios. Y el que rechaza al Espíritu Santo, rechaza la voz de Dios. El que rechazaba a este hombre, a este siervo, rechazaba automáticamente la oportunidad de ser la esposa de Isaac, ¿verdad? Entonces, no me voy a adentrar en toda la historia, porque usted la sabe y la ha oído, ¿verdad? Pero quiero que tenga eso en su mente, que lo que el Espíritu Santo nos va a dar o nos ofrece hoy no es todo lo que Él nos pudiera dar, sino que Él nos va a dar en la medida que nosotros podamos soportar y sepamos manejar. Porque Dios es un Dios sabio. Yo le he dicho, hermano, que Dios es un inversionista, ¿verdad? Y Dios, cuando da algo, lo da con el propósito de sacar un provecho. Esa es una de las características de Dios. Que Dios no desperdicia, ¿verdad? Sino al contrario, cuando ve que algo no está produciendo, quita, ¿verdad? Aquel hombre que le entregó una mina o un talento y lo enterró. ¿Qué pasó? ¿Qué hizo el amo de este hombre? Dice que lo regañó, lo exhortó, le dijo hombre malo, perverso, y no solamente le quitó lo que tenía, sino aún lo que le quedaba de él, dice que se lo quitaron. Porque Dios ha establecido leyes y principios que nosotros tenemos que conocer, nosotros tenemos que entender esos principios. Si queremos realmente ser, hermano, siervos productores de Dios, usted tiene que producir fruto. Si usted quiere que Dios le dé más,

¿Cómo vamos a ser fieles cuando se nos dé más? Entonces, vemos aquí, hermano, cómo el Espíritu Santo es entonces delegado. A él se le entrega, hermano, la comisión de dar regalos, de dar manifestaciones sobrenaturales a su pueblo, al pueblo de Dios, no al mundo. Porque como vimos en el estudio anterior, el Espíritu Santo no se va a manifestar al mundo. El Espíritu Santo fue dado para que se manifieste al pueblo de Dios. Ahora, vamos a Primera de Corintios. Primera carta del apóstol Pablo. A la iglesia de Corinto. En el capítulo número 12. Vemos, hermano, que el criado entonces tomó diferentes regalos, ¿no? Tomó vestido, tomó esto, tomó lo otro, tomó esto otro, ¿verdad? Un poquito de cada cosa. ¿Pero de quién era todo eso? De Abraham, ¿verdad? Bueno, entonces dice aquí en 1 Corintios 12, verso 4, dice, ahora bien, hay diversidad de dones, pero el Espíritu es el mismo. O sea, el Espíritu va a venir y va a dar diferentes dones. Pero aunque sean diferentes manifestaciones, aunque el Espíritu se mueva de diferente forma, es el mismo Espíritu. Ahora, el apóstol aquí en el verso 1, mire, le habla a una iglesia que no desconocía el mover espiritual. Ellos eran familiarizados, ellos estaban acostumbrados a los dones sobrenaturales. Sin embargo, habían ciertas fallas en la iglesia, no en que desconocían los dones, sino en que no sabían cómo manejar los dones. Y yo creo que ese es el problema que nosotros podemos enfrentar hoy en día. Uno de los problemas es que se desconocen los dones del Espíritu. Se desconoce que tenemos derecho, hermano, a que el Espíritu nos dé de sus regalos. Pero otro error grave era el que la iglesia se encontraba aquí. Y ese error era que aunque recibían los dones, no sabían cómo usarlos, no sabían cómo manejarlos. Entonces el apóstol tiene que escribirles y les dice, en cuanto a los dones espirituales, no quiero, hermanos, que seáis ignorantes. Sabéis que cuando erais paganos, de una manera o de otra, erais arrastrados hacia los ídolos. Quiere decir que esta gente, hermano, estaba acostumbrada a experimentar lo sobrenatural también en el mundo de las tinieblas, fíjese. O sea, no era gente que estaba ajena a lo sobrenatural, era gente que no se sorprendía al ver un milagro, al ver una sanidad, porque lo habían visto cuando ellos eran parte del mundo. Usted sabe que el Satanás también hace milagros, Satanás también se mueve, Satanás también hace sanidades. Sí, Satanás lo hace. Dios le ha dado poder a Satanás, ¿verdad? Él lo usa para un daño, para desviar a la gente. Pero Satanás puede también tener manifestaciones sobrenaturales. Y como hemos dicho en otros estudios, hermano, todo lo que es original va a tener copia. Todo lo que es auténtico, Satanás lo va a querer imitar. Pero el hecho que Satanás lo imite, el hecho que Satanás lo copie, no quiere decir que nos vamos a abstener de recibir lo que Dios nos tiene. Sino lo que tenemos que hacer, hermano, es entonces examinar si lo que tenemos es

es genuino, si lo que tenemos es verdadero. Entonces, aquí el apóstol le dice a los hermanos, miren, en cuanto a los dones espirituales, yo no quiero que sean ignorantes. Pero vamos al capítulo número 1.

Dice en el verso 4: siempre doy gracias a mi Dios por vosotros, por la gracia de Dios que os fue dada en Cristo Jesús. Porque en todo fuisteis enriquecidos en Él, en toda palabra, en todo conocimiento. Así como el testimonio acerca de Cristo fue confirmado en vosotros. Esta iglesia no desconocía lo sobrenatural, pero no sabía cómo manejar lo sobrenatural. Entonces, dos cosas en las cuales nosotros podemos fallar con los dones del Espíritu. Primero, desconocer. El Señor dijo, en cierta ocasión le dijo al pueblo de Israel, le dijo: ustedes fallan por dos cosas. Por desconocer el poder de Dios y por ignorar las Escrituras. Quiere decir, fíjese, quiere decir que se puede ignorar el poder de Dios y se puede ser cristiano toda la vida y no experimentar ni siquiera un regalo del Espíritu Santo. Ahora, eso es triste. Es triste porque ese no es el plan de Dios. Vamos a ver más adelante cuál es el plan de Dios. Pero no es solamente de recibirlo y dame, Señor, y ya tengo este y dame este otro y dame. Como cuando un niño lo meten a una juguetería. Usted ha metido a un niño a una juguetería y le dice al niño: escoge lo que te gusta. ¿Ah? ¿Qué hace el niño? Y hermano, empieza: y yo quiero esto. Y uno le dice: no, pero tienes que coger solo una cosa. Dice: pero es que también quiero aquello. Y también quiero esto otro, y quiero esto otro, y quiero esto otro. ¿Verdad? Entonces, nosotros tenemos que ver, hermano, que aún podemos recibir las manifestaciones del Espíritu, pero podemos estar fallando porque ignoramos las Escrituras. Dos cosas importantes. Como siervos de Dios, hermano, tenemos que conocer el poder de Dios y tenemos que conocer las Escrituras. Tenemos que conocer y saber que el Espíritu Santo tiene regalos para nosotros, tiene manifestaciones para nosotros. Pero por otro lado, necesitamos conocer las Escrituras. ¿Para qué? Para saber cómo manejar los regalos de Dios. Porque si no, va a ser un desorden. Porque si no, en lugar de ser de bendición, va a ser para destruir. Entonces, fíjese, entendamos que toda buena dádiva viene ¿de quién? De Dios. Entonces, ¿de quién salen originalmente los manifestaciones del Espíritu? Del Padre, porque todo viene del Padre. Ahora, ¿a través de quién es? Del Espíritu Santo. Es al Espíritu a quien se le delegó, fíjese. Se le dio la autoridad de dar, hermano, los dones. Y en el capítulo 12, regresemos al capítulo 12.

0: Y aquí en el capítulo 12, hermano, nosotros vemos en el verso 11 que estas manifestaciones, dice, pero estas cosas las hace uno y el mismo Espíritu, distribuyendo individualmente a cada uno según la voluntad de quién, de él. Entonces, ¿quién tiene la voluntad? ¿Quién tiene la decisión de decir, bueno, este va a tener este don, este va a tener este otro don, este otro va a tener este otro don? ¿Quién tiene esa autoridad? Es el Espíritu Santo de Dios. Fíjese, no es el pastor, no son los hermanos. Imagínense que fuera por elección, que dijeran por mayoría de votos, ¿cuántos quisieran que el hermano fulano tuviera tal don? ¿Verdad? No, no es, eso no es así. ¿Quién es el que decide? Es el Espíritu Santo de Dios. En esto, hermano, oígame, en esto no hay mordidas, en esto no hay que le caigo bien, que le caigo mal a fulano. No, no, no, no, no. Si usted, óigame bien, si usted tiene un don, ¿verdad?, es porque simplemente al Espíritu de Dios le dio la gana darle ese don. Ahora, si usted no tiene un don del Espíritu, ¿a quién le va a echar la culpa? Porque somos tan inteligentes que decimos, no, entonces es el Espíritu Santo. Por el Espíritu Santo yo no tengo ningún don. ¿Por qué? Porque el corazón del Espíritu Santo es dar dones, es regalar, ¿verdad? Usted ve, por ejemplo, el corazón del siervo de Abraham. ¿Qué hizo el siervo de Abraham? Le dice a la muchacha, le dice, muchacha, dame de beber agua. Ahora, el criado, el siervo de Abraham, había puesto una señal, le dijo, la muchacha que me diga, no solamente te voy a dar de beber agua a ti, sino le voy a dar agua a tus camellos. Esa, Señor, es la que tú debes de tener. Entonces, viene el criado y ve a Rebeca que venía a traer pozo, agua del pozo, y le dice, muchacha, tengo sed, dame de beber. Bueno, recuérdese que ya estaba viejito. Pero también entienda que no iba solo. No solamente iban 10 camellos, sino que cada camello iba guiado por más personas, ¿verdad? Entonces esta muchacha le dice, Señor, te voy a dar a ti y a todos los que vienen contigo. Y empieza a sacar agua, hermano. Después que terminó de traer agua, fíjese, el criado de su corazón dice, ven muchacha, te voy a dar algo. Y le saca anillo, ¿verdad? Le saca un presente y le dice, esto es para ti. Fíjese que no fue pago, porque él no le dijo, dame de beber y te doy esto. ¿Verdad que no? Entonces debemos de entender que los regalos del Espíritu no son comprados. Usted no puede decir, Señor, te voy a ayunar 10 días y me vas a dar el don de profecía. No. Porque usted no puede, hermano, sobornar al Espíritu Santo de Dios. Él no soporta el soborno. Recuérdese que él es sensible, ¿verdad? Pero entonces, ¿a quiénes le va a dar lo que trae? A los que él quiere, ¿verdad? Pero viene el criado y no empieza a repartir joyas. No se paró en la plaza y dijo, todas las muchachas vengan para acá, y empezó a tirar las joyas así, ¿verdad que no? ¿A quién le dio joyas? A
1: la que le dio de beber. ¿Por qué? Porque dijo, esta es una buena candidata. Ahora, fíjese que era candidata, todavía no era la escogida. Era una supuesta muchacha que podía aspirar a casarse con Isaac. Pero dijo, bueno, vamos a ver cómo se ve con esto que lleva encima. Y dice la Biblia que se puso su argolla en su nariz, así usaban antes. Por eso no se sorprenda que ahora las muchachas anden ahí con la nariz toda agujereada y con aretes. Eso no es nuevo. Hace 3,000 años ya estaba esa moda, esa moda es vieja. No se asuste que se pongan por todos lados aretes y digan, oye, qué raro. No, eso es viejo. Entonces vemos nosotros, fíjese, que dice aquí en el verso 11, que el Espíritu distribuye, óigame bien, individualmente. Aquí no es cuestión, hermano, que vamos en la bolita todos y a todos nos va a caer lo mismo. No. Aquí no es cuestión, hermano, de que voy a una iglesia que está llena del Espíritu Santo y pues de chiripazo me va a caer algo a mí también. El Espíritu no busca masas de gente. El Espíritu busca individuos. La relación que tú tienes con Dios es individual. La congregación te va a ayudar a crecer, la congregación te va a ayudar, hermano, a echarte ánimo, a que veas que no estás solo y qué bueno sentirse que uno no está solo, ¿verdad? Porque qué triste es sentirse como Elías. Usted sabe que Elías no iba a la iglesia. Dios lo separó y le dijo no. Había una persecución tremendamente. Así que si no quiere venir a la iglesia, aguántese. A que venga la gran tribulación, ahí ya no va a tener que venir a la iglesia. Ahorita venga, mientras haya oportunidad. Pero Elías, fíjese. Elías llega con Dios y le dice, Señor, solo yo he quedado. ¿Y qué le dice Dios? No, Elías, te equivocas. Yo tengo por ahí guardaditos todavía 7,000 que no han doblado sus rodillas ante Baal. No te me hagas el único, ¿verdad? Pero Dios busca, óigame bien, Dios busca individuos. Tú tienes que preocuparte de ti mismo en tu relación con Dios. Esta muchacha, fíjese, esta muchacha no se puso a ver si había alguien que la ayudara, ¿verdad? Y era el, fíjese que por lo regular en el tiempo antiguo, y no solo en el tiempo antiguo, en todos los tiempos, usted sabe que las mujeres siempre hacen todo junto, ¿verdad? Yo he visto pueblos, hermano, donde han hecho las municipalidades cuando no habían lavadoras, y bueno, en lugares todavía así remotos, pilas, hermano, ¿verdad? Unas piletas grandotas y un montón de lugarcitos así alrededor para que las mujeres vayan a lavar ropa, ¿verdad? Y ahí está en medio el agua y ahí están ellas lavando a mano y platicando una con otra, ¿verdad? Todo lo hacen juntos, las mujeres todo lo hacen juntos. ¿Se ha dado cuenta? Todo lo hace junto la mujer. El hombre no, el hombre es más reservado, el hombre es más privado. El hombre le gusta guardar su privacidad, pero la mujer no. ¿Sí? Diferente, ¿verdad? Entonces, no sería, óigame bien, no sería raro que a esa hora muchas muchachas estuvieran yendo a traer agua. ¿Pero qué pasó? Esta muchacha no se puso a decir a las demás, ayúdeme. Ella empezó a hacerlo. Y tal vez las otras muchachas veían que Rebeca estaba subiendo y bajando, pero ellas en su business, en su negocio, yo vine a traer agua, yo no voy a perder mi tiempo aquí con este, ni joven es para... para ayudarlo. Y vaya que si no fue sabio Abraham en mandar un viejo, ¿verdad? Sí, porque si no se queda con el mandado, ¿verdad? Pero fíjese, por eso es que el Espíritu Santo, óigame bien, una de las cualidades del Espíritu Santo de Dios es que no pide gloria para sí mismo. Él no dice, adóreme, yo soy el Espíritu Santo, adóreme. No, porque Él no viene a buscar gloria para Él. Él viene a buscar gloria para el Hijo y para el Padre, ¿verdad? Así como el siervo, Él no venía a hablar de Él. Él venía a hablar ¿de quién? Del Padre y del Hijo. Le dijo, allá de donde yo soy, de donde yo vengo, el Padre, billetón. Pero ¿sabes qué? Ya heredó al Hijo y lo heredó todo. Él no venía presumiendo, hermano. Él no venía con su cadenota de oro, así como... No. Hubiera mandado a un joven, Abraham. ¿Cómo hubiera llegado el joven, hermano? Presumiendo él, ¿verdad? Todas las... Pero ¿en quién estaba la disposición de dar los dones? ¿Quién decidía? El siervo. ¿Quién decide hoy quién te va a dar los dones, hermano? El Espíritu Santo. Entonces, óyeme bien, si tú no tienes dones del Espíritu, tú no le puedes echar la culpa a los hermanos. Tú no le puedes echar la culpa al pastor. Tú no le puedes echar la culpa a la iglesia. Tú no le puedes echar la culpa a nadie. Lo que tú tienes que hacer es examinarte. ¿Cómo es el trato que tú tienes con el Espíritu Santo? ¿Qué relación tienes con el Espíritu Santo? Cuando el Espíritu te habla, cuando el Espíritu te seduce, cuando el Espíritu te guía, ¿le obedeces? ¿O te haces el loco? Y dices, ah, yo creo que es mi voz la que es mi sentir. Usted sabe que cuando uno no le conviene algo, dice, yo creo que soy yo, es mi sentir. Cuando uno le conviene algo, ahí sí, ¿verdad? Es el Espíritu Santo. Como aquel muchacho que se sentó en un camión y venía una viejita de este lado y una muchacha de este lado. Y de repente la viejita comenzó a dormirse y se le cayó aquí en el hombro. Y dice, el Señor reprenda al diablo, dice. Y de repente la muchacha también se recostó en el hombro y dice, hágase tu voluntad, Padre. Cuando nos conviene, sí, es la voz del Espíritu. Dios me confirmó. Y cuando no nos conviene, el diablo mentiroso. Apártate de mí, huye, te reprendo, ¿verdad? ¿Cómo es nuestra relación con el Espíritu Santo? Fíjese, porque hemos visto que es una persona, ¿verdad? Usted ha venido a los estudios, se ha dado cuenta. ¿Tiene sentimientos el Espíritu? ¿Se puede hablar con el Espíritu? ¿Puede el Espíritu dar órdenes? Sí, si es Dios. ¿Y puede dar regalos? ¿Pero a quién le da regalos? A aquellos que escudriñan su corazón. ¿Con qué intención tú buscas a Dios? Porque hay una realidad, hermano, que nosotros tenemos que entender. Y es que Dios quiere que nosotros le busquemos por amor. Mire, aunque no nos diera algo, hacerlo. Y Dios conoce esa intención, fíjese. Porque es algo que a veces hasta nosotros nos engañamos. Y decimos, no, yo sirvo a Dios aunque Él no me dé nada. Pero allá en el fondo decimos, pero si no me da nada, yo creo que no le serviría. Entonces entendamos, óigame bien, entendamos que lo que viene del Espíritu, el Espíritu decide, a este se lo doy, a este se lo doy, a este se lo doy, a este se lo doy, a este se lo doy. Individualmente el Espíritu da. Ahora, en Romanos, vamos a ir al libro de Romanos. Capítulo 11 de Romanos. Verso 29. Dice, porque los dones y el llamamiento de Dios son irrevocables. ¿Quién le dio, hermano, el poder al diablo? ¿Quién le dio el poder al diablo? ¿Quién? Dios, ¿verdad? Usted está de acuerdo en que Dios se lo dio al diablo, ¿verdad? Pero ¿cuándo se lo dio? Antes de ser diablo. Fíjese, esa es la diferencia. El diablo hoy tiene poder, porque cuando Dios hizo al diablo, Dios le dio poder a ese ser antes de ser diablo. Dios no hizo al diablo, el diablo se hizo diablo. El diablo decidió hacerse diablo. Pero ya antes de ser diablo ya tenía poder. ¿Y qué hizo Dios? Dios le dijo a ese ser, que yo no sé cómo se llamaba ese ser. No me pregunte, porque la Biblia no dice. Lo único que la Biblia me dice a mí es que se le llama la serpiente antigua. Tiene, hermano, entonces, alguna semejanza a la serpiente, pero no a las serpientes que nosotros vemos ahora. Y quiere decir que las serpientes antes de la caída eran hermosas. Si era la comadre de Eva, ¿verdad? Iban al mercado juntas, ¿verdad? La serpiente acompañaba a Eva y le decía, mira, aquella fruta está sabrosa, ya la probé yo, pruébala. Y sí venía Eva y decía, ah, qué sabrosa está esa fruta. Y al otro día iba y decía, mira, ya me fui a meter, pero esa está lejos. No importa, pero ¿está sabrosa la fruta? Sí, está sabrosa. Vamos, decía Eva y le decía a la serpiente, vamos. Y allá iba doña serpiente también, hermano. Hasta que se envolvió y se ganó la confianza de Eva. Y le dijo, mira, hay un fruto, ja. Pero mira, ese está bueno. Y dijo, de veras está bueno. Sí, míralo, míralo, míralo. Dijo, de veras que sí está codiciable. Y de veras que sí da la impresión que es para alcanzar sabiduría. Y se lo comió, ¿verdad? ¿Por qué? Porque este personaje Satanás, cuando fue creado, hermano, tal vez a nosotros nos parecerá algo horrible y espantoso, pero en las creaciones de Dios, una serpiente es una manifestación especial, ¿verdad? Ahora, hay serpientes caídas y hay serpientes que no están caídas, ¿verdad? Hablando no de lo que nosotros tenemos el concepto de serpientes, ¿verdad? No de las cascabeles y de las corales que nosotros, o las anacondas que nosotros vemos, ¿verdad? Entonces, vemos que cuando Dios le dio los dones a ese ser se desvió, ese ser se apartó de la voluntad de Dios. ¿Y qué sucedió? Dios no le quitó ni el llamamiento, ¿verdad? Ni los dones. Dios le dijo, bueno, tú decidiste caer, pero yo te hice para ser un siervo mío, así que me vas a seguir sirviendo. No te quito el ministerio, ni te quito el poder, ni te quito los dones. Lo único que ahora lo que tú vas a hacer es que en lugar de acumular galardones y de ascender en posición para mí, Cada cosa que hagas, en lugar de serte de beneficio, te va a hundir más. Pero me vas a servir, no tengas pena. Porque usted sabe que a veces la preocupación de uno es servir a Dios. Dice, ay, hermano, yo quiero servir. Sí, hasta el diablo sirve. Nuestra preocupación debe ser servir bien a Dios. Porque servir, todos servimos. Hasta el diablo sirve, ¿verdad? Y déjeme decirle que hace bien su trabajo. ¿Sí o no? ¿Hace bien su trabajo o no hace bien su trabajo? Sí, usted lo ha experimentado, si a usted lo ha engañado, ¿verdad? Pero, ¿qué recompensa va a tener al final? En lugar de ir para arriba, va para abajo. Entonces nosotros debemos de entender eso. Cuando Dios nos da un don por medio de su Espíritu, no nos lo va a quitar. Porque el temor de la gente es, ay, ay, ay, ¿y ahora qué voy a hacer? Si Dios lo llamó a servir, usted va a servir. ¿Para buen testimonio o para mal testimonio? ¿Para vaso de honra o para vaso de ira? Así como Faraón dice que Dios lo levantó, ¿para qué? Para hacer un vaso de ira. ¿Se glorificó el poder de Dios a través de Faraón? ¿Sí? ¿Podía ver la gente el poder de Dios a través de Faraón? Sí, ¿verdad? Como pocos. Donde Faraón estaba, se manifestaba el poder de Dios. Donde Faraón iba, hermano, mire, sucedían unos milagrazos. La sangre se convertía, el agua se convertía en sangre. Donde Faraón había, estaba, hermano, en su trono, caían tinieblas. Y la gente decía, el poder de Dios. Donde Faraón estaba, hermano, habían ranas. Hasta en la sopa, cuando levantaban así el plato, ¡buah! Las ranas nadando en la sopa, hermano. Echándose su bañito, las ranitas ahí. Y la gente decía, el poder de Dios. Ahora, ¿a usted le hubiera gustado ser faraón? Pero donde él estaba se manifestaba el poder de Dios. ¿Ah? Entonces no es suficiente que el poder de Dios se manifieste. Estamos viendo esos puntos, porque esos puntos son importantes. Hay gente que dice, ah, ¿qué importa cómo yo vivo? ¿Qué importa cómo yo hago las cosas? Lo que importa es que el poder de Dios se mueva. No, hermano. Lo que importa es que tenga los dones del Espíritu. Para tener dones del Espíritu, si es vaso de ira, mejor no tenerlos. ¿Por qué? Porque dice aquí en Romanos capítulo 11, verso 29, que los dones y el llamamiento de Dios son irrevocables. Quiere decir que cuando Dios te va a dar un don a ti a través del Espíritu, nunca te lo va a quitar. Nunca te lo va a quitar. Entonces, algo muy importante que tú debes de entender, no es tanto el recibir los dones, sino el prepararte para que cuando vengan los dones, tú puedas ser un vaso de honra al usar los dones guiado por el Espíritu de Dios. Entonces, fíjese que estoy poniendo las bases para hablar de los dones, porque tengo que hablar de esto. Entonces, porque cuando Dios da algo, hermano, no lo quita. Y uno no puede hacerse loco, uno no puede hacerse el disimulado. Dios le hizo el llamamiento a Jonás que fuera a Nínive, ¿verdad? ¿Se pudo hacer el quite de Jonás? No. Ya cuando iba para Tarsis, dijo, ay, ¿para qué acepté el ser un siervo de Dios? ya no podía hacerse para atrás. Dios le dijo, vas a Nínive. Y él dijo, no, yo voy para Tarsis. Bueno, pues, a ver quién gana, dijo Dios. Yo ya dije que vas a Nínive y un día te voy a ver en Nínive predicando. Tú decides cómo y cuándo, pero de que vas a ir a Nínive, vas a ir a Nínive. ¿Por qué? Porque los llamamientos de Dios son irrevocables. Ahora, ¿cómo estaba Jonás, hermano, en Nínive? ¿Se gozaba con lo que Dios estaba haciendo en Nínive? ¿Se regocijaba y decía, gloria a Dios, y hagamos otra campaña mañana? ¿Así decía? Se subió a una montaña ahí cerquita, hermano. ¡Bravo! Porque toda la gente estaba ayunando y buscando a Dios. Bueno, ¿y a qué había ido, pues? Mira, qué diferente a nosotros, ¿verdad? Nosotros queremos que la gente se convierta y no se convierte. Ese Jonás no quería que la gente se convirtiera y se convertía. 3 días, hermano, 3 días de campaña. Y toda la ciudad estaba ayunando. Hasta los perros estaban en ayuno. Pero ¿cómo estaba Jonás? Bravo, hermano. Bravo. Pobrecito, ¿verdad? Pobrecito. Pero él tenía que hacerlo. ¿Por qué? Porque el llamamiento de Dios es irrevocable. Los dones de Dios son irrevocables. Si Dios a ti te llamó a servir, más vale que te rindas y te sometas, porque te van a meter por la gran tribulación antes de tiempo. Amén, ¿sí o no? Vamos a Pedro, vamos al apóstol Pedro.

Capítulo 2 de Primera de Pedro. Verso 9. ¿Para quiénes, hermanos, son los dones del Espíritu? Dice aquí en el verso 9, pero vosotros sois linaje escogido, real sacerdocio, nación santa, pueblo adquirido para la posesión de Dios, a fin de que anunciéis las virtudes de aquel que os llamó de las tinieblas a su luz admirable. ¿Qué es usted entonces? Linaje escogido, real sacerdocio, nación santa, pueblo adquirido por Dios. Cuatro niveles, ahí hay cuatro niveles. El nivel más bajo, más pequeño, pueblo adquirido por Dios. ¿Cuántos son pueblo adquirido por Dios? ¿Sí? ¿De veras? Gloria a Dios. Si no llega ni a eso, hermano, usted está perdido todavía. ¿Verdad? Dios nos compró con su sangre, dice la palabra, ¿verdad? Somos de Él entonces. Somos pueblo que Dios adquirió. Somos pueblo que Dios compró. Entonces somos de Él. Luego vienen los otros niveles: nación santa, real sacerdocio, linaje escogido. Ahora, vemos, hermano, que en el estudio anterior que tuvimos, que los sacerdotes tenían que ser ungidos para poder ministrar. No podía, óigame bien, no podía alguien ministrar como sacerdote sin la unción, sin el aceite de la unción. Eso, hermano, nos enseña hoy que si vamos a ministrar los asuntos espirituales, tenemos que ministrarlos siendo ungidos. Por eso te decía el viernes, el sumo sacerdote tenía que ser ungido porque lo que iba a tocar había sido ungido con el mismo aceite. Y como hemos visto en Génesis, que cada árbol produce según su especie. ¿Verdad? Entonces, si vamos a movernos en el ámbito espiritual, y a eso es a lo que la iglesia ha sido llamada, ¿verdad? La iglesia ha sido llamada, hermano, a moverse en los ambientes celestiales espirituales. No solamente aquí en la tierra, hermano, humanamente, no. Se nos ha metido el concepto que ser cristiano, hermano, es ir una o dos veces a la iglesia, sentarse en una iglesia, aguantar dos horas y ya, cumplió. Eso no es ser cristiano. El ser cristiano es una vida completa, diaria. En el evangelio no hay vacaciones, ¿verdad? Yo he oído de gente que dicen, yo me voy a dar unas vacaciones allá en el mundial. Se van al mundial y a echar sus vacaciones. Y a veces así lo hacemos, ¿verdad? ¿O no? Dígame. Porque a veces pensamos que irnos al mundial, hermano, es estar ahí con la botella y... No. Estar en el mundial significa no estar lleno del Espíritu Santo de Dios. No estar haciendo las obras que el Padre nos mandó hacer. Estar haciendo nuestros business, nuestros asuntos. Eso es estar en el mundial. Bueno, entonces, si vamos a funcionar, mire, como un real sacerdote. Y la comisión que tenemos, óigame bien, la comisión que tenemos es una comisión celestial. Es una comisión eterna. Porque estamos trabajando para propósitos eternos, ¿verdad? Entonces, ¿qué necesitamos? La unción de Dios. Necesitamos la llenura de Dios en nosotros. Usted necesita la llenura de Dios.
Y no solamente la llenura de Dios, necesita los dones del Espíritu. Por eso cuando el Señor nos comisionó y nos dijo, vayan por todo el mundo, ¿qué dijo? Estas señales seguirán a los que en mí crean, o lo que crean, lo que les predican. Y en Hechos, óigame, vamos al libro de Hechos.

Capítulo 1. ¿Se recuerda que Pedro dice que hemos sido llamados para qué? Para anunciar las virtudes de aquel que nos llamó. ¿Verdad? Esa es nuestra función. Esa es nuestra comisión. ¿Verdad? No se me ponga muy espiritual diciendo, hermano, yo estoy orando, yo estoy ayunando para que Dios me revele qué es lo que Dios quiere hacer conmigo. Mire, yo le voy a evitar un montón de días de hambre. Y aquí se lo digo simplemente. Le digo, Dios lo ha llamado a usted para anunciar las virtudes de aquel que lo llamó de las tinieblas a su luz admirable. ¿Estaba usted en las tinieblas? ¿Está ahora en la luz admirable? Bueno, anúncielo, eso es lo que tiene que decir. ¿Ah? Anúncielo. ¿Por qué no lo anunciamos? ¿Sabe por qué no lo anunciamos? Porque a veces no hemos salido de las tinieblas. Pero dice aquí, fíjese, en el verso 8, recibiréis poder cuando el Espíritu Santo venga sobre vosotros y me seréis testigos en Jerusalén, en Judea, en Samaria y hasta los confines de la tierra. Entonces aquí el apóstol, o los apóstoles, les da la orden el Señor, fíjese, le dice en el verso 4 y les dice: y reuniéndoles les mandó que no salieran de Jerusalén, sino que esperaran la promesa del Padre, la cual les dijo: oísteis de mí, pues Juan bautizó con agua, pero vosotros seréis bautizados con el Espíritu Santo dentro de pocos días. Óigame bien, le voy a dar esta promesa. Vosotros seréis bautizados con el Espíritu Santo dentro de pocos días. Si usted no ha recibido la promesa del Espíritu Santo de Dios, óigame bien, usted crea que Dios se la va a dar, porque es para usted. ¿Por qué? Porque el bautismo del Espíritu Santo, hermano, es la puerta que le abre a usted para entrar a tomar de la bodega de Dios los dones que el Espíritu tiene para usted. Quiere decir que usted no puede recibir los dones del Espíritu hasta que primero no haya sido lleno del Espíritu Santo de Dios. Si usted ve a una persona que fluye en dones sin tener la llenura del Espíritu Santo de Dios, esos no son del Espíritu. Esos son imitación. Porque el diablo imita también. Usted sabe que, por ejemplo, hay gente que antes de conocer a Cristo tenía discernimiento de espíritus. Podía percibir el mundo espiritual, podía ver visiones y podía ver el futuro supuestamente de lo que la gente tenía. O el pasado, lo que estaba pasando. ¿Y qué tiene que hacer? Cuando viene a Cristo, tiene que renunciar a todo eso, que eso es basura. Pero mucho cristiano se ha metido al pueblo de Dios, a ministrar al pueblo de Dios con situaciones diabólicas. Y el pueblo está tan ciego que, como es sobrenatural y como el Espíritu no se mueve, dice: pues tiene que ser Dios. Nosotros tenemos que saber que el diablo también hace imitaciones. Y si usted tenía situaciones, experiencias espirituales en el mundo, usted tiene que renunciar a eso. Usted tiene que buscar liberación, que le echen fuera esos espíritus, que supuestamente son dones del Espíritu. No, no son dones del Espíritu, son chamucos que todavía lo llevan ahí manejando y guiando y dándole sentimientos y poniéndole pensamientos y diciendo: el Espíritu me habló. No, no es el Espíritu. Porque a veces nosotros creemos que el Espíritu, hermano, nos ha sido dado para tonteras.
gente que a mí me ha dicho, ay, hermano, fíjese que el Espíritu me mostró que cabal con esa camisa usted iba a venir hoy. ¿Usted cree que el Espíritu Santo tiene tiempo para estarlo perdiendo en eso, hermano? ¿Qué beneficio saca usted con eso? El Espíritu me mostró que usted iba a comerse cabal eso, fíjese. Eso no es el Espíritu Santo, hermano. Mire, hay gente que dice que tiene manifestaciones del Espíritu y no saben ni siquiera lo que es el Espíritu. No saben discernir entre lo santo y lo profano. Gente que en todo quiere meter al Espíritu. ¿Cómo quiere comer los huevos, hermano? Déjeme orar para que el Espíritu me revele, hermano. Si los como revueltos, estrellados. A mí, póngamelo sin chile y me lo como. No le va a estar preguntando, Señor, ¿comeré hoy chile o no comeré chile? ¿Verdad? ¿Será que el Espíritu Santo, hermano, los dones del Espíritu son para esas baratelas? No. Los dones del Espíritu es para algo celestial, hermano. Para algo glorioso. Dice aquí que vamos a recibir poder. Óigame bien, vamos a recibir poder. Aleluya. Ahora, ¿dónde va a empezar ese poder? En nosotros. ¿Qué clase de poder? Cambiándonos. Esa es la primera manifestación del Espíritu. El cambio interno que hace en nuestras vidas. Porque si no sucede eso en nosotros, hermano, todo lo demás nos va a destruir. Dele más poder al diablo. ¿Y para qué le sirve ese poder? Para destruir más y para destruirse más él. Si no hay un trabajo en nuestra alma del Espíritu, si el poder del Espíritu Santo primero no nos cambia, no nos transforma, no hace su obra en nosotros, usted puede recibir los 9 dones del Espíritu y es para su propia perdición. Mejor si hubiera quedado sin haber recibido algo. ¿Por qué? Porque es cierto, cuando viene el Espíritu Santo, viene sobre nosotros con poder. ¿Sí o no? Ahora, Dios, hermano, Dios quiere que nosotros siempre estemos llenos de las manifestaciones del Espíritu. Siempre. Aquí siempre en el libro de Hechos, capítulo 19.

Hechos 19 dice en el verso 1: y aconteció que mientras Apolos estaba en Corinto, Pablo, habiendo recorrido las regiones superiores, llegó a Éfeso y encontró a algunos discípulos. Fíjese, encontró a gente que decía: ya nosotros somos discípulos. ¿Y qué les pregunta el apóstol en el verso 2? Y les dice: ¿recibisteis el Espíritu Santo cuando creísteis? Y ellos le respondieron: no, ni siquiera hemos oído si hay un Espíritu Santo. Verso 5: cuando oyeron esto, fueron bautizados en el nombre del Señor Jesús. Y cuando Pablo les impuso las manos, vino sobre ellos el Espíritu Santo, y hablaban en lenguas y profetizaban. Mire la urgencia con que Pablo veía, hermano, que la gente fuera llena del Espíritu Santo. Mire cómo han cambiado los tiempos hoy. Hoy nuestra urgencia es que la gente venga a la iglesia. La preocupación de los ministros, de los pastores, es que la iglesia esté llena. ¿Cuántos habían aquí? 12. ¿Pero cómo estaban los 12? Llenos. Hoy las iglesias están llenas de gente. ¿Pero cómo está el Espíritu? Vacíos, hermano. Ah, pero la gente dice: avivamiento. ¿Por qué? ¿Porque hay un montón de gente? Entonces el Papa tiene avivamiento cada Semana Santa. Son miles de gente que lo van a oír allá a la plaza de San Pedro, ¿verdad? No, la cantidad de gente no es lo que hace el avivamiento. ¿Cuántos habían cuando vino el Espíritu Santo? 120. ¿Y afuera cuánta gente había? Miles, hermanos. Y era la fiesta del Pentecostés. De todo el mundo habían venido a esa fiesta. Y estaban bien alegres allá afuera, ¿verdad? Haciendo su fiesta del Pentecostés. ¿Pero cuántos tenían el Espíritu Santo allá afuera? Ni uno. Entonces, lo que nosotros debemos de preocuparnos hoy, hermano, es que los cristianos estemos llenos del Espíritu Santo. Y cuando digo cristianos, me estoy refiriendo a todos, aún hasta los niños. ¿Usted cree que los niños no pueden recibir el bautismo del Espíritu Santo? Nos asustamos si vemos a un niño. Dice: ¿qué te pasa? Cálmate. No, si son almas también. Y están más sensibles que nosotros. Ya nosotros estamos ahí todos endurecidos, ¿verdad? Qué lindo es ver a los niños, hermano, que adoran a Dios, que buscan a Dios, que el Espíritu Santo los llena de su presencia. A veces uno cree que están jugando. Y hay siempre más de alguno que está jugando, pero también ahí hay mover del Espíritu en ellos, ¿verdad? Porque la promesa es ¿para quién? Para vosotros y para vuestros hijos y vuestras hijas, y vuestros hijos profetizarán, ¿verdad que sí? Qué lindo que los hijos profeticen. Los jóvenes verán visiones. Y los viejos soñarán sueños. Así que tenga cuidado cuando le da un mal de estómago y pasa toda la noche soñando cosas que no debe. Y no crea que es el Espíritu Santo que le está hablando, ¿verdad? La urgencia que Pablo tenía, mire, de que los discípulos fueran llenos del Espíritu Santo de Dios. Por eso al Señor, fíjese, ¿cuánto se preocupó en preparar al Señor? 12.
Y cuando ya tenían los 12 discipulados, ¿qué hizo? Le dio poder. Dijo, vayan a hacer la obra. Y de ahí se juntó 70. ¿Verdad? Y los discipuló. ¿Y de ahí qué hizo? Les dio poder y dijo, vayan a hacer la obra de Dios. No se necesita mucha gente, hermano, para hacer la obra de Dios. Con 70, pero llenos. ¿Verdad? Podemos, hermano, invadir Austin, impactar Austin. Pablo aquí dice que puso las manos sobre ellos y vino sobre ellos el Espíritu Santo. ¿Y qué pasó? Empezaron a recibir el Espíritu y hablaban en lenguas y profetizaban. En 1 Corintios, capítulo 14.

verso 12. Dice, así también vosotros, puesto que anheláis dones espirituales. ¿Cuántos anhelan dones espirituales? Porque fíjese que uno debe de anhelar los dones del Espíritu. Uno no debe decir, ay Señor, si tú quieres. No, Dios no te va a dar si no lo quieres. Si tú no lo anhelas, si tú no lo deseas, Dios no te lo va a dar. Tú tienes que desearlo, tú tienes que codiciarlo en tu corazón, si cabe esa palabra ahí. Dice, así también vosotros, puesto que anheláis dones espirituales, procurad abundar en ellos para la edificación de la iglesia. Pero fíjese que dice que debemos de procurar, ¿qué? Abundar en ellos. O sea, no es solamente, hermano, que ya tenemos un don y gloria a Dios, ya estamos bien, ¿no? Aquí la palabra nos enseña, hermano, en el capítulo 12, que son 9 los dones. ¿Y qué tenemos que hacer? Dice, tenemos que abundar. ¿Cuántos dones del Espíritu tiene usted? ¿Ya tiene los 9? Bueno, pues todavía le faltan. Si todavía no tiene los 9, todavía le faltan. Si tiene uno, pues pida otro, anhele otro. Si tiene 3, pues todavía le faltan 6 más. Dice aquí, debe de abundar. Pero tiene uno y el que tiene ni siquiera lo usa. Hay gente que,

para que se usen. Para que se usen. Porque se pueden recibir y se pueden recibir. Y uno los puede ir guardando y uno los puede ir guardando. Y diciendo, sí, sí, yo lo tengo, yo lo tengo. Uno más. Hoy el Señor me dio un don más. Y lo estrenamos y lo guardamos. Vamos a tener los dones. ¿Pero para qué? Para usarlos. Fíjese que no es necesario que usted tenga los 9, pero que sí, el que tenga, que lo use al máximo. Porque con un don que usted tenga, hermano, ya es suficiente como para que usted pueda ser un instrumento que pueda bendecir a todos los demás. Ahora, si ya tiene 2, si ya tiene 3, si ya tiene 4, pues gloria a Dios. Pero si ya tiene por lo menos 1, úselo. Úselo. Ahora, ¿cómo, hermano, se usan los dones? Porque hay una forma de operar con los dones. Dice aquí en Romanos, capítulo 12. Romanos, capítulo 12.

En el verso 6 dice: pero teniendo dones que difieren según la gracia que nos ha sido dada, usémoslos. Si el de profecía, úsese en proporción a la fe. Quiere decir que todos los dones, óyeme bien, todos los dones se van a manejar en fe. Porque la Biblia dice que todo lo que no procede de fe, ¿qué es? Es pecado. Todo lo que no procede de fe es pecado. Entonces, cualquier don que usted tenga, hermano, usted tiene que saber que si va a usar ese don, tiene que usarlo en fe. Ahora, esa fe no es la misma fe que es el don de fe. Son dos cosas diferentes. Si yo voy a ser usado en un don, yo tengo que tener la seguridad de que es Dios quien me está usando. Es la única manera en que los dones del Espíritu pueden ser manejados. Los dones del Espíritu no pueden ser manejados con duda, con incertidumbre. Usted tiene que tener la certeza de que es Dios quien está usando su vida con esos dones. Ahora, ¿con qué propósito se usan los dones? Vamos a 1 Corintios. Capítulo 12. En el verso 7. Dice: pero a cada uno se le da la manifestación del Espíritu. ¿Para qué? Para el provecho común. Óigalo bien. Los dones del Espíritu, hermano, ¿para qué son dados? ¿Para un beneficio personal? No. Para un beneficio de todos. Quiere decir que un don del Espíritu tiene que ser de beneficio para todos. Porque los dones son para eso, para la edificación de todos. Quiere decir que si algo no está siendo de edificación, de bendición para el cuerpo de Cristo,

no viene del Espíritu. Podrá ser para otra cosa, pero no, no viene del Espíritu. Y aquí en el 14, capítulo 14, verso 26, mire lo que dice. ¿Qué hay pues, hermanos, cuando os reunís? Cada cual aporte salmo, enseñanza, revelación, lenguas o interpretación, que todo se haga. ¿Para qué? Para edificación. Entonces fíjese que hay parámetros para los dones del Espíritu. Primero, que es para el bien común. Y luego tiene que ser para edificación. Si hay un don que no está edificando ahí, fuera. Porque el don de Dios, fíjese, el don de Dios tiene que ser para edificación. Aunque sea de Dios, se puede usar para destruir. O sea, no estoy diciendo que todo lo que destruye no es de Dios, sino que aún lo de Dios puede ser usado para destruir. Por eso le digo, esta iglesia no ignoraba los dones del Espíritu. Esta iglesia no ignoraba las manifestaciones del Espíritu. Pero ¿qué pasaba? Las usaba no para edificar. Las usaba no para el bien común, sino que cada uno agarraba el don que tenía para él mismo nada más. Entonces no era para el bien común. O si no, no era para edificar, sino era para destruir. Tenemos que saber cuando tenemos los dones del Espíritu que son para edificar, no son para avergonzar a la gente. No es para asustar a la gente, sino que es para que la gente sea edificada, para que la gente se convierta de su mal camino y busque a Dios. Ahora, aquí en el capítulo 12,

Dice en el verso 18: ahora bien, Dios ha colocado a cada uno de los miembros en el cuerpo según le agradó. Ahora, tenemos que entender entonces, Dios te ha puesto a ti dentro de la congregación en una función específica. Te lo voy a volver a repetir. Dios te ha puesto a ti en la congregación con una función específica. Dice aquí en el capítulo 12, verso 14: porque el cuerpo no es un solo miembro, sino ¿qué? Sino muchos. Quiere decir que tú no vas a ser igual que el hermano, y el hermano no va a ser igual que tú. Si logramos agarrar eso, hermano, nos vamos a evitar un montón de problemas. El hermano no fue llamado a hacer lo que tú estás haciendo. La posición que tú tienes es una posición que Dios te la da a ti. Y Dios espera que tú la desarrolles. Y la posición del hermano, Dios se la da al hermano, y Dios va a hacer con el hermano que haga la función que Dios le puso a hacer. Porque no somos un solo miembro, sino somos un cuerpo con muchos miembros. ¿Verdad? Con muchos miembros. Dice el verso 15: si el pie dijera, porque no soy mano, no soy parte del cuerpo, no por eso deja de ser parte del cuerpo. Y si el oído dijera, porque no soy ojo, no soy parte del cuerpo, no por eso deja de ser parte del cuerpo. Si todo el cuerpo fuera ojo, ¿qué sería del oído? Si todo fuera oído, ¿qué sería del olfato? Que usted, en lugar, hermano, de tener sus dos orejas, de tener sus dos ojos, de tener su boca, ¿verdad?, aquí tuviera una nariz, aquí una nariz, una nariz, una nariz y una nariz aquí. ¿Cómo se miraría? ¿Cómo funcionaría? Entonces cada uno de nosotros es diferente. Unos van a ser pies, otros van a ser mano, otros van a ser, hermano, ojos, otros van a ser oídos, otros van a ser orejas. Cada uno diferente, con una función diferente. Pero el hecho de que funcionemos diferente no quiere decir que no estamos funcionando dentro del cuerpo. Estamos funcionando con un bien común del cuerpo. ¿Para qué funciona la nariz? ¿Para un beneficio de la nariz nada más? No, la nariz funciona para un bien común del cuerpo, ¿verdad? Usted se va a comer algo, y aún antes de probarlo, ya le dijo al cuerpo si está bueno o está malo, ¿verdad? Entonces viene la nariz y le dice al cuerpo: ¡Ey! Eso no está bueno. Y entonces, ¿qué hacen? Los ojos lo miran. Y los ojos dicen: puede ser que sí, puede ser que no. ¿Y qué hace? Dice la boca: pásamelo aquí. ¿Verdad? Y le pega la mordida. Y la boca, ¡pum!, tenía razón, olfato.
todo sirve para el bien común. Pero ¿qué pasa si no usamos la nariz? ¿Qué pasa si no usamos los ojos? ¿Qué pasa si no usamos la boca? Y agarramos y nos lo comemos. Y no sirve lo que comemos. De ahí todo el cuerpo está que no quiere nada, ¿verdad? Todo el cuerpo está debilitado, todo el cuerpo está enfermo. ¿Por qué? Porque los miembros no funcionaron en la función que debieron de haber funcionado. Entonces, ¿qué dice aquí? Dice que acaso el ojo, o acaso el oído, o acaso el pie, porque no todo es pie o no todo es ojo, no es parte del cuerpo. Claro que sí. Y luego dice en el verso 20, dice: sin embargo, hay muchos miembros, pero un solo cuerpo. Y el ojo no puede decir a la mano: no te necesito. Ni tampoco la cabeza a los pies: no te necesito. Fíjese, no podemos nosotros decirle a alguien: no, tú no me eres útil. Todos, fíjese, todos los que somos parte del cuerpo de Cristo somos útiles. Todos somos útiles, todos hemos sido llamados a ser útiles. Que algunos no quieran funcionar es otra cosa. Y por eso las iglesias andan con apendicitis, andan con ataques del corazón, ¿verdad? ¿Por qué? Porque los miembros que funcionan en esas áreas no están funcionando bien, ¿verdad? Hasta con pie de atleta andan las congregaciones, ¿sabes? No están funcionando bien las congregaciones. Entonces, fíjese que debemos de entender entonces que tenemos una función nosotros dentro de la congregación. ¿Amén? ¿Sí o no? Bueno, entonces, aquí en el verso 31, nos dice el apóstol, fíjese lo que nos dice: mas desead ardientemente los mejores dones. ¿Quiere decir que hay unos dones que son mejores que otros? Dice en el capítulo 14,

Verso 1. Dice, procurad alcanzar el amor, pero también desead ardientemente los dones espirituales, sobre todo que profeticéis. Y luego en el verso 5 dice, yo quisiera que todos hablarais en lenguas, pero aún más que profetizarais. Pues el que profetiza es superior al que habla en lenguas, a menos que las interprete, para que la iglesia reciba edificación. Entonces, hay dones que son mejores que otros. ¿Verdad que sí? Hay dones que son mejores que otros. Y aquí nos dice en 12, capítulo 12, verso 31, que debemos de desear ardientemente los mejores dones. Ahora, ¿cuáles son los mejores dones? Si yo le pregunto a usted, hermano, ¿cuál es el don más grande de los 9? ¿Cuál me diría usted? No, el amor no es don, el amor es un fruto. Qué lindo sería, hermano, que el amor fuera un don, ¿verdad? Solo se le pone la mano a uno y ya está lleno de amor, ya. No, no, no. El amor es un fruto. Y el fruto se siembra, se riega, se cultiva, se abona, se le quitan las malas hierbas, ¿verdad? El don no. El don no es un fruto. El don, usted entra a la congregación sin el don y sale con el don. ¿Verdad? Con el fruto no. Usted entra a la congregación con la semilla y sale con la semilla enterrada en su corazón, pero todavía no hay fruto. Y tiene que seguir viniendo a que le rieguen su plantita, a que le abonen su plantita, ¿para que qué? Para que vaya creciendo y creciendo y creciendo y pasen años y años y años y años hasta que se da que llega a tener fruto. Entonces el amor no es un don, es un fruto. Ahora, ¿cuál será el mejor don que hay? El don más grande que hay. ¿Cuál cree usted? Si a usted le dijera al Espíritu, mira, ¿qué don quisieras que esta noche yo te dé? ¿Qué don le pediría usted a Dios? Sea sincero, ¿qué don le pediría usted a Dios? Fíjese que los dones del Espíritu, porque son 9 dones del Espíritu. Mire, lo vamos a leer aquí en 1 Corintios 12. Verso 8. Dice, pues a uno le es dada palabra de sabiduría por el Espíritu, a otro palabra de conocimiento según el mismo Espíritu, a otro fe, a otro don de sanidad, a otro de milagros, a otro de profecía, a otro de discernimiento de espíritus, a otro de diversas lenguas, a otro de interpretación de lenguas. De esos 9, ¿cuál escogería usted? Fíjese que está el de milagros, está el de sanidades, está el de fe, palabra de ciencia, palabra de sabiduría, discernimiento de espíritu, profecía, lenguas, interpretación de lenguas. ¿Cuál de esos 9 escoge? Sea sincero. Ahora, no lo hemos explicado cada don, tal vez estoy fallando ahí en ponerlo a que escoja, si no lo hemos explicado. Pero normalmente la gente dice, ay, hermano, el de milagros. O el de sanidad. Pero ¿sabe qué? Depende qué parte del cuerpo es usted. Porque si ese don
no le va a servir para que usted funcione donde Dios lo puso, ¿para qué lo quiere? Entonces el apóstol dice, anhelen los mejores dones. ¿Pero cuáles son los mejores dones? Porque aquí, por ejemplo, fíjese, dice, aquí, por ejemplo, dice en 1 Corintios 14, dice, en el

0: en el verso 5 dice: yo quisiera que todos hablaran en lenguas, pero aún más que profetizaran. Pues el que profetiza, ¿qué dice? Es superior. ¿A quién? Al que habla en lenguas. Ah. Entonces, fíjese, se puede decir que el don de profecía es mayor que el de hablar en lenguas. ¿Ah? ¿Verdad? Depende. Porque fíjese, de ahí dice: a menos que las interprete para que la iglesia reciba edificación. O sea que puede complementar con otro don y se empareja. Hay dones que trabajan en complementos. Un don con otro don. Eso lo vamos a ver en el estudio de los dones del Espíritu, entendiéndolos. Pero hoy estamos viendo acerca de cómo se usan los dones, para qué sirven los dones. Usted decide si necesita los dones o no los necesita. ¿Qué dice usted? ¿Lo necesita? ¿Lo necesitaremos? ¿Necesitará la iglesia de los dones? ¿Y a quién va a usar el Espíritu Santo? ¿A quién va a usar el Espíritu Santo? ¿A quién va a usar el Espíritu Santo? No meta a todos, métase usted nada más. ¿Por qué? Porque los dones son dados individualmente. Aleluya. ¿Usted quiere el don del Espíritu? Mire, hermano, aunque sea uno, pero ese uno, bien usado. Y no tener los 9 con telas de araña, ¿verdad? Empolvados. Porque los dones no son irrevocables. Los dones son irrevocables, no se los van a quitar. O sea que si usted recibió un don del Espíritu hace 20 años y solo una vez lo usó, ahí está todavía en usted. No tiene que estar diciendo: ay, Señor, devuélveme el don del Espíritu. No. Que se le grabe bien eso, hermano. Si usted alguna vez habló en lenguas, ahí está el don. Si usted profetizó una vez, ahí está el don. Empolvado, enterrado, empaquetado todavía, con moño, como usted quiera. Sí, fíjese que hay cristianos que tienen dones y ni siquiera se han dado cuenta que los tienen. El Espíritu se los dio y nunca lo has usado. Dice: ay, hermano, es que me da no sé qué. Claro, tiene que usar fe para usar los dones del Espíritu. Tiene que usar fe. Usted tiene que tener la certeza: Dios me lo dio. Dios me lo dio. Y lo voy a usar. ¿Para qué? Para el bien común. No para que la gente diga. No para que los hermanos me vean con respeto ahora y ya se quiten el sombrero y me digan: hermano. Es para el bien común y para edificación. Dos cosas que no son lo mismo. Óigame bien. No es lo mismo el bien común y no es lo mismo edificación. Y esas son dos funciones que deben de llevar el que nosotros manejemos o usemos los dones del Espíritu. Es el Espíritu quien los da a quien Él quiere. ¿Y a quién se los da el Espíritu? ¿A quién se los da el Espíritu? Al que Él quiere, ¿verdad? ¿Y a quién quiere dárselos el Espíritu? ¿A usted? ¿Sí? ¿De veras? ¿Ya está sacando agua del pozo? Hay que sacar agua del pozo, hermano. ¿Cuántos viajes tuvo que echarse, hermano Rebequita, para recibir los primeros dones? ¿Sí? Las primicias. Aleluya. Y de ahí recibió todo, fíjese, cuando lo invitó a su casa. Hay gente que recibe la primicia, que es el bautismo del Espíritu Santo, y ahí se queda nada más. Dice, ya, ya hablen lenguas, ya. Ahora solo me espera recibir la corona de vida, dice. No, hay mucho, mucho que hacer todavía. Dios nos ha dado, hermano, una comisión. Y eso es algo que nosotros debemos de tener. Con eso termino diciendo, Dios te ha llamado a hacer un trabajo y te ha dado armas para hacer ese trabajo. ¿Cuáles son las armas? ¿Cuáles son las herramientas que Dios te ha dado? Los dones del Espíritu. Tú puedes tomarlas, o puedes ser un buen trabajador, pero sin instrumentos, sin herramientas, ¿qué haces? Puede ser un buen pintor, pero sin brocha. ¿Ah? ¿Qué haces? ¿Ah? ¿Qué haces? Nada. ¿Verdad que no puedes? O se podrá pintar sin brocha y sin máquina de sprayar. No, se necesita, hermano. No vas a agarrar la mano así. Entonces, no podemos hacer la obra de Dios. Óyeme bien, tú no puedes hacer la obra de Dios sin los dones del Espíritu. Porque para eso fue que Dios, hermano, mandó su Espíritu Santo. ¿Para qué? Para llenarnos de sus dones, para capacitarnos, para poder nosotros ser testigos. Porque recibiremos poder cuando venga sobre nosotros el Espíritu Santo de Dios. Póngase de pie, hermano. El día de mañana vamos a estudiar lo que son los dones del Espíritu. ¿Cuál es la función de cada don? Pero hoy, óyeme bien, hoy estamos poniendo las bases para aquellos que van a recibir los dones del Espíritu, para que sepan qué son y para qué son. Dile al Señor que te prepare, hermano. Porque cuando el don viene, es instantáneo. Pero tu corazón tiene que ya ser, haber sido trabajado por el Espíritu. Para no ser un vaso de ira, sino ser un vaso de honra. Que cuando el Espíritu te use, cuando el Espíritu, hermano, haga que en ti se muevan sus dones, no sea para tu provecho personal, no sea para tu conveniencia, sino sea para el bien común. Y que no sea para destruir, sino que sea para edificar. En el nombre de Cristo Jesús, ministra, mi Dios, cada corazón. Lo que tú tienes para nosotros, Señor, lo queremos recibir. Queremos anhelar, Señor, los mejores dones. Ubícanos a cada uno, Señor, en el área, en el trabajo que hemos de desarrollar. Queremos, Señor, los dones de tu Espíritu. Anhelamos los dones de tu Espíritu. Deseamos los dones de tu Espíritu. Que se muevan en medio de nosotros, Señor. En la autoridad del Señor Jesucristo, Señor, yo te pido en el nombre del Señor que esos dones fluyan en medio de la congregación. Que tu Espíritu reparta, Señor, como Él desee, como Él quiera en medio de nosotros. Y que vasos vasos consagrados se levanten para tu gloria, para tu honra. En el nombre de Cristo Jesús, gracias, Señor. Gracias por tu misericordia. Gracias por tu amor. Gracias, Señor, porque sabemos que toda buena dádiva y todo don perfecto proviene de ti. Y lo recibimos para tu gloria, Señor. Lo recibimos, Señor, para hacer tu trabajo. En el nombre de Cristo Jesús, tu Hijo amado. Llévanos, Señor, en tu bendición, llévanos en tu paz a nuestros hogares.
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Bienaventurados los invitados, llamados a la gran cena de las bodas del Cordero. Estas son palabras verdaderas de Elohim. Bo Adon Yeshua.

meses hablando de esta pregunta del libro de Esther, capítulo 1, verso 16, que dice: y en presencia del rey y de los príncipes, Memucán dijo: la reina Vasti no solo ha ofendido al rey, sino también a todos los príncipes y a todos los pueblos que están en todas las provincias del rey Asuero. Hemos estado hablando acerca de cómo la actitud de una persona, hermano, la decisión de una persona, no solo te afecta a ti, tus decisiones no solo te afectan a ti, sino afectan a todas las personas que están a tu alrededor. Y no solo a eso, sino afectan tus generaciones. Ahora, piensa también que así como tú afectas tus generaciones, ¿verdad? Tus generaciones, como dice la Escritura, vamos al libro de Éxodo, libro de Éxodo, capítulo 20, verso 5, dice: no adorarás imágenes, representaciones de Dios, ni los servirás, porque yo, el Señor, tu Dios, soy

Abuelos, ¿cuántos conocieron a sus bisabuelos? Levanten la mano los que conocieron a sus bisabuelos. ¿Sí? ¿Sí los conoció? ¿De veras? ¿O solo los vio? Yo vi a mi bisabuela, a una nada más. De ahí los demás no sé. Solo me recuerdo que la vi, estaba ancianita, sentada. Realmente no la conocí. ¿Cómo fue su vida? No sé, ¿verdad? Pero lo que ella hizo y mis otros bisabuelos hicieron, me afectaron a mí. Para mal o para bien, ¿verdad? Porque dice aquí, hasta la tercera y cuarta generación de los que me aborrecen. O sea que si usted tiene otros dioses, adora a otros dioses que no es el Dios verdadero. Ya hablamos hace unos domingos atrás que esos son pecados de iniquidad. Cambiar al Dios verdadero por un Dios falso es un pecado de iniquidad. Dice que usted a Dios lo aborre, dice que usted aborrece a Dios, bueno, lo desecha. Pero el verso 6 dice: y muestro misericordia a miríadas de los que me aman y guardan mis mandamientos. Fíjense que según la historia familiar, esa bisabuela que conocí fue la primer persona que se convirtió al evangelio de mi familia. Y de ahí, del lado de mi papá, del lado de mi papá, y de ahí mi abuela, ya en sus últimos años, porque era religiosa, pero religiosa a morir, ¿verdad? Al punto que uno de los hijos de él creía y todo, pero nunca se atrevió a bautizarse en agua por temor a su mamá, o sea, a mi abuela. Así era de dura mi abuela, ¿verdad? Pero ya en sus últimos años, mi abuela también se convirtió al Señor. Y de ahí le iba a predicar a sus hermanos, que también eran hermanos de hueso colorado religiosos, y les iba a testificar y les decía: ustedes ya dejen esa religión, conviértanse a Cristo Jesús. Porque así es, ¿verdad? Así es. Y gracias a Dios, ya los nietos. O sea, los hijos de mi abuela, que fueron mis papás y mis tíos, gracias a Dios, hermano, conocieron al Señor, se convirtieron. Y los hijos de ellos, muchos son ministros de Dios, pastores, apóstoles. Mire cómo se ha venido desarrollando la bendición de Dios. Yo creo en eso, porque yo lo he experimentado, yo soy testigo de eso, gracias a Dios. Entonces, tal vez usted es la primer generación, ¿no? Tiene que ser buena semilla, tiene que ser buena semilla. Y no se desanime, va a haber adversidad, sí va a haber adversidad, pero la cosecha va a ser abundante. Y tal vez no la va a ver si el Señor no viene, ¿no? Así como mi bisabuela no vio el fruto de su conversión, ¿verdad? Mi abuela sí vio ya en sus hijos, ¿verdad? Y había contienda ahí, había riña, porque habían traicionado la religión, que así le dicen a uno, ¿verdad? Mire, qué absurdos, pero bueno, así es el concepto que se les mete. Entonces, vemos ahí que lo que tú haces, para bien o para mal, va a afectar tus generaciones, pero también lo que hicieron tus antepasados te van a afectar a ti para bien o para mal. Porque sí, también a mí me cayeron maldiciones. A mí me decían: es que usted se parece igual a su abuelo, ¿verdad? Que había sido un mujeriego, hermano, un militar que terrible, terrible. Le llevaba hijos que había hecho en la calle,
se lo llevaba mi abuelita.

para que se los criara. Así era de terrible mi abuelo, ¿verdad? Y a veces me decían, es que me decía, usted se parece mucho a su abuelo. No tanto en mis actitudes, me decían en mi físico, pero yo decía, no, por si acaso rechazo eso también. Yo no, ni lo físico acepto, ¿verdad? Ni lo físico. Sí, uno tiene que rechazar todo, hermano, por si acaso. Por si acaso, yo no sé si usted ha ido a administración para eso, por eso es importante, es fundamental la administración. Hay gente que dice, pero yo no sé qué ir a administrarme. Hermano, solo póngase a ver cómo son sus tíos, cómo son sus primos, cómo son sus abuelos. Y usted trae todo de eso está metido dentro de usted, ¿verdad? Ahora, es un reino que Dios le ha dado, pero ahorita está en cisma, está en pleito, está en conmoción. Por causa de esta reina que desobedeció al rey, ¿verdad? Esa alma que desobedeció a su rey, a nuestro Señor Jesucristo, porque así es su alma, ¿verdad? ¿Verdad que es rebelde? ¿No? ¿Sí o no? ¿Verdad que somos rebeldes? Y si usted dice que no es rebelde, es más rebelde todavía porque ni siquiera lo reconoce. Sí, porque así es, así es. Entonces, hemos estado viendo qué se tiene que hacer para restaurar. Y vemos aquí en Esther 1, 12, la causa. Dice, pero la reina Vasti rehusó venir al mandato del rey transmitido por los eunucos. Entonces el rey se enojó mucho y se encendió su furor en él. Y el rey dijo a los sabios que conocían los tiempos, pues era la costumbre del rey consultar así a todos los que conocían la ley y el derecho. Nosotros debemos de entender esto y se nos debe meter en nuestro corazón, hermano. Nosotros estamos viviendo en un reino. Cristo vino predicando el reino, ¿sí o no? El reino de Dios. El reino de los cielos. O sea, nosotros estamos llamados a someternos a un reino. Y si es un reino, es porque tiene un rey, ¿verdad? Y la ley del reino es el rey. El pueblo no tiene voz, no tiene pensamiento en un reino, ¿verdad? La voz, el hombre o la mujer que se levanta hablando mal del rey, hablando mal de las leyes del rey, ¿qué hacen con esa persona? La eliminan, la eliminan. Ahora, si en un reino terrenal que es perverso y es torcido, hermano, ¿verdad? Y que a veces se levanta la voz ¿cómo se puede decir? Porque es legítima la demanda y aún así, hermano, es castigado esa persona. Ahora, imagínese la ley y la palabra que sale de la boca de Dios, que es verdad y que es para nuestro bien, es para el bien del reino, ¿verdad? ¿Por qué? Porque Dios no nos necesita a nosotros, somos nosotros los que necesitamos a Dios. Y usted lo debe de entender ya en su corazón y dígale a su alma, ya deja de ser orgulloso si Dios no te necesita a ti. Dios no necesita que tú vengas a adorarle. ¿Acaso no tiene mejores adoradores en el cielo Dios, pues? ¿Eh? Y ahí están delante de él y ellos no están viendo el reloj a qué hora se acaba el culto. ¿Verdad que no? Ni están diciendo, ya tengo hambre, me voy a ir allá a la... No. Aleluya, ¿verdad que no? ¿De cuánto serán los turnos de cada uno de los 24 ancianos que están alrededor del trono? ¿De cuánto tiempo será? No, no podemos ni siquiera imaginárnoslo, ¿verdad? No podemos imaginar. Porque ¿será que uno de esos tronos se puede quedar vacío? Mire, es tan perfecto
Déjeme imaginarlo así. Que si se necesita, o qué sé yo, uno de los ancianos ya no está, o tiene que ir a hacer un mandado de parte de Dios, instantáneamente aparece otro ahí adorándolo, ¿verdad? Es tan perfecta la adoración que hay en el cielo, hermano, ¿verdad? Dios ha tenido paciencia con nosotros, ¿verdad? Bueno, conmigo. Yo sé que usted ha sido muy obediente, muy buscador de Dios, ¿verdad? Y usted nunca se ha rebelado contra Dios. Usted, cuando el Espíritu le dice a las 3 de la mañana, levántate a orar, antes que el Espíritu lo levante, ya usted está levantado, ¿verdad? Ya usted está remolineando, ya está postrado ahí, ¿verdad? Así es, ¿verdad? ¿Ah? ¿Sí? Ah, vaya. Alguien dijo por ahí amén, o sea que así es. Pero yo no he sido así, ¿verdad? Yo lo admiro a usted, que usted sí ha podido, yo no he podido, ¿verdad? Yo no he podido. A veces Dios me ha levantado y me quedo dormido, ¿verdad? A veces Dios me ha dado una orden y digo, al ratito lo hago, Señor, ¿verdad? Como que es a nuestro antojo, ¿verdad? Y vamos aprendiendo a someternos. Así que no se desanime. No se desanime, ¿verdad? Si usted no le ha sido obediente 100% a Dios, Dios no lo ha desechado todavía, ¿verdad? Él es paciente con nosotros, ¿verdad? Él es paciente. Ahora, vemos aquí que entonces el reino estaba en caos, pero no se iba a quedar en caos. Tu vida ha estado en caos, pero no se va a quedar en caos. Aleluya. Amén. No se va a quedar en caos, ¿verdad? Hay oportunidad, Dios te está dando esa oportunidad. Ahora, hemos estado viendo en el libro de Segunda de Samuel, capítulo 12, cómo el rey David, que también, hermano, tenía un reino poderoso. Se vino a ver un caos en ese reino. Ya hemos visto cómo David vio a una mujer que era hija, era esposa de uno de sus valientes. Y la mandó a llamar y usted sabe, tuvo que ver con esa mujer. La mujer quedó esperando un bebé y David mandó a llamar al esposo para ver cómo solucionaba el problema y echarle el hijo al esposo, pero el esposo no cayó en la trampa y entonces David lo manda a matar, ¿verdad? Y bueno, aparentemente todo se quedó tranquilo, no pasó nada, nada pasó. Ya todo quedó en el olvido, aparentemente, pero no es lo que la palabra de Dios dice. El mismo David dijo, mientras callé, mis huesos se envejecieron, ¿verdad? Y tú sabes cómo es la realidad. En tus noches, cuando quieres dormir, ahí viene el Espíritu a decirte, esto no está bien en ti, tienes que arreglarlo. ¿Cuántos han experimentado esa voz? ¿Verdad que sí? Yo sé que sí. Ahora, si no la has experimentado, dudo que seas hijo de Dios, ¿verdad? Porque el Espíritu de Dios nos habla. ¿A cuánto les ha hablado el Espíritu Santo de Dios? Sí, el Espíritu de Dios habla. Y si Dios no te ha hablado, no es que no te ha hablado, sí te ha hablado. Que tú no lo has entendido, es otra cosa. Tienes que aprender a oír, a discernir la voz de Dios, ¿verdad? Pero Dios habla. Y entonces vemos que Dios envía al profeta Natán con una historia. Estoy tratando de resumir para volver a caer otra vez porque ya tengo más de un mes de no predicar acá, en los miércoles, ¿verdad? Así que si usted ha venido los miércoles no me ha visto, ¿verdad? Pero aquí he estado, estoy vivo todavía, ¿verdad? En otros lugares haciendo lo que tengo que hacer, pero estoy siempre pendiente. Y vemos a Natán que le llega con una historia
de un hombre que era rico y tenía muchas ovejas, mucho ganado, y un hombre que era pobre y solo tenía una ovejita, y fueron a visitar al hombre rico, y el hombre rico, en lugar de tomar de su rebaño, va y toma la ovejita del hombre pobre y la mata, la mata. Y dice que este hombre la cuidaba como que fuera una hija, ¿verdad? Yo por eso no tengo animalitos, hermano, porque no quiero tener parientes animales. ¿Cuántos tienen parientes animales? ¿Ah? ¿Usted tiene parientes animales? Hasta su apellido lleva, ¿verdad? Imagínense hasta dónde ha caído el ser humano, ¿verdad? Que ya hace de a los animales de como que son su familia, ¿verdad? Yo cuando era niño tenía perros, pero le dábamos su lugar en la calle, en la terraza, ¿verdad? Afuera, no adentro de la casa, ¿verdad? No, no para que durmieran con nosotros. Y no, el perro era para cuidar la casa. El gato era para que se comiera los ratones. No era de adorno ni de mascota, no, no, no. Tenía que trabajar, tenía que ganarse su comida, ¿verdad? Pero hoy el hombre se ha vuelto esclavo de los animales, ¿verdad? El animal se queda de vago en la casa y el ser humano va a trabajar para él. Yo por eso no tengo nada de esos. Porque yo no voy a ser un sirviente de los animales. Dios hizo al animal para que le sirviera al hombre. Te tiene que romper con esa maldición, ¿verdad? El animal le tiene que servir a usted, no usted al animal. Ay, pero mi gatito no es animal. ¿Cómo que no? Es animal. Es una bestia. Sí. Si usted se descuida y usted no le da de comer, ese gatito con hambre le quita un dedo y se lo come a usted. Han habido animales, han habido gatitos, hermano, que se han comido a sus amos, a sus dueños, porque son bestias, ¿verdad? Pero uno se encariña, ¿verdad? Uno se encariña. Entonces, sí, tenemos sentimientos. Yo por eso no tengo animalitos, hermano, ¿verdad? Porque yo me encariño mucho con los animalitos y no voy a caer en esa trampa, ¿verdad? No voy a caer en esa trampa. Entonces, vemos aquí que imagínese el dolor que ha de haber sentido este hombre, no solamente que le quitaron su oveja, sino saber que se la comieron, hermano. Se la comieron, ¿verdad? Y entonces, cuando David oyó eso, porque David era como rey, era juez, ¿verdad? Mire lo que Dios está haciendo con nosotros. Usted tiene que entender eso. Dios está haciendo de su reino, que usted sea parte de ese reino como rey y como juez. Por eso nos está primero justificando y luego nos está haciendo justos, que no es lo mismo, ¿verdad? Nos da la justificación, pero luego está formando en nosotros un carácter, una naturaleza de justicia. ¿Por qué? Porque vamos a juzgar, dice la Biblia, vamos a juzgar aún a los ángeles. ¿Quién irá a juzgar, hermano, a todos esos seres como la Babilonia y todo eso? Es tremendo. ¿A quién le gustaría encargarse de Satanás para juzgarlo? ¿O le da miedo todavía? Hay gente que se llama cristiana y le tiene miedo a Satanás, hermano. Pues si Satanás es un sirviente suyo. Sí. Es un pitbull. Sí. Usted lo debe tener encadenado, pero no tiene que tenerle miedo a Satanás. ¿Qué le puede hacer Satanás a usted? ¿Qué le puede hacer la muerte a usted? Si se le aparece la muerte esta noche en su cuarto, ¿qué va a hacer usted? ¿Qué va a hacer usted? ¿Se va a meter debajo de la sábana como que la sábana lo va a proteger?
¿No se ha dado cuenta que hacemos cosas ridículas, hermano? ¿Usted cree que una sábana lo va a proteger del peligro? O cerrando los ojos y diciendo, ay, no lo voy a ver. Pero Satanás es nuestro sirviente. Aleluya. La muerte es nuestro sirviente. Mire, todo es nuestro, dice la Biblia. No es mi imaginación, no, es lo que la palabra de Dios declara. Todo es nuestro a través de Cristo Jesús. ¿Qué necesitamos? Ahí está. Por eso no hay excusa, no va a haber pretexto, hermano, para que usted no alcance la santidad en Dios, la perfección en Dios. O sea, si no la alcanzamos es porque de verdad no quisimos. Ahora, ¿qué pasó entonces? Cuando David vio eso, dice que se enojó contra este hombre rico y dijo, ese hombre merece morir. Tráigamelo para acá que lo voy a matar. ¿Y qué le dijo Natán? Le dijo, tú eres ese hombre. Uy, bueno, no es tan malo lo que hice, no. ¿No se ha dado cuenta que sí somos nosotros para juzgar? Pero usted y yo tenemos que cambiar nuestra forma de juzgar. Aplique misericordia mejor con los demás y no la aplique con usted. Júzguese a usted mismo, ¿verdad? Con dureza, con rigidez, ¿verdad? Porque si usted no se juzga a usted mismo, alguien más lo va a juzgar. Porque nadie va a poder entrar a la presencia de Dios sin ser juzgado, ¿verdad? Ahora, vemos entonces que Natán viene y le dice, debes de pagar 4 veces. Debe de pagar 4 veces. Esa fue la sentencia que David dijo. Ese hombre tiene que morir, ¿verdad? Y tiene que pagar 4 veces. Estoy en 2 de Samuel 12, versos 5 y versos 6. No tuvo compasión. Entonces, ¿qué es lo que David había hecho? Le había quitado la mujer a Urías. ¿Y cuántas mujeres tenía David? Muchas. ¿Y cuántas podía tener David? Todas las que quisiera. Pero puso sus ojos en una que ya tenía dueño. O sea, el problema de David no fue que se metió con una mujer, no, que se metió con una mujer casada. Ese fue el problema. Y Dios aquí le dice, mire lo que le dice en el verso 8. Vamos a leer el verso 7. Dice, entonces Natán dijo a David, tú eres aquel hombre, así dice el Señor Dios de Israel, yo te ungí rey sobre Israel. Hermano, ¿quién era David? ¿Quién era David antes de cuando era niño? ¿Y qué hubiera llegado a ser David sin la unción de Dios, sin el llamamiento de Dios? ¿Qué hubiera llegado a ser David? Un buen pastor de ovejas. ¿Sí o no? Pero hasta ahí nada más. Un campesino. Tal vez un soldado. Pero ¿qué fue lo que cambió en la vida de David? La unción de Dios, hermano. ¿Cuántos han recibido la unción de Dios en su vida? Mira, por eso cuando Dios te ha ungido, Dios te da una responsabilidad. Las manifestaciones sobrenaturales de Dios traen responsabilidad, hermano, porque al que más se le da, más se le demanda. Tu vida no vuelve a ser igual, ¿verdad? Cuando tú recibes el bautismo del Espíritu Santo y recibes esa llenura, tu vida ya no va a ser igual. Ahora, si tú continúas en esa vida de pecado, de maldad, esa unción te va a llevar a hundirte más.
Por eso tienes que valorizar, hermano, lo que Dios ha hecho, la unción. Y luego dice, te libré de la mano de Saúl. No solo le quité el reino a Saúl, sino te lo di a ti. Mire cuánto había invertido Dios en la vida de David. ¿Cuánto ha invertido Dios en tu vida, hermano? ¿Verdad que somos malagradecidos con Dios? Yo soy malagradecido, hermano. Yo sé que usted no, pero yo sí. Me estoy ministrando con usted esta noche. ¿Verdad? Sí que necesito que ore por mí después, ¿ok? Siempre necesito sus oraciones. Verso 8 dice, y también entregué a tu cuidado la casa de tu Señor. O sea que no era de él el reino. Era de su Señor. ¿Y quién era su Señor? Saúl. Y las mujeres de tu Señor. Es que tenemos que entender algo, hermano. Nosotros estamos disfrutando lo que no era nuestro. Le pertenecía a alguien más, pero eso lo desperdiciaron, no lo valorizaron. Como Esaú, que no valorizó la primogenitura. Es que ahí es donde usted tiene que examinar su corazón, hermano. Por eso es importante congregarnos y estar en la presencia de Dios y oír la palabra de Dios para que recordemos lo que Dios nos ha dado. Y cómo hemos recibido lo que otros rechazaron y ahora nos toca a nosotros. Pero si nosotros lo rechazamos también, nos lo van a quitar. Y ahí es donde tiene que entrar el temor dentro de ti, hermano. Tienes que tener temor de cuidar lo que Dios te ha dado. ¿Por cuánto vendió su primogenitura Esaú? ¿Por cuánto lo vendió? Por un plato de comida, hermano. Ni siquiera algo que valiera la pena. Como le dije yo hace unos días, si usted no come hoy, se va a morir. Si no come mañana, se va a morir. Si no come en una semana, se va a morir. Entonces, ¿necesitaba Saúl esa comida? No. ¿Necesitas tú, hermano, el pecado? ¿Lo necesitas de veras? No. No ha sido lo suficiente, hermano, como dice el apóstol. Ya lo que viviste, hermano, en el mundo, ya debió haber sido suficiente. Como para seguir pensando en seguir viviendo en esa condición. Un plato de comida, hermano. Y era el dueño de dos partes de todas las cosas de su papá, Isaac. ¿Cuántos sirvientes tenía Isaac? ¿Cuántos sirvientes tenía? Muchos. Aparte de eso, ahí estaba la mamá, Rebeca. Si tanta era el hambre, hermano, no pudo haber ido aún con uno de los sirvientes a decirle, mira, dame algo de comer de lo que te hizo tu mujer. Si tanta era su necesidad. Pero mira cómo el pecado nos ciega para creer, hermano, que necesitamos ese pecado. Tú no necesitas el pecado. Tú debes de decirle a tu alma, yo no necesito el pecado en mi vida. Tienes que ministrarle a tu alma. ¿Cuánto te cuesta, hermano, una mala decisión hacia la eternidad? Es triste. Si regresaran los que ya se fueron al otro lado, ¿cómo crees que vivirían su vida? ¿Estarían pensando en hacer billete, en hacer negocios? ¿En qué estarían pensando? ¿Les importaría sufrir frío, sufrir calor, sufrir hambre, andar mal vestido?